0: en este mismo grupo, el grupo 4 de la Liga A. Dinamarca le ganó 2-0 a Gales. Alemania, que yo les dije, perdió, dirigido por Jürgen Klopp, ante Grecia. Gol de Dimitris Kurbelis. ¿Esto se jugó en dónde? En Augsburgo. Creo que Grecia lidera el grupo 2 de la Liga. Y en ese mismo grupo, Países Bajos le ganó 2-1 a Serbia, en Belgrado. Luego, Gibraltar empató 0-0 ante Andorra. Lituania, 1-1 ante Azerbaiyán. Austria le ganó 3-1 a Kosovo. Irlanda, República de Irlanda, venció 3-0, goleó a Israel. Mañana tenemos los siguientes partidos. Armenia versus Montenegro, a las 13. Letonia contra Chipre, también a las 13. Bélgica-Francia, 15:45, lindo partido. Turquía contra Italia, a las 15:45. Georgia ante Ucrania será a las 13. Irlanda del Norte versus Hungría a las 15:45. Ese mismo horario para Rumania ante Bosnia y Herzegovina. Y Suecia contra Polonia. A ver, ¿qué otros partidos más tenemos acá? En África, no. En Europa, más por la Nations League. España va a jugar el martes ante Croacia. La República Checa ante Inglaterra. Ambos partidos, 15:45. Y Escocia contra Suiza, lindo partido. Escocia contra Suiza a las 15:45. Y después de eso, esos son los partidos que prácticamente más o menos son los interesantes en la Liga de Naciones Europea. Richard Ortiz, campeón, dice el 237, apoyando la Olimpia. Más audios.
1: Hola, Gisu. Mala porte, mate cobrio. Gisu, ese tipo que dice que Olimpia está en crisis, totalmente fuera de contexto. O sea, ese es el pelotudo y no más canadá. Ese respira porque el aire es gratis. Esperando más que se ponga impuesto al aire, vamos a decir, y dice más estupideces. Del mago, el otro jugador estrella, papá. Y él está se está proyectando, en proyecciones. Siempre, hermano, lo vamos a desear que juegue en la selección. Obvio que sí. O es un jugador en proyección y está levantando su nivel. Estupidez es lo que dice ese tipo. Pa, ese Rita Manarena.
2: Ese Rita, el único que puede festejar el gol de Almirón.
3: Yo no sé para qué Cerro Porteño juega fútbol. Profesional. Sí, a ellos no le importan los títulos, no le importan las copas internacionales. Yo creo que le tienen que apoyar nomás a su equipo de futsal, donde son campeones de América, que por poco no se mueren porque salieron campeones de América. Entonces ahorita son todos unos muertos.
0: Bueno,
3: tranquilo. Cena de joder. Amateo es su estilo de juego.
0: Yo pensé que íbamos a terminar opinando por el partido paraguayo y al final termina siendo un hincha a un Cerro Olimpia. Cerro versus Olimpia, como suele pasar cada domingo. Y eso que todavía no jugó Olimpia. Eso que todavía no jugó Olimpia, juega mañana. Tiene frío la onda, sí señor, tiene frío. Qué triste ser de Cerro Porteño, dice Juan Lovera. Que se hable de la selección, que Olimpia juega mañana, dice Jorge. San Alfaro le paseó a esta selección de Grecia, ahora hablen, dice Costa Torres. Y después perdimos, sí, eso fue el año pasado.
4: Hola, Jesús, bate copio, bomba la puerta, ¿cómo estás? ¿Qué pucha será? ¿Qué botija será de Ariel? O sea, ya no puedo ocultar su olimpismo, será. Y Chipi Vera también será. Ya. Tóxico será. Mándale nada a Ariel, será que cura a Guaireña, ¿va? ¿Qué puta ustedes, olimpistas, pelotudo que andan? ¿Qué pio van a hacer? ¿Será que el día que nazca en su cantera un nuevo Maradona, un nuevo Pelé, un nuevo Messi? ¿Se van a quedar todos con el culo afuera? Bobo, ese mitadico juega porque su papá paga de pelotudo.
0: No. Sí, no, Delmas es buen jugador. Es un buen jugador, Delmas. Hay que decir las cosas como son. Hay que decir la verdad. Delmas es muy buen jugador. Y Ariel para Guaireña. Si por ahí Ariel quiere ir a cubrir Guaireña, puede ir, claro. Sí, la edición intermedia. El equipo Guay en Villarrica. Qué linda ciudad Villarrica. Muy linda ciudad. Muy lindas señoritas también. Muy buenas noches, Cardinal Deportivo. Solo se ganó a Bolivia en una selección de mitad para abajo. Vamos a ver el partido del viernes. Siempre buscamos para jugar contra selecciones débiles. Ya tenemos que cambiar de mentalidad y jugar con selecciones de más peso. Dice el 326. Argentina, por ejemplo, Argentina. ¿Cuándo juega Argentina? Argentina juega contra Burkina Faso. En la despedida de Messi. ¿Dónde puedo ver? Espera que. Es Champions, no, eliminatorias tampoco. Selecciones, acá está, selecciones. Selecciones, no puedo ver. Amistosos, ¿Cuándo juega Argentina? El
5: sábado.
0: ¿Sábado juega? A ver. Un partido es en River, en el Monumental, el otro es en Córdoba. Argentina juega contra. Acá está. El 30 de septiembre. ¿Qué día cae el 30 de septiembre?
5: Miércoles.
0: Miércoles. Juega contra Bolivia. En Argentina. En el Monumental. Bueno, ahí tenés ya una despedida de Messi. La segunda es en Córdoba. Y esa despedida será el 3 de octubre, que es sábado, como dijo Quique, en el Monumental. Y después tenés la tercera despedida, que se va a jugar el 6 de octubre, que sería
5: martes.
0: En el Monumental. ¿Acaso no era en Córdoba? O ya se cambió otra vez. Va a jugar contra Benín. Bolivia, Burkina Faso y Benín. Y últimamente Argentina tiene estos amistosos, pero Paraguay. No, yo creo que los amistosos tienen que ser contra selecciones más fuertes. O sea, Paraguay, yo creo que ahora a partir de ahora tiene que apuntar a selecciones fuertes. Por ahí un equipo europeo no estaría nada mal.
6: Sí, me tocó,
0: va el aporte de Benín.
6: No, en partido amistoso pues no se puede medir lo que es un jugador. Y no se puede decir que es un buen jugador o no, porque es un partido o amistoso. No se puede medir. Tiene que ser un partido oficial, no un partido de soco.
0: Partido oficial. Contra equipo.
7: Leandro Olimpio se está campo. Y Maragore. Y qué equipo ore. Cerrito, Cerro, Oceto, Olimpia campo.
0: Ahí está. Olimpia campo.
8: Sí, a veces cardinal. Sí, que iba a ser. Va a ir para no contratar. Y ve Quique García. Están como un caponán de bárbaro.
9: Imagínate a los cretinos que son estos cerristas borrachos, ebrios. Se agarran con un mitad y de 19 años que está para más cosas, ellos se agarran, será. Imagínate la frustración, la vida frustrada que tienen, será. Y para lamento de ellos, hoy Olvega atajó muy bien y atajó un penal, será. Para lamento de Darío también, que no le quería poner nota. Oh. Otro que la tiene adentro.
0: Ah, o sea, Darío no le quiso poner nota. ¿Por qué no le quiso poner nota? ¿Qué pasó, Darío?
5: No estaba trabajando, dijo. Pero después atajó el penal y le puso un 8.
0: Ah, final. Ahora, pues. Bueno. Saludos a Darío, entonces. Espero que ya haya llegado a su casa. Espero que haya cenado algo también por el camino. ¿Vos ya cenaste? Yo tampoco. Pero tengo mi cena en casa. Me espera en casa la cena. ¿Eh? Sí, te voy a traer algo, te voy a traer.
5: ¿Vas a sortear el...
0: ¿La qué?
5: El boquerón, la...
0: No compré el... No compré. Son un chiste estos cerristas. Los olimperos están en crisis. Pero Cerro Porteño sé que está octavo en la tabla y son hijos del Triqui. ¿Ya vieron quién está arbitrando el partido de Haití-Costa Rica? Amistoso. ¿Es el hondureño o salvadoreño bandido que dirigió el partido de Paraguay? Ah, no me diga qué es. Ya ni sé su nombre y no quiero saber tampoco su nombre. ¿Cómo se llama este salvadoreño? Ahora no estamos con FIFA. FIFA no puede escuchar. Es un ladrón. Fue un ladrón, es un ladrón. Así que FIFA no me puede ni censurar. Nada no me puede hacer. Es un ladrón. Bartón. Iván Bartón. ¿Verdad? Sí. ¿Cómo se llama? ¿Qué le parece al... A la pucha, esta película. ¿Cómo se llama la película? El de la fábrica de chocolate.
5: Lo Umpa Lumpa.
0: Umpa Lumpa. Igualito, lo Umpa Lumpa. Igualito con ella. Igualito. El Mommy. ¿Qué dice Canazoba? ¿Por qué Canazoba acá me envió un día este juez, envió un video de Maluja entrenando en el gym? Mira vos. Mi querido Canazoba, Jaupé, mis ídolos, Jesus, Obi, perdón, Quique, dice el mensaje de Canazoba. En sintonía, como siempre, abrazo Saurio Azul, Gendry, pero siempre al chanchón, dice Canazoba desde Japón. Y, a ver este audio.
10: Chopina, excelente programa. Jesus,
0: sí.
10: ¿Por qué vio de traje luego hoy? Por la selección, vio, te obligaron por el tema... Saludos, amigo Quique. Quique, mi amigo Jim, bro. Siempre entrenamos juntos. Saludos.
0: Vos sabrás quién es. Jesús, hoy de tarde te pedí que traigas un pedazo de sopa. Un momento. No sé, Jorge. No sé. Yo no vi ni un mensaje. ¿Qué pasa ahí, Quique?
11: está al teléfono.
12: Buenas noches. Ojalá que vuelva Leonel Álvarez para dirigir al Club Cerro Porteño, carajo.
11: No.
12: Esos jugadores macanea. Leonel, ya saben lo que le va a hacer a su esposa, carajo.
11: No.
12: Déjase de joder. Leonel ahora el técnico para el Club Cerro Porteño. Macanea ya sabe lo que le va a pasar a la esposa y a ellos mismos. Hasta los dirigentes saben lo que le espera cuando macanean. Leonel Álvarez,
11: Leonel,
12: candidato para entrenador.
11: Ahí está, Leonel Álvarez, campeón con Cerro en el 2017, sí, en la clausura. Excelente programa, Jesús de Hernandarias, desde la ciudad de Hernando Arias de Saavedra, mi querido Álvaro, abrazo grande. César Ariel Mareco, buenas noches. Me parece que lo tendrían que haber convocado a Rolando Martínez Segoviña, Alan Wilk también. Pero yo imagino que para la siguiente combo ya lo van a convocar. Sí, falta muchísimo para el Mundial. Y ahora veremos qué va a pasar con las eliminatorias sudamericanas. Eso es lo que tengo mi duda. ¿Qué va a pasar con las eliminatorias sudamericanas?
13: Sí. Rodríguez, y eso no es el jugador para hacerlo.
11: Derli.
13: Ese Vegetti, o Picaba, el técnico Valle, el Itaú Este, el Caetuya, Paulino, un paso. No va a ganar más Copa Libertadores. Ya más no me han goleado al Domínguez. Ya no Yuguave, me digo más no maestro en él. Plata del Estado donde Coyuguave va a cubrir, o sea, más campeón.
11: Oh, qué buen tema. ¿A mí? David Guetta, Kid Cudi, Memory. Sí, no hace falta que repita, reinicie la. Oh, ¿eh? Así, ¿eh? Oh.
14: Si Olimpia sale campeón de este torneo y de la Copa Paraguay, ¿cómo queda entonces el cupo para la Libertadores?
11: El de la Copa Paraguay va a ir para el vicecampeón. Sí. Y si sale campeón del Clausura Olimpia, ahí ya rige el acumulativo. Acumulativo. Ahí, por ejemplo, ya no tenía posibilidad de clasificar a la Copa Libertadores. Pero falta mucho.
5: Y no hay Supercopa para el.
11: ¿Para qué?
5: No, y Olimpia es campeón de todos y gana.
11: Exactamente, pero no hay Supercopa. Exactamente. Así ocurrió en el 2023.
5: Con Libertad, creo que fue.
11: Libertad, sí, señor. Con Libertad. Campeón de Copa Paraguay, campeón de la acumulación. Sí, sí. En la Copa Paraguay le ganó a Triniense en Villarrica. Qué elegancia, hermano, dice querido Curro, desde España. Vamos a los orocerristas fracasados, como siempre, diciendo que las copas se compran. Y si fuese tan fácil, ¿por qué no compran también ellos o Cartes? ¿Por qué no compra para Libertad? Dice Juan Lovera. Si según ese oyente impresentable, el gigante Olimpia compró lo mismo que dijo Juan, dice César Mareco, solamente que. ¿Por qué Zapag, que ese millonario no pudo comprar para Cerro? Si gana Libertad del campeonato, Cerro. Ni como Paraguay 4 peligra llegar a Libertad. No. O sea, Paraguay 4 tiene que salir campeón de la Copa Paraguay, Pedro. Copa Paraguay campeón, tiene que salir. Si quiere ir como Paraguay 4. Eso significa ir desde la primera fase. Qué bueno, man. Súbime hoy, súbime. Ah, pero Kike. ¡A la pucha! Perdón. Acá Nati Paredes dice que pongas a Vichy. Éxitos, Jesús y Quique, dice Nati. Más obvios.
15: Ahí va, pingüino panchero. Pingüino panchero. Está tú, peñe. Y la belleza, lo. Y tengo a ver en el estadio jugando y la por el centro porteño con todos los lujos que han jugado ahí de Peñe y de Pendero y a Peñe Mundo le criticaba una setita que gané la era.
11: The Knights, Avicii, Timberlake. Mira el mensaje de César Mareco, Quique. Jesús, me enteré que sos hincha del gigante Olimpia, dice.
0: ¿Qué vas a decir?
5: Por algo le gusta el frío a Jesús.
0: No. Realista, sí, Álvaro, por supuesto, realista. Pero no, soy el Olimpio. No. Jesús, ¿qué tal está Miquelito? ¿Tiene posibilidad de subir a la intermedia? Hablando de intermedia, el Iteño ganamos, sí señor. Pero en la primera vez, en realidad intermedia, primero vamos a la intermedia. Porque Santaní ganó, vi que Kevin se fue al partido. Santaní ganó y ahora es el puntero de la división intermedia. General Caballero perdió ante el 3 de noviembre, el viernes. Y está, la cosa está caliente ahí. 51 para Santaní, 50 para General Caballero, 12 de junio tiene 49, 42 para Benjamín Acebal, 40 para Sol de América. Carapeguá le ganó 1-0 a Independiente, 3 de noviembre, 3-1 a General Caballero en Mallorquín, en el Carendú. Sol de América le ganó 2 a Gran Encarnación, de acuerdo, 2-1 a Benjamín Acebal. Capia Tampa, 2 sin goles entre el 12 de junio. Resistencia perdió, lo ganó Deportivo Santaní 2-1. Mañana 16:30, en Betarriga ante Paraguarí, y a las 19, Guaireña ante Fernando de la Mora.

0: Y en la primera B metropolitana, ¿dónde está? Acá está, primera división B. Es un sofascore. 12 de octubre, 61 puntos. Ya se va 12 de octubre, ya se va 12 de octubre. 50 para Atlántida, 50 para River Plate del Quelito. Dos equipos. Sí, son dos equipos los que ascienden a la... Sí, creo que sí. Creo que para esta temporada creo que son dos equipos. Tendría que fijarme un poco, pero creo que son dos equipos. Pero River tiene 50, Atlántida 50, está igualado en la segunda colocación. Este es Martín Solveig, Hello. Y su video musical, Cuando Tenis. Sí, yo tengo cultura aquí. ¿Cómo vas a votar el siguiente domingo? En San Lorenzo. ¿Tenés que trabajar acá? Ah, brillante, libre. Bien, bien. Entonces tenemos libreta. Bien. Avísame a qué hora nuestro temito. Son 25:30 por ahí va a ser, creo. Juntar más tranquilo los tiempos. Y avísame.
1: Es para curar una cardinal, la doble hacha guau, caúa, estupidez, ese es ya cortado ni bebe, eso queda ok.
0: No, hace falta.
1: Ni es permitir eso que cerita caúa, pues, algo. Ese corte ve así, no te voy a traficante, catuaje, cerita, galleta, coge y la olimpita. Es cortarse, que cardinal nivel, oñi boca, ua. Oye, boca, uva, oye, boya, que oye, pillón, si queda, hablando de suela. Qué rugaje, ya me voy a.
0: No, de hecho, pina es.
1: Ah, no te cuela la realidad, tengo que esperar cuajas y ganas cuajas, ya, amigazo.
0: Libre albedrío. He dicho pina.
2: Va, he dicho, olimpista, amargado, caura, pozo. Ah, un y cuñeña, olimpista, amargado, sin vergüenza, bandido. Va, he dicho, la oleira, un este hijo ahí. Antes sin ver, pero ellos no ni ando ya, pues ya ni de compachota para guayo. Habían de unos guayos que iban, tío, oye. Cuando llegué, papi, ahí no llegué, la oveja por mi olimpista carro, a que manga de puto degenerado sin vergüenza, bandido.
0: ¿Qué dice Darío? Por el cambio de hora en los partidos. Mañana no se transmite San Lorenzo Recoleta. Yo no sé si te puedo decir al aire, pero yo digo al aire. Entonces arrancamos. Ok. Vos me dijiste que tenías. A las 3 tenés que venir al streaming.
3: Para ABC franqueado.
0: Ok. A las 3. Nosotros vamos a arrancar a las 5. Ahora ya, prepárate. 5. 5:00 Entonces, nos vemos. Y nos vemos mañana, Kike.
3: Trae tu sombrerito.
0: Sí.
3: Agua.
0: Agua tengo.
3: Protector solar.
0: Mi sombrero tengo por acá. Protector solar no me voy a poner.
3: ¿Tu retorno?
0: Tengo, pero quiero comprar uno nuevo. Sí, me podría. Darío también tiene que comprar. Juanma también tiene que comprar. ¿Eh? Sí, porque ya no. El Darío se fundió, ya no funciona. Juanma ya está ahí también por ahí. Y el mío está ahí además también por ahí. Así que queremos comprar uno nuevo.
3: ¿Y dónde conseguís mañana?
0: ¿Cómo que dónde consigo?
3: Mañana es feriado.
0: No, yo voy a usar el que yo tengo todavía, pero para la semana voy a ir para comprar uno de cualquier lado. Esta semana. O la otra semana.
4: Buenas noches, ¿cómo van los muyallí?
0: ¿Cómo está, papá?
4: Una cosa no es así, impresionante sí. El cerrita promedio. Quiere putear nomás luego contra cualquier cosa que salga bien, inclusive la selección paraguaya. Arruinado, puto colo roto.
0: Tranquilo.
5: ¿Cómo andamos, Jesús?
0: ¿Qué hace, papá?
5: La verdad que este partido para Bolivia no es parámetro de nada. Ni en nuestra época más negra perdíamos contra ellos, así que no sé, habrá servido para calentamiento. Hay que buscar selecciones ya más fuertes, por lo menos unos dos de Europa, de Norteamérica al menos. Nada de Bolivia,
0: África.
5: Nada de países centroamericanos.
0: Me gustaría jugar contra Canadá, por ejemplo, un amistoso. Es una selección. Tener los europeos, tener los del continente africano también, los asiáticos. Australia misma creo que también puede ser un río en algún momento, Nueva Zelanda también. ¿Qué tal si jugamos contra Team Pain?
6: Bolivia se enfrenta a Paraguay. Y escúchenme bien, en este partido no solo tenemos que ganar, tenemos que golear. Y para los paraguayos, traigan nomás ese huevón de Matías Galarza, o como se llame, porque ese día igual va a recibir. La última vez que jugamos contra Paraguay, nos empataron 2-2 de locales, pero fue por pura suerte. Esta vez va a ser diferente, eso ya no les va a funcionar. Y para vos, Villegas, no me traigas tus huevadas de estoy probando jugadores. No me interesa, basta de procesos, quiero ver resultados. Este partido, en 3 semanas,
0: ¿Este va a ser un periodista boliviano o qué será? Puede ser Calvin Harris. Feel so close to you. Feel so close to you right now. No sé, Kike. 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
0: Calvin Harris. Este era la música de la propaganda de Samsung. Sí. Samsung S5.

0: Bueno, aquí estamos con el querido Kike Alfonso. Mientras la gente, la gran mayoría, está por Summer en el reciclarte, le mandamos un saludo a toda la gente que está por Summer. ¿Eh? No, yo irme allá. No, ¿para qué? No, yo quiero estar acá trabajando. Así que para la gente que está allí por el reciclarte, un saludo grande. Que espero que estén disfrutando. Acá nosotros estamos disfrutando del trabajo. Nosotros sí laburamos, sí trabajamos. Sí, señor, al pie del cañón estamos acá. No nos vamos a desperdiciar un fin de semana. Hey, el que tiene ganas está en Summer. Ah, la pinta. Bueno, más audios, estamos cerca del final.
1: Mueve, acá y tú ya se rita, vea, oño. O Waldo Domínguez, de Juana Esquema, acá y tú ya. Ay, Guille, tú. Rope Esquema, ese rita.
2: Oh, tranquilo.
3: Ey, Olimpero, tranquilo nomás. El único que ganó la triple corona es el Guma. Ustedes no van a ganar nada.
4: Eso se rita, cambia audio, por favor. Nosotros los olimpistas no queremos hablar con esos ultimones, sexto, séptimo, octavo, no sé qué puta tal. Que se duerma o qué nada. A ver si por ahí sueña que está en la punta, ¿qué?
0: No, tranquilo. Brillante, que me gusta tu...
5: Va a la porteína y a tu nuevo sonidista, alias Maluje. Diciendo, vos, ¿por qué los cerristas nos llaman, o sea, nos dicen a nosotros que tenemos mucho frío? Siendo que sobre Quinta Avenida ya por poco no neva y con olor a tortilla. Allá inimportable. Ya me sumo igual.
6: Ese es Tuya Pagul que dijo que Olimpia no va a salir más campeón de los Libertadores porque no está OBD y Stronger. Vos estás en la siguiente lista, Paucho. No le vas a dejar más a ser Rosario campeón de ninguna copa internacional.
0: Yo no sé qué hora muy de electrónica aquí. Entonces, ¿con Kevin te vas a llevar bien? Por eso mismo a Kevin vamos a traer la próxima acá en el Nicho Pineca. ¿No? Sí, a Kevin contigo. Kevin contigo. Y ahí entonces van a poner electrónica. Otra electrónica. Bien. Estamos en la parte final, en la recta final. Mañana tenemos el fútbol, duelo por la punta, clásico blanco y negro, Libertad ante Olimpia en el Estadio La Huerta. Relata Chip y Viera, comenta el señor Daniel Chung. ¿Quién está en los controles? Mañana.
7: Antonio Maluje.
0: Antonio Yalil Aismar Maluje. Móviles de Ariel Insfrán y de Gerardo Figueredo. Yo en la previa, estaremos con la coordinación de Rubén Darío Urubé, con la voz comercial de Miguel Zuloaga. Fíjate un poco, yo no quiero fifiar, fíjate, pero creo que es Miguel Zuloaga. En las cámaras estaremos con el, por supuesto, el querido Juanse Álvarez, con Guillermo Daniel Nieves, también con Néstor Recalde. Otros móviles en redes sociales y streaming de Elías Aguilera y de Fabricio Ayala. El día de mañana, sí señor. En la parte técnica de los ingenieros Francisco Flores, Ángel Lovera y de Oscar Rodríguez. ¿Y qué me falta? Y por supuesto la coordinación general de Darío Ibarra. Y en el streaming, por supuesto, Dani Arza. Sí señor. ¿Eh?
7: No, y te olvidaste de streaming también.
0: Dani Arza.
7: Nati, la productora.
0: No, pero Dani es el que hace el tema del streaming. No, pues vos haces las previas, yo estoy hablando del partido en sí. Y por supuesto, ¿a qué hora la previa? Decime.
7: A las 3.
0: Me parece muy tarde la.
7: Me citaron a las 3.
0: Pero no, a las 3 es muy temprano la
7: previa. ¿Y negocian o...?
0: Bueno, voy a hablar con la gente. Y ahí va a estar Kike Alfonso, por supuesto, quien les habla. Kike Alfonso, quien les está hablando hace un momento. Con...
7: no sé, creo que va a estar Dani, Nati.
0: No, ¿quiénes son los conductores en la previa?
7: Ah, son Nelson Casco.
0: Noé,
7: Ariel.
0: Ariel es de allá seguramente.
7: Y Fabri.
0: Desde allá. No, yo creo que va a ser las 4 en la previa. Así entonces después se engancha ya con la previa radio. ¿Cómo se suele hacer la copa internacional? Creo yo, ¿verdad? No sé, digo. Yo creo que es de Minte, coche. Pero pegaría que mañana no haga calor. Que no haga calor.
8: Querido, ¿cómo estás? Abrazo grande, Jesucito.
0: Impresionante, mi querido FA, Fabricio Ángel Aguilera. Abrazo grande, papá. Saludos desde Japón. Familia Garay Horikawa. Un cago de risa de los hinchas, dice. Qué grande. Abrazo grande para toda la familia. Quique la está rompiendo, un genio total. Mis respetos. Y los jugadores de Rugby News se pueden ir a la miércoles. Le dice aquí uno de los oyentes que tenemos en el Cardinal Deportivo.
9: Quizá te envié un audio, pues, tranquilo. Saludos desde Nueva York, acá yendo al aeropuerto de Newark, en New Jersey. Ahí se va a jugar, ahí por esa zona se va a jugar en Paraguay, Colombia. Sí,
0: te vas a la cancha.
9: Al viejo ese que se plaguea, ¿por qué pico a Gastón Olveira? Jugó, que esto, yo juego. ¿Qué pico tenés en contra de Gastón Olveira? Jugó un de cuñada, va a vender Craig infeliz.
0: Bueno.
9: Cúbico ya apoyado a Paraguayo y el coge nacionalizado paraguayo. Cuba también es nacionalizado paraguayo, varios nacionalizados que tenemos ahí. Porque la heredera hoy es nacionalizado, ya apoyan al equipo, no tienen la heredera. Bobazos.
0: Bueno, mi querido Piso, querido, y te vas a la cancha a Pizorno el viernes. Sí, Newark, ahí uno de los aeropuertos que tuve que... Ahí llegué a Nueva York, de Atlanta, hicimos ahí la corrección de Atlanta, Nueva York, Atlanta. Newark, está cerca de justamente el estadio de Harrison, donde se va a jugar el partido ante la selección cafetera. Aproximadamente a una hora y moneda, un poquito más de Naya, que donde estábamos nosotros ubicados con la casa de los paraguayos. Desde Argentina, González Catán, Wilfrido Mareco, aguante Cerro Porteño. Y aquí me manda el capitán. Hoy fue espectacular el partido en sí, desde el arco hasta los delanteros. A mí me gustó mucho, cierto que no es parámetro para decir que Bolivia está muy abajo en el juego, pero lo que se vio fue mejor en el sentido de que se complementaron muy bien hasta los suplentes. Dice el capitán Julio García, en sintonía siempre de El Hincha Opina. Para Justin.
10: Where are you now?
7: ¿Eh? ¿Pero con quién?
0: ¿Qué? Ah, espera. Este es Jack Yu. Sí, Jack Yu, papá. Jack
7: con Yu Diplo y Skrillex.
0: Sí. Tiene una canción. Jack Yu tiene una canción. Busca un poco con. Con Kiesa. Ah. Es que esa, ¿verdad? No, sí, es que esa, ¿verdad? Este me gustó para terminar, mi querido. Esta canción me gusta para terminar. Son 21 con 29 minutos. Nos vamos, nos retiramos. Mañana feriado, ¿eh? Claro. Bueno, no quiera cambiar. Mañana feriado, Quique. Mañana usted trabaja, viene para el streaming en la tarde. Nosotros, por supuesto, también vamos a trabajar mañana en la mañana. Aquí temprano. Claro, Cardinal Deportivo. Después tenemos el partido. Y, por supuesto, una semana que tendremos mucho fútbol todos los días. Partido de Paraguay, partido de Copa Paraguay, el torneo de clausura, digo. Y las elecciones el próximo domingo, por eso el próximo domingo no tendremos... Espera. ¡Oh, la música! Si yo me callo, es para que ponga la música fuerte, ¿verdad? Y el otro domingo... Adelante.
11: Volvemos con más.
0: Si hoy Jesús no confunde aquí que con Obi me va a quedar. No, ya pasó, curro.
7: Dos veces pasó, perdón.
0: Dos veces pasó. Discúlpame, Kike. Jesús, quédate ahí así. Conducís con Nelson Castro. No, con Nelson Casco. Nelson Castro del ETN. Sí, pasé, amigo, tu mensaje anónimo. Sí, ya pasé. Qué buen sticker este. Así que saludo para todos, saludo para César, para Cintia, para Sebastián. Bien, hasta las 23, no señor. Hoy estamos hasta las 22, pero les dejamos por supuesto con lo que es el resumen, ¿no? De lo que fueron los goles de Paraguay y la conferencia también de Gustavo Alfaro con el querido Quique Alfonso. Hoy estuvimos con esto que es el Hincha Opina. Próximo domingo no tenemos Hincha Opina, será elecciones generales, así que nos reencontramos el ...11 de octubre... será hasta el 11 de octubre... Gracias, mi querido Quique. Ahora sonando de papá, que tengas luego también un buen retorno a tu hogar. Nos encontramos mañana, buen feriado también. Anda a tomar tu fernet si quieres tomar tu fernet. Ah, bueno, está bien, no será hacer noni, bien, está bien, yo también, hacer noni. Tres latitas por lo menos ya a dormir. Gracias por estar. Buen resto de jornada. Lindo feriado para todos. Esto fue el Hincho Opina con victoria de Paraguay. Un Hincho Opina diferente, pero con alegría se puede decir, porque ganó la selección paraguaya, y a esperar lo que ocurra mañana con la definición de la punta. El que gana será puntero. Será Olimpia o será Libertad mañana a través de todas las plataformas de ABC Cardinal, la más potente del país.
10: Insiste el equipo paraguayo, ahora intenta. Gómez levantó. Morales solo. Miguel tiró gol. ¡Gol! ¡Gol! ¡Gol! Paraguayo, paraguayo, paraguayo. Miguel Almirón. Miguel Almirón. ¡Qué bien bajó la pelota! Robert Morales, uno de los nuevos en esta nueva era de la albirroja de Alfaro. De cabeza la bajó. Se dio el gol. Se dio el gol en las puertas del arco. A Miguel Almirón, que no falla en ese cara a cara con el portero Vizcarra. Define muy bien el pase, la habilitación. Perfecta. Perfecta habilitación de Diego Gómez. ¡Qué bien la bajó! Robert Morales, que tiene que ser el 9. Distinto al moderno de esta nueva albirroja, pero permítanme también resaltar el pase matemático preciso de Gómez, una triangulación perfecta. El resto quedó a cargo, finalizar la obra de Miguel Almirón para que la albirroja le gane a Bolivia por 1-0 en Washington DC.
12: Como la rotación fue rompiendo el molde de Bolivia, y me refiero al aspecto defensivo. Por primera vez Paraguay trabajó en un periodo de un minuto y medio. La pelota sin apuro, teniendo el pase preciso, seguro, hasta que el balón llega de izquierda al medio, de Julio Enciso para Diego Gómez y el movimiento de Robert Morales. Se necesita de estas diagonales de entrar y salir para romper la férrea marca o los espacios que Bolivia no permitía a Paraguay, porque tenía juntas las líneas de defensa y de medio campo. Pudo Morales marcar el lugar de la asistencia y Gómez entregar la pelota con una precisión milimétrica para que Morales gire y descargue de primera ya dentro del área la pelota para Miguel Almirón. Virtud también del zurdo, porque acompañó la jugada por el medio para cerrar la asistencia a él y termina colocando hacia el ángulo inferior izquierdo del arquero, ya prácticamente en un mano a mano. Y Paraguay, con justicia, al menos con la posesión que tenía en el partido y el dominio territorial, está ganando 1-0.
10: El gol de Paraguay.
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0: Anotación 11 para Miguel Almirón con la casaca de la selección paraguaya en 81 partidos jugados desde septiembre del 2015.
10: Escapa Enciso, se viene Enciso, linda jugada, va para Almirón, prepara la zurda, Almirón remató, golazo. ¡Gol! Paraguay, Paraguay, Paraguay, gol paraguayo. Miguel, Miguel Almirón y su doblete, tremendo zurdazo de Migui. La jugada fue con Enciso, que bien tocó Paraguay. Mauricio con Morales, el giro notable. Se destaca Julio Enciso en la jugada personal. Muy buena acción colectiva. Termina la jugada de gol Miguel Almirón. Así queremos ver a nuestra selección. Así queremos ver a la albirroja. Desde ahora, un equipo más ambicioso, un equipo que piense más en el arco de enfrente, un equipo que asuma un poco más el rol protagónico en un partido. Qué gran jugada colectiva, una resolución fantástica de Almirón para la nueva albirroja. Lo hizo Miguel, Migui su doblete. Paraguay le gana a Bolivia por 2-0.
12: Pre- Presión alta, recuperación cercana al área. Pase para Julio Enciso, qué buen giro, porque amagó ir hacia su izquierda, deja pasar la pelota y luego ya hace el giro de frente a la portería para dejar en el camino a su rival. Aunque tenía espacio para avanzar, descarga sobre Miguel Almirón. ¿Y este qué? Amagó a un pase atrás, pero termina sacando un remate con mucha fuerza y altura que va al ángulo superior izquierdo del arquero Vizcarra. Un golazo para que Paraguay en el arranque del segundo tiempo esté ampliando la diferencia en el marcador. Evite pasar quizás en un tramo del juego zozobra o duda con esa ventaja mínima que tenía.
10: El gol de Paraguay. A los 3 minutos de esta segunda etapa, otro golazo mostrará el entendimiento orgullosamente paraguayo.
0: Gol 12 para Miguel Almirón con Paraguay en 82 presencias con Albirroja.
14: Primero me siento feliz de darle continuidad, si se quiere, a un proceso, pero también de iniciar un nuevo proceso. Porque este es un proceso que obviamente terminó cuando quedamos eliminados con Francia en la Copa del Mundo, y de ahí para adelante se planteó un hecho que también es un poco inusual, que Paraguay esté clasificado para la próxima Copa del Mundo y tenga que empezar a transitar un camino de, no digo de reconstrucción, sino de reformas, si se quiere. Es como que está en un proceso de reformas. Ese proceso de reformas implica darle, si se quiere, un factor de crecimiento al rendimiento del equipo, sin que eso signifique perder la identidad de lo que siempre ha sido Paraguay. Porque a mí me tocó llegar en un momento porque Paraguay había perdido su identidad y era volver a recuperar su identidad. Entonces ahora hay cosas que obviamente requieren trabajo, pero requieren capacidades también. Requieren, si nosotros queremos incrementar la tenencia de la pelota, hacer de la utilización de la pelota también un factor de ataque, porque somos un equipo que no ha tenido mucha tenencia de pelota, y entonces ahí es donde tenemos que empezar a crecer en ese aspecto. Necesitamos tener capacidades para que una cosa nos debilite la otra, pues yo lo que no quiero es perder esa esencia, porque como decía en la conferencia de prensa anterior, el proceso de antes estuvo marcado por la ilusión y este por la expectativa del lugar donde queda donde quedó el equipo después de la Copa del Mundo y a donde aspira a llegar en esta evolución que tiene que tener en 3 años y medio. Estamos en un proceso donde yo nunca tuve tiempo para probar, porque siempre tuve ya, desde que llegué, la necesidad de las eliminatorias, de los puntos que teníamos que sacar. Después, cuando clasificamos a la Copa del Mundo, era preparar un equipo para jugar un Mundial, y ahora es como que tenemos tiempo para probar. Por eso quiero probar, quiero mirar capacidades, quiero ver de qué manera podemos adaptarse a los jugadores y que tengan de pronto la tolerancia para saber que nos vamos a equivocar, que vamos a cometer errores, que hay un montón de cosas que van a pasar, pero es todo el factor que uno tiene que atravesar a través del crecimiento. Y la verdad que este partido de Bolivia a nosotros nos dio la posibilidad de empezar a probar ciertas cosas que las vimos, hay otras que tenemos que corregir, hubo errores que cometimos, hubo cosas que fueron muy buenas, y ahora tenemos otra prueba muy buena con Colombia el próximo viernes, y donde también Colombia está en un proceso de recambio parcial, si se quiere, como estamos nosotros. No es que tenemos que hacer un recambio generacional, pero sí tenemos que hacer un recambio parcial. Ahora, esto necesita tiempo, porque es como que no terminamos de encontrar el lugar, ¿no? Porque si en un partido uno no puede definir todo. Entonces, ahí es donde uno tiene que ir ajustando. Encima, hoy, las selecciones nacionales contamos con una fecha menos FIFA de la que teníamos antes, porque antes teníamos 5 fechas, si bien esta tiene algunos días más. En la sumatoria de las 5 fechas teníamos más tiempo para tener a los jugadores. Ahora tenemos 4 fechas FIFA porque se ha juntado la que estaba en septiembre y octubre. Entonces eso, si bien hace más larga esta fecha FIFA, pero nos quita días en la cantidad de tiempo que teníamos para estar con los jugadores. Entonces ahí es donde hay que ajustar detalles. Lástima que no se pudo hacer otro partido más. Me hubiese gustado tener otro partido más. Por eso arreglamos con la gente de New York de Red Bull para jugar un partido amistoso el lunes, donde yo pueda poner, yo quiero que todos los jugadores jueguen, por eso traje muchos jugadores nuevos también, algunos del plano local que están jugando en Paraguay para mirarlos, para observarlos, quiero que jueguen todos, y mientras no vamos perdiendo la esencia. Después voy a hacer algún trabajo local en el plano local, como ya lo dije el otro día, de mirar jugadores que están muy bien en el plano local y jugadores jóvenes que uno entiende que con 3 años y medio para adelante se pueden preparar y podemos encontrar ahí esas capacidades que nosotros tenemos que tener para la que nos ayuda a la transformación de equipo que deseamos tener.
15: Bueno, cosas puntuales. Este es un proceso que arranca hoy, una nueva etapa. Pero para responder un poco a la inquietud de la gente, que usted sabe, hoy jugamos ya netamente con dos laterales oficios que han estado en el grupo del Mundial, como Juan y Maidana. Por fin le envió la gente a Mauricio de titular que tanto pide. Y la vuelta de la Pantera Morales, que es un delantero diferente, otro sustentable, que hoy con pocos movimientos ya dio quien se nos puede dar. Eso es lo que nos puso a nosotros, que conocemos al grupo, muy satisfechos. Hoy volvió a mostrar a Olveira su nivel. Tenemos muy buenos arqueros, porque Olveira ahí volvió a demostrar su gran jerarquía con el partido que hizo, no solamente por el penal. Así que, cosas puntuales que nos pueda responder para Paraguay en especial.
14: Sí, más que nada era porque, a ver, hay cosas como el otro día hablábamos, ¿no? De los tiempos, que a veces los tiempos de uno no son los tiempos de otro. Yo no puedo probar en una eliminatoria, no puedo probar en un mundial, no puedo, porque una prueba es pérdida de puntos, y pérdida de puntos es pérdida de prestigio y es pérdida de posibilidad de ir a un mundial, o entonces es lo que reclamaba, pero decir, yo por eso nunca me quejé, pero nunca tuve este tiempo. Entonces en este tiempo quiero probar. Quiero probar, quiero verlos, porque si no, o sea, si no, en el fútbol no hay verdades absolutas, pero ni usted ni yo tenemos la verdad. Porque no, tendría que jugar Maruicio, no, tendría que no. Pues sí, bueno, vamos a verlo, listo. Ahora, yo tengo que tener, porque ¿qué pasa? Yo tengo que achicar el margen de error. Entonces, mi margen de error yo lo tengo que reducir. ¿Por qué? Porque si no, me voy del Mundial. Y si no, no clasifico a la Copa del Mundo. Entonces, hay veces que obviamente, más que nada porque uno convive con el jugador y con el tiempo del jugador. Y ahí es donde, por ejemplo, Mauricio siempre nos dio soluciones a nosotros. Y eso es algo muy bueno. Hay jugadores que a lo mejor marcan una diferencia desde el minuto cero. Hay otros que marcan una diferencia entrando. Por eso le decía a los jugadores que acá lo importante y que es clave en este tiempo, de que en nosotros es más importante que el yo. Porque acá lo que la importancia de los jugadores no está en la cantidad de minutos que ellos puedan jugar, sino en lo bien que le hacen al resto del grupo para que el equipo pueda ganar. Entonces, habrá partidos donde podrá ser de movida, o habrá partidos que tendrá que desgastar otro para entrar después. Ahora, el problema sería si no tendríamos esa capacidad. Entonces, ahí es donde uno tiene que tratar de sopesar todo para ver de qué manera nos vamos equilibrando. Ahora.

0: meter pelotas entre líneas, que es muy claro para llegar, que tiene que incorporar un montón de cosas. Estuvimos hablando y mostrándole muchas cosas para que él mejore. Es muy chico, es muy joven todavía. Entonces, obviamente que uno quiere agregar cosas. El 9 siempre fue un tema, el punta central. Y eso es soluciones que nosotros tenemos que encontrar. Entonces, a Morales yo quería verlo. Ya me había quedado con las ganas de verlo en la etapa anterior. A Will también lo quiero ver, porque es un chico que salió de Recoleta. Está bien en Lanús. Y yo le dije a Lanús, mira, lamentablemente no estuvo en este bloqueo, porque yo no hice el bloqueo. Si yo hacía el bloqueo, Will que estaría hoy acá. Entonces, a lo que voy es que son chicos que yo los quiero ver. Y quiero dar la oportunidad. Venite, lo quiero ver también. Son chicos que están andando bien. Yo ya tengo medido a Alex Arcelo, tengo medido a Tony Sanabria, tengo medido a todos los jugadores. Sé lo que me pueden llegar a dar. Ahora, estos son los momentos para ver. Ahora, yo lo que no quiero es que a los chicos sientan que cada oportunidad que tiene puede ser la última que tengan en la selección, y que sientan como que están con un revólver en la cabeza. Si no funcionás bien, no tenés más chance. No, tranquilo. O sea, que yo quiero sí que sea difícil ser convocado a la selección nacional. Para mí hay que ganarse el derecho de ser convocado a la selección nacional, porque hoy es fácil sumarse, hoy es fácil jugar en Paraguay. Difícil era cuando llegamos hace 2 años atrás. Ahí era difícil jugar en Paraguay. Entonces hoy todo el mundo quiere jugar. Hoy a todo el mundo, no, hay que poner a este chico, que tiene que jugar lo que sus 20, que salieron campeones, ganaron muy bien los de Sur el otro día, pero no son titulares en sus equipos la mayoría. Le digo, ¿por qué no juegan de titulares en sus equipos? Si están demostrando que tienen esas capacidades. Ahí donde uno necesita que el fútbol local lo ayude a uno también. Pues yo nada más que lo tengo 15 días, 10 días, 12 días, que es lo que dura la fecha FIFA. Entonces, no tengo ninguna duda que tienen capacidades, y en la medida que podamos verlos, no tengo duda que nos van a ayudar a encontrar eso. Pero yo, honestamente, me dejó una buena sensación el partido de hoy. Pero insisto, es una búsqueda, que vamos a tener errores, cometimos errores, sí. La jugada del gol es del penal, que casi deriva en gol, es un error. No podemos cometer esos errores. Entonces hay que corregir, tenemos tiempo, pero hay que corregir con la exigencia de saber que el tiempo que tenemos es importante, pero que no lo podemos perder. Que cada fecha FIFA que tenemos, que cada partido amistoso que juguemos, tenemos que dar exámenes permanentemente.
1: El no tener la presión de clasificar al próximo Mundial, y en una de tus respuestas, la primera hablabas de tolerancia, te da tiempo y espacio ya con dos periodos, el primero que ya clasificaste es al 2026 y este que automáticamente ya estás clasificado, para buscar un estilo de fútbol diferente para Paraguay, con un ADN que se llame Gustavo Julio Alfaro.
0: Sí, pero mira, Dimas, vos sabés que yo este tema lo toqué con los jugadores también, porque es un tema peligroso. Porque decís, bueno, estamos clasificados a la Copa del Mundo, ¿qué problema hay? Entonces, tomo las eliminatorias, pruebo, la tomo liviana, tomo los ensayos livianos, total, ¿cuál es el problema? Bueno, si sería así, directamente, ¿para qué vamos a tener un entrenador? Contratemos un entrenador 3 meses antes de jugar la Copa del Mundo y armemos lo que tenemos que armar. Entonces, no. Yo, para mí, nosotros tenemos la obligación de demostrar que tenemos que ir al Mundial. Y no porque estemos clasificados, porque tenemos que hacer los méritos deportivos como para poder hacerlo. Yo quiero clasificar entre los 6 en la próxima eliminatoria, como si nosotros nos estaríamos jugando la chance de ir a una Copa del Mundo. ¿Por qué? Porque si no, nos relajamos, y lo peor que hay es poder relajarnos, y después, cuando te des cuenta, lo mismo, te pasó la Copa América, pues también en Paraguay, que eso digo, las expectativas, ¿no? No, que ya tenemos que llegar entre los 4 a la Copa América, no, que ya tenemos que ganarla la Copa América. Expectativa, eso es expectativa. Ahora digo, no, pará, hay muchas cosas que tenemos que responder, hay muchas cosas que tenemos que hacer. Digo, ¿por qué nada más de un jugador fue vendido a Europa después de la Copa del Mundo? Entonces, ¿de qué manera nosotros tenemos que dotar a los jugadores para que el jugador de paraguayo sea confiable? Si el jugador paraguayo es confiable, o no es confiable Gustavo Gómez, o no es confiable Diego Gómez, o Alderete, o los que sean. Entonces digo, bueno, tenemos por algo. El mundo no nos está eligiendo, habrá algo que nosotros necesitamos hacer, ya sea desde la propuesta, ya sea de las capacidades individuales, de todo. Entonces, todavía hay mucho trabajo para poder hacer. Entonces, yo me puedo quedar tranquilo y decir, no, total, ya clasificamos. No, yo creo que es el error más grotesco que podemos hacer, es quedarnos en la tranquilidad de decir, ya estamos clasificados. Porque yo le decía a los jugadores, cuando estábamos en la eliminatoria, Ah, están tranquilos.

0: equipos van a jugar el próximo Mundial. Ahora, para mí, no ir a este Mundial y clasificar directamente al siguiente sería una vergüenza. Yo le diría que si no clasificamos este Mundial, nos eliminen del próximo, o que tengamos que jugar la eliminatoria en el próximo. Porque si no, es como que parece que el derecho te lo están concediendo afuera. El derecho te lo ganaste. Te lo ganaste en la cancha. Y de la misma manera nos tenemos que ganar el derecho ahora. Entonces, si nosotros corremos, que eso es un trabajo que tenemos que hacerlo, porque inconscientemente te dejas estar. Y ahí es donde ese es el mayor peligro que nosotros podemos llegar a tener. Entonces, nosotros tenemos que vivir cada fecha FIFA, cada instancia cuando juguemos la eliminatoria, cada instancia cuando juguemos la Copa América, como que estamos dando examen. Porque tenemos que ganar el derecho desde una convocatoria, desde dirigir a la selección de Paraguay, hasta de ser parte del próximo Mundial. Entonces, yo les dije, ninguno de nosotros, los que estamos acá adentro, podemos asegurar que vamos a jugar el Mundial del 2030. Ni yo tampoco lo puedo asegurar. Porque sé yo lo que puede llegar a pasar. 3 años y medio para adelante es una eternidad. Yo lo único que puedo asegurar es lo que va a pasar en esta fecha FIFA, lo que va a pasar en la siguiente, y así lo tenemos que vivir. Porque yo le digo a los jugadores que el fútbol es siempre el presente. Y si el futuro es el lugar donde ellos quieren vivir y el futuro es el Mundial, para construir ese Mundial como ellos lo quisieran vivir, la única manera de hacerlo es invertir todo en el presente. Y ese presente nos obliga a dar respuesta permanentemente.
1: ¿Se le nota a Paraguay la mano que usted le dio, la identidad que mejoraron? Felicidades por el Mundial.
0: Muchas gracias.
1: Bolivia empieza una nueva etapa, un nuevo sueño que tenemos todos los bolivianos, volver a llegar al Mundial. ¿Cómo lo vio usted a la selección con estos nuevos chicos?
0: Se lo dije recién al profe. Estuvimos ahí, la verdad, tuve el privilegio de intercambiar la camiseta y intercambiamos la camiseta de Bolivia y de Paraguay. Estuvimos hablando un poquito. La verdad que siempre es un placer enfrentarlo y lo hemos enfrentado en eliminatorias. Le dije que me gustó mucho lo que hicieron en el repechaje, lo cerca que estuvieron, porque estuvieron muy cerca, pero a veces el fútbol es tan finito que las pequeñas distancias te marcan grandes diferencias. Ese poquito que le faltó para poder estar en la Copa del Mundo quizás termina siendo demasiado, porque una cosa es estar o no estar. Ahora, eso no quita que todo lo que se hizo bien. Yo me acuerdo cuando fui al Alto, que empatamos 2-2 ese partido allá, y que obviamente yo decía, esto no es cuestión de jugar cada vez más alto, porque yo veía capacidades muy buenas en Bolivia y veo capacidades muy buenas en Bolivia. El tema es, sí, tener tolerancia a la frustración de que los resultados no salgan, pero la verdad que la actitud que yo le vi a Bolivia a mí me gustó mucho, desde la intencionalidad de tener la pelota, de circular. Lamentablemente hay cosas que le faltan y que no las tienen y no se pueden inventar. ¿Cómo invento yo un Moreno Martins? ¿Cómo lo invento? O sea, ¿salen o no salen? Entonces, después hay que ver, porque si no, hoy, fíjese, lo bien que elaboraba Bolivia por las bandas, pero le faltaba ese peso específico para terminar lo bueno que generaba por los costados. Entonces, hay veces que no tenemos. De pronto, hoy estábamos hablando de quién es el 9. Nosotros también tenemos una carencia de decir, ah, este es el jugador indiscutido. O sea, todos tenemos la preferencia y hay el puesto está abierto porque no hay uno que sea indiscutido. Cuando estaba Falcao no era discutido, cuando Falcao estaba en Colombia. ¿Quién iba a discutir a Falcao? Y así podría nombrar a un montón de delanteros. Entonces, yo digo que esas son cosas que le faltan, pero me parece que vi una saludable intención, vi capacidades individuales muy buenas, vi mucha juventud, vi esa mezcla de buena altura con buen pie. Entonces, me parece que hay que jugar, y obviamente que duele perder, porque a nadie le gusta perder, pero hay que jugar. Los vi jugar con Escocia, los vi jugar buenos partidos, está bien, los resultados no fueron los que tenían que venir, pero no tengo ninguna duda que la manera de achicar esa distancia que uno siente que puede llegar o puede tener en un determinado lugar hacia los demás equipos es compitiendo con gente que lo supere. Esto lo dije cuando me tocó estar en Ecuador y tenía que hacer un recambio generacional, o estaba con Costa Rica y tuvimos que jugar con Colombia, con Paraguay, con Brasil en la Copa América y era para perder los 3 partidos. Y bueno, ganamos uno, empatamos uno y perdimos uno. Y había que competir y al riesgo de saber que puede uno llegar a perder. Y me acuerdo que jugábamos una instancia decisiva con Honduras para ver si clasificábamos a la Copa América. Y teníamos la posibilidad, me dicen, si quería jugar con Argentina, que Argentina venía de ser campeón del mundo. Y yo dije, sí, vamos a jugar con Argentina. Y allá me decían, ¿estás loco? Te vas a jugar la instancia de a clasificar la Copa América y después vas a jugar con Argentina. Si queda eliminado, te matan. Esto, ¿cuál es el problema? La única manera de crecer es enfrentarme. Y la verdad, perdimos 3-1 con Argentina. Le ganamos Honduras, clasificamos la Copa América, perdimos 3-1. Pero el primer tiempo le ganamos 1-0 y jugamos muy bien. Obviamente que tiene una jerarquía argentina que nos terminó ganando el partido. Como nos ganó Colombia 3-0 en esa Copa América. Ahora, la única manera de nivelarse para arriba es ponerse en esa exigencia. Si uno se engaña, yo juego con equipos más débiles, gano los partidos, pero cuando llega la competencia y la hora de la verdad, no estoy a la altura de las circunstancias. Y yo veo una sana intención de querer darle ese lugar a un montón de capacidades individuales que son muy buenas y una búsqueda que es muy buena también. Entonces yo lo único que le pido a todos los bolivianos, sean tolerantes, sean pacientes y apoyen este proceso, que no tengo ninguna duda que va a terminar muy bien.
2: ¿Qué pensó de su funcionamiento de su equipo hoy? ¿Qué cosas vio que hicieron bien dentro de la cancha durante el partido? ¿Y qué cosas buscan mejorar ya pensando en el partido contra Colombia en Nueva Jersey?
0: Son dos partidos totalmente diferentes, ¿no? Este nos exigía, obviamente, la tenencia de la pelota, la amplitud de la cancha, encontrar espacios donde no había espacios, porque desde la disposición táctica de Bolivia, si bien Bolivia quería manejar la pelota, cuando perdía la posición de la pelota se replegaba, y se replegaba armando quizás un 5-4, entonces esos espacios entre líneas no se encontraban. A ellos les había dicho de que teníamos que identificar a los hombres libres, y que iba a ser uno el hombre libre, más que nada por la disposición táctica que uno tenía y la disposición táctica enfrente que tenía Bolivia. Ahora, ese hombre no siempre iba a ser el mismo, porque de acuerdo a cómo venía el juego, podía ser Almirón, podía ser Enciso, podía ser Mauricio, podía ser Cubas o podía ser Diego Gómez. Porque obviamente a los laterales los iban a tomar con los quintos. Entonces el tema estaba en mover la pelota también, porque para defender Bolivia tenía una especie de tres hombres que se cerraban, y nosotros ahí le armábamos una línea de tres en la zona de gestación para obligarlos a ser anchos por banda para cubrir la amplitud del campo. Eso a nosotros nos permitía encontrar espacios entre líneas. Los espacios entre líneas a veces lo encontrábamos cuando podíamos progresar, o a veces atacábamos de manera vertical. Creo que eso en momento los hicimos bien, en momento nos equivocamos. Hubo momentos que no, por ejemplo, cuando pasamos a ganar el 1-0, quisimos seguir atacando cuando Bolivia se adelantó. Ahí es donde uno tiene que tener la pelota, porque ¿qué pasaba? Antes, Almirón lo marcaba el quinto derecho. Ya al venir a presionar arriba, Almirón lo marcaba el stopper. Entonces estaban 3 contra 3, y ahí donde nosotros no teníamos la claridad para decir dónde saco esa pelota filtrada para poner 1 contra 1 al jugador. Entonces esas son lecturas que el jugador tiene que tener dentro del campo, que es importante que se dé cuenta de lo que está sucediendo, porque el partido cambia. El partido cambia en un resultado, cambia en una eventualidad, cambia en un acierto. Entonces ahí es donde uno tiene que tratar de leer. Esas son las cosas que todavía a nosotros nos faltan. Pero es porque estamos buscando incrementar la tenencia de la pelota, porque yo le había pedido simpleza para el manejo de la pelota. Intentar por más que la pierdan. Y después el tema está en la definición en la zona de tres cuartos, que todavía no estamos todo lo fino que tenemos que estar, que ahí es donde tenemos que esa sintonía fina para saber, ataco por adentro, voy a buscar una profundidad por la banda, meto una pelota cruzada, que eso es todo lo que nos falta. Eso es tiempo, trabajo, sumatoria. Ahora, el partido de Colombia va a ser, yo ayer veía el partido de Colombia-México, parecía un partido mundial, se jugó con mucha intensidad. Colombia lo fue ganando rápido, un muy buen gol de Suárez, después México obviamente atacó, es un equipo que jugó con una verticalidad, un proceso nuevo con Rafa Márquez, que obviamente venía del proceso anterior, y una continuidad la de Néstor Lorenzo, ¿no es cierto? Después, en su momento, en el segundo tiempo, la presión de México hizo que tuviera una jugada individual y pudiese empatar el partido, pero al final los dos lo pudiesen haber ganado. Pero se jugó con una intensidad típica de mundial, y eso, la verdad que yo le decía a los jugadores, que fue un muy lindo partido el que jugaron, desde el punto de vista para verlo, el partido que jugaron Colombia y México, y no tengo ninguna duda que así va a ser el de Colombia y Paraguay.
2: Muchísimas gracias.
0: Gracias, gracias. Buenas noches. Hasta luego.
3: Gracias, profe, querido.
0: Placer. Cuídense mucho.
3: No, chau, profe, nos
0: estamos viendo.
3: Sí, nos vemos. Gracias. Hasta aquí, El Hincha Opina, porque en este programa el hincha sos vos. Nos volveremos a encontrar el próximo domingo para más El Hincha Opina por ABC Cardinal 730 AM.
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paraguayo, todos mis hermanos. A ver, maestro Vicente. Vos, Castillo. En portugués digo así. 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Ay, qué lindo pa' que sos.

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0: fue Luis Juárez juntita, o Bocuche se iba de bombita, jaupea se sujeta.
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0: minutos pasaron de este nuevo día, hoy lunes 28 de septiembre, año 2026. Madrugada ABC en la señal de la más potente del país. 7:30 en amplitud modulada, ABC Cardinal. 107.1 FM ABC del Este. Nuestra señal ya para el Alto Paraná. Y como cada madrugada, compartiendo con los compañeros de ABC TV. Listos para compartir una nueva jornada, una nueva madrugada, como siempre hasta las 5 de la mañana. Ya en instantes nos conectamos con la gente también para el reporte de sintonía a través de nuestro sistema de WhatsApp, el 0972-730-730. Una jornada calurosa, 32 grados la temperatura actual en Ciudad Capital. Los datos actualizados desde la Dirección de Meteorología, que ya en instantes vamos a estar compartiendo, pero lo que indica en estos momentos el monitor de TV, 32 grados la temperatura actual en Asunción. A ver qué nos va comentando la gente luego de este fin de semana. Hoy jornada de feriado, el lunes 28, feriado en la República del Paraguay. Nosotros estamos aquí para ir compartiendo con ustedes todo lo ocurrido durante el fin de semana también, en nuestro resumen habitual de noticias del ámbito policial. Y ahí conectados estamos con la gente, los compañeros también, quienes hacen posible nuestra tarea. Gilberto Frete, control central de ABC TV. Nuestro móvil, Mía Láser Import, con José Hate. Diego Peralvo, de exteriores también, con todo lo que va aconteciendo entre la noche y madrugada. Y desde aquí, desde el diario ABC Color, los compañeros también en redacción central para lo que va a ser nuestro impreso de este lunes, con el suplemento motor, suplemento deportivo, como cada lunes, la propuesta del diario ABC Color. Iniciamos nuestro recorrido ya con los datos del tiempo.
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0: 31 grados, 8 décimas la temperatura actual en Asunción, cielo despejado, 54% de humedad, viento del sector noreste a 22 kilómetros por hora. La sensación térmica, 35 grados, 31 grados, 8 décimas la temperatura, pero la sensación térmica es de 35 grados a esta hora de la madrugada. Con mínima de 26 para hoy, al amanecer, caluroso, cálido, cielo despejado, vientos del sector noreste. Para la mañana, temperaturas entre 27 a 35 grados. Y de vuelta a 9 de la tarde, vamos a tener temperaturas entre 36 a 40 grados. Caluroso, cielo escasamente nublado, vientos moderados del sector norte. 40 de máxima, la mínima de 26. Pronóstico tendido los siguientes días en Ciudad Capital. Martes con 22 de mínima y la máxima que va descendiendo. 33 grados de máxima, caluroso, cálido, cielo mayormente nublado, vientos del norte, luego moderados del sur, lluvias dispersas con ocasionales tormentas eléctricas. Esto para el martes, 33 de máxima, 22 de mínima. Un bajón realmente importante para el miércoles, mitad de semana, 23 de máxima, 19 de mínima. De los 40 grados que vamos a tener hoy, vamos a ir a 23 grados de máxima el miércoles, con mínima de 19, fresco y cálido, cielo mayormente nublado, vientos del sur, lluvias dispersas. Y el jueves, mínima de 16, máxima de 25, fresco cálido, cielo nublado, parcialmente nublado, vientos del sur. Para el viernes, 14 de mínima, máxima de 28, fresco cálido, cielo parcialmente nublado, vientos del sureste, luego variable. Entonces, las precipitaciones dispersas, vientos del sur, que se van a estar dando a partir del martes y el miércoles, un descenso bastante importante en cuanto a las máximas las que vamos a tener durante esta semana. En Ciudad del Este, actualización de datos para la capital del Alto Paraná, 29 grados, cielo despejado, la sensación térmica de 30 grados con 7 décimas, 58% de humedad, viento del noreste a 10 kilómetros por hora. Hoy en Ciudad del Este, mínima de 24, la máxima de 37, con precipitaciones dispersas y ocasionales tormentas eléctricas. Voy revisando aquí ya también las máximas para este lunes a nivel país. Concepción y San Pedro con extremas de entre 27 a 42 grados, viento del norte. Esto en Concepción y San Pedro, 42 de máxima. Cacupé y Guairá, temperaturas entre 26 a 40 grados. En Cacupé, 26 y 39 grados en Villarrica, extrema de entre 26 y 39 grados en Coronel Oviedo, Casapaco máxima de 39, mínima de 25, Encarnación mínima de 26, máxima de 38, San Juan Bautista Misiones 39, máxima de 26 de mínima, Paraguarí 40, máxima de 27 de mínima, y en Pilar y en Bucú máxima de 40, mínima de 27. Pedro Juan Caballero, Salto del Guairá, temperaturas entre 24 a 38 grados con chaparrones ocasionales, tormentas eléctricas en Pedro Juan Caballero y Salto del Guairá, Mambay y Canindeyú. En el Chaco, las máximas de 43 grados en Pozo Colorado, mínima 28. Máxima de 43 en Fuerte Olimpo, mínima de 28 con chaparrones. Y en Mariscal José Félix Estigarribia, mínima de 30, máxima de 43 grados. Así van a estar las extremas hoy, lunes, en los diferentes puntos del territorio nacional.
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0: Un minuto de este lunes. Buen día, señora Nilda Vera.
1: Buen día, la audiencia, la teleaudiencia, buen día. Baishapa, ¿cómo pasaron el fin de semana? Espero que bien, espero que no les haya maltratado demasiado el calor. Vi que en algunos sectores hubo cortes de energía eléctrica y estamos hablando de 43 grados, por ejemplo, estuvimos por San Lorenzo, o sea, central en general 43 grados era la sensación térmica. Así que se pueden imaginar lo que es que te quedes sin energía eléctrica en ese con ese calorazo, ¿no? Criminales. Así que fuerza a la gente que está todavía con eso, con esos problemas. Ojalá que se pueda solucionar y que hoy que nos están alertando de vuelta con extremas de prácticamente a nivel país, con esas extremas de 40 y tantos. Así que va a estar complicada la cosa. Hay que juntar mucha agua porque sabemos que cuando se corta la energía eléctrica, al toque nos quedamos también sin agua. Entonces hay que ir tomando los recaudos por cualquier eventualidad. Acá por lo menos en mi compu no me abre la página de meteorología, no sé por qué. Pero vamos a ver si escuché así fugazmente ya cuando Lucho hablaba del tema.
0: Estamos hablando, sigue la temperatura alta, sí, para hoy, pero
1: 43, Lucho, la sensación térmica ayer central.
0: Va bajando ya así durante
1: pero
0: la semana.
1: ¿Qué tápico?
0: Y el martes y el miércoles. Martes con precipitaciones dispersas, miércoles también con precipitaciones dispersas. Y 40 grados para hoy, 33 el martes, 23 el miércoles. Baja bastante a partir de la mitad de semana, 25 el jueves, 28 el viernes.
1: Pero tenemos que prepararnos ya para 40 y tantos para lo que va a ser el...
0: Y sí, fue así el inicio
1: primavera, de... Primavera, imagínate.
0: La primavera, ya estamos su tiempo, ¿verdad? En su época de las temperaturas bastante elevadas. Ayer estuvo... La humedad con el calor es el que estuvo un poco, por no decir bastante pesado, ¿verdad? Pero un montón de actividades durante el fin de semana en diferentes puntos del país. Mucha gente movilizada acá por la zona del microcentro con lo que fue el Día de la Juventud, que había sido postergado el fin de semana pasado por la inclemencia del tiempo, justamente.
1: ¿Qué hubo para el fin de semana?
0: Sí, 70.000 personas hablaban de la cantidad de gente en Palma, aquí en el microcentro de Asunción, también evento en San Bernardino, con conciertos. Sé que hubo de todo este fin de... ¿Y qué tal tu reporte parcial, de teniendo en cuenta el calor que tuvimos, la cantidad de gente movilizada?
1: Sí, mucha gente, pero todavía no tenemos el reporte completo. Debido a que como hoy es feriado, se adelantó el feriado, entonces van a hacer el cierre del reporte, lo de la caminera y la Policía Nacional, hoy recién. Entonces, todo es preliminar. Pero en líneas generales, vos sabés que el sábado a la noche, gran cosa no hubo. Hoy la tuque y mimí así, pero no fue de gravedad. Y llamativamente tampoco fue demasiado... no se dieron demasiados casos de hechos violentos. Sí, un par de homicidios, pero hasta ahí en comparación con lo que fue fines de semana anteriores, estuvimos bastante light. Así que vamos a estar haciendo un recuento de las noticias del ámbito de los sucesos. Y bueno, a nivel internacional, el temporal en Nueva York y New Jersey desató severas inundaciones y dejó miles de usuarios sin energía eléctrica. Impresionante el temporal en Nueva York y New Jersey. De repente los compatriotas que están por allá nos pueden comentar un poquito cuál es la situación, pero en líneas generales y de acuerdo a las imágenes que pude ver, las inundaciones estaban bastante severas. Así que todo esto y mucho más vamos a estar compartiendo durante el programa.
0: Sí, ya estamos con la gente también en el WhatsApp. Hoy el Santoral recuerda a San Lorenzo y compañeros. Dice una de las trampas, por decreto del Supremo Jefe del Japón, Tokugawa Yematsuji, en distintos días consumaron en Nagasaki su martirio por amor a Cristo. San Lorenzo y compañeros. San Lorenzo Ruiz, compañeros mártires de Filipinas, dice la estampa. Hoy la recordación también de San Wenceslao de Bohemia, príncipe justo y misericordioso que evangelizó a su nación y defendió el cristianismo. Wenceslao de Bohemia, ahí lo vemos. Proclamado rey por la voluntad del pueblo, rey y mártir. San Wenceslao de Bohemia. Son los santos de la fecha. Y la recordación, Día del Fotógrafo Paraguayo, Día Mundial de las Noticias, Día Internacional del Derecho de Acceso Universal a la Información, Día Mundial contra la Rabia, Día de Acción Social para el Acceso al Aborto Legal y Seguro, Día Internacional del Síndrome de Arnold Chiari y Día Internacional del Director Escolar. También Día del Idioma Guaraní en la provincia de Corrientes, se recuerda hoy, el Día del Idioma Guaraní. Tenemos en la área, ahí están las efemérides también. San Wenceslao, San Lorenzo Ruiz, Santa Lioba, San Alfeo, San Caritón, San Exuperio, San Anemundo, Santa Leoba y Nuestra Señora de la Peña.
1: San Caritón.
0: Caritón. Mm. También en nuestro santoral. Gran parte de Villa Elisa estuvo sin luz, nos están comentando acá los...
1: Sí, por eso estaba comentando de que a mí me enviaban mensajes, me decía que estaban sin energía eléctrica, están todos desesperados, porque imagínate, ¿no? Vos dentro de tu casa con aire o con ventilador y aún así era sofocante el calor y lo que es para la gente que se quedó sin energía eléctrica, así que...
0: Desde
1: de vuelta vi que estaban previendo hoy cortes.
0: Desde las 8 de la mañana. Es lo que decíamos, ¿verdad? Que Argelería tuvieron todo el tiempo el mundo, claro, durante el frío de hacer los cortes. Y ahora comenzamos con el calor de 40 grados, están comenzando. Sí. De la semana pasada que están así.
1: Hay que preguntarle a esta gente qué piensa de la
0: vida. No le calientan nada, eso es la verdad. Sí, me parece una irresponsabilidad, ¿verdad? Y están a salir con cualquier excusa ahora después, pero estaba con tiempo fresco y... Con Añe Purón, ¿de acuerdo? Con... los cortes programados de la semana pasada que están a full con eso. Y una locura, ¿verdad? Criminal realmente, porque 42, 43 grados sensación térmica sin tener por lo menos energía eléctrica para ventilarte con el ventilador por lo menos. Y después también los alimentos que
1: se echan a perder.
0: Se echan a perder.
1: En un ratito se echa a perder todo. De repente te sobró el almuerzo o algo y querés guardar para la noche o para un reviro y ya se echó a perder si es que tu heladera no está funcionando.
0: Y este otro tema también que me menciona acá Marta. ¿Qué saben si habrá recolección de basura por la Municipalidad de Asunción? No sé si sacar la basura. ¿No pasaron durante la semana de manera regular o en su horario habitual los recolectores? Estaban un poco en el bochinche este de la Municipalidad para que le firmen su contrato, ¿verdad? Mm. Y se veía por todas partes, aquí en el microcentro principalmente, ¿verdad? La zona en donde no pasaron los recolectores de basura. Que ahora todo el mundo está apretando, ¿verdad? Si no aprietan ahora, ¿cuándo? Entonces, ciudadanía, ¿verdad? Mm. Porque están esperando que se le firme el contrato colectivo. Hoy feriado y con motivo del feriado hay oficinas de la policía que no van a estar atendiendo. Acá prepararon los compañeros del digital este material. Ya íbamos compartiendo las oficinas que no van a estar hoy operando. Ahí te voy pasando, Gilberto. Con motivo del feriado lunes, dos importantes oficinas de la Policía Nacional no abrirán sus puertas hoy. Te contamos cuáles son. En la Policía Nacional recuerda a la ciudadanía que la atención en el Departamento de Identificación estará suspendido hoy lunes debido al feriado. en conmemoración de la batalla de Boquerón, que fue trasladado del martes 29 a hoy lunes 28 por decreto. La atención en identificación la resumirá el martes para los trámites de gestión de documentos de identidad y otras necesidades. Igualmente, la policía informó que la oficina central de Interpol en Paraguay también estará cerrada hoy y volverá a operar con normalidad el martes. Interpol, identificaciones, entonces, son los que hoy no atienden por el feriado. Es lo que comparten acá los compañeros ya también del digital. Así que mañana, para la gente que quería hacer algunos trámites en Interpol o en identificaciones. ¿Qué tal la gente ahí por la ruta? Reportaban tránsito lento pero fluido sobre la ruta PI-02. En este caso fue el reporte de los compañeros que estuvieron ahí apostados. Una cantidad importante de gente que viajó al interior del país. Tránsito lento pero con circulación constante se registró sobre la ruta PI-02. Roland Cardoso, inspector de jefe del destacamento ubicado en el desvío de San Bernardino, reportó que se registraba un tránsito lento pero fluido sobre la ruta PI-02 con circulación constante de vehículos en ambos sentidos. Esto ya en la tardecita, tarde. Cardoso señaló que pese al movimiento vehicular propio del fin de semana, no se registraron mayores inconvenientes y la circulación se mantuvo bajo control. Los agentes realizaron un monitoreo permanente para detectar cualquier eventual congestionamiento y asistir a los automovilistas. El peaje Pacaraí. Y fue el punto donde estuvieron ahí los compañeros observando cómo se daba lo del tránsito sobre la PI-02. Principalmente gente que retornaba Asunción. Bueno, esto también, el reporte fin de semana extenso que continúa hoy con este feriado. Nos dicen en Villaliza de las 8 de la mañana hasta las 8 de la tarde, la noche. Imagínate, casi todo el día
1: no tuvieron energía eléctrica. Pucha. Imagínate si te vas a subir a tu vehículo y pone tu aire. Tu combustible, Chauchescu, que coge pues la combustible. No, desesperante y criminal.
0: Ni esperanza que llueva viento, que viento loco sin viento, decimos ni una gota. ¿Qué pasó, mi amigo? Saludos del Chaco paraguayo, Severiano Ramírez. Oyente fiero, buen día, Severiano, Chaco paraguayo. Mucho calor también, por más de 40 grados para hoy en el Chaco. Como siempre, sintonía del barrio Cuasatí, que tengan un excelente feriado. Ya endumina 20.000 y la capital, dice, la primera que he escuchado, Dani. 20.000 y la capital, entonces.
1: No escuchamos todavía eso.
0: ¿Dónde harán escuchado los muchachos? Soy Freddy Mareco, buenos días, de Itacurubí, de la cordillera, siempre les escucho, les veo. Se extraña los findes, dice Freddy Mareco. Ahora estoy escuchando de San Juan Bautista, Misiones. Soy Carlitos del Puerto. Buen día, Carlitos.
1: El sábado vamos a estar, pero por...
0: Domingo
1: madrugada el domingo, pero excepcionalmente por...
0: Las elecciones. Vamos a estar acompañándole la madrugada el domingo. Medianoche hasta las 5. Saludo a la suegra, fin de semana, Pucú feriado es. Buen día, Daniel de Lucho. Tranquilo, pa, en una zona de Ayola hubo corte de luz. Un día bárbaro tuvimos, dice Arsenio.
1: Seguro que sí.
0: Buen día, Martín, ¿cómo estamos?
1: Yo en mi trayecto, vos sabés que prácticamente ya no había movimiento de vehículos, tampoco gente por los locales de comida rápida. Me llamó la atención porque famoso víspera de feriado, los muchachos y las muchachas a full, ¿verdad? Están con el tunchi tunchi, Heredia, pero ahora no. Prácticamente nulo movimiento ya a mi horario. No sé si hizo vuelo mitad o se está reservando para hoy o qué onda, pero... O se fueron todos al interior. También puede ser. No me fijé el fin de semana a ver qué tanto el movimiento hacia el interior, porque viste, famoso, ves también los vehículos cargados ahí en el techo, llevan su colchoneta, su conservadora, pero no vi nada de eso, así que parece que la gente va a trabajar hoy, casi normal.
0: Pero está muy muy callado después de lo que fue el fin del sábado. Acá la actividad sobre Palma está todo muy callado en el centro. Domingo. ¿Qué nos van contando? 0972 730. Nilda, acá nos dice Andrea que te vio con tu cajita feliz el sábado. Así me dice.
1: Ah, sí, estuve por...
0: Le he visto con su cajita feliz a Nilda el sábado, jeje, dice Andrea.
1: Sí, estaba saboreando mi
0: buena
1: hamburguesa.
0: Buena pilla paite. Feliz inicio de semana, igualmente, mi amigo, kilómetro 19, Luque. Un gusto escucharlo, Ana le saluda. Buen día, Ana, Guardia Baristo en sintonía. Campo 9 en sintonía también. Adrián González, la gente de ahí de Campo 9. Buena madrugada, Luis Nilda. Buena madrugada, buena semana. Roger, le voy mencionando así rápido. Adi, le veo y escucho siempre. Gracias, Adi. Estamos viendo Norma, Juanca y Paquita. Está ahí frente.
1: Hola, Paquita. Hola, papá y mamá de Paquita.
0: Impresionante, Paquita, cómo está concentrada con la tele. Buen día, Nilda, le vi aquí prendida al programa. Ahí está, fíjate. Para escuchar la última noticia, dice Graciela. Clavada.
1: Norma.
0: No, Paquita, fíjate.
1: No, pero Norma te dijo. Graciela, pues dijiste.
0: No, Graciela me escribió ahora. Ah. Leí ya el mensaje de Graciela.
1: Ah. No, Paquita.
0: Concentradísima está.
1: Saludos para Juanca y Norma.
0: Aquí prendí el programa para escuchar la última noticia, nos decía Graciela Malatesta.
1: Antes de que me olvide, esta pregunta tengo que trasladar porque me pidieron que por favor traslade la pregunta a la audiencia, porque de repente después se pierden los mensajes. ¿Puedo, pa? Por favor, y después a ver qué dice la audiencia, va a estar muy atento el amigo. Está muy enamorado de una chica. Bueno, o sea, están saliendo, están de novios. Y resulta que demasiados tatuajes había sido tiene la Gigi. Y no sabe qué le pasa porque al momento, primera vez que iban a tener intimidad, y al verle, porque así no, a simple vista no se notaban los tatuajes grandes, eran así chiquitos en el cuello, en la nuca y cosas así, ¿verdad? Pero después prácticamente pintarrajeado tiene el cuerpo la chica. Y eso hizo que no se le pare el amigo. No pudo reaccionar positivamente. Y no sabe qué hacer, no sabe si recurrir al urólogo, al sexólogo, o qué le recomiendan, qué hace que le bloquee los tatuajes de la chica, o qué piensa la gente. Hey. A ver si le dan una respuesta al amigo. Voy a darle el primer nombre nomás.
0: Es posible.
1: Miguel. Por favor, si le dan alguna ayudita a Miguel. No, pero en serio, me pidió que le pregunte a la audiencia si por ahí alguien tiene...
0: Le quemó a Miguel al aire.
1: No, si por ahí tuvo o tiene ese mismo problema.
0: Por suerte nadie no lo escucha ya.
1: Le no, mató, pero a Miguel. Lo mejor...
0: No quiere contarle tu cosa a Nilda y Gilberto. Pero no tengo algún problemita ni contarle a Nilda para que nadie se entere.
1: No, yo le pregunté por qué me preguntar eso a mí, no para trasladar la audiencia. Y... No, pero por ahí alguien ya tuvo ese mismo problema y solucionó, hey. Y no sé. Le quita, en realidad le quita la feminidad, ¿verdad? No, cuando ya es muy...
0: Pero eso le gusta con la vaina.
1: Sí, pero... O sea, algo le pasó.
0: Como
1: le
0: dice, bloqueó. El cuerpo ajeno tampoco no se habla. ¿Verdad?
1: Claro, pero le bloqueó, y no pudo reaccionar y no sabe con qué especialista va a tratar. Y la verdad que yo no sé, ¿un sexólogo? ¿Será un sexólogo que le puede ayudar pero, a buscar o un psicólogo?
0: Acá te están respondiendo los oyentes.
1: Va ahí la gente.
0: Y ahí te están respondiendo.
1: ¿Qué dicen, gente?
0: ¿Qué pucha? No, contale que Gilberto tuvo un problema, Nilda.
1: No, pero no, digo el apellido de Miguel Guaymiles.
0: No, ya sé, pero igual. Por suerte aclaro, si que era por un amigo me dijo que...
1: No, pero en serio, yo no supe qué responderle y le dije, bueno, voy a trasladar tu pregunta, pero no sé realmente qué especialista podría ayudarle, capaz que un psicólogo. ¿Algún trauma de tener? No sé. No sé, en serio, porque si vos le amás a una persona, bueno, te va a importar que tenga en su cuerpo, que no tenga, no sé, digo más.
0: Por anda, amigo, lucha de... La próxima vez que apague la luz, solución, y eso no va a decir colo, pero...
1: Apagar la luz, ay, no.
0: Mandarle a la farmacia, dice Ana.
1: Llegó por andumite.
0: Acá están enviando.
1: Bueno, y contame nomás vos, Lucho, tus problemas, no, yo voy a trasladar.
0: No, no sabes cómo después de esto. Por suerte nadie no lo escucha, nadie se va a enterar. Es que mira, esto es el mejor, y se me envía un medicamento. ¿Eh? ¿Y para qué es esto, eh? Ludium, dice. El mejor es un consejo como profesional de la salud para ese tipo. Tiene que consultar con un psicólogo o psiquiatra, dice.
1: ¿Y algo, alguna cosa le... algún trauma tiene seguramente, ¿verdad?
0: Los ¿Qué? Muchachos, o sea... No, no sé.
1: Opa, upa, y te digo. Pero ese tema del consejo de apagar la luz, ese estaba bueno.
0: Feliz inicio de semana, gracias a la cerveza. Mucha gente está aplacando el tremendo calor.
1: Es que real, hasta la cerveza también.
0: Está más barato que el agua con gas. La pasada compraba agua con gas. Estaba más barata la cerveza. Y como una cosa lleva a lo otro. Que le metan los tragos, dice. Solucionado. Ay, ese... para que funcione durante 36 horas. Mira, me envía un medicamento acá. Inútil que tu ñanita ese.
1: ¿Por qué pico acá? No.
0: Que termine nomás ya la relación, dice. Porque algo le molesta. Ay. No se te carga de lo. De lo oyendo.
1: No, pero llegó a trasladarme la pregunta porque yo en serio no sé si es un sexólogo, un psicólogo o un...
0: Que compre una flauta para el amigo.
1: No sé, en serio, ¿qué especialista podría atender ese caso? En fin.
0: Ahí está otro psicólogo.
1: Mala gente psicólogo.
0: Allá está pasando. De qué. Erenio, vení a contarle tu problema, Nilda.
1: Qué barro, Lucho. ¿Por qué eso hace? Qué ¿Por qué me manda al frente?
0: Qué suerte que yo ando calladito por el mundo. Buen día, buenas noches, me voy ahora. Si pasa esa situación, una dama también, pero pasó así, pero por un hombre que no se depila ese. Y es rechazado. Ay, será. 0972-730-730. ¿Qué pasó, Kevin? Voy a revisar. Te están mirando a vos. Espera acá. A mí pues no me sale, no... No me sale el relato que... Voy a imprimir a tu anécdota. Espera un ratito, te voy a pasar ahí. Pero una anécdota motelística que están enviando acá. Periodística. Si la amiga no funciona, ¿para qué estamos los vecinos? Dice otra. ¿Cómo pico va a decir el nombre al aire de su amigo, ¿Qué le dijiste, Nilda?
1: No, no, dije que es mi amigo, un oyente. Dije.
0: ¿Qué cuña y que soña, Nilda,
1: No, pero el nombre no me dije, no dije el apellido.
0: Claro, es porque para muchos hombres el fetiche es el tatuaje.
1: Claro, pero digo nomás. Él conocía los tatuajes de su novia, sí, ¿verdad? El de la nuca. La mano, el brazo, cositas diminutas así, sexy. Le parecían sexy. Espera.
0: A no ser que el violón tatuaje decía Carlos. Dijera con Miguel. Ese tatuaje decía Juan Carlos. Decía. En medio se complica la cosa, ¿verdad? Si por ahí te llamas Miguel y tu novia tiene un tatuaje y dice Juan Carlos.
1: Y vos sabes que hablando más de tatuaje, leí un reporte. que una tatuadora está cobrando hasta 65 millones por un tatuaje en el pene. Y había sido tal los muchachos que mandan a hacer un tatuaje en su pene, y solo que dice que es muy doloroso, lleva mucho tiempo y por eso cuesta esa plata. ¿En serio se mandan tatuar?
0: ¿Qué tenía tu hamburguesa el fin de semana? ¿Qué tuviste
1: no,
0: tomando
1: el
0: fin de
1: semana? Estoy abriendo el... Ahora voy a leer el reporte.
0: ¿Por dónde estuviste? ¿Con quién te estuviste juntando el fin de semana?
1: No, acá está, espera que... Tatuadora sexy se forra de plata porque hace tatuaje especial en el amigo, y los arrieros son los que están así a full. 65 millones cobra por un dibujito y en el pichulín. ¿Vos sabés lo que es 65 millones de plata? Y el más baratito dice que cuesta, espera, que $11,000 equivalente a 65 millones. Y por acá decía el más baratito, aguantame, $4,000, 24 millones de guaraníes, dependiendo del dibujo. ¿Y qué le hacen al pichulín? ¿Vos te harías, Lucho?
0: Por suerte, Lucho, no me metí por el tema, dice Ramón acá.
1: No, yo estoy leyendo acá, en serio.
0: No,
1: Nina. Estoy leyendo el informe, y que... es acá, en Paraguay. Y al mes dice que tiene mínimo 2 a 3 pedidos de tatuaje.
0: Mira, no sé,
1: en el pene.
0: Tendría tantas cosas para hacer por 65 millones de guaraníes que lo menos que se me ocurre es un tatuaje. Y mucho menos en ese lugar, ¿verdad?
1: Y sí, porque dice que es muy doloroso. No. Por eso que ella tiene que tomarse todo el tiempo del mundo y bla, bla, bla. Y le preguntan a la tatuadora, pero ¿y algún tipo no te faltó el respeto porque sos sexy, etcétera, etcétera? Y dice, no, mi marido me acompaña, él prepara toda la previa para el tatuaje y después entro yo y... esto es un trabajo más, hey. O sea, no, para nada, no es. Imagínate, te están pagando 65 millones, ¿por qué te vas a hacerle el... ¡Ay, la pudorosa! No, 65 palos ahí, constante y sonante, y se firma contrato. Se firma un contrato para...
0: Roberto, quítame un ratito del aire, por favor, te pido. Por un ratito,
1: te puedo mostrar la foto y todo de la chica. Esperá.
0: No, ¿qué pasa?
1: La tatuadora, pues vos me estás mirando como que... Hey, o dispara, Lucho, ¿por qué sos así? Espera que le voy a mostrar a... No, pero este ya es hacerle propaganda a la chica también. Ella misma está llena de tatuajes y la ropa que usa es extremadamente sexy para... Y se le ve un chiquitito la cara al muchacho en esta foto, así que no, mejor nomás no. A Nienga OP me mete una demanda por exponerle. Pero él le está haciendo en el brazo el tatuaje. Pero la chica es acá el tema, la tatuadora sexy. Bueno. Y así, queridas amigas.
0: Y todos le querían conocer a Miguel y al final no mostraste a Miguel.
1: No, ¿cómo le iba a mostrar a Miguel?
0: Ahí estamos. Buenas noches, hablen del chico que le jodió al banco ese. Más de 4,000 millones. Vamos ahí ya. Por 65 millones le hago un mapa ese. no se acordó todavía, hizo hueparlo mitad, por eso no hay gente por la calle.
1: Lo que ya, va, esta altura no tiene más plata.
0: No, pero el fin de semana.

0: Ay, señor Cata, que buen día, Sosín. Socorro, dice eso, sí. Freddy, María, combate con Freddy. De Itacurubí, la cordillera, siempre le escucho, les veo, se le extraña. Un abrazo, gracias, Freddy. Los findes. ¿Qué dice? Isaac.
1: En honor a la verdad, realmente yo no les extraño. Estoy muy feliz, mi
0: Qué lindo, ¿no? ¿Qué almorzaste?
1: Sincericidio,
0: Dice acá, bueno. Privado el audio que le estoy enviando, nos dice, bueno, después escucho, ¿sí? Hay que luchar donde cutirata y nanira, ¿eh? No,
1: No,
0: estoy esa,
1: Eringo se
0: mire.
1: hace el limbo
0: Estoy
1: buenito.
0: esa, o mi pecado. Tú sabes, ¿no? Ve que nada de nada, te me decían en eso, ¿eh? No, decían más con
1: Cuando te
0: ese
1: vendo a aparecer
0: ese
1: la
0: 65 millones, no saben lo que voy a hacer, ¿eh? Investigó todo ya por algo. Dice acá. En la Biblia dice que no hay que mandar a hacerse tatuajes porque el cuerpo humano es el altar de Dios. En Isla no, así. Yo le conozco a una persona llena de tatuaje
1: Ahí te
0: y
1: pasé.
0: chanchanea cada rato, dice.
1: Ahí te pasé, Gilbert, la foto. Y la gente va a tomar sus conclusiones porque le dicen la. Yo veo, por ejemplo, un tatuaje así en su. Tiene marcado
0: Los
1: la
0: muchachos,
1: panza.
0: cuídense con el tema de la pastillita, ¿no? No le metan nomás así. Acá me están tirando a
1: Esa
0: full, ¿verdad?
1: pastillita azul, pico.
0: Sí. A
1: No,
0: full están
1: ese
0: enviando
1: tienen
0: acá.
1: que consultar con el médico, más todavía ahora. Ahí te envié Gilbert la foto. Porque Lucho pues no me cree que existe
0: ¿Qué?
1: la tatuadora sexy. Ahí está.
0: No, claro que sí. Hay miles de tatuadoras sexy. Yo no dije nada.
1: Esta es la chica que está ganando
0: Yo dije nomás,
1: 65
0: yo no
1: millones.
0: pagaría 65, tengo tantas cosas para hacer, mucho menos un tatuaje, te decía. Pero
1: Y ahí por lo que veo,
0: el que quiere hacer con su plata, que haga lo
1: ahí
0: que
1: cerca de
0: quiera.
1: su ombligo el fueguito y nunca. Ese está sexy, este no sé. ¿Por qué te bloquearía, por ejemplo, si tu novia tiene ese tipo de tatuaje? Pero después están otros que ya son grotescos, en sí. Pero sobre gustos no hay nada escrito. Y cada uno hace con su cuerpo lo que
0: Dice.
1: mejor le parece. Y si le hace feliz y no le afecta a otro, está todo bien. Bueno, qué pucha, 65. O sea, que me quedó revoloteando la cara. 65 millones. Yo no sé nomás hacer dibujitos si no ponía un local de tatuaje. De hecho, ese ni de verá por el tatuaje.
0: No, no, no.
1: Ya me causó mucha gracia.
0: Ay, eso. Tuvo fuerte el fin de parecer. Ay, bueno. Gente, quíteme de acá, por favor, les pido. Te
1: Tiene
0: escribo.
1: calma, Lucho. Despedida de septiembre, imagínate.
0: Pásame nomás el dato, mi amigo, ¿eh? Acá me dicen, les quiero pasar una info confidencial.
1: Bueno.
0: Envíame, calladito, acá no.
1: Nos vemos más
0: Sí, no,
1: bonitos.
0: no, no, le digo al oyente, calladito, no, no, no, vamos a comentar, obviamente, tu número ni nada por el estilo, pero pásanos. No, no te haga problema. Sí, estamos, mi amigo, pero no requisate, nada, amigo, no te pongas nervioso, más temprano te ve. A todos, feliz, bendecida semana. Alejandro de España pregunta. No, es de la mañana. No, no, no, después vamos a investigar un poco. No aparece todavía don Jorge. Hola, ¿qué tal? ¿Cómo estamos? Me dicen. Próximo encuentro íntimo revisar antecedentes policiales. Bueno, con todo, vino Nilda Lucho, salí de ahí, ya amigo. No, yo no estaba buscando la pena. Bueno.
1: Pero ¿por qué lo que vos te sonrojas todo,
0: No, yo no me
1: Lucho?
0: sonrojo. ¿Por qué me voy a
1: Sí,
0: sonrojar?
1: huístelo en un momento dado.
0: No, me fui a quitar allá. Había un material que estaba reflejando la cámara. Eso no, ahí ya salí. Hace rato. Parecía un fantasma y ahí frente mío. Denuncia ciudadana, ¿dónde? Vallemí es. Y pasa nomás. Estoy escuchando el IPS de cuarto piso, sala 420. Pido su oración, fuerza, Demetria. Ahí del hospital del IPS. En la división entre Luque y Areguá está intransitable como 6 cuadras.

0: Aproximadamente un embotellamiento que no se mueve. Polución sonora y tráfico estancado. Farra total. Saludos de la República de Luque, nos dice Mirna. Esto es entre Luque y Areguay. Sí, están a full en algún lugar, ¿eh? Todos conectados. Qué gusto verle un domingo por ahí, te dice. Y la verdad que el lunes ya soné, ¿eh? Desde la República de Luque. Pateco José Gavilán. Le saludo a Rubén Darío de la ciudad de Sapucaí. El anfiteatro. A ver, vamos a mirar un poco. Vamos a investigar esto, vamos a revisar. ¿Qué fue lo que pasó? Voy a anclar este mensaje. Gracias, Graciela. Vamos a revisar qué. Buenos días, Lucho, Nilda. Sin comentarios, dice Julio. Soy Rudy del Puerto Santa Rosa, Misiones. Bueno, ayer estuvo por acá. Estoy viendo nomás en nuestro digital con EP. Camilo Pérez dijo él que va a ordenar una auditoría económica y de gestión como primera medida si asume como intendente de Asunción. Camilo Pérez decía: admite el cansancio de la gente y promete un milagro en medio de crisis. A una semana en las elecciones municipales, el candidato municipal por el Partido Colorado en Asunción, Camilo Pérez, reconoció el desgaste de la gente en la capital por la mala gestión. Ante esta situación promete recaudar más, poner mano dura contra funcionarios y digitalizar la comuna para erradicar la corrupción. Está harta la gente del deterioro de la capital y de la cuestionada gestión municipal. Fue lo que dijo en la entrevista en ABC TV el candidato. Aseguró que incluso la cúpula de su partido es consciente de este descontento popular. Sin embargo, en medio de una municipalidad al borde del colapso financiero y hundida en deudas, Pérez ofrece un paquete de promesas que rozan casi, casi lo milagroso. Dijo que va a eliminar 3.000 puestos de trabajo en la municipalidad mediante jubilaciones o retiros voluntarios. Erradicar las cajas paralelas y lograr un superávit de 18 millones de dólares. Bueno, criticó el apresurado tratamiento del nuevo contrato colectivo de trabajo impulsado en la Junta Municipal por la propia bancada colorada y la Intendencia solo días en las urnas. Esta es la parte que de repente uno no se explica, ¿verdad? Si son del mismo, la misma corriente, del mismo partido, del mismo movimiento. Y le quieren entregar algo que él está criticando de ganar, obviamente, las elecciones. Y todo lo que ocurría con la presión ejercida por parte de los funcionarios municipales en estos días para lograr este contrato colectivo. Pérez tildó el acuerdo de falta de respeto, tanto para los contribuyentes como para los propios trabajadores públicos. Señaló que los beneficios laborales y las capacidades reales de pago de la municipalidad deben analizarse con rigor técnico y no bajo la presión de un chantaje electoral. Bueno, promete reducción de personal, fin de planilleros y apoyo de la cúpula. 3.000 puestos, desea. Vacante y cero planilleros. El que no trabaja no puede estar en la municipalidad porque es un delito. Y prometió encarar la crisis de la caja de jubilaciones municipal, donde los haberes se abonan con hasta 4 meses de atraso. Sigue también la Vía Cruz y la gente de la caja municipal. 4 meses de atraso. Bueno, estuvo ahí en la entrevista que la pueden seguir a través del YouTube. La entrevista completa de lo que planteaba Camilo Pérez en el programa En Detalles por ABC TV. Y la selección nacional que le ganó a Bolivia ayer 2-0. Paraguay inicia la era postmundial, superando a Bolivia con doblete de Almirón. Paraguay cumplió en el primer amistoso del Operativo Mundial 2030, al vencer por 2-0 a Bolivia en el duelo disputado en Washington, con una gran actuación de Miguel Almirón, autor de un doblete y una soberbia respuesta del arquero Gastón Olveira al contener un penal. La albirroja que manejó el juego, aunque terminó sufriendo algunos sobresaltos sobre el final tras los cambios. Me dejó una buena sensación el partido de hoy, pero es una búsqueda, decía Gustavo Alfaro. Y la APF que modificó algunos horarios de los partidos por el tremendo calor que estamos teniendo. Ya vamos haciendo el recorrido y el repaso cuando tengamos nuestro suplemento motor, suplemento deportivo de este lunes, como cada lunes con la edición de nuestro impreso. Torneo clausura, todo lo que dejó también el fin de semana en cuanto a deportes. 0972-730-730. Estuvimos hablando la vez pasada de los vehículos abandonados en la zona de las comisarías. Y estuvo nuestra compañera Mariela Frete este fin de semana por una de las comisarías donde se manifestaron vecinos denunciando el abandono de vehículos en Fernando de la Mora, en este caso, en el barrio centro de Fernando de la Mora, sobre la calle 28 de Febrero. Denunciaron una situación que arrastran desde hace tiempo. Varios vehículos chocados, inutilizados, permanecen abandonados en plena vía pública. Según lo que relataron, algunos de estos vehículos terminaron siendo utilizados como refugio, depósito de basura, baño público, generando preocupación entre los vecinos por la inseguridad y las condiciones de salubridad. Ya se registraron inclusive episodios de incendios de gran magnitud en la zona y temen la situación, que la situación se repita, especialmente con la llegada del verano. Hablando de la llegada del verano, antes de ir a la nota de Mariela, a tener mucho cuidado a la gente que deja enchufados sus transformadores de Wi-Fi, celulares, los cargadores,
1: Sí.
0: porque es Jacueterén, ¿verdad? Y de repente salimos de nuestra casa y dejamos enchufado, por ejemplo, el conector del Wi-Fi. Y si no es necesario, lo recomendable es enchufar, ¿no?
1: Claro.
0: Que eso no explote, genere chispa y un incendio. Después también el mantenimiento de los acondicionadores de aire ya también, para su buen uso, y tener muy en cuenta la instalación eléctrica, por sobre todo porque ya comenzamos con la temporada de los incendios también con las altas temperaturas. Lo mismo con los vehículos, principalmente cuando va al taller, ¿eh? Hacerle el chequeo correspondiente. Vamos al material. Comisaría usa la calle como depósito. Vecinos exigen retirar autos chocados de la zona.
2: Este sábado, lastimosamente, tenemos que compartir una situación no muy agradable que pasan los vecinos del barrio centro de Fernando de la Mora, calle 28 de Febrero. Aquí mismo estamos ubicados nosotros a una cuadra, media cuadra realmente ya de lo que es la avenida Eusebio Ayala, a pasos de la comisaría segunda. A nuestra espalda, una gran cantidad de vehículos que en algún momento quedaron chocados ya en condiciones inutilizables y que terminaron siendo depositados en esta cuadra, que lastimosamente termina siendo aguantadero de personas adictas. En algún momento también la gente ya empezó a utilizar incluso como para depósito de basuras, y una situación muy difícil que pone a los vecinos en situación de peligro. Está conmigo aquí Virina Martínez para contarnos un poquitito el día a día y bueno, y qué también están pidiendo las autoridades.
3: Buen día. Nuestras autoridades últimamente se están poniendo las pilas, agradecemos, ¿verdad? Pero esto es de larga data, viene aquejándonos, pero estamos re temerosos, se acerca la época de verano, acuciante como siempre en nuestro país. Tuvimos tres episodios grandes de incendio de gran magnitud fue.
2: Los vehículos se incendiaron.
3: Se incendiaron. Entonces, Esto es uno de ellos, dos ya fueron retirados. Y apelamos sinceramente ya de forma, no sé si llamarlo sinceramente, porque ya estamos hartos, ¿verdad?, de pasar por esto. Entonces, exigimos ya a las autoridades, en este caso a la fiscalía, ¿verdad?, porque la municipalidad y la comisaría se están poniendo las pilas, ¿verdad? Ellos van a ver los expedientes, lograron ya retirar como 5 vehículos, ¿verdad? Pero necesitamos que despejen la totalidad de esto. Y amén de eso que nos vuelvan a traer, ¿verdad? Porque ante el despeje que tuvimos de 2-3 vehículos, volvieron a traer en la semana otra. Claro,
1: se produce de vuelta un accidente en la zona y vuelven a traer aquí.
3: Así mismo.
1: ¿Qué dicen? ¿Son vehículos que, porque están en carácter incautados, cuesta retornarlos a su sitio? ¿Qué dicen?
3: Es que la orden viene para resguardo en la comisaría, claro. Y esto no es la comisaría, es una calle pública. Así como usted lo ve, ni siquiera se puede transitar tranquilamente porque es un peligro. Por la noche acá es tierra de nadie.
1: Vienen también los adictos.
3: Los adictos vienen, se utiliza como baño público, se reprocrean animales, alimañas de todo tipo. Es un peligro para nosotros, pero lo principal es el incendio que tuvimos, que nos a partir de ahí nosotros no paramos de movilizarnos.
0: Bueno, esta es la problemática que no se da solamente en esta comisaría, sino en varias, ¿verdad?
4: En todas las comisarías a nivel país se da esta situación. Y evidentemente hay comisarías que tienen patios gigantescos y ya llenaron con vehículos chocados o motos incautadas.
0: Que no es tampoco el lugar, ¿verdad?
4: Claro. Pero, por otro lado, hay comisarías que no tienen prácticamente espacio, como el caso de la comisaría de Fernando de la Mora. Es una orden judicial que tienen que ellos cumplir y entonces acomodan como pueden en las calles y demás. Y la gente tiene toda la razón del mundo de que le moleste, porque usan pues los delincuentes como aguantadero para poder pescarle a la gente. Y esa calle donde está estacionada es al costado de la comisaría y es una calle angosta y vos sabés que es ideal para que te asalten si es que vos llegás a pasar por ahí a pie o qué. Conozco muy bien ese camino y tiene toda la razón del mundo esta gente en estar preocupados porque
0: uno que está prohibido eso, ¿no?
4: Claro, y lo que no entiendo,
0: los depósitos fiscales,
4: vos sabés que los depósitos fiscales están llenos también, pero ¿por qué lo que no se manda a destruir llegado un tiempo se manda para la chatarrería? Si es que ya, ¿o por qué no le devuelven a los propietarios o familiares de los propietarios, la gente que falleció en el caso de los vehículos de cuatro ruedas y las motos también? Pero con toda la tecnología que se tiene y se dice no porque es la escena, por decirte, un accidente, ocurrió un crimen o lo que fuere. Para eso están todas las fotografías que se tomaron en el momento, ¿verdad? ¿Qué más lo que le va a sacar después de tener guardado ahí? El depósito fiscal es de San Lorenzo. Un yaboray infernal. Hay colectivo, hay camiones, cisterna, ¿nombre? De todo hay. GNG. Y la maleza entre medio. Así que te puedes imaginar para los vecinos de los alrededores lo que ha de ser soportar eso en tu cuadra.
0: En el barrio mismo.
4: El cuento de nunca acabar.
0: Y es una problemática ya hace muchísimo tiempo. Sí. Acá en la comisaría de Capital también pasa lo mismo. Y ni qué decirle, corralones con las motocicletas incautadas, por ejemplo.
4: Sí. Ella tiene que mandar todo para la chatarrería y opa. Llega un tiempo, sí, si sí. No retiran, ya así chao. Mismo. Así se evitan problemas.
0: Elecciones municipales 2026, iniciaron la distribución de maletines electorales. Los camiones que salieron este domingo en la zona ya de difícil acceso. Estuvo hablando Francisco Olmedo de recursos electorales del Tribunal Superior de Justicia Electoral. Ya entonces este fin de semana se inició la distribución de maletines electorales. Ya los camiones que salieron ayer domingo a zonas de difícil acceso.
5: Carga de máquina de votación del 21 y del 24 maletines, ¿verdad? Tenemos previsto la salida para Alto Paraguay un distrito de Concepción, que es Itacuá, que a su vez tiene Itapucumí, un distrito de Presidente Hayes, que es Puerto Pinasco, y luego lo que es Alto Paraguay. Casado, Sastre, estamos hablando de Fuerte Olimpo, Puerto Guaraní, todo lo que ya está Bahía Negra. Esa salida del domingo es a los efectos de llegar hasta Concepción para poder tomar una embarcación para poder ir desplegando todos esos materiales a todas estas localidades. Luego el despliegue principal de todo interior es miércoles 30 a las 8 de la mañana. Ahí es la totalidad de todo lo que es interior. Y dejamos para el viernes todo lo que es central y el sábado a la mañana temprano hacemos capital. Nosotros en la preparación, y una vez culminado, digamos, internamente la preparación, pasamos por un control interno donde otras direcciones en equipo vienen a controlar el 100% de todos estos maletines. Luego pasamos por lo que es auditoría judicial, en donde están los apoderados, las organizaciones políticas, y es en donde también ellos verifican, y es un control también en donde ellos abren el kit de máquina de votación y hacen votación y también hacen escrutinio dentro de esa auditoría judicial. Una vez superado esa etapa, y cuando, como están viendo, hacemos toda la carga, esto se va al acrado, precintado, se va a parque cerrado, custodiado siempre por nuestra seguridad interna, por la Policía Nacional, y en el momento del despliegue, esto es una coordinación a nivel país, tanto desde la sede central a los registros, siempre coordinado y patrullado con la Policía Nacional, patrulla caminera, y internamente dentro del local también con las autoridades de seguridad local.
0: Bueno, un operativo elecciones ya también del Tribunal Superior de Justicia Electoral con el envío de los materiales. Una con 8 minutos.
4: Algo te preguntaron de Vallemí, no sé si es por el caso de gente desaparecida en el río.
0: Puede ser.
4: Acá recién me llegó eso desde Vallemí. No sé si era ese, pero algo llegó de ahí.
0: Enlace ahí que querés, Arcadio, para seguirnos por TV. Y le voy compartiendo a la gente. Es en nuestra web, tenemos la señal de TV, www.abc.com.py. Y ahí directo le dan clic, ya le aparece en el celular. En Salno también llena hasta la calle y al costado de la comisaría sobre Coronel Romero. Sí, uno recorre, no sé si hay alguna comisaría que esté libre de esto. Víctor Echagüe, comisaría séptima, que está sobre Ciudad Ayala, también los vehículos chocados, la cantidad que hay. Siguiendo el programa, me gustaría escuchar, si es posible, Planeta Marte, Luis Fernández, desde Alto Paraná. Feliz inicio de semana. Ahí estamos con la gente. El hombre es Mari. Pobre Jorge ese. ¿Por qué pobre Jorge? Abrazo republicano, abrazo entre colorado, dice. 0972-730-730, los mensajes en el WhatsApp. Estamos con la audiencia. Ya en instante damos noticias policiales, nuestro resumen de esta madrugada. Lamentablemente, ahí está viendo el recorrido de José, un accidente fatal en Trinidad.
4: Sí.
0: Vuelco de vehículo con una persona que dio 1.30 la prueba de alcotés. ¿Qué estaba más grande?
4: 1.30.
0: Y
4: el récord hasta el momento es 2.4. Mm. Cuando una vez dio una persona 1.984, nos escandalizábamos todos. Y después otro 2.4 le bajó. Ese es el récord que todavía no se batió hasta el momento.
0: Y mira que este está bien en alto, 1.30. Una persona fallecida, ¿no?
4: Sí. Vamos a estar con eso en un ratito.
0: Sí, lo último también que tenemos con nuestro recorrido. Incautación de marihuana. Está, ¿eh? Y recuperación de camionetas robadas del Brasil. O sea, en Coronel Oviedo, recuperadas en Brasil.
4: Va a ir la informe, Lucha.
0: Sospechan que eran usadas por policías. Vamos un poco con este dato. Fueron robadas en Coronel Oviedo y fueron recuperadas en Brasil. Mira la gente de la Encarnación que nos está acompañando también. Recuperan en Coronel Oviedo camionetas robadas en Brasil. Si ya me parecía, ¿eh? Porque decía el título. Recuperan en Coronel Oviedo. Finalmente dice así el título, ¿no? Camionetas robadas en Brasil. No, no me cerraba que sean robadas en Coronel Oviedo y usadas en Brasil, ¿eh? Pero al revés el tema. Recuperan en Coronel Oviedo camionetas robadas en Brasil y sospechan que eran usadas por policías. Tres vehículos denunciados como robados en el Brasil, entre ellos una camioneta de alta gama, fueron localizados y recuperados en un estacionamiento improvisado en la ciudad de Coronel Oviedo. Hay policía bajo la mira, en la mira de la fiscalía. ¿Cómo es lo que los muchachos se arriesgan todavía a esta altura del campeonato?
4: ¿Mara?
0: Y arriesgar tu carrera, toda tu historia. La comitiva fiscal de Ciudad del Este encontró en Coronel Oviedo la Fortuner, que a su vez estaba entre otros dos vehículos también denunciados como robados en Brasil. Ahí vemos la Fortuner plateada y otros vehículos que también fueron robados de Brasil. Las camionetas robadas en Brasil fueron rescatadas de la calle Aquidabán, esquina Teniente de la Mora de la ciudad de Coronel Oviedo, muy cerca de la base de investigación en el departamento de Caguazú. Fuentes de la fiscalía confirmaron que existen fundadas sospechas de que los tres vehículos eran utilizados por la gente de la mencionada unidad, aunque en el momento del procedimiento supuestamente no aparecieron los responsables. Cerca de la base de investigación en el departamento de Caguazú. La Fortuna fue llevada en una grúa hasta la Fiscalía de Ciudad del Este debido a que no pudieron encontrar la llave. Solicitaron una grúa y está una foto donde estaban trasladando ya la camioneta Toyota Fortuner de estos países, que es la llave. Ahí está, Guarajama, la Fortuner. Los vehículos recuperados son una camioneta Toyota Fortuner, que estamos viendo ahí en la foto, modelo 2019, de color plateado, que tenía la matrícula con terminación 321, la cual fue denunciada como robada el 20 de noviembre del 2025. Una camioneta Chevrolet Tracker, blanco, sin matrícula, y un automóvil Hyundai HB20 azul sin chapa. Estos dos últimos también fueron denunciados como robados en el vecino país. Fuentes del Ministerio Público confirmaron que el procedimiento se efectuó tras la denuncia del abogado Jonathan Gómez Nicolino, representante legal de una firma de seguro que buscaba una camioneta Toyota Fortuner. Después de la denuncia del abogado, efectuaron el procedimiento. De acuerdo con datos proveídos por los intervinientes, la camioneta Fortuner fue robada en noviembre en el Brasil y tiempo después ingresada a Paraguay. El vehículo estaba equipado con un sistema de rastreo que emitía señales de su ubicación de forma intermitente. Tras robo en el Brasil, el rastreo emitió señales en Paraguay. La primera señal que emitió fue de un depósito de Ciudad del Este. Posteriormente comenzó a emitir desde la ciudad de Caguazú y finalmente desde Coronel Oviedo, hasta donde se trasladaron los colaboradores del abogado para intentar localizar el rodado. Finalmente, los investigadores lograron ubicar la camioneta Fortuner, que aparentemente utilizaban efectivos del Departamento de Investigaciones de Oviedo. El vehículo estaba estacionado sobre la calle Aquidabán, esquina Teniente de la Mora, hasta donde llegó el viernes pasado, en horas de la tarde, la comitiva fiscal encabezada por el agente del Ministerio Público, Carlos Antonio Almada Barreto, de la Unidad 1 de Ciudad del Este. Efectivamente, la Fortuner estaba en el sitio, sin embargo, en el lugar también estaban la Chevrolet y el Hyundai, ambos sin matrícula. lo que llamó la atención de los intervinientes. ¿Podemos ir otra vez a la primera foto, Gilberto, por favor? Al revisar los números de chasis impresos en las ventanillas, confirmaron que efectivamente también estaban denunciados como robados. Fueron por la Fortuner, pero encontraron los otros dos vehículos que también fueron robados en Brasil, utilizados por investigaciones de Coronel Oviedo.
4: En realidad, todo esto se descubrió a partir del accidente de tránsito protagonizado por un Toyota Hilux, que estaba al mando de un policía. Oye, pillá, Pepe, la depositario judicial, Oreco, la camioneta Hilux. Pero pasa que la denominación de depositario judicial se eliminó desde el momento en que se creó la Senavico. A partir de ahí, Ceaușescu, depositario judicial. Todo lo incautado, todo lo decomisado se va a Senavico. Entonces no tenía por qué tener el policía este el vehículo. Entonces empezaron a averiguar y, oh, surprise, encontraron 4 casos más, 5 en total, 3 Hilux, 2 Fortuner, y este es uno de ellos, ¿verdad? Y casualmente el mismo juez de Concepción es el que hizo todos los papeleos y las designaciones para que se le entregue a ellos como depositarios. Posteriormente la investigación continuaba y encuentran que hay sospechas sobre 173 vehículos más. Así que...
0: ¡qué locura!
4: Están a full con la investigación de este tema.
0: Sí, sí, la Fortuna fue llevada en grúa a la Fiscalía de Ciudad del Este debido a que el conductor nunca se presentó y no se pudo acceder a la llave. En cambio, quienes tenían los demás vehículos, presumiblemente agentes de investigaciones de Caguazú, hicieron llegar las llaves, por lo que estos fueron llevados hasta la sede de la Fiscalía de Coronel Oviedo, donde quedaron incautados. Esto se suma al escándalo desatado la semana pasada cuando se descubrió que varios agentes del Departamento Antinarcótico de la Policía tenían camionetas de alta gama, dudoso origen y con documentos de contenido falso. 173 vehículos, Nilda,
4: sí,
0: están siendo investigados.
4: Sí, aparte de los otros 5 que ya fueron recuperados.
0: Una de la mañana con 19 minutos. Vamos a hacer una pausa ya en instantes y para retornar con noticias policiales en nuestro resumen. Pero estoy viendo mucha actividad a nivel país, festivales en alto, por ejemplo, en homenaje a Luis Alberto del Paraná. Acceso libre y gratuito, el tradicional festival reunió a familia visitante de la plaza, en la Plaza de los Héroes, donde se desarrolló una extensa jornada de música, danza, gastronomía. Alto celebró con gran concurrencia esto, la edición número 15 ya del festival homenaje a Luis Alberto del Paraná. Por ejemplo, entre algunas de las actividades del fin de semana, Cambuchira P cierra su sexta edición con buena venta y gran concurrencia también. Este domingo la sexta edición del Cambuchira P. En la compañía 21 de julio de Toati. Y en Ciudad del Este, en el convento San Francisco de Asís, con masiva participación de familias, se realizó este domingo el tradicional Caruguazú de la comunidad capuchina. Caruguazú congregó a familias en una jornada de fe y con fraternidad. La cantidad de costillares preparados en Ciudad del Este, en este caso, los compañeros desde ABC del Este, con los capuchinos, el Caruguazú. Estamos haciendo un recorrido por los materiales de los compañeros corresponsales de diferentes partes del territorio nacional. Caruguazú, que congregó a familia en una jornada de fe y confraternidad. Y en el Santa Rosa de la Guaral, domingo de asado, danza, música y alegría también, con las chicas de Oasis de Villarrica en Santa Rosa del Aguaral. Vemos el Caruguazú con los capuchinos, ¿verdad? Costillares,
4: qué rico,
0: qué linda pinta. Jepilazo, estoy mirando nomás, ¿verdad?
4: Jepilazo.
0: A ver, dice, en apenas una hora se agotaron los 258 kilos de costillón en el Caruguazú de los Capuchinos en Ciudad del Este. Está carito, saladito, 330 mil el kilo se está vendiendo en las parrilladas de los super, ya cocinado.
4: Yo compré...
0: Sale una costillita, sale 20 mil guaraníes.
4: Poquito antes de llegar al Museo Ramón Elías en Capiatá.
0: Sí.
4: Sobre la ruta.
0: Ah, sí, el trencito, es en el largo.
4: Sí, sí, hay un... unas personas que venden asado, pero es la parrilla que tienen, sí,
0: unos tambores gigantes.
4: Tienen... es como un... ¿Cómo te iba a decir? Una plataforma así, tipo carrito rodante, ¿verdad? Sí. Pero tiene una plataforma. Ay, vos sabes lo que es el matambre. Uh-huh. Envuelven con ese... Está bien condimentado y envuelven con ese papel aluminio. Qué cupalo, ya. Más o rico. Y la costilla ancha está a 90 mil el kilo, está.
0: Ah, está en precio.
4: Está demasiado.
0: Sí, porque yo vi en el Super 130, ¿no?
4: 90 mil está el precio ahí en el en ese. Yo me fui a traer, pasó rico.
0: Y también en Santa Rosa Laboral, domingo, asado, danza y música. Por eso decíamos, muchísima actividad durante este fin de semana. Con el tiempo que se prestó más allá del calor. No solamente acá en Asunción Central, sino que en Cordillera. Todas las actividades que se realizaron. La cuarta edición de la fiesta del Costelao, esto en Santa Rosa de la Guaraná. Gastronomía, música, danza y un ambiente de mucha alegría. Omar Acosta que nos envía el informe, la foto ahí, la chica Oasi, también otros grupos que estuvieron folclóricos, que estuvieron actuando. Y lo que veo en casi cada evento, la Academia de Danza Folclórica. Club de Leones Santa Rosa del Aguaral, la fiesta del Costelao. Reporte de los compañeros corresponsales en diferentes puntos del país antes de meternos lleno. En Pedro Juan Caballero cerraron e hicieron el cierre de la Feria de la Laguna Viva. Este domingo se desarrolló el segundo día de la Feria Artístico Cultural Gastronómica en la Laguna Punta Porá de Pedro Juan Caballero. También la Fiesta Nacional de las Colectividades, la edición 14. Esto es en Jovenau, el Parque de las Naciones. Este está lindo también, este festival con las diferentes colectividades de diferentes partes del mundo. Colectividades asentadas en nuestro país, principalmente con toda la cultura y la gastronomía. Ahí te pasé la fotito que envía el corresponsal también. Gilberto, en Jovenau, en este caso, mira el trencito. Mitad ahí. La Fiesta Nacional de las Colectividades, este fin de semana en el Parque de las Naciones, en Jovenau. Con representación de los países desde donde llegaron los fundadores de las Colonias Unidas. Todas las colectividades de Alemania, Brasil, Bélgica, Italia, Japón, Polonia, Suiza, Ucrania, Argentina. También la colectividad rusa que participó como invitada. Linda fiesta, desde la capital de los inmigrantes, Jovenau. En Jovenau. Para ir anotando los destinos para hacer un recorrido en este fin de semana largo al menos. ¿Qué tal la gente? Bueno, hacemos la pausa y a la vuelta estamos con noticias del ámbito policial. Completando nomás la efemérides también de este 28 de septiembre. Nacimiento del poeta paraguayo Wenceslao López, 1899. Nacimiento del músico, cantante lírico paraguayo López Simón, 1950. También nacía el músico, docente y director de orquesta paraguayo Miguel Ángel Echeverría, 1955. Nacimiento del músico cantante Jorge Ramírez del grupo Sembrador, 1957. Don Miguel Yambay, locutor folclorista paraguayo también, 1958, nacía. Víctor Simón, músico arpista paraguayo, su nacimiento en 1960. y fallecimiento del poeta músico paraguayo Zoilo F. Cantero, 1970. Nacía también el abogado fiscal paraguayo Marcelo Peche en 1976. Y fallecimiento del papa italiano Juan Pablo I en 1978. Fallecimiento del músico y cantante paraguayo Andrés Cuenca Saldívar en 1986. Entre otras fechas, fallecía el cantante mexicano José José en el 2019. Hacemos la pausa, a la vuelta estamos con noticias del ámbito policial ya, con la señora Anilda Vera. Sigue en la temperatura elevada en esta madrugada en Asunción, 31 grados con 6 décimas, la sensación térmica de 34 grados.
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0: Porque la solución nos decían las chicas de Oasis. Calor extremo, temperatura llegaría a los 43 grados durante este feriado. Los datos desde la Dirección de Meteorología, también este material preparado por los compañeros del digital. Temperatura llegaría a los 43 grados durante el feriado, tal como anunciaba la Dirección de Meteorología e Hidrología. El inicio de esta semana se presenta con un intenso calor a nivel país. Para este feriado, tras un traslado, debería ser mañana el feriado que se trasladó a este 28, se espera incluso una temperatura de 43 grados. El fin de largo por el feriado de la batalla de Boquerón, que se movió del 29 al 28, se registra con calor que podría ser considerado hasta extremo, con temperatura superior a los 35 grados en distintos puntos del país. Según los pronosticadores, la alta humedad también favorecerá sensaciones térmicas aún más elevadas, por lo que tampoco se descarta el desarrollo de una ola de calor a nivel país. Temperaturas durante el feriado, hoy lunes, las máximas esperadas por departamento según el mapa de un boletín especial: 43 grados Boquerón, 42 Alto Paraguay, 42 Presidente Hayes, 40 grados para Concepción, 40 San Pedro, 39 Ñembucú, Asunción Central, Cordillera Paraguarí con 39 grados, Ambambay 38, Misiones 38, Caguazú, Guairá, Casapá 38, Alto Paraná 36, Canindeyú 36 y Itapúa 36 grados. Lo que se estima para hoy, inclusive 40 grados en Capital, según este reporte. Vos tenés el mapa de las altas temperaturas, Gilberto. Ahí en ese enlace está el, para poder nomás ver todo lo que fue el fin de semana también. Y el Chaco con temperaturas de más de 42, 43 grados en rojo ayer domingo, que fue el día más caluroso, porque el sábado tuvimos todavía temperaturas por debajo de los 35 grados, pero en la jornada ayer y hoy lunes se ve el mapa. Ahí está. En verde todavía temperaturas por debajo de los 35 grados fue el sábado. Esto para la zona, la zona del Alto Paraná, Amambay, Canindeyú, también zona este de Itapúa. Y el domingo ya la locura. Ahí vemos en amarillo esa zona, temperaturas superiores a los 36, 38 grados. En naranja, temperaturas entre 39 y 40. Y en rojo, con temperaturas iguales o mayores a los 41 grados. Que fue el Chaco, esto fue el domingo. Y hoy lunes todavía se espera algo similar a lo del domingo, con máximas previstas entre 36 y 38 grados para la zona de Canindeyú, Alto Paraná y Itapúa. Después naranja, prácticamente todo el resto de la región oriental, incluyendo Central, bajo Chaco, Presidente Hayes, y en rojo parte de Concepción y todo el Chaco. Temperatura superior a los 41 grados hoy lunes, dice este boletín. Meteorología, que emitió un boletín especial sobre altas temperaturas pronosticadas para el fin de semana y hoy lunes. Ante estas condiciones de tiempo, se recomienda a la ciudadanía mantenerse hidratada, evitar la exposición prolongada al sol o, en caso de hacerlo, utilizar algún tipo de protector. El boletín que emitía el pasado viernes la Dirección de Meteorología. El alto contenido de humedad favorecería a sensaciones térmicas aún más elevadas. Bajo dichas condiciones es alta la probabilidad del establecimiento de una ola de calor, que finalmente se cumplió. Este boletín es especial. Calor extremo, hoy siguen las altas temperaturas a nivel país. Nos está mostrando Gilberto el mapa correspondiente a este día lunes 28 de septiembre. También el nivel del río Paraguay sigue la bajante, lo que fue el reporte durante este domingo, las marcas durante el domingo con relación al río Paraguay. Según datos publicados este domingo por la Dirección de Meteorología e Hidrología, el río Paraguay continúa perdiendo altura en casi toda su extensión, con algunas excepciones. Los datos indican que en Asunción el río Paraguay se ubica a una altura de 0.42 metros nomás ya, 42 centímetros, zona de Asunción. Sin variación con relación a la marca registrada el sábado, se trata de un nivel por debajo del normal, pero aún lejos del mínimo histórico, que fue de menos un metro con 61 centímetros, registrado en el 2024. Sigue, ahí vemos la zona del río en el puerto de Asunción. El río Paraguay también mantuvo el mismo nivel que ayer en Interramada y ganó 2 centímetros de altura en Concepción y Antequera. Sin embargo, el nivel de las aguas del río bajó entre 1 y 10 centímetros con relación a los niveles de ayer en todos los demás puntos de medición. Los descensos más importantes se produjeron en la cuenca baja, en Humaitá 8 centímetros y Pilar 10 centímetros. El pronóstico meteorológico indica que no se registrarían lluvias en Paraguay hasta el próximo martes. De hecho, que dice este miércoles. Pero vamos a ver si es la importancia necesaria para que repunte la bajante que sigue el nivel del río Paraguay y la medición que se daba ayer domingo. El río Paraguay mantiene descenso generalizado en sus principales puntos, puertos. También esto entonces, y a ver cómo se va dando finalmente, si se recupera los niveles del río Paraguay. 0972-730, mate con Jorge. Calurosa y húmeda madrugada de feriado en el barrio Nazaret, con pocos vehículos por la avenida. Mosquito, mantelo por el barrio. Buen día, doctor Adriano Ayala. Un abrazo para el amigo Rafa. Yo voy a revisar el video que nos estás enviando también, Rafa. Buen día, Lina Rodríguez. Buenas noches, Lina Rodríguez. Departamento de Investigaciones lleno de vehículos MAU, con chapa que no le corresponden. Lo están haciendo la denuncia acá. Ignacio Rojas Brite, buen día, vaya a pasar. Juan Epomuceno, ya en sintonía también. Cárcel y que le suspendan la licencia por 10 años, si no, de lo contrario, seguiremos igual que siempre. Por la gente que sigue ebria al volante, estaba comentando acá. Un abrazo a la gente de la zona sur, Encarnación, también en sintonía. Qué bueno el programa, busco una novia, dice 682. Buen comienzo de semana, Juanita, desde Bilbao. Bueno, y ahí estamos con la audiencia. ¿Estamos, Nilda?
1: Sí, vamos a ir así nomás, ya sin anotaciones, porque ya no me da el tiempo. Estaba detrás de un caso de homicidio que ocurrió recién nomás en la jurisdicción de la Comisaría 38 Central. Ahí le pasé a José el dato, porque en el hospital de Luque falleció la persona que fue herida en el cuello. O sea, en realidad lo degollaron. Trataron de salvarle, pero no hubo caso. Así que seguramente José va a pegar una vueltita por ahí. Le envié. Espero que haya visto ya el mensaje. Reciencito ocurrió, o sea, ocurrió más temprano, pero recién se confirmaba el fallecimiento desde el hospital. Gilbert, te voy diciendo los títulos y me das tiempo mientras vos pasas las imágenes. Yo voy a mi archivo. Dale, va. Porque GT3 y Yareco y ya no me da tiempo de transcribir los títulos. Vamos a iniciar. A ver, ¿con qué vamos a comenzar, Gilbert? Vamos primeramente por San Lorenzo con un allanamiento que realizaron agentes antinarcóticos de la policía en la ciudad universitaria, donde hay una persona detenida. De acuerdo al reporte de los antinarcóticos de la División Regional número 11, el allanamiento de la vivienda se dio sobre la calle Ponciano Morán del barrio Reducto, distante a unos 100 metros de la escuela básica 6116, unida La Conquista. Esto en la ciudad de San Lorenzo. Incautaron 25,5 gramos de marihuana picada, equivalente a 25 dosis. También incautaron 7,2 gramos de crack, equivalentes a 17 dosis, 322 mil guaraníes en billetes de bajas denominaciones, teléfonos celulares, una caja de madera con restos de cocaína, además de armas blancas y bolsitas de polietileno que son las utilizadas para la dosificación. La detenida fue identificada como Máxima Irala González, 49 años de edad. Entonces, en Reducto San Lorenzo fue este allanamiento que derivó en la detención de esta mujer y la incautación de evidencias. Seguimos. Ahora vamos hasta Pedro Juan Caballero, donde incautaron más de 1000 panes de marihuana prensada. Antinarcóticos de la Policía División Regional número 13 de Pedro Juan Caballero allanaron una vivienda donde incautaron marihuana prensada y un vehículo. El operativo fue ayer domingo en una vivienda ubicada en el barrio Villa Estefan, en la ciudad de Pedro Juan Caballero. Impresionante la cantidad de paquetes de marihuana. No hubo personas detenidas, pero sí la incautación de 1070 panes de marihuana con un peso de 793 kilos. 793 kilos de marihuana que estaban distribuidas en 1070 panes. También incautaron un vehículo Volkswagen Polo color plata, que no está denunciada como robada, por cierto. Este allanamiento estuvo acompañada por la agente fiscal Sarita Bonzi, de la Unidad Especializada en la Lucha contra el Narcotráfico de Amambay. De este importante operativo, ahora vamos a otro allanamiento. Bueno, pero venimos para Asunción. ¿Por qué? Porque el allanamiento se hizo en La Chacarita. El primer allanamiento en La Chacarita fue el sábado en un pasillo paralelo a la calle Fernando de Mompox y Sayas del barrio Ricardo Brugada de la ciudad de Asunción. Este fue el primer allanamiento en La Chacarita. Incautaron teléfonos celulares, la suma de 1.476.500 guaraníes, que es ya producto de la venta de la droga. Contador de billetes, cámaras de circuito cerrado, más 4 cartuchos.

les acabo de comentar. Ahora vamos a otro allanamiento en el barrio Ricardo Brugada. También fue el sábado, pero sobre la calle Florencio Villamayor, en la Chacarita. Allí incautaron 108 gramos de clorhidrato de cocaína que estaba distribuida en una porción de gran tamaño, que al ser dosificada equivale a 540 dosis de clorhidrato de cocaína. También incautaron teléfonos celulares. La suma de 3.200.000 guaraníes en billetes de distintas denominaciones. También encontraron monedas varias extranjeras, como el caso de 8.500 pesos argentinos, un revólver calibre 38 con 6 cartuchos, más 3 cartuchos calibre 38, una balanza de precisión, un vehículo Nissan modelo New Kit, y detuvieron a Juan Ramón Silva Mareco, de 38 años. Próspero negocio tenía en su casa Juan Ramón Silva Mareco. Imagínense, el allanamiento fue a las 16:15 del sábado. Él tenía ya 3.200.000 guaraníes producto de la comercialización. Y después toda la cantidad de drogas todavía que tenía para dosificar y posteriormente vender. Así que un golpazo le dieron en este segundo allanamiento en la Chacarita. Ahora vamos hasta Concepción, porque también se hizo una incursión, antinarcóticos hicieron una incursión en el Parque Nacional Paso Bravo, donde localizaron campamentos narcos precarios, donde hallaron panes de marihuana prensada, además bolsas que contenían marihuana picada y herramientas utilizadas para el acopio. Dentro del Parque Nacional Paso Bravo hallaron los campamentos narcos precarios y la marihuana, que según el informe eran 32 paquetes de marihuana prensada con un peso de 477 kilos. Encontraron también 5 gatos hidráulicos dentro del campamento precario con los enseres para la subsistencia de los acopiadores, 3 prensas rústicas, entre otras evidencias. Acompañó este procedimiento la agente fiscal Carolina Quevedo, de la Unidad Especializada en la Lucha contra el Narcotráfico de Concepción. 51 minutos pasaron de la una. Ahora nos vamos a Ciudad del Este, porque acuchillaron a un hombre en el cuello, pero logró sobrevivir. Ahí Gilbert nos va a compartir la fotografía del que sobrevivió a un ataque a cuchilladas en el cuello y contó la historia. La víctima tiene 31 años de edad, resultó herido con un arma blanca en la noche del sábado alrededor de las 21. El ataque ocurrió en el asentamiento Sagrada Familia del kilómetro 11, lado Acaraí, en Ciudad del Este. El herido fue identificado como Richard David Miranda Quintana. La herida cortante en el cuello lado izquierdo hizo que la policía lo auxiliara a bordo de la patrullera por la urgencia. Estaba sangrando demasiado. Uno de los agentes
le envolvió una remera que tenía en su patrullera, hizo un apósito con ese, le

0: puso en el cuello para atajar el sangrado, o jupis, güey, la patrullera, o jojese, güey. Y gracias a esa rápida reacción de la policía le salvaron la vida a este muchacho. Fueron agentes del puesto policial número 12 los que acudieron al pedido de auxilio y al llegar al lugar encontraron al herido con un sangrado profuso, por lo que lo trasladaron hasta el hospital distrital de Mingaguazú. El personal médico atendió a Miranda Quintana y lo dejó internado. Un cuadro bastante grave. Esto es cuando entraba al hospital, pero por lo menos, según el último reporte, ya está fuera de peligro. Decía el médico, los policías le salvaron la vida. Ahora, ¿en qué circunstancias se produjo el ataque? Es lo que ahora los agentes están tratando de averiguar. Ya de hecho buscaron cámaras de seguridad en la zona donde ocurrió este, o donde lo encontraron, que es en el kilómetro 11, lado Acaraí, y si es que alguna de esas cámaras captó el momento de este ataque. No sabemos si fue una pelea o qué pudo haber acontecido. Lo cierto y concreto es de que el muchacho vivió para contar la historia. Ya cuando esté en condiciones seguramente va a declarar si es que conoce o no conoce a su agresor. Ahora les quiero hablar del accidente fatal que ocurrió en San Roque González de Santa Cruz. Chocó contra la baranda del puente y falleció. San Roque González de Santa Cruz, Gilbert, porque no estoy recordando cómo te pasé el nombre del material. Fue un hombre de 55 años el que murió luego de impactar con su camioneta contra la baranda de protección de un puente. El accidente ocurrió alrededor de las 18 a la altura del kilómetro 93 de la ruta PI01 en el distrito de San Roque González de Santa Cruz, departamento de Paraguarí. La víctima fatal fue identificada como Miguel Ángel Ramírez Samaniego, 55 años de edad. El hombre se desplazaba al mando de una camioneta Toyota Gran Vía color perla. Estaba solo, de acuerdo al reporte policial. Los vecinos escucharon un fuerte impacto y prácticamente no hay casi gente que viva en los alrededores, pero los que están bastante alejados escucharon el ruidazo y obviamente dijeron, ocurrió ya algún accidente. Indofaltai, por el que quiere curiosear y se va y mira y encontró el vehículo Toyota Gran Vía prácticamente al borde del arroyo, pero chocó contra la baranda de protección. Así que automovilistas que circulaban con dirección a Carapeguá, al ver lo que había ocurrido, alertó a la policía. Se desconoce qué pudo haber ocurrido como para que el conductor terminara despistando y chocando contra la baranda del puente. Hasta el momento se desconoce si el conductor perdió el control del vehículo o si se produjo algún desperfecto mecánico que habría ocasionado el accidente. Ramírez Samaniego falleció de manera instantánea a consecuencia del impacto. Al lugar fueron convocados agentes de criminalística, el médico forense y el fiscal de turno, y una vez terminados los procedimientos de rigor, el cuerpo fue entregado a los familiares. Ahora les quiero, o sea, de Paraguarí, ahora nos vamos a Itapúa y les quiero hablar del accidente fatal que ocurrió en Itapúa, específicamente zona de María Auxiliadora, y ocurrió en la noche del sábado. El trágico suceso se cobró la vida de un hombre de 69 años. El percance rutero ocurrió a las 22:30 en las inmediaciones del cementerio de María Auxiliadora. El fallecido fue identificado como Felipe Santiago Ayala, 69 años de edad, quien se desplazaba a bordo de una motocicleta Kenton modelo Shark color blanco. Y según los datos recabados por la policía, el motociclista habría perdido el control de su biciclo, chocó violentamente contra un cartel que está ubicado al costado de la ruta. Este impacto hizo que el motociclista cayera al pavimento, sufriendo lesiones graves que terminaron causándole la muerte. Ante la alerta recibida, efectivos de la Comisaría 16 se trasladaron al sitio. Sin embargo, al llegar, ya no pudieron hacer nada por el conductor, quien había fallecido. El caso fue comunicado al fiscal de turno, quien llegó al lugar acompañado de la médica forense y agente de criminalística. Ya cuando se terminó el procedimiento ante este tipo de situaciones, el fiscal ordenó la entrega del cuerpo a los familiares. 59 minutos pasaron de la una. Ahora, están buscando al menor que desapareció en aguas del arroyo Capibaribí. Nos vamos a Capibaribí, Gilbert, porque siguen la búsqueda del menor de 16 años que supuestamente se ahogó en el arroyo Capibaribí. La policía estuvo movilizándose por la zona del arroyo Capibaribí, jurisdicción de la Comisaría 25 Yuaijú, en Liberación, luego de recibir el reporte sobre el supuesto ahogamiento de un adolescente de 16 años. Según los datos, el cuerpo del menor aún no ha sido localizado y está desaparecido en las aguas del cauce hídrico. Ante esta situación, las autoridades han emitido un pedido a los pescadores de la zona y a los pobladores locales para estar alertas y comunicarse de inmediato con la policía en caso de que encuentren el cuerpo. Supuestamente se ahogó, o sea, entró al agua. Ya no salió más. Y está desaparecido desde el viernes pasado. Vamos a ver si qué pasó. No sabemos si realmente se ahogó o qué aconteció. Lo cierto y concreto es de que después de que se haga la autopsia únicamente se va a saber. De este caso, ahora nos vamos hasta Catuete, donde detuvieron a una mujer que es la que supuestamente asaltó a una médica. El asalto se habría, o sea que la detención se habría registrado el sábado por parte de agente del Departamento de Investigaciones de Catuete, que lograron localizar y detener a la sospechosa de haber perpetrado un asalto en perjuicio de una doctora. En el barrio centro de la ciudad de Catuete detuvieron a Mónica Beatriz Benítez Ocampos, 28 años de edad, quien contaba con una orden de captura por asalto a mano armada. La policía hizo el seguimiento a este caso y logró identificarla. Al mediodía del sábado, la policía allanó un domicilio ubicado sobre la calle Las Residentas Norte y dieron en el blanco, encontraron a su objetivo. Entre las evidencias incautadas figuran un teléfono celular iPhone 12 que sería propiedad de la víctima. Y la ahora detenida fue puesta a disposición de la fiscalía. Asalto a mano armada domiciliario. Entró ella solita, nada más, no se sabe si tenía algún cómplice afuera esperándola para el escape. Lo cierto y concreto es que ella sola entró a la casa a punta de arma de fuego y se alzó con el celular, plata y otras cosas. Y lograron localizarla y detenerla el sábado. Cuatro minutos pasaron de las dos. Ahora vamos a ver de qué vamos a hablar. Les quiero hablar ahora del joven que fue asesinado, o sea, fue apuñalado durante una reunión política en la zona de Coepuna. Yucacho, pues, ¿qué? El trágico suceso se cobró la vida de un joven en la madrugada del sábado en el barrio Virgen de Lourdes de la localidad de Coepona, departamento de Canindeyú. El que falleció es este muchacho, identificado como Derlis Ortiz Villagra, 23 años de edad. De acuerdo a los datos de la policía, en este caso agentes de la subcomisaría número 25, tomaron intervención a las 2:30 de la madrugada del sábado en una vivienda perteneciente a Soriano Navarro, de 48 años. En el lugar se estaba realizando una reunión organizativa para la conformación de mesas de cara a las próximas elecciones. Luego de finalizar el encuentro político, un grupo de personas permaneció en el patio ingiriendo bebidas alcohólicas. Posteriormente llegó al lugar el supuesto autor del crimen, que fue identificado como Catalino Peralta Jiménez, 34 años de edad, domiciliado en el barrio San José. Luego de integrarse al grupo, se generó una acalorada discusión entre Peralta y Ortiz Villagra, que es la víctima. En medio de la discusión, el agresor extrajo un cuchillo que tenía en la cintura y le asestó una estocada mortal a Ortiz en el muslo derecho. Fue auxiliado hasta el hospital distrital de Curuguaty, pero murió desangrado. ¿Qué es lo que pudo haber ocurrido? El caso está siendo investigado por la fiscalía. El fiscal Néstor Narváez ordenó el traslado del cuerpo a la morgue del hospital distrital, donde acudió el forense. Como así también agentes del Departamento de Homicidios, Criminalística, entre otros. Se está investigando cuál fue el trasfondo. ¿Qué es lo que dice el kepi del que falleció? Para la gente que nos sigue por TV y para los que nos siguen por radio. El patrón dice por su kepis. Estamos hablando zona de Curuguatú, Departamento Canindeyú. Zona de influencia de Macho, alias Macho, el presunto narco más buscado por la policía. El patrón Hayley Gorrora. Entonces, ¿qué me hace pensar eso? Que hubo una diferencia, a lo mejor, con miembros del equipo de alias Macho. Y se dio el ajuste de cuentas en medio de la reunión política. Ahora, de Curuguatú, vamos ahora hasta el Alto Paraná. Porque detuvieron a una persona, incautaron un vehículo que coincide plenamente con el vehículo utilizado para asaltar en una farmacia de la sucursal Farma Luisa el sábado pasado. El asalto se registró el viernes. Pero el sábado a las 20:30, la policía incauta sobre la avenida Capellanes del Chaco en el barrio San Roque de Ciudad del Este, este automóvil. Ahí estamos viendo las características. Todas las características coinciden plenamente, hasta la pequeña calcomanía. Y detuvieron al que lo conducía, Hugo Adrián Ortega Gómez, 47 años de edad, quien registra antecedentes por comercialización de drogas. Y es el propietario de este vehículo, motivo por el cual fue detenido. Y el Toyota Corolla color dorado año 2000 fue incautado. Se usó entonces para, ahí estamos viendo el video, del asalto a una sucursal de farmacia y el vehículo en el que llegaron cuatro personas utilizando capuchas, cubriéndose el rostro también con pañoletas. Uno de ellos tenía chaleco antibalas. Ese día que hizo tanto frío fue el asalto. Y lo identificaron por el vehículo. Y como no tenía denuncia de robo, evidentemente no supo justificar por qué su automóvil fue usado en un asalto. Por la constitución física del ahora detenido y uno de los integrantes de la banda de asaltantes, se presume que él también participó y no solo prestó su auto. Doce minutos de las dos. Ahora vamos a otro tema. Y les tengo que hablar del... nos vamos a Maramburé, Luque. donde se produjo un accidente fatal. El accidente de tránsito con derivación fatal se registró alrededor de las 2 de la madrugada del sábado sobre la calle Hernandarias en la compañía Marambure de la ciudad de Luque. El que falleció fue identificado como Ángel Alfredo Jiménez, 21 años de edad. Él mismo habría muerto a causa de las graves lesiones que sufrió. En el percance estuvieron involucrados un automóvil Mitsubishi Mirage G4, tres motocicletas, varias personas resultaron heridas y fueron trasladadas al hospital de Luque. O sea, el auto le chocó a varias motos. Uno de los ocupantes de las motocicletas falleció y los otros resultaron gravemente heridos y fueron todos auxiliados al Hospital General de Luque. César Demesio Gauto Cardoso, 53 años. Fue auxiliado en el Hospital de Luque, al igual que su acompañante, un adolescente de 16 años, y Tobías Martín Gaona Duarte, otro de los que resultó herido. Intervinieron agentes de la Comisaría 60 Central Marambure, quienes al llegar al sitio y encontrar que habían varios heridos, pidieron apoyo a los bomberos voluntarios de Luque. Comunicaron el caso al fiscal de turno y se trasladaron al sitio junto con agentes de criminalística. El que conducía el automóvil fue identificado como Esteban Asunción Ruiz Vega, 47 años de edad, quien fue trasladado hasta el destacamento de la patrulla caminera para el Alcotés y el resultado fue negativo, según informaba el fiscal Jorge Escobar. Aparentemente, estaban protagonizando una carrera de motos cuando ocurrió este accidente fatal. 15 minutos de las 2. Ahora les quiero hablar del hallazgo de un ataúd fuera del panteón, y esto ocurría en el Campo Santo en Coronel Bogado. Nos vamos a Coronel Bogado, Gilbert. Es bastante peculiar el ataúd. Era la pintura. Un hecho poco habitual fue reportado el sábado en el Campo Santo de Coronel Bogado, donde un guardia del cementerio encontró un ataúd sobre la superficie terrestre, es decir, fuera del panteón. El hallazgo se registró alrededor de las 9 de la mañana, luego de que el encargado realizara su recorrido matutino y el féretro fue encontrado con la tapa abierta. O sea, profanaron la tumba. El guardia del Campo Santo dijo que el féretro se encontraba sellado y presentaba una contratapa abierta. Manifestó que, manifestó a la policía que desconoce cómo el ataúd llegó hasta ese sitio debido a que cumple funciones únicamente durante el horario diurno. La policía tomó conocimiento del caso. Obviamente no hay cámaras de seguridad en el predio del cementerio. Y por más que verifiquen cámaras de seguridad fuera del cementerio, es difícil poder saber quién fue, ¿verdad? Porque hay mucha gente que se va a visitarle a sus familiares los fines de semana. ¿Y cómo vas a saber cuál de ellos profanó esta tumba y con qué objetivo? Porque al final no lograron abrir el ataúd, solamente la tapa externa, pero la de adentro no. Se quedó en un intento, pero la profanación existió. Seguimos. 18 minutos de las 2. Ahora nos vamos a Curuguaty. Donde se produjo un accidente fatal en Curuguaty. El trágico accidente se registró en la noche del viernes en las inmediaciones de la fecularía Salto Pilao en la colonia General Artigas del distrito de Curuguaty y dejó como saldo una persona fallecida y otra herida de gravedad. La víctima fatal fue identificada como Pedro Cardoso Cabrera, 57 años de edad. Sería integrante de una comunidad indígena. Y resultó herido. Resultó herida la persona que lo acompañaba. El hombre se encontraba caminando por la banquina con dirección a la comunidad indígena cuando fue embestido por una motocicleta. El biciclo de la marca Taiga modelo TL150 cilindradas color negro estaba al mando de Darío Montiel, 47 años de edad. También integrante de una comunidad indígena y residente en la colonia Fortuna. El mismo resultó con lesiones leves, pero por seguridad también fue hasta el hospital y tras recibir la asistencia médica fue dado de alta, quedando a cargo de la fiscalía, porque estamos hablando de una persona fallecida y un herido de gravedad. Y iban por la banquina las dos personas cuando fueron embestidas por el motociclista. De Curuguaty, ahora les quiero hablar de esto. Tenemos un video, Gilbert, porque un barco hotel se incendió y luego se hundió. Y esto ocurrió el sábado al mediodía con el barco hotel Bacana, que se incendió en el río Paraguay entre Puerto Guaraní y Fuerte Olimpo. El fuego habría iniciado por la explosión de una garrafa en la cocina. Todos a bordo lograron evacuar a tiempo y resultaron ilesos. Ahí está cómo se estaba incendiando el barco hotel entre Puerto Indio y Fuerte Olimpo. Y luego se hundió. Pero por suerte, todas las personas que se encontraban a bordo lograron evacuar a tiempo. Gracias a los colegas de Bajo Chaco Noticias que nos compartieron el video. 22 minutos de las 2. Ahora les quiero compartir un video porque siempre decimos que el karma existe, ¿verdad? Pero en este caso es un karma electoral instantáneo. Ocurrió en Caaguazú. Amaneció con más de 40 grados y todavía faltan 8 días para las elecciones. Y muchas veces se dice que el clima está muy caluroso, pero algunos ya sienten el verdadero calor electoral y aparentemente es lo que le pasó a este hombre. Entre el sol, los recorridos, las funciones, o sea, más allá de las funciones de cada quien dentro de tal o cual partido, los discursos y las promesas falsas de los últimos tiempos hacen que de repente algunas personas se caldeen y reacciona, ¿verdad?, de diferentes maneras. A 8 días para las elecciones, un hombre que a leguas se notaba estaba alcoholizado, arremetió contra la propaganda electoral, los famosos carteles, ¿verdad? Está tratando de descargar Gilbert el video, pero no le está descargando. Empezó a tirar todos los letreros que habían en la zona y en un momento dado, de tan apintonado que estaba, termina cayendo a una zanja. Las imágenes, espectacular. Lastimosamente nomás no descarga, pero vamos a ver, Gilbert, si por ahí un poco más tarde logra descargar todo. Vamos a compartir porque espectacular estuvo. 24 minutos de las 2. Ahora tenemos que hablar de otro tema. Una mujer murió en un accidente de moto. A ver si era este. Sí, tristemente, otro accidente fatal de moto. Ayer domingo se produjo otro accidente fatal que se cobró la vida de una motociclista sobre la avenida República del Perú. La víctima perdió la vida cuando circulaba como acompañante en una motocicleta. La mujer falleció, pero el conductor del biciclo resultó herido nada más y fue auxiliado hasta el centro de salud local. La identidad de la fallecida aún no fue confirmada y las autoridades trabajan para establecer cómo ocurrió este fatal percance. Y este trágico suceso vuelve a poner bajo la lupa los riesgos que enfrentan diariamente los motociclistas. Estuve tratando de ver si acaso la identificaron a la señora que falleció, pero no se pudo confirmar hasta el momento, por lo que se cree que podría ser extranjera. Vamos a ver si por ahí se le identificó horas después y si hay más datos, voy a comentarles. Pero sobre la avenida República de Perú ocurrió el trágico accidente. Impresionante, siguen y suman los accidentes fatales. Ahora nos vamos a Pedro Juan Caballero, porque incautaron varias armas y hay una persona detenida en Pedro Juan. Mariano Cabrera Mareco, de 42 años, fue detenido durante un allanamiento realizado por una comitiva fiscal y policial en Amambay. Fueron agentes del Departamento de Investigaciones los que encabezaron el operativo, donde incautaron armas de fuego, municiones, vehículos y otros elementos de interés investigativo. El allanamiento se hizo el sábado en horas de la mañana. Fueron dos allanamientos simultáneos de viviendas y la investigación es justamente por transgresión a la ley de armas. La agente fiscal Rosana Isabel Coronel, de la Unidad Penal número 2, encabezó este allanamiento simultáneo. Y el detenido, reitero, fue identificado como Mariano Cabrera Mareco, de 42 años de edad. No supo justificar qué hacía con esas armas, de dónde las sacó, pero estamos hablando de la incautación de un rifle calibre 22. En el segundo inmueble incautaron un revólver calibre 9 milímetros, una Glock calibre 9, un rifle de aire comprimido, 40 proyectiles calibre 9 milímetros, 5 teléfonos celulares de alta gama, DVRs de circuitos cerrados y 2 bolsas tipo Porches y un par de guantes negros. También incautaron una camioneta Chevrolet S10 y un automóvil Chevrolet Onix, cuyos registros de propiedad corresponden a terceras personas. El ahora detenido está en el Departamento de Investigaciones de Amambay a cargo de la Fiscalía. Y suponemos que va a tener que confesar de dónde sacó esas armas y con qué fines. Pero esos teléfonos celulares de alta gama no le corresponden a él. Así que al averiguar de quién es, a lo mejor se sabe si fueron utilizadas en diferentes asaltos de estas armas y si los celulares fueron producto de ese asalto. Seguimos. Ahora, para hablar del reporte de la patrulla caminera, porque desde la patrulla caminera nos informaron del gran movimiento de vehículos en peajes, como el caso de Ecovía e Ipacaraí. En ambos puestos se registró un intenso tránsito de salida de Asunción. La circulación se presentó lenta, pero fluida, y las casetas, que son bidireccionales, cambiaban de acuerdo a la necesidad de los flujos vehiculares. Igualmente, desde la patrulla caminera informaron que se realizó el cobro de multas por adelantamientos indebidos y para minimizar la espera en las filas se realizó también el cobro adelantado ya estando en la fila. Pero habían personas, y ahí estamos viendo el video, estos que están de naranja, vestidos de naranja, que se fueron recorriendo vehículo por vehículo y ya les iban cobrando de tal manera a evitar las colas largas. Instamos a los conductores a preparar de antemano el método de pago para agilizar el paso, decía. Y la patrulla caminera va a estar presente hoy en los diferentes peajes para acompañar y agilizar también el tránsito. Hoy va a ser el operativo retorno para muchos que se fueron al interior para disfrutar del largo fin de semana y feriado. 33 minutos pasaron de las 2. Ahora, a ver, ¿qué pasó por acá? Ah, este no. Bueno. Apresaron al ladrón de queso, Gilbert, y tenemos el video. Esto ocurrió en San Estanislao, departamento de San Pedro. Un joven de 26 años, al que lo conocen como el ladrón del queso, ya que fue captado por cámaras de seguridad en varias ocasiones robando queso. Entonces le pusieron el mote ladrón de queso. Ahí, ahí, Joachila, que suja o dispara. Este tiene audio, Gilbert. No sé si pudiste reproducir. Vamos a intentar. Por ahí alguien le pilló y gritó, la señora del dueña del comercio. Pero sabía que en su congelador tenía ahí el queso. Ojo, ese ve. En el apuro se le cayó ra. Así que el ladrón del queso finalmente fue identificado y detenido. Gracias a las imágenes de circuito cerrado, lograron su identificación. El detenido es oriundo del barrio Conavi de San Estanislao, departamento de San Pedro. Durante el procedimiento realizado el sábado a las 19 horas, agentes del Departamento de Investigaciones Regional San Estanislao lograron localizarlo y detenerlo. ¿Pero cómo se llama el sujeto, Yajeshami? Javier Vidal Acosta Ayesa. Javier Vidal Acosta Ayesa, 26 años de edad. Es el ladrón de queso, identificado plenamente a través de imágenes de circuito cerrado. Todas las veces opera llegando a pie, pero en esta oportunidad aprovechó de que el portón no estaba asegurado. Oye, agarra la quesú y se mandó a mudar, pero ya le gritó la señora cuando se iba. Del susto se le cayó el queso, pero se detuvo otra vez, agarró y se fue. El fiscal Cristian González, de la Unidad Penal número 1 de San Estanislao, dispuso la detención del sospechoso en la comisaría octava. Porque demasiadas veces ya robó y siempre es queso. Allá Ojazapama la bagatelario considerando la sumatoria de todo lo robado. A ver qué más tenemos. Ah, ya. Ahora vamos a otro video, Gilbert. El motociclista que casi fue arrollado sobre la ruta PI-05. Hay un video de esto. Y fue un motociclista el que protagonizó una peligrosa maniobra que estuvo a punto de terminar en un accidente sobre la ruta PI-05 en las inmediaciones del acceso al barrio Santo Domingo de Guzmán. Ocurrió durante la mañana de ayer, quedó registrado en imágenes de circuito cerrado. En el video se observa cómo el motociclista sale a la ruta justo cuando se aproximaban varios vehículos, entre ellos camiones de gran porte. Y estamos viendo ahí la ruta. Vamos a esperar un rato hasta que aparezca en escena el motociclista. No sé si se puede descargar ese Gilbert. El colañan de video, Cuereina. Tarda mucho, porque acá a mí me descargó en el teléfono, pero ahí en el equipo de Gilbert parece que viene el tema. No termina de descargar jamás. Bueno, lo cierto y concreto es de que este muchacho se salvó de milagro. Por eso que quería mostrarles que existen los milagros, en serio. Casi fue arrollado, pero zafó. Ante la situación de riesgo, el conductor realizó una maniobra para continuar su marcha y logró evitar ser alcanzado por los vehículos que circulaban por la zona. Bueno, vamos a intentar después, Gilbert, porque no tengo captura de pantalla, solamente el video, y aparte que en el video está el tema de cómo ocurrió. Ahí se ve. Ahí empezó a funcionar. Sale de golpe el muchacho. ¿Se fijan? Se cayó. Y se salva a través del otro camión. Por Dios. Dos veces se salvó de morir. Y las dos veces se salva de camiones grandes. Ahí se va uno. Detrás va otro. De golpe él sale. Y hace una maniobra para evitar. Y ahí viene otro camión de gran porte y él estaba tirado en la capa asfáltica, en el medio. Esa es la situación que se dio. Y después te dice que hay Xinjiang, ¿verdad? Siempre hay Xinjiang. Me van a disculpar, pues no le voy a cometer a todos en la misma bolsa, pero la gran mayoría de los accidentes que ocurren en motos es producto de la imprudencia. Y en este caso es más que evidente y milagrosamente se salvó dos veces en un mismo día. En cuestión de segundos se salvó dos veces este muchacho de morir bajo las ruedas de algún camión. Ahora, quiero comentarles esto porque desde Ciudad del Este leí el reporte. Resulta que en este octubre van a haber cambios en las filas policiales. Publicaba nuestro digital días pasados de que el comandante y el subcomandante quedarían, pero después el primer anillo del comandante va a retiro. Y los que asumieron en diciembre del año pasado como comisarios generales inspectores tienen la posibilidad ahora de subir 8 espacios que van a quedar vacantes en la comandancia. O sea, lo que es el primer anillo del comandante. Y aparte de estos ascensos, los comisarios generales inspectores de la promoción 95 tienen la posibilidad de ascender o ser ubicados en distintos puestos, en distintos departamentos. Tal es así que el ex jefe de prevención y seguridad del Alto Paraná es un referente que entró y salió por la puerta grande en el Alto Paraná. Hizo muy buena gestión y lo reconoce la ciudadanía altoparanaense. el comisario general inspector José María Martínez. Es el que pide la gente del Alto Paraná para que asuma allá. ¿Por qué? Porque dicen él conoce plenamente lo que es Ciudad del Este y todas las ciudades que conforman el Alto Paraná. Ha hecho muy buena gestión. Los comerciantes vieron el trabajo que hizo y la ciudadanía toda. Y hasta le quedaba tiempo para participar de los eventos que se hacían en el municipio con el tema de las corridas y demás, donde aparecían Poligallo, Polizapo y compañía. Entonces, había sido que hicieron incluso las comisiones vecinales, se reunieron, o sea, referente a las diferentes comisiones vecinales, se reunieron todos y dijeron de que iban a pedir por él, ya que iba a haber los ascensos y iban a haber los cambios. Entonces dijeron, nosotros vamos a pedir por él para que venga al Alto Paraná como director. Vamos a ver qué pasa, pero esa es la última novedad desde allá, y los diferentes medios de comunicación del Alto Paraná estaban justamente publicando esto, y encontré, entonces me hice eco, y como tenemos demasiada gente que nos sigue a través de las plataformas en Ciudad del Este, entonces por eso me hacía eco de esta información que vino desde allá. Seguimos. ¿Qué me queda pendiente, Gilbert? A ver. Por de pronto voy a adelantar lo que era el homicidio que ocurrió en la jurisdicción de la Comisaría 38 Central. Una persona habría sido degollada y el ataque se produjo durante un juego mano a mano de penal. O sea, estaban jugando fútbol. Chutaron el penal y algo pasó ahí. Hubo, parece, un alguien que se pichó demasiado por el otro que metió el penal y le atacó a la víctima y lo degolló. Lo auxiliaron hasta el hospital regional de Luque, pero lamentablemente ya los médicos nada pudieron hacer por él y falleció. Al sitio fueron convocados agentes de criminalística, el forense, el fiscal, pero esa es la situación que se daba, señores. Por lo menos la última novedad que estamos tratando de rastrear. 46 minutos de las 2. ¿Qué hacemos, Gilbert y Lucho Martínez? Hacemos la pausa, me dice Lucho. No se muevan de ABC. En minutitos volvemos y ya vamos a estar ampliando este tema que ocurría en la jurisdicción de la comisaría Cacupemí 38, que sería Areguá.
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0: Entonces,
1: pero a la izquierda va a ver, dijeron ya tu peña, ¿sabes? Alejo, venid, peña.

0: Ahora Luis Martínez, se anda Miguel Ferreira y me da Ciudad del Este, el kilómetro 10. Ando por la máquina. Y es en dos años y envió a vender. Si a Mayre, una pecha guarda y coche, y es burajeándose. No camina ese señor.
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Ante vive Vicente, ahora bueno, me saludar. Buena semana para todos. Saludo a mi familia Arroyo Estero, que tomamos de mí. Y ando mi pequeño caso, ya. Un abrazo.

Buen día amigo, buen día, viejo gente, haciendo sete con el castor y pojines por ahí, dos pérez esperando.

Buen día, ABC Cardinal de la ciudad de Luque, Reinaldo González se reporta. Me gustaría escuchar por la orquesta típica Inspiración, Inquietud. Por favor, Lucho y Doña Nilda.

0: 28 minutos pasaron de las 3 de la madrugada. Vamos preparando ya los títulos para compartir. En esta madrugada, día lunes, día feriado en la República del Paraguay. Estamos observando imágenes en la zona este del país. Madrugada tranquila. En estos momentos también en nuestro recorrido con los compañeros desde Exteriores con José G. y Diego Peralvo, Móvil Mías Láser Import, y podemos observar eso también en la zona del Alto Paraná. Bien tranquila la madrugada y nos preparamos nosotros para ir compartiendo titulares de la fecha. El abrazo grande a toda la gente que está conectada con nosotros, solicitando ahí
1: buen día.
0: Algunos temas musicales, ¿no?
1: ¿Se puede escuchar la música aparte de la postre, por favor?
0: A ver, estamos bien, ya en duda, ¿eh?
2: Muy buen día, Luis. Buen día, Nilda. ¿Qué tal? ¿Cómo están por ahí? Gladys, de la lejana ciudad de San Juan de Bomoceno, les saluda. Quisiera escuchar del tema de Emil Yambay, de Pucau y Serenoy. Bendecido día.
3: Catumbi vende para mi pasionaria, la voz de Marcos de Brit. Gracias.
4: Buen día, Luis, Ñanita. Martín Colmán, le saluda de Ciudad del Este. La DJ Viña Gendumí, la Sargento Ramón Triay.
5: Muy buenos días.
0: ¿Qué se va?
5: Es abogado de Polonia. Aquí Viña Gendumí, se para después. Saludos para todos, éxito.
0: Abrazo, César.
6: La vacía a Encarnación Viña Gendú, la pende programa 6. Pon a la llena de música paraguaya. Sea de Ramón Sánchez, Gabriel Cayula, Jacques Acáginas, ya tuve ñando en el Martínez Betén, Pumine Mengo Nimis, los chulupíos, ya puedo grababa después.
0: Buen día, la gente de Repatriación también en sintonía, gente de Repatriación 0972-730-730, ahí los mensajes, desde General Aquino. Colonia Ñandellara, San Pedro de Comandeyú. Cecilio Rolón.
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0: Vicente Agüero, vaya para Vicente. Está él circulando por las rutas de España.
8: Buen día, amigo. Guarrey, Guillermo Fendú.
0: Guarrey.
8: Agendo Fete, con el castor y pojines, por el fin. Luego quiere esperar alta grabación.
9: ¡Viva el Ramón Paraguay! Barro blanco de mi tierra y el sol sal de cepa pura. Y hoy con lágrimas de amargura de área. Buen soldado de la guerra, soy testigo de tu fama. El cantor Huracán para Paraguay, conoceré. Voy a leer a Luis de ahí. Tributo a Emiliano de los y a Pablo de ahí.
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0: Cuando ya en dueta, ¿eh? Tierra brava. Yo piste mañana de hora. 3:32. Vamos a los títulos de ABC Color. Hoy tenemos el suplemento motor, suplemento deportivo, con la edición de nuestro impreso.
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0: Se me ha ido el recorrido ya con Gilberto Fretes.
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0: Título en portada de nuestro impreso. Iglesia rechaza compra de votos e insta a participar. Mensajes claros, misas ayer y han comunicado a jóvenes. Ayer en Cacupé y la Catedral Metropolitana, la Iglesia Católica instó a la participación y la buena elección en los comicios municipales del domingo. Monseñor Ricardo Valenzuela pidió a los feligreses rechazar la arraigada costumbre de la compra de votos y no dejarse vencer por el desánimo. El cardenal Adalberto Martínez, por su parte, sugirió filtrar puntillosamente las meras promesas electorales vacías con las cuales no se llena la olla, decía Adalberto Martínez. La arquidiócesis de Asunción, en un mensaje a los jóvenes, los motivó a votar, pero antes investigar cómo se vienen administrando los municipios. Iglesia rechaza compra de votos e insta a participar. Título importado en impreso. Y la foto del día, colectividades que aportan al Paraguay. La tradicional fiesta de las colectividades se celebró el fin de semana pasado en Joven, a un punto neurálgico de las Colonias Unidas en el departamento de Itapúa. Tomaron parte de representantes de 9 grupos de inmigrantes de Argentina, Alemania, Brasil, Bélgica, Italia, Japón, Polonia, Suiza y Ucrania, que desde principios del siglo pasado se fueron afincando en nuestro país y pusieron manos a la obra junto a los paraguayos, logrando convertir esa zona del sur de la región oriental en una de las más productivas del país. En la foto, las mises de las diferentes colectividades. En Ciudad del Este licitan una costosa compra de ornamentos para la Navidad. La municipalidad Ciudad del Este licita adornos de Navidad por hasta 3.500 millones de guaraníes. Se lanzaron 2 llamados para adquirir herramientas y luces para las fiestas. Se restringe la importación de cebolla y papa para proteger a productores. El Ministerio de Agricultura y Ganadería restringe la importación de papa y cebolla ante inicio de cosecha nacional para garantizar la venta y consumo de la producción nacional. Ambos productos se comercializan entre 5.000 y 6.000 guaraníes por kilo. Observan que existe cierta desaceleración en crecimiento de la economía. Dos especialistas evalúan las cuentas nacionales elaboradas por el Banco Central del Paraguay. Estando ya fuera del jurado en juiciamiento de magistrados, Rivas continuaba firmando resoluciones. Colorados y liberocartistas lo convirtieron en juez de jueces. Sugieren averiguar por qué solo aquí decrece la cotización del dólar. Hablan de posibles fuerzas locales. La Fed subió su tasa, pero aquí la cotización del dólar sigue bajando. Aconsejan que se analice qué fuerzas locales intervienen en el proceso.

0: Título del impreso, vamos a la contratapa. Ternura sobre ruedas desde Encarnación. La tradicional carrera de triciclos en su 13ª edición se celebró ayer nuevamente en la costanera de Encarnación para alegrar a los más pequeños del hogar. Más de 540 niños de entre 2 y 4 años participaron del evento. Material del compañero Sergio González de Encarnación. Ahí vemos los chiquitos. Con sus triciclos. Hoy el santoral recuerda a San Wenceslao, mártir. Suplemento motor, explorando el terreno para el Transchaco Rally 51. La delegación del Touring Automóvil Club Paraguayo, encabezada por el presidente de la Comisión Deportiva, Edgar Molas, estuvo recorriendo días atrás distintos puntos del Chaco para diagramar lo que será la edición número 51 del Transchaco Rally, que básicamente no tendría grandes cambios con relación a ediciones anteriores. Sí, un tramo cerca de Mariscal Estigarribia para que los aficionados locales puedan ser parte de la carrera. Trabajo de campo realizado, se espera la presentación. Explorando el terreno para el Transchaco Rally, dice hoy el suplemento motor que acompaña nuestra edición. Valente apunta a la Fórmula 1, actualmente corre la XF3 y debutó en la Fórmula 4 en Italia. Mateo Valente en el podio en Italia, encaminando su sueño de llegar a la Fórmula 1. El piloto paraguayo Mateo Valente, de 18 años, dialogó con nuestro medio en el polideportivo sobre el sueño de llegar a la Fórmula 1 y su actualidad en el certamen europeo. Estuvo de visita aquí los estudios de ABC con los compañeros de ABC Motor y el polideportivo. Mateo lidera el campeonato de la XF3 y ya debutó en la Fórmula 4 italiana. FAO cierra el año en el Rally de Cerdeña. Fecha 13 del campeonato del mundo de rally. Russell gana y Antonelli quinto. George Russell, piloto de Mercedes durante el GP de Gran Premio de Azerbaiyán en el trazado callejero de Bakú. Su compañero Kimi Antonelli terminó quinto y sigue liderando cómodamente el campeonato. Joshua no pudo sumar este fin de semana, Fórmula 2. Y el suplemento deportivo que dice pulgar arriba con goles de Miguel Almirón, uno en cada tiempo. La selección paraguaya le ganó ayer a Bolivia 2-0 en el primer partido amistoso después del Mundial 2026 y con el que se abrió un nuevo ciclo, siempre con el técnico Gustavo Alfaro. El siguiente rival es Colombia el viernes. Paró un penal también Gastón Olvera. Libertad versus Olimpia, San Lorenzo Recoleta. Hoy los partidos por el torneo clausura. En juego la punta y posible descenso. ...23 puntos para Libertad. Está con 22... Están con 22 Nacional, 2 de mayo y Olimpia. Olimpia que se mide a Libertad hoy. En la zona roja del descenso, San Lorenzo. Hoy 17 horas San Lorenzo Recoleta. Y a las 19:15 en la Huerta o Libertad Olimpia. Vamos a lo que trae última hora. Ya los títulos también de última hora. Cardenal insta político a pasar de las promesas a obras. A días de comicio, Martínez hizo un fuerte llamado a candidatos de las municipales. Homilía, prelado advirtió que promesas no llenan la olla, no construyen viviendas, ni llevan agua potable a nuestros barrios. Comprometido, refirió que las familias necesitan de autoridades responsables que mejoren sus condiciones de vida. Cardenal insta a políticos a pasar de las promesas a las a obra a días de comicios. Esto también se hace eco hoy, el diario Última Hora. Cardenal advierte a candidatos: las promesas no llenan la olla, no construyen viviendas ni llevan agua potable a nuestros barrios. ¿Qué plantean los candidatos sobre los baches de la capital? Conozca la propuesta, dice hoy también UH. Propuesta de los intendentes, intendentables capitalinos. Más planta asfáltica, una de las propuestas apunta a triplicar capacidad de bacheo de calles. Integral, señala la necesidad de mejorar los desagües para tener pavimentos duraderos. Paraguayos con menos hijos y con menos casas propias, más familias agrupadas. Hogares paraguayos con menos hijos y con menos casas propias. Fecundidad cayó de 3.56 hijos por mujer en 2000 a 2.19 en 2020. Unas 10.304 familias presentaban condiciones de hacinamiento según el INE. El alto costo de vida contra bajos salarios e informalidad. Asunción, nuevo contrato prevé millonario gasto en subsidios en plena crisis financiera. 3.500 millones de guaraníes se prevé gastar en subsidio médico. Junta debe estudiar contrato firmado por Luis Bello a días de las elecciones municipales. Aprobación, aseguran que el proceso regular para la homologación dura más de una semana. 215 millones de guaraníes alcanzaría gasto anual por bonificación de antigüedad de funcionarios. 3.541 millones de guaraníes se pagaría por mes por subsidio médico a cerca de 9.000 funcionarios. Son algunos de los números. Se buscaba tratar sobre tabla el asunto del contrato colectivo. Había una intención de algunos sectores. Fue lo que dijo César Escobar, concejal de la ANR. Es un acuerdo entre partes. Si existe voluntad de cumplir, no hace falta ni que esté homologado, dijo Silvia Araujo, representante de Sifoma. Aprobación no dura una semana, aseguran. Asunción, 3.500 millones de guaraníes se prevé gastar en subsidio médico. Comunas deben 53.000 millones de guaraníes a la caja municipal. 53.000 millones de guaraníes es lo que deben las comunas a la caja municipal. La caja de jubilaciones reportó una deuda global de 52.945 millones de guaraníes. Conductoras de plataforma piden reajuste de tarifas. Otro de los títulos de UH. Gremios reclaman ajuste de tarifa ante nueva suba de combustible, alza de costo. Los conductores de plataformas y fleteros piden ajuste de tarifas, operan a pérdida y piden reunión urgente con Dinatran. El sector pide equilibrio tarifario ante la presión del combustible tras los sucesivos aumentos. Y la foto del día, triunfo alentador, victoria con un doblete de Miguel Almirón. Paraguay superó a Bolivia por 2-0 en su primer amistoso tras el Mundial 2026. La selección se mostró sólida y eficaz en la ofensiva. El viernes se medirá ante Colombia. Es lo que dice hoy Última Hora en portada. Y en la contratapa, redoble de cultura y música en Palma. La fiesta de los bateristas. Un total de 129 bateristas entre niños de 4 años y adultos hasta 75 interpretaron el sábado último canciones icónicas de bandas de rock en el marco de Palma Joven 2026. 70.000 personas, dicen los datos oficiales de lo que fue Palma Joven. Hora deportiva, el suplemento deportivo Última Hora. La punta en blanco y negro. Libertad y Olimpia se enfrentan desde las 19.15 horas en la Huerta, en un duelo que concentra todas las miradas por la fecha 12 del torneo clausura. Duelo de líder, Libertad, el Gumarelo como líder, y el decano, el escolta, un solo punto. Va por una victoria que le permita tomar la cima. Hay promesa de partidazo hoy, esto en la Huerta, 19.15 horas. Libertad, Olimpia. Hay jugadores que tienen que bajar de peso, dijo Gustavo Costa, Cerro Porteño. Lo que fue el fin de semana con estos resultados: Guaraní 1, Luqueño 0, Nacional Ameliano empataron 1-1, Rubio Ñu 2, 2 de mayo 2, Triniense 2, Cerro Porteño 1. A partir de las 4 ampliamos los títulos de nuestra portada, hacemos un recorrido por las páginas interiores del impreso y ya el resumen noche madrugada con José G. y Diego Peralvo en el móvil Midas Láser Import. Más noticias policiales con la señora Nilda Vera.
1: 47 minutos pasaron ya de las 3 de esta madrugada. Momento de ir a nuestro recuento de noticias del ámbito policial. Así que vamos a hacer un recorrido por el Departamento Central. Acá me estoy fijando en algunos materiales que le envié justamente a Gilbert. Vamos a ver. Gilbert, acá vamos a agregar lo de Ciudad del Este durante el operativo policial también, porfa. Y arrancamos con San Lorenzo porque hubo bastantes novedades. Fueron 6 los detenidos entre viernes, sábado y domingo. De los 6, según informaba el comisario Alexander Méndez, jefe de la comisaría primera central, 4 contaban con órdenes de captura, mientras que 2 habrían violado su arresto domiciliario para salir a delinquir. Estamos por Central, Gilbert, y vamos con San Lorenzo. Por un lado, esta persona que vemos en imágenes, a quien se le incautó el vehículo de su poder, resulta que violó su arresto domiciliario. Salió en el auto, estaba

por estafa, el siguiente también con orden de captura emanada por la Fiscalía de Paraguarí, cayó acompañado de el supuesto cómplice robando motocicleta. Así que, por un lado, viola el, o sea, tenía la orden de captura, el otro tenía arresto domiciliario, salieron a robar una moto, se los pescó, se recupera la moto y ahora están detenidos en la comisaría Primera Central. Este otro violó el arresto domiciliario, intentó perpetrar un robo en un local ahí en la zona del mercado de San Lorenzo y lo agarraron en flagrancia a cargo ya del juzgado penal de garantías. Vamos a la siguiente imagen. Y según explicaba el comisario Méndez, los operativos de control de personas y vehículos, además de los recorridos preventivos a pie en la zona de comercio, principalmente en la zona del corazón de San Lorenzo, hizo posible que estas 6 personas fueran detenidas y puestas a disposición de las autoridades. Así que, una vez más, decía el comisario Méndez, nos damos cuenta que estos controles en buses es de suma importancia para sacar de circulación a la mayor cantidad de delincuentes posibles, porque tratan de evadir los controles viajando en buses, decía él. Y bueno, ahí están los resultados. Nos vamos ahora hasta Luque, donde también hubo bastante novedades, porque fueron 7 los detenidos este fin de semana. Estamos hablando de incautaciones de motocicletas e incluso las motocicletas que se transforman, las famosas motoensaladas también, que fueron encontradas durante los operativos realizados por los agentes de la Comisaría Tercera Central. Cabe recordar que el fin de semana, o sea, el viernes pasado en realidad, nuestro compañero José Gey nos mostraba imágenes de circuito cerrado de varios robos de motos. La policía hizo seguimiento al caso, logró la detención de miembros de la banda de robamotos y con eso estaban cerrando 9 casos, ¿verdad?, con la recuperación de las motocicletas, además de partes. Bueno, esta vez se recuperan 2 motocicletas más, una de ellas la famosa moto ensalada. Ahí están los detenidos, agentes del grupo Lince, al servicio de la Comisaría Tercera de Luque, según informaba el comisario Gabriel Rivas, fueron sumando ya a la larga lista de detenidos de los que integran las bandas dedicadas a robar motocicletas. A estos 2 se le suman los tatachos al volante que protagonizaron accidentes de tránsito e intentaron escapar. En este caso, este automóvil fue chocado por un conductor que intentó huir para no resarcir los daños y quedó detenido. En este otro caso, un bus de la línea 49 chocó contra un motociclista y también quedó detenido el chofer del bus. En este otro conductor que protagoniza otro accidente de tránsito y por exposición al peligro suma a la lista de detenidos en Luque. Mientras este otro tenía orden de captura por abuso sexual en niños, además de proxenetismo, y cayó en la zona céntrica de la ciudad de Luque. A este el alcotest le dio positivísimo, estaba trompeando ahí en camino al aeropuerto cuando la policía lo sacó de circulación. Decía el comisario Gabriel Rivas, estuvo bastante ajetreado nuestro fin de semana al punto que tuvimos 7 detenidos entre viernes, sábado y domingo, explicaba él. Ahora salimos de Luque para ir a Capiatá, porque en Capiatá hubo 3 personas detenidas, además de la incautación de armas de fuego. ¿Y por qué motivo se le detuvo y en qué circunstancias?

0: circunstancias. ¿Qué es lo que refiere el informe policial? Por un lado, se recupera una motocicleta y detienen al conductor del biciclo porque la moto estaba denunciada como robada. En este caso, que estamos viendo ahora, caen dos, una moto incautada, un vehículo de cuatro ruedas incautado, dos armas de fuego, billeteras y celulares incautados del poder de los mismos. Y acá está el otro biciclo que fue recuperado por la policía y tenía una característica muy particular, que es una figura que le pegaron ahí en la parte del tanque y que no es muy común que digamos, es una figura de un anime. Y de acuerdo a lo que decía el comisario Arturo Enciso, por las características particulares del biciclo se logró la recuperación. Mientras que los otros dos que veíamos recién en imágenes habrían protagonizado una seguidilla de asaltos hasta que la policía logró detenerlos en flagrancia, incautando las armas de fuego, recuperando las billeteras y los celulares de las víctimas. De Capiatá nos vamos ahora hasta Limpio. Ahí sí que hubo novedades y no macana, porque en total, en Limpio, fueron 13, escuchan bien, 13 detenidos entre viernes, sábado y domingo. Pero quiero resaltar dos casos en particular en Limpio. Acá, en esta primera tanda, voy a resaltar lo que fue la intervención policial en un hecho donde un efectivo policial que estaba de particular porque estaba de vacaciones, aprovechaba su día libre, o sea, sus vacaciones, para ganar algo de platita haciendo de motobol. Recibe un pedido de viaje en el barrio Corumbacué. El agente de civil se va con su moto, levanta al pasajero y a pocos metros de haber abordado la motocicleta, el supuesto pasajero, con un arma blanca, intenta asaltar al motobol. Pero él ni siquiera se imaginaba que era un policía, era un agente lince, el motobol. Entonces lo reduce, lo desarma primeramente, lo reduce al delincuente y después llama a la comisaría novena, a sus camaradas, para poder entregar al delincuente, incautando de su poder el arma blanca, según informaba el comisario Celso Celaya, que es el jefe de la comisaría novena de Limpio. Mientras que en otro procedimiento, un hombre que tenía dos órdenes de captura cayó. Pero el tema es de que un tatuaje particular que tenía en el cuello hizo posible que la policía se percatara de que era uno de los sospechosos que estaban buscando por una serie de asaltos registrados principalmente en farmacias, según informaba el comisario Celaya. Son los dos temas que más resaltaron. De los 13 detenidos, resalto estos dos en particular por la forma en que se produjeron. Ahora, de Limpio, que tuvo una cosecha bastante interesante al tener 13 detenidos, nos vamos ahora hasta Mariano Roque Alonso, donde tampoco se quedó atrás Roque Alonso porque tiene 9, en total 9 detenidos, de los cuales, vamos con los detenidos, de los cuales 4 protagonizaron accidentes de tránsito estando alcoholizados. Y es sumamente preocupante que se vino el calorcito y los muchachos en pleno le dieron al trago Y más encima estaban conduciendo al punto de protagonizar accidentes de tránsito que dejaron personas heridas y los conductores borrachos presos en la comisaría décima central Mariano Roque Alonso. De estos 9, como 4 cayeron por accidentes estando alcoholizados, otros 5 casos se dieron también en diferentes barrios de Roque Alonso. A este hombre se le incauta el arma blanca con el que intentó asaltar a un conductor de plataforma, mientras este otro cayó en flagrancia tras un fallido robo domiciliario. Y siguen y suman, decía el comisario Pedro Espínola, ya que durante los operativos de control en buses cayeron los restantes detenidos con frondosos antecedentes y órdenes de captura. 9 entonces suma la comisaría décima central. Nos vamos hasta Arroyo Seco, zona límite entre Villa Elisa y Fernando de la Mora, zona sur. Agentes de la comisaría 11 central recuperaron una podadora de césped tras la detención del presunto ladrón, a quien descubrieron al momento de intentar esconder lo robado en un baldío. La idea era ir acarreando objetos robados en diferentes casas, juntarlos todos en un lugar y posteriormente buscar a quién venderle. Según informaba el comisario Carlos Oviedo, jefe de la comisaría 11 central, esta persona cuenta con un total de 6 antecedentes por robo. Voy a fijarme un poquito, Gilbert, si es que te pasé la otra foto para poder... Ah, se me pasó. Pequeño, gran detalle. Ahora te voy a enviar para completar este reporte. Bueno, 6 antecedentes por robo. Casi siempre decían que era bagatelario, motivo por el cual los fiscales ordenaban liberarlo. Pero en este caso, la podadora de césped cuesta más de 3 millones de guaraníes. Acá te paso la foto que me faltaba, Gilbert. Lejos de ser bagatelario. Y a esto se le suma una gran cantidad de objetos que ya habría robado en otro momento y los tenía escondidos en el baldío próximo a la vivienda donde se lo encontró. Ahí te pasé la fotografía. El último está Gilbert. Completamos ahí entonces lo que pasaba por Arroyo Seco, zona límite entre Villa Elisa y Fernando de la Mora. Un detenido, y esto se justifica de la siguiente manera. Se creó el cuartel del INSE en Villa Elisa y a partir de ahí el trabajo coordinado con comisarías de Villa Elisa, comisarías de Fernando de la Mora y de Barcequillo han logrado reducir al máximo el índice de delincuentes pululando por los diferentes rincones. Pero siempre hay alguno que otro que se anima a alzarse con lo ajeno. De Arroyo Seco nos vamos hasta Itá. Transcurrieron 3 minutos de las 4, donde en total fueron 4 los delincuentes detenidos. 2 cayeron en la zona del mercado municipal de Itá y los otros 2 cayeron tras el robo de una motocicleta. De acuerdo a lo que explicaba el comisario Nelson Villar, los 2 que cayeron en el mercado intentaron perpetrar robos en un comercio donde famosos se venden todo tipo de cosas, un bazar, ¿verdad? Que tienen mucha clientela y aprovechando la cantidad de gente quisieron alzarse con algunas mercaderías, pero fueron descubiertos en flagrancia y fueron detenidos. Ya en horas de la noche del sábado se recuperaba esta motocicleta nuevita de paquete, o sea, tipo trail, decía el comisario Villar, estaba oculta en un yuyal infernal, pero tenía GPS. Los delincuentes le quitaron uno de los GPS, pero tenía otro GPS más. Así que eso hizo posible que la policía lograra localizar el biciclo y lo recuperara. Los cuatro detenidos más las motocicletas recuperadas se encuentran en la comisaría 12 Central y lo van a retirar hoy de la sede policial, porque estos últimos operativos se dieron tarde, ya en horas de la noche, se comunicó a la fiscalía y el agente fiscal de turno dispuso que previa presentación de las documentaciones se entreguen las motocicletas el día de hoy en la comisaría de Ita. Ese es el procedimiento que se da. Nos vamos ahora hasta Posta Ibicuá, donde suman 6 detenidos más. En Posta Ibicuá, de estos 6, 4 cayeron en operativos de control haciendo incursión en la zona conocida como Cerrito, una zona bastante complicada, zona roja sería, donde los 4 cayeron tras fallidos robos de moto, uno que se hizo pasar de delivery, pero que en realidad le había robado su caja al delivery, y él fungía de delivery, pero de drogas. Mientras este otro, con un arma blanca, que es un arma que usan los carniceros en realidad, estaba perpetrando asaltos callejeros cuando lo agarraron los agentes de la comisaría 32 Central. Y no faltó el que tenía orden de captura y cayó en los controles durante los operativos realizados en el kilómetro 20, en el desvío a Thompson, sumando así 6 los delincuentes sacados de circulación y que se encuentran en la comisaría 32 Central, según explicaba el comisario Alfonso Caballero, jefe de esa sede policial y que estuvo coordinando los operativos el fin de semana porque le tocaba la guardia. Estamos, Gilbert, por Posta Ibicuá. Completamos, ¿verdad? Para poder pasar ya al otro caso. Ahí está la motocicleta, por poco me olvido. La moto que se recuperó ya, se robó al mediodía y se recuperó cerca de la medianoche del domingo, de acuerdo a lo que nos explicaba el comisario Caballero. Completamos ahí Posta Ibicuá. Nos vamos ahora hasta Isla Bogado Luque, donde suman 2 delincuentes con 6 y 4 antecedentes respectivamente por hurto y robo agravado, con órdenes de captura por robo agravado, de acuerdo a lo que explicaba el comisario Víctor Galeano, jefe de la comisaría 46 Central. Ambos fueron puestos a disposición del juzgado penal de garantías. Están detenidos en la comisaría 46 Central Isla Bogado. Ahora nos vamos hasta Posta Ibiraro, pero para hablar del total de detenidos este fin de semana. El viernes detuvieron a 30 delincuentes. El sábado sumaron 52 detenidos más. Y el domingo sumaron 31. Acá tenemos 61 más 52 que totalizan 133 los detenidos durante el viernes, sábado y domingo en el Departamento Central, según informaba el comisario general inspector Carlos Acosta, director de policía del Departamento Central. Sumamente fructífero todos los operativos que se estuvieron realizando durante el fin de semana. Ahora, quiero compartirles imágenes de lo último que acontecía por Limpio y Mariano Roque Alonso. Porque un hombre con dos órdenes de captura, que era buscado por una seguidilla de asaltos a farmacias, fue detenido luego de ser identificado por el tatuaje que tenía en el cuello. Justo ahí debajo del mentón tiene un fajo, o sea, el tatuaje es un fajo de billetes y tiene alas. Bueno, ese tatuaje se ve en esta imagen de circuito cerrado, la captura donde él ingresa en uno de los de las farmacias y a punta de arma de fuego perpetra el asalto. Ahí está la motocicleta ya cuando escapaba y se ve la chapa. Entonces, tras la seguidilla de asaltos a farmacias, este hombre fue identificado por sus tatuajes. Y fue durante un operativo de control que se estaba realizando, es que la policía de la comisaría de Limpio, fue detenido alteado para que se detenga, porque estaba acompañado de una mujer y dos niños. Y está prohibido pues llevar menores de 13 años en moto, ¿verdad? Entonces, por eso era la intervención policial. Y después le llamó la atención a los policías el tatuaje. Entonces verifican con el departamento informático de la policía y allí logran corroborar que se trataba del sospechoso que estaban buscando. Lo trasladan a la comisaría y lo ponen a disposición del Ministerio Público. Según explicaba el comisario Alcides Torres, jefe de orden y seguridad del Departamento Central, esta persona detenida con el arma blanca, lo estamos viendo en este video de circuito cerrado, donde se lo ve perfectamente metiendo mercaderías dentro de la cintura del short. Estaba cargando varias mercaderías entre su ropa e intentaba irse sin pagar, ¿verdad? Famoso hurto en local comercial. El encargado de monitoreo lo vio, llamó a la policía y los agentes de la comisaría de Mariano Roque Alonso fueron a pescarle cuando estaba por salir y lo agarraron con las mercaderías dentro de la ropa. El hombre no tiene antecedentes, pero a partir de ahora ya los tiene. Y no puede negar lo que hizo porque se le ve perfectamente. Ahí está el detenido, el arma blanca incautada, está en la comisaría décima central. Y explicaba el jefe de orden y seguridad de Central, comisario Torres, de que este tipo de hurtos ocurren a diario, pero 1001 encontrás el fiscal que los procesa y los deja tras las rejas, porque muchas veces te dicen que es bagatelario, pero vos te pones a sumar lo que en el día están robando cuando logran concretar el hurto y va, pero muy lejos de ser bagatelario, decía él. Entonces necesitamos el acompañamiento del Ministerio Público para que estos queden tras las rejas y de una buena vez por todas se terminen estos robos. Bueno. Para cerrar rápidamente, porque tenemos que devolverle la posta a Lucho Martínez, venimos ya para Asunción, donde dos hombres, y una mujer fueron detenidos, este ya está frente al calabozo, tras cometer un fallido asalto en el microcentro. Acá en Asunción había un montón de gente por los festejos el Día de la Juventud y compañía. Genje, la policía, estaban de civil y todo, los de la comisaría tercera, y lo agarraron en flagrancia intentando perpetrar el atraco donde era víctima un joven. Así que está detenido en la comisaría tercera metropolitana, mientras que las dos mujeres eran somnileras, cayeron en la zona del mercado de abasto. Y esta mujer, con este clavo largo que evidentemente lo iba a utilizar como arma blanca y para amedrentar a alguien, también fue detenida pero en la zona de General Santos, llegando ya a Artigas, está en la comisaría novena. Algunos de los temas que resaltaron también en Asunción. 13 minutos pasaron de las 4. Completamos nuestro recorrido y volvemos junto a Lucho Martínez.
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2: Hoy le recibimos a Sergio Estigarribia, quien hasta hace poco fue intendente de Villa Elisa, renunció precisamente dentro de lo que implica el código electoral para volver a postularse. 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
3: -29 grados 8 décimas la temperatura actual en Asunción, cielo nublado en capital, 32 grados con 6 décimas de sensación térmica, humedad del 61%, viento del noreste a 5 kilómetros por hora, mínima estimada para hoy 26 grados, la máxima de 40 grados. Jornada muy calurosa, cielo parcialmente nublado, nublado, vientos moderados del norte. Los datos para este día lunes. Mañana martes, 22 de mínima, 33 de máxima. Caluroso a cálido, cielo mayormente nublado, vientos del norte. Luego moderados del sur. Precipitaciones dispersas, ocasionales tormentas eléctricas. Va descendiendo la máxima. Llegamos el miércoles con máxima de 23, mínima de 19. Fresco a cálido, cielo mayormente nublado, vientos del sur. Precipitaciones dispersas. Y para el jueves con mínima de 16, máxima de 25, fresco a cálido, cielo nublado, parcialmente nublado, vientos del sector sur. Día viernes en Asunción, 14 de mínima, 28 de máxima, fresco a cálido, cielo parcialmente nublado, vientos del sureste, luego variables. Ciudad del Este con 26 grados, cielo despejado en la capital del Alto Paraná, hoy mínima de 24, máxima de 37 grados. Las extremas a nivel país para este día lunes, Concepción, temperaturas entre 27 y 42 grados, al igual que en San Pedro. Cacupé con máxima de 40, Villarrica máxima de 39, Coronel Oviedo 39 de máxima, Cazapá 39, Encarnación 38, San Juan Bautista 39 de máxima, Paraguarí 40, Ciudad del Este 37, Asunción 40, Pilar con 40 grados de máxima, Pedro Juan Caballero y Salto Lobeira con 38 grados. Región Occidental Chaco, temperaturas máximas de 43 grados para Pozo Colorado, Fuerte Olimpo y Mariscal José Félix Estigarribia.
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3: Lunes 28 de septiembre del año 2026, es momento de compartir los títulos del diario más importante de la República del Paraguay. ABC Color, un diario joven con fe en la patria. Estos son los temas en portada. Iglesia rechaza compra de votos e insta a participar. Mensajes claros en misas de ayer y en comunicado a jóvenes. Ayer en Cacupé y la Catedral Metropolitana, la Iglesia Católica instó a la participación y a la buena elección en los comicios municipales del domingo. Monseñor Ricardo Valenzuela pidió a los feligreses rechazar la arraigada costumbre de la compra de votos y no dejarse vencer por el desánimo. El cardenal Adalberto Martínez, por su parte, sugirió filtrar puntillosamente las meras promesas electorales vacías con las cuales no se llena la olla. La arquidiócesis de Asunción, en un mensaje a los jóvenes, los motivó a votar, pero antes de investigar cómo se vienen administrando los municipios. Obispo de Cacupé pide rechazar compra de votos. Monseñor Valenzuela está a sufragar en las municipales. Pide a los candidatos a priorizar propuestas y dejar de lado el fraude, el engaño y las descalificaciones personales. Página 16, las promesas nos llenan la olla, afirma cardenal de cara a elecciones municipales. En misa de ayer en la catedral, Iglesia pide no caer en campañas exageradas. A días de las elecciones municipales del domingo 4 de octubre, el cardenal Adalberto Martínez criticó desde la Catedral Metropolitana las promesas electorales exageradas y grandilocuentes. El arzobispado de Asunción exigió servicios básicos, pidió control ciudadano y rechazó el prebendarismo político durante su homilía. Los meros discursos no construyen viviendas, llevan agua potable a nuestros barrios, es lo que dijo. Misa de presentación del obispo Gabriel Escobar como nuevo obispo auxiliar de la Arquidiócesis de Asunción. Fue presentado el Monseñor Gabriel Escobar como nuevo obispo auxiliar en la misa ceremonial de ayer. Y dijo, la fe no se ejerce desde un escritorio. Foto del día, colectividades que aportan al Paraguay. La tradicional fiesta de las colectividades se celebró el fin de semana pasado en Jovenau, punto neurálgico de las Colonias Unidas, en el departamento de Itapúa. Tomaron parte representantes de 9 grupos de inmigrantes de Argentina, Alemania, Brasil, Bélgica, Italia, Japón, Polonia, Suiza y Ucrania, que desde principios del siglo pasado se fueron afincando en nuestro país y pusieron manos a la obra junto a los paraguayos, logrando convertir esa zona del sur de la región oriental en una de las más productivas del país. La foto de las mises de las diferentes colectividades. Costumbre de visitantes continúan vigentes en el séptimo departamento. Sergio González con el informe. Las Colonias Unidas son un símbolo de desarrollo productivo e industrial de nuestro país. Cada año celebran el legado de sus ancestros, quienes abandonaron su terruño para labrar la bonanza de la tierra paraguaya. Durante 3 días los inmigrantes compartieron sus costumbres y fundamentalmente la gastronomía.

En Ciudad del Este licitan una costosa compra de ornamentos para la Navidad desde la municipalidad. Título en portada, página 5. Ciudad del Este licita adornos de Navidad por hasta 3.500 millones de guaraníes. Se lanzaron dos llamados para adquirir herramientas y luces para las fiestas. Luces LED, focos de distintos tamaños, paneles, alambres y muchos otros elementos de ferretería y albañilería forman parte del extenso listado de los dos llamados a licitación planificados por la Municipalidad de Ciudad del Este para la tradicional Navidad del Este de este 2026. El monto máximo previsto es de 3.500 millones de guaraníes. En 2024, Prieto llevó a la Fiscalía 17 camiones cargados de adornos luego de ser acusado del uso irregular de los fondos. Se restringe la importación de cebolla y papa para proteger a productores. Página 20 de nuestro impreso, Ministerio de Agricultura y Ganadería restringe la importación de papa y cebolla ante inicio de cosecha nacional para garantizar la venta y consumo de la producción nacional. Desde Paraguarí, Emilce Ramírez, con este reporte, ante el inicio de la cosecha de papa y cebolla, el Ministerio de Agricultura y Ganadería restringió la acreditación fitosanitaria de importación a FIDI y pide reforzar los controles para garantizar la venta y consumo de la producción nacional. Ambos productos se comercializan entre 5.000 y 6.000 guaraníes por kilo. La producción nacional de papa y cebolla busca ganar espacio en el mercado interno ante las restricciones a las importaciones. Con la cebolla de producción nacional se cubre la demanda diaria. La restricción de la acreditación fitosanitaria de importación busca dar prioridad a la producción nacional y evitar que el ingreso irregular de papa y cebolla perjudique a los productores locales. Señalaron que la última partida autorizada de AFIDI corresponde a agosto y septiembre y que su ingreso ya debería haber concluido. Actualmente ambos productos se comercializan entre 5.000 y 6.000 guaraníes por kilo, precios que según el Ministerio de Agricultura permiten cubrir los costos y generar un margen de ganancia para los productores. Los precios en finca. La producción de ambos rubros podría generar unos 170.000 millones de guaraníes, equivalente a 28 a 30 millones de dólares según las proyecciones oficiales. Se restringe la importación de cebolla y papa para proteger a los productores. Observan que existe cierta desaceleración en crecimiento de la economía. Vamos a la página 9, título en portada. Observan cierta desaceleración en el ritmo del crecimiento de la economía. Dos especialistas evalúan las cuentas nacionales elaboradas por el BCP. El crecimiento del Producto Interno Bruto en el segundo trimestre de este año es considerado por expertos como una moderación en comparación con el ritmo superior en que venía creciendo. El economista y exministro de Hacienda Manuel Ferreira advirtió también sobre el desempeño de los servicios que mueve e impacta en casi la mitad de la economía. La desaceleración de los servicios, incluido el comercio, se genera primero porque nos estamos encareciendo, fue lo que dijo Manuel Ferreira. Se está poniendo un poco el freno y lo que vemos es una señal de moderación, apuntaba en el CADEP. Estando ya fuera del jurado de enjuiciamiento de magistrados, Rivas continuaba firmando resoluciones. Colorados y liberocartistas lo convirtieron en juez de jueces. Rivas siguió firmando resoluciones del jurado de enjuiciamiento de magistrados dos meses después de irse. Sin estar en el cargo, suscribió 31 documentos según Huella Digital, página 2.
firmó después de irse. El historial oficial de los expedientes del jurado en juiciamiento de magistrados registra firma electrónica de Hernán Rivas después de que el Senado aceptara su permiso. 31 firmas electrónicas después de su salida, 15 con su reemplazante ya en funciones. Para visitar el especial del caso Hernán Rivas, explorar los documentos del caso y conocer más detalles, hoy está presentado el código QR que está ahí en página 2, que estamos observando en TV, y está publicado en nuestra página 2 del impreso, para conocer la historia, los documentos del caso, los detalles, escaneando el código QR. Página 6 y 7. Arriba, 69 legisladores de la ANR y el PLRA lo ubicaron en el GEM. Varios diputados y senadores dicen ahora sentirse engañados. Movimiento Honor Colorado aún no emitió un comunicado de disculpas. Un grupo de 43 diputados y 26 senadores cartistas y aliados, encabezados por el actual aspirante presidencial Pedro Aliana, votaron para que Hernán David Rivas representara ambas cámaras ante el jurado de enjuiciamiento de magistrados. Hoy, tras la condena a 8 años por uso de título falso de abogado, varios políticos intentan tomar distancia y aseguran que fueron engañados. Los senadores y diputados que eligieron a Rivas durante los diferentes periodos, hoy con fotos, el sector político, los nombres, páginas 6 y 7 de nuestro impreso. Aliana, como titular de diputado, fue advertido en 2020 y no hizo nada. ANR no analiza expulsión y la Corte debe despedirse sobre su matrícula. Están las imágenes. Los senadores y diputados que eligieron arriba, periodo 2018-2023 y periodo 2023-2028. Los senadores y diputados que eligieron a Rivas. Los cartistas no admiten que hubo una operativa para dotarle de título falso y obtuvo respaldo político para ser presidente del jurado. Cerrando nuestro recorrido, sugieren averiguar por qué solo aquí decrece la cotización del dólar. Hablan de posibles fuerzas locales. Página 12. Título en portada. La Fed subió su tasa, pero aquí la cotización del dólar sigue bajando. Aconsejan que se analice qué fuerzas locales intervienen en el proceso. La Reserva Federal de Estados Unidos elevó su tasa a mediados de este mes, pero el dólar no reaccionó, como muchos esperaban, en el Paraguay, señaló el economista Arnold Benítez. Ante este escenario, dijo que se debe analizar qué fuerzas locales están pesando más que la decisión tomada por la autoridad monetaria estadounidense. El efecto cambiario dependerá de los desembolsos y del destino del dinero, explican. La depreciación del guaraní tendría un efecto más directo sobre la inflación, pero la apreciación afectaría la producción y el empleo. Son los títulos en portada hoy en nuestro impreso, 4 de la mañana con 34 minutos. Hoy tenemos suplemento motor, suplemento deportivo con la edición de nuestro diario. Otro tema destacado en páginas de ABC, el gasoil llegó a duplicar su precio desde la pandemia. El precio de la nafta intermedia era de 5.240 guaraníes por litro. El gasoil común se ofrecía en mayo de 2020 por 4.530 guaraníes. Hoy se paga 8.785 guaraníes. Hay unas tablas presentadas hoy en página 11 de ABC sobre la evolución histórica de precios de Petropar. Desde el 2019 al 2026, dice el común y nafta intermedia.
El gasoil común pasó de 4.530 guaraníes en mayo de 2020 a 8.785 actualmente. Un aumento de 4.255 guaraníes por litro, un salto de casi 94% en 6 años. Desglose de los diferentes aumentos que se dieron. Si nos remontamos a mayo de 2020, en plena pandemia del COVID, el gasoil común llegó a 4.530 guaraníes por litro. De la pandemia al salto del 2022, cómo la guerra impactó en los precios. Paraguay no produce un solo litro, es solo un tomador de precio. En plena pandemia, el gasoil común se vendía a 4.530 guaraníes. La evolución de los precios hoy presentados, esto en páginas de nuestro diario, páginas 10 y 11. Hay esperanza de que los precios de combustibles vuelvan a bajar. ¿Cuánto aumentaron los precios en los últimos 9 meses? Los precios de combustible en 2026, tras el inicio de otra guerra. Tema destacado también en páginas de ABC. Vamos a la contratapa. Ternura sobre ruedas desde Encarnación. La tradicional carrera de triciclos en su 13ª edición se celebró ayer nuevamente en la costanera de Encarnación. Para alegrar a los más pequeños del hogar, más de 540 niños de entre 2 y 4 años participaron del enternecedor evento. Están las postales, los niños en primera fila y el apoyo de los padres detrás para alentarlos a llegar a la meta en la ya tradicional prueba anual. La 13ª edición de la carrera de triciclos con 540 niños de 2 a 4 años.

0: 4:38, vamos a los temas en portada de nuestro suplemento motor. Explorando el terreno para el Trachaco Rally 51, la delegación del Touring Automóvil Club Paraguayo, encabezada por el presidente de la Comisión Deportiva, Edgar Molas, estuvo recorriendo días atrás distintos puntos del Chaco para diagramar lo que será esta edición del Trachaco Rally, que básicamente no tendría grandes cambios con relación a ediciones anteriores, sí un tramo cerca de Mariscal para que los aficionados locales puedan ser parte de la carrera. Preparativos ya para el Trachaco Rally. Trabajo de campo realizado, se espera la presentación. Valente apunta a la Fórmula 1, el piloto paraguayo en el podio de la XF3 en Italia, encaminado para llegar a su sueño de la Fórmula 1. Actualmente Mateo lidera el campeonato de la XF3 y ya debutó en la Fórmula 4 italiana. Piloto paraguayo Mateo Valente, de 18 años, dialogó con nuestro medio en el Polideportivo sobre el sueño de llegar a la Fórmula 1 y su actualidad en el certamen europeo. FAO cierra el año en el Rally de Cerdeña, fecha 13 del Campeonato del Mundo de Rally. Joshua no pudo sumar en Baku, FIA Fórmula 2. No pudo aprovechar el fin de semana recargado en Azerbaiyán con 3 carreras, una sprint y 2 principales sin sumar punto alguno. Y el gran premio de la Fórmula 1 de Azerbaiyán, Russell gana y Antonelli quedó quinto, su compañero. Ambos de su compañero de Mercedes. Kimi Antonelli terminó quinto y sigue liderando cómodamente el campeonato. Suplemento deportivo, pulgar arriba con goles de Miguel Almirón, uno en cada tiempo. La selección paraguaya le ganó ayer a Bolivia 2-0 en el primer partido amistoso después del Mundial 2026 y con el que se abrió un nuevo ciclo siempre con el técnico Gustavo Alfaro. El siguiente rival es Colombia el viernes. Hoy tenemos 2 partidos por el torneo clausura, en juego la punta y posible descenso. La tarde y noche del lunes feriado propone el cierre de la disputa de la 12ª fecha del torneo clausura, ronda en la que están en juego la punta en el clásico blanco y negro y el posible anticipado descenso de uno. San Lorenzo ante Recoleta a las 17 horas y a las 19:15 Libertad Olimpia. Libertad que está con 23 puntos, Olimpia que está con 22 junto a Nacional y 2 de Mayo. 3 equipos con 22 puntos. Guaraní Trinidense con 20, Ameliano con 18, Cerro Porteño 17, Luqueño 13, Rubio Ñu 9, Recoleta 7 y San Lorenzo con 1 punto. Los resultados de esta fecha 12, Guaraní le ganó a Luqueño 1-0, Nacional y Ameliano empataron 1-1, Rubio Ñu 2, 2 de Mayo 2, Trinidense que le ganó a Cerro Porteño por 2-1. Y se cierran con estos partidos: San Lorenzo, Recoleta, Libertad, Olimpia. Se abre un nuevo ciclo con victoria. Los detalles de lo que fue el partido de la victoria de Paraguay ante Bolivia. La foto en el momento que Olveira le tapa el penal a terceros, evitando el descuento del altiplano. Tajó un penal Olveira. Gran actuación de Miguel Almirón, autor de los 2 goles y una soberbia respuesta del arquero Gastón Olveira al contener un penal. La albirroja manejó los hilos del juego, aunque terminó sufriendo algunos sobresaltos sobre el final después de los 8 cambios. Portugal festeja y Alemania cae. Los lusos ganan sin Cristiano Ronaldo y Klopp sufre primera derrota con su selección. Francia visita hoy a Bélgica, Turquía, Italia. Esto por la Liga de Naciones. Turquía, Italia, Francia, Bélgica. Paraguayos, paraguayas por el mundo. Amistosos internacionales, Colombia empata, Chile y Perú pierden. También la clausura de la Liga Nacional de Básquet, Colonia y San Alfonso para el cierre. Ya se conocen los cuatro equipos clasificados para la semifinal del campeonato: San José, Olimpia Kings, Colonias Unidas y Amambay. Sudamericano Futsal Sub-20. Mucha más información del mundo deportivo hoy en páginas de nuestro diario.
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0: El doctor Freites debe cumplir con su palabra sobre los médicos. El nuevo ministro de Salud Pública y Bienestar Social, doctor Isaías Freites, prometió que va a haber un control estricto sobre la productividad y el cumplimiento de horarios del personal médico. Le tomamos la palabra y esperamos que la honre, porque así como los sindicatos del sector hicieron movilizaciones y huelgas, amenazaron con renuncias masivas y denunciaron explotación ante la opinión pública para obtener un generalizado aumento salarial, tampoco es justo que los contribuyentes tengan que pagar mucho más si es que el servicio va a continuar tan deplorable como siempre, con los pacientes amaneciendo en los hospitales para tratar de obtener un turno con un especialista que en no pocos casos llega a cualquier hora. Si llega, se retira con cualquier pretexto y con suerte los atiende mal, pronto y a dejano. El doctor Freites debe cumplir con su palabra sobre los médicos, es lo que dice en parte nuestro editorial de la fecha.
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0: Página 14, Economía, ABC Color. Legisladores cuestionan la baja ejecución presupuestaria del Ministerio de Obras Públicas y Comunicaciones. La Comisión Bicameral reiniciará sesiones después de las elecciones municipales. La defensa del Presupuesto General de la Nación 2027 del Ministerio de Obras ante la Comisión Bicameral de Presupuesto se centró en varios cuestionamientos. La ministra Claudia Centurión respondió sobre maquinaria, obras y la reducción del peso de los recursos del Tesoro. Las reuniones de estudio de la Comisión Bicameral de Presupuesto sobre el Presupuesto General de la Nación 2027 serán reactivadas luego de las elecciones municipales.
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0: 46 minutos pasaron de las 4. Vamos al resumen. Noche madrugada con José Hate. Imágenes de Diego Peralvo. Móvil, mira, láser, Impor. Buen día, José.
4: ¿Qué tal, Luis? Buen día para vos. Buen día para Nilda, también para toda la audiencia.
5: Buen día, José. Bastante movida la jornada, ¿eh?
4: Demasiado ya para un feriado. Feriado, gente.
5: Peña Calmamina, ¿verdad?
4: O si no, o más tarde, lo que tengan que hacer, ya de mañana.
0: No, pero decíamos que capaz que con el calorcito y todo esto.
4: Sí,
0: se va a dar así, ¿verdad?
4: Muchos excesos, muchos abusos.
5: Sí. Yo estoy tratando de averiguar todos los datos de un homicidio que ocurrió en la zona de la comisaría
4: Barrio
5: 21.
4: Obrero. Barrio Obrero.
5: Barrio Obrero. Que estaba. No, le balearon. Le balearon a una persona que a rastras llegó hasta una vivienda pidiendo auxilio. Y le llevaron al hospital Barrio Obrero y ahí se confirmaba el fallecimiento. Ahora, ¿en qué circunstancias ocurrió? Todavía no pude rastrear. Estoy viendo todos los informes que me enviaron, pero todavía no figura ese en el resumen. Hay uno de la 21, pero es de una motocicleta recuperada. Pero todavía no hay ese caso. supongo que por el tema del homicidio tiene que llegar el forense, el fiscal, criminalística, todo, entonces por eso está tardando todavía, pero los compañeros que van a entrar después seguro van a hacer el seguimiento.
4: A la mañana ya van a hacer el seguimiento. Lo que sí tenemos los datos son de este homicidio que ocurrió...
5: En Yucri.
4: En Yucri, a la medianoche. Sí. 12 menos cuarto dice que ocurrió el hecho.
5: Ya.
4: Y el hombre en realidad de 33 años, con varios antecedentes, recibió un corte a la altura del cuello con una botella rota por parte de una persona también ahí de la zona. Ambos serían adictos, personas adictas, y según la policía ya tenían problemas antes, ya se habían peleado luego antes también. Y ahora se encontraron otra vez y se agarraron de vuelta. Y la víctima le llevaron a sus familiares hasta el hospital de Luque. Estaba con vida todavía, llegó con vida, pero grave. Y allí en el hospital falleció. Y él a sus familiares le dijo quién fue el que le hizo la herida. Y los familiares dicen que es con el que se viene tomándolo ya hace tiempo.
5: ¿Y se tiene la identidad ya del presunto agresor?
4: Un tal Adrián es lo que le dijo. O nos dijo la policía, por lo menos. Pero nosotros ya...
5: Pero Yucurí es grande. ¿Qué parte mismo habría sido esto?
4: Yucurí prácticamente frontera con Maramure.
5: Zona límite entre... Pero esa
4: el,
5: es la
4: Yucurí,
5: ruta...
4: Luque sería, no Yucurí, Aragua.
5: Ah, Yucurí, Luque.
4: Yucurí, Luque. Pero intervino la comisaría Yucurí, que está en Yucurí, Aragua.
5: Yucurí, Luque, frontera con Maramure.

0: El criminalista está todavía cuando salimos nosotros ahí, se sigue tomando los datos y bueno.
1: ¿Tenés imágenes, Gilbert, de esto?
0: Sí, comisaría, carpeta comisaría 38.
1: Ahí, porque me mostrabas vos la fotografía del que falleció y
0: Sí.
1: en dos hojas está su
0: Sí,
1: prontuario.
0: ese no. Están dos hojas. Y tenemos la
1: En
0: foto
1: dos.
0: de él fallecido
1: La
0: también, pero
1: foto del fallecido.
0: ese no vamos a mostrar.
1: No, en vida.
0: No vi el que te pase. Tenemos también ya
1: Ah, el
0: post-mortem, pero ese no.
1: post-mortem estaba fuerte.
0: Mejor nomás no
1: Y
0: usar.
1: estos que están
0: No,
1: yendo,
0: esos llegaron
1: estos llegaban
0: para.
1: justo cuando ustedes estaban
0: Sí,
1: por ahí.
0: eso otro caso también, pero para inspección médica. Y los últimos clips son de allí, de la del lugar, que es un lugar bastante difícil de acceder con auto, porque están en medio de dos asfaltados importantes, pero son caminitas, así que se van uniendo. Y bueno, falleció lastimosamente esta persona, 33 años.
1: Y el tema de la adicción es el problema.
0: Y sí, ahí es un tema de drogas posiblemente. Este es el lugar, esta es la zona. Hay un caminito tapepo y de tierra normal que entra ahí entre estos lugares. Bueno, también rápidamente, comisaría novena de limpio, la detención de este asalta farmacias. Dice que 15 farmacias por lo menos asaltó
1: Sí.
0: en Asunción y Central. Y lo identificaron gracias a la imagen de circuito cerrado por un tatuaje que tiene en el cuello. Y dice que los policías estaban pescándolo ya por la zona de limpios y le veían a una persona con un tatuaje en el cuello, así porque un tatuaje muy particular. Y le vieron por la calle, le persiguieron y le lograron agarrar. Y dice que él le dijo a los. Ahí vemos cuando entraba a robar justamente en uno de los locales. Le dijo a los policías de que él robaba farmacias porque era una especie de iniciación o un reto que le. Un desafío que le pidieron para entrar al clan Rotela. Según lo que le contó él a uno de los oficiales. Lo cierto es que ya quedó detenido ahí en la comisaría novena de limpio. También ayer se dio un accidente fatal ahí en la zona de Trinidad, comisaría 12 de Trinidad, donde lastimosamente falleció un hombre de 50 años y el que conducía era su hermano, quien estaba totalmente borracho. Allí en la Traschaco ocurrió. Ellos salían de la zona del centro o bajaron el viaducto allí como para agarrar la Traschaco. Agarraron la Traschaco y en la calle siguiente de Itapúa, que es la que sale de Trinidad, cordonearon, volcaron, echaron dos columnas y una reja de un local. Y allí terminaron bastante mal. Le llevaban a todo al hospital del trauma y allí falleció el que estaba como acompañante. Y su hermano era el que estaba manejando. Realmente muy triste.
1: ¿Verdad?
0: Muy triste.
1: Qué terrible. ¿Qué más tenemos?
0: Y por último, tengo uno más para acá porque me perdí.
1: Estás tratando de acordarte de todas las cosas que tenía.
0: Sí, porque hay varios. Comisaría 12:38, ya dije. Ah, el de los adolescentes detenidos el fin de semana.
1: Ah, sí.
0: Comisaría 13, Asunción, mitad
1: 13.
0: Naramada.
1: Sí, podés tener en cuenta ese material, Gilbert, el de la 13. Qué particular lo que andaban haciendo, ¿verdad? Iban a asaltar de manera muy violenta. Y pues se fueron al motel. Se van a festejar al motel.
0: Se fueron a dividir el
1: El
0: botín,
1: botín.
0: dice. Y a esconder el auto. A dejar el auto ahí.
1: 15 y 16 años.
0: 15, 16 años. Y ahí y se sacaba un selfie en el motel.
1: Ah, y se
0: Y
1: les pilló.
0: es ahí. Ahí ya no había forma de decir no fui yo.
1: Sí, y aparte que el teléfono celular el que le incautaron, había una carpeta muy particular donde
0: Y ahí
1: habían
0: estaban las fotos,
1: imágenes, sí,
0: todo.
1: todas las fotos donde ellos posaban.
0: Con el arma, con lo robado, con la
1: Sí,
0: plata.
1: ahí no hay forma de.
0: Y adolescente. Evolu
1: Pero a mí lo que me llama la atención nomás que todas las veces se van al motel.
0: mira.
1: Posando ahí con. Qué cosas. ¿Están detenidos en qué comisaría?
0: Están en la comisaría 13. Pasa que es fin de semana y encima mañana es feriado.
1: Sí, o sea,
0: Entonces, hoy.
1: hoy feriado.
0: Entonces el martes tienen que ir a judiciales porque ya tienen orden de ser remitido a el correccional, a la correccional.
1: Sí, más vale que no salgan con que, ay, sí, porque es menor que se
0: No,
1: vaya
0: no,
1: con su
0: no,
1: mamá. No,
0: en
1: no,
0: este
1: no, no,
0: caso no
1: no.
0: hubo caso.
1: Este no,
0: Ahí
1: más
0: ya.
1: demasiado grave la forma violenta con la que actuaron.
0: Le dispararon, ¿no? Al último que le asaltaron, dispararon. Tres
1: Sí.
0: disparos hicieron dentro del auto. Cuando la policía le rodearon ahí a ellos.
1: Y ahí estamos teniendo todas las imágenes. Espectacular. Pero menos mal, dos. Por lo menos dos tras la

0: rejas.
1: Y yo creo que en este caso ahí tenía tiempo de reinserción y demás, 15,
0: ¿Vos decís?
1: 16 años.
0: Son muy violentos, no sé,
1: Sí,
0: no sé
1: pero
0: hasta qué punto.
1: yo creo que en este caso todavía se puede.
0: ¿Algo más, José?
1: Bueno, creo que ya es
0: O le pedí
1: suficiente.
0: más. Gilbert, si ¿sí podemos compartir las imágenes que te pasé para el cierre, para redondear? 133 detenidos en el departamento central entre viernes, sábado y domingo. Y a eso le vamos a sumar, acá estamos con este que cayó faltando 2 minutos para la medianoche, 134 vamos ahí. Y los otros que cayeron en la 32, Posta Ibicuá también, con las motos recuperadas. Así que estaba bastante fructífero todo por esa zona por lo menos y ojalá que continúen así.
1: Hay que sumarle también lo del feriado, porque si es fin de semana largo, pues ya se dice.
0: Claro.
1: Entonces hay que sumarle también lo del feriado. Hay que
0: Pero
1: hacer
0: yo
1: un
0: le voy a sumar
1: resumen.
0: esta noche recién.
1: Hay que hacer un resumen completo.
0: Bueno, cerramos con esto entonces. Nos reencontramos esta medianoche.
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0: 5 de la mañana, 3 minutos. ¿Cómo están ustedes? Buen día, gente. Un gusto reencontrarnos aquí en la primera mañana a través de la más potente del país, la 7:30 AM ABC Cardinal. Recuerden que estamos en vivo una hora en duplex con ABC TV, pero en el canal de YouTube, ahí en el streaming, nos encuentran, por supuesto, buscando ABC TV Paraguay y dándole clic en la primera mañana. Un gusto enorme. Feriado. Sí, se mudó el feriado para hoy, pero aquí estamos firmes para acompañarles hasta las 8 de la mañana. Un gusto enorme. Así que rápidamente vamos ya repasando los datos del tiempo.
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0: Lunes 28 de septiembre de 2026, lunes por Ainté, como dice Sara Moreno, quien está todavía de vacaciones. Temperatura actual 29 grados, sensación térmica es de 32 grados, 65% de humedad, está soplando un poco de vientos del noreste en 11 kilómetros por hora. La temperatura máxima prevista para la mañana es de 35 grados, en la tarde 40 grados. Ayer miré los datos de meteorología y eran como las 3 de la tarde y la sensación térmica era de 45 grados, gente. Así que un calorazo tuvimos este fin de semana. Así, según meteorología, se va a seguir presentando para este lunes. Revisamos el pronóstico extendido, 5:05. Para mañana la temperatura mínima será de 22, la máxima de 33. Se contiene totalmente. Es que está previsto el ingreso de lluvias dispersas con ocasionales tormentas eléctricas. De viento norte vamos a pasar a viento sur, dice la actualización. Para el miércoles 30, una mínima de 19 tan solo, máxima de 23 grados. Así que las altas temperaturas hasta hoy. Reitero, miércoles mínima 19, máxima de 23, con pronóstico de lluvias dispersas. Pero pasan las lluvias y el jueves 1 de octubre, ese mes vamos a arrancar con un poco de viento sur, temperatura mínima de 16 grados, una máxima de 25 anunciada. Para el viernes 2 de octubre, temperatura mínima 14 grados, máxima de 28 grados. Qué bárbaro, cómo se polariza, ¿verdad? 45 sensación térmica ayer, hoy temperatura máxima de 40, veremos cuánto es la sensación térmica en la siesta y después se contienen las temperaturas, sopla viento sur, lluvias, viento sur y descienden las temperaturas tanto mínimas y máximas. 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
0: Serenata para el este del país, Ciudad del Este, capital del Alto Paraná. Ya comienza a quitarse el tránsito sobre el puente de la Amistad, o por lo menos ahí en la cabecera, quienes intentan cruzar a territorio brasileño, pos de Guazú, y después de Guazú a Ciudad del Este. La temperatura actual es de 26 grados, la temperatura máxima prevista para hoy de 37, hay pronóstico de lluvias. Para mañana, temperatura mínima de 24 grados, máxima de 33 con lluvias también. Y miércoles 30, una mínima de 20, una máxima de 24 grados según la última actualización. Si bien el termómetro marca 27, la sensación térmica en Ciudad del Este es de 27 grados, con un poco de vientos del noreste que sopla en 12 kilómetros por hora. Así que saludos a todos quienes nos siguen a través de ABC del Este y saludamos también a Mingaguazú, territorio abasto este. Bueno, recibimos los mensajes rápidamente. Voy a mirar primero el canal de YouTube. ¿Quiénes están conectados con feriado por Ainté? Juanma no viene hoy, pero enseguida se incorpora a la mesa de trabajo nuestro compañero Enrique Vargas Peña. Daniel Duarte, infaltable también. Buen día. ¿Cómo le va? Un gusto enorme. A ver, desplegamos un poco más. Está la mensaje ahí, Daniel. Miguel Ángel conectado también. Un poco más abajo a quienes encontramos. Epa, no. Saludos mutuos. ¿Sí? ¿Quiénes más están? Estoy desplegando el canal de YouTube para ver. José Maciel también. Un gusto. Buen día, buen día. Está Sebastián también conectado ya a estas horas. Don Jorge. Va, epa, Julia, Ginamo, Parime. Hola, Sandra. Buen día, Orlando. Mari también. ¿Cómo le va? Un gusto enorme. ¿Quién es más? Elvira, Liliana. Está Mirta desde España también, nos saluda, un gusto. Gracias por elegir siempre la más potente del país, ABC Cardinal. El WhatsApp de la más potente, voy a mirar, acá despliego un poco. Estamos flojitos hoy con los mensajes, parece, ¿sí? Carlos del Puerto desde San Juan Bautista, Las Misiones. Batecopio, Hugo el Portero, será. Edgar Cantero también, ¿cómo le va Sarita? Sarita tiene una semana más de vacaciones. Se va a incorporar a la mesa de trabajo ese día de la transmisión especial por las elecciones municipales, el domingo 4, que ustedes desde medianoche ya nos pueden seguir porque Luis y Nilda les acompañan y toman la posta a las 5 de la mañana, Leti, Diego y Edgardo. Sara, Javier y Enrique toman la posta a las 8 de la mañana hasta el mediodía y ahí vienen Roberto Sosa, Guillermo Maniski y Marcos Cáceres. Hasta las 4 de la tarde. Después vienen Mabel, Iván, Pablo y Benru hasta las 20. Y para cerrar la jornada, Enrique Vargas Peña va a ser también en Triplex a las 20 horas. Sí, ahí ya les conté completito. Está saliendo el anuncio a propósito en todos lados. Desde Montevideo también nos saludan, un gusto. ¿Cómo está por ahí el clima? Buen día, Ñamari, desde Humaitá. Hola, Ñamari, tomando mates y... Adolfo, buen día para todos. Profesor Rubén, buen día, ¿cómo le va? Hola, Estelita, un gusto enorme. Sí, feriado para Inter, estamos acá. Mari, desde Barcelona también. Hola, Mari, ¿cómo estás? ¿Cómo van las cosas por allá? Desde Ibiza, buen día. Hola, Gladys, qué gusto. Lourdes también, hola, buen día. No, Juan Macoy, libre este día. Roger Perú, sí. Para que tengamos también el feriado de descanso, ¿verdad? Hola, Nélida, buen día. Desde Guayaibí, departamento de San Pedro, un gusto. Alejandro, Batecopa, Necoporapa. Félix Esquivel, también desde Vallemí. Sí, hoy es el día del fotógrafo, ¿verdad? Saludo a nuestros compañeros de la sección fotografía de ABC. Saludos desde Taiwán. Epa, Momburiponarime, Carlos. Juan Acosta, sopa paraguaya en la playa de Barcelona, dice. Che, y envía acá su porción de sopa. Qué espectacular, saludos. Hola, Aurelio. Batecopia, Gina. Saludos. No, pues, desde Ciudad del Este, buen día. ¿Cómo le va? ¿Cómo le va? Ahí ya se va a sumar Enrique Vargas Peña. Vamos a hacer tapa de diarios como corresponde. Como todas las mañanas. 0972-730-730. Ahí está. Uf, cruzó, sigue ya frente a la cámara. Los mensajes que llegan. Y por supuesto, sigan a través de la aplicación. También pueden escuchar la AM, la FM y pueden ver ABC TV. Hola, Ña Lola, desde Yaguarón también. Les escucho este feriado por ahí, te dice. Hola, Enrique Vargas Peña, ¿cómo te va?
3: Hola, Javi, ¿cómo te va?
0: ¿Por qué viniste así todo tan paquetito?
3: No, porque demasiado calor.
0: Jacu, Enrique, sí,
3: será. Terrible. Ayer estábamos empezando el programa, hacía 39 grados, 36, no sé, 37.
0: Le estaba contando a la audiencia que miré, salimos a almorzar y dije, voy a mirar meteorología, que es 45 grados, sí, de sensación, sí, térmica, Enrique.
3: Sí, vos sabés, así estuvo. Y bueno, somos los únicos boludos que estamos trabajando.
0: Y después, Si van a circular a estas horas, de verdad, tengan más cuidado. Yo devenía dos vehículos, tus seis trompos estaban, Enrique. Sobre la avenida Eusebio Ayala, era un muchacho, evidentemente se estaba quedando dormido, pero la policía estaba un poco más adelante, es muy probable que le haya atajado, ¿verdad? Pero venía zigzagueando.
3: ¿Pero para qué manejas borracho, carancho?
0: Y fíjate lo peligroso, porque cuando me di cuenta que estaba zigzagueando, frené. Y traté de adelantarle con calma nomás. Pero estaba muy mal el chico. Tenía los vidrios abiertos. Bueno, ahí va. Hacemos tapa de diario, Enrique.
3: Sí, señor.
0: Cuatía, Ahí podría haber seco lorco, pues Javier Peña Pérez Bagruñandeve, presentado por Hijas de Feliciana de Fariña, productos caseros.
3: A todos los héroes que nos están escuchando a esta hora, aquí vamos. Iglesia rechaza compra de votos e insta a participar. Mensajes claros en misas ayer y comunicado a jóvenes.
0: Ayer en Cacupé y la Catedral Metropolitana, la Iglesia Católica instó a la participación y a la buena elección en los comicios municipales del domingo.
3: El Ricardo Valenzuela pidió a los feligreses rechazar la arraigada costumbre de compra de votos y no dejarse vencer por el desánimo.
0: Monseñor es mi señor.
3: Y ese, tu señor será, mi señor no es.
0: Sí,
3: sí. Sí, o sea, que quede claro.
0: Se ven el Dios tuyo y quienes no
3: creen. Monseñor, las pelotas.
0: El cardenal Adalberto Martínez, por su parte, sugirió filtrar puntillosamente las meras promesas electorales vacías con las cuales no se llena la olla.
3: La arquidiócesis de Asunción, en un mensaje a jóvenes, motivó a votar, pero antes investigar cómo se vienen administrando los municipios. Vale hacer dos consideraciones sobre esta cuestión.
0: Sí.
3: Desde el punto de vista formal, la posición de la Iglesia es políticamente correcta, ¿verdad? No hay nada que objetar. Ahora, yo lo que... pido disculpas, estimado amigo, pero pido disculpas por la plomeada de repetir algunas cosas con forma. Pero la Iglesia no es una democracia. ¿Cómo, o sea, a ver qué autoridad moral tiene la Iglesia para dar ningún consejo sobre ninguna materia de la democracia? La Iglesia no solo no es una democracia, es la antítesis de la democracia. Es una institución que se rige por una cosa que fue derogada por la Revolución Francesa, que se llama Derecho Divino, que establece su acción en una manera estrictamente jerárquica y que nunca jamás estuvo de acuerdo con la democracia. Nunca. Estaba leyendo, estimado amigo, el Papa Inocencio III excomulgó a los que obedecieran a la Carta Magna. Les relevó de obediencia de la ley, lanzó anatema contra la Carta Magna, ¿verdad? Entonces, genial, todo, o sea, políticamente correcto, vuelvo a decir, no hay nada que discutir, pero ustedes son una democracia, hermano. Qué caraduras que son, caras rotas son, o sea, para venir a erigirse en jueces de esta cuestión. Perdón, Javi, pero creo que...
0: democracia en el sentido que ellos no eligen autoridades... ¿Vos decís desde ese punto, Enrique?
3: Desde el punto de vista de que ellos son una organización jerárquica de derecho divino.

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0: 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Otra catuina a través de la página de la radio o a través del aplicativo de la radio, ¿sí? A ver qué hacemos, yo vamos a estudiar, Lidia, María, no se llama, se llama con mí.
1: 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A la vaina 0981-138 al 527, lo pide y tú envía mensaje a vaina.
0: Así mismo, 0981-138 al 527, Rubi Bella, habilitamos el número de la radio. Sí, ya, ya te da mitad 40. Ahí te dejo dando yo. Sí, ya, hueco persona en línea. Hola, buen día.
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0: Rojas Silva Arecao, en este mañana andás ahí, no iba, papá.
2: Ok, muchas gracias.
0: Ah, oye. Ahí está el amigo don Pedro Ayala. Hola, buen día.
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3: Bueno, se pura de mí, Palí.
0: Va a ir por el mañana, ¿verdad?
3: Mañana en Dumina, pobrecito, te voy a Bañado Norte.
0: Ok, ya enseguida mañana, ¿verdad?
3: Bueno, suerte, bendiciones, me también está por ahí.
0: Ok, güey. Chao, chao.

0: Y ahora escoge persona de línea. Hola, buen día.
1: 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No hay que ir a orir. 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
1: A la fina.
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1: Y cruzar la cañera se volvió.
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1: Ando, estamos por ahí. Alícate.
0: Vale, por ahí viene, ¿verdad?
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0: Vaya, ahora una vez será.
1: ¿Y dónde está Mateo hoy?
0: Ni ande, ¿dónde? Ya enseguida más ahí, ¿no, mi papá?
1: No hay más.
0: Ah, güey, chao, chao.

0: Ya, bueno, coge personal en línea. Hola, buen día.
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0: Señor Piribebuy, este mañana lo doy, papá.
1: Para que sea un buen día para todos y un buen comienzo de semana.
0: Igualmente, buenas.
1: Vale, amén, chao, chao.
0: Chao, chao. Ahí está. Ya enseguida la video ya andando. Vayan el amigo Luis Ovelar.
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0: 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veré cómo entre mañana estaba Pedro Juan Caballero, ahí en Desveinda, dice sin probabilidad de precipitaciones, 73% de Wino, ya veré cómo inevitable, yo a 14 kilómetros por hora, en donde ya voy a dejar la máxima de 37 grados, a Cupra, y en el donde estaba Pedro Juan Caballero, Vejinanda, sí, marcha por allí, y este día mañana el tiempo, a Cupra, hoy. Hola, buen día.
3: Buen día, Palí,
0: A este día hago lunes o lunes a cubón de mosquera, ¿se acuerdan?
3: feriado, yo mi, un bajo mi,
0: Oficina, jala
3: allá.
0: A la mayor parte, o la legalmente la feriado, va a designar para los funcionarios públicos.
3: No, me acuerdo, madre. O sea, venían de este año, papá, justamente con el cuello y fui a donde ya cubrí. Ya cubrí,
0: Enoja. Nañamba, pues es feliz, 1000 años de fuerza ahí.
3: O sea, yo no necesitaba, o sea, y la calle, mi gusto de estar entre los medios y pasar por eso.
0: Así, mi madre, Va por el país, no sé, ¿dónde?
3: Dejando mi madre, ya ve. Hasta hoy, cola ya he acogido a ti, por ejemplo.
0: Hasta hoy, cola ya, Eva, ¿qué?
3: No, imagino, hermano, feliz lunes, tenés ahí, hasta que vas a poner aquí.
0: Igualmente, ¿sabes dónde, bueno? Igualmente.
3: Mira, chao.
0: Auye, chao. Ahí está el amigo Avelino Cano, Maitea Colonia Picú. Uy, hola, ya no hay nada. Ya, de saludos, yo corán entre, estamos a los amigos de Picú. Ya usa caña, Andrés, los amigos de Picú, a ver, sí. Va a llevar el coin Arvin de audio. 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
0: ¿A qué? Algo ahí.
2: 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Se prende ojo de caballo.
0: Ah, sí, viva, ya está llamando a Ana. Sí, señor. Ya, güere, como me dice 5 de la mañana con 36 minutos. Sí. Ya el señor debe ir a Beisa, estudiar en la iglesia católica o güeras amando a Beina a San Wenceslao. San Wenceslao. De Bohemia, príncipe justo y misericordioso que evangelizó a su nación y defendió el cristianismo en Devisa. Cada 28 de septiembre, entonces, oye, Jaina Asa Wenceslao de Bohemia, en Devisa, entonces. A ver, cada 28 de septiembre la iglesia celebra a San Wenceslao de Bohemia, de Beza, soberano checo que evangelizó a su pueblo y se convirtió en gran defensor de cristianismo. Entonces, San Wenceslao, saludo a los amigos Geraina Wenceslao. Hoy cumpleaños y santo. ¿A la tía Inan? Sí, así mismo. Ya ahora con persona de línea. Hola, buen día.
4: Hola, buen día. Te cuido, Pali. Buen día, Lía Mariana.
0: Bate con venas de inunda.
4: Ay, ponan baite, ya es con lunes feriado. Lento te llama Licena.
0: Lo están mandando ahí la feriado. Es un puto ahí ese, güey.
4: Ah, se va a ver, guardia, seguridad. A mi tía da cero al año en vos a cuidar, a ver. La mitad fue reante y dinero ahí cogen pa, la mitad va a aprovechar la feria hoy, ¿no?
0: Es a la mayor parte ya de esa pescalle de que la bajo o la de vida de espíritu. O sea, ya me dicen que no.
4: La mitad y dinero.
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4: Está peligroso. Catujo, choca, tumbaya, no está peligroso. Monto, pega, que es peligroso, gente, man.
0: Así mismo, es por ahí, ¿no? ¿Sabes, no?
4: Ya, tú, tío. Concepción Yereres a Gracielita.
0: Concepción Yereres a Gracielita. ¿En este mañana o dónde va?
4: Este va, saludos.
0: Ah, oye.

0: Ya habré cubo de personas en línea. Hola, hola, buen día.
1: Salí. Buen día. Uy, no en el programa, ya pues sacan de cosas, hombre, como siempre. Dejando ser de por ahí, mi salud se para que fue y ya me capturó. Sabe, música la dejando.
0: Salud, se para de
1: Sale. Sí, salud y para que fue. Suerte, bendiciones. Chao.
0: Auye, chao, chao. Ahí está el amigo Catalino. Entonces, salud, se para de cuen. Ya nunca donde sean, ya enseguida. Ya veré cómo a 6:05 de la mañana con 40 minutos.

0: Alégrate llena de gracia. El Señor está contigo. 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
1: El ángel del Señor anunció a María
2: y concibió por obra del Espíritu Santo.
1: Dios te salve María, llena eres de gracia. El Señor es contigo, bendita tú entre las mujeres y bendito el fruto de tu vientre, Jesús.
2: Santa María, Madre de Dios, ruega por nosotros los pecadores, ahora y en la hora de nuestra muerte. Amén.
1: He aquí la esclava del Señor.
2: Hágase en mí según tu palabra.
1: Dios te salve María, llena eres de gracia. El Señor es contigo, bendita tú entre las mujeres y bendito el fruto de tu vientre, Jesús.
2: Santa María, Madre de Dios, ruega por nosotros los pecadores, ahora y en la hora de nuestra muerte. Amén.
1: Y el Verbo se hizo carne
2: y habitó entre nosotros.
1: Dios te salve María, llena eres de gracia. El Señor es contigo, bendita tú entre las mujeres y bendito el fruto de tu vientre, Jesús.
2: Santa María, Madre de Dios, ruega por nosotros los pecadores, ahora y en la hora de nuestra muerte. Amén.
1: Ruega por nosotros, Santa Madre de Dios,
2: para que seamos dignos de alcanzar las promesas de nuestro Señor Jesucristo. Amén.
1: Infunde, Señor, tu gracia a nuestras almas, a fin de que, habiendo conocido por la voz del ángel el misterio de la encarnación de tu divino Hijo, podamos, por los méritos de tu pasión y de su cruz, alcanzar la gloria de la resurrección. Por Cristo nuestro Señor. Amén. Gloria al Padre, y al Hijo, y al Espíritu Santo, como era en un principio, ahora y siempre, por los siglos de los siglos. Amén.
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Saludos a los amigos de Villa UCD. A Fulo ya puse a cabeína, dicen. Bueno, ahí tenemos a Llevore Coñan, estaba vagina, veis a 24 grados la temperatura para mañana martes. Mañana martes, ya es 32 la máxima, 19 la mínima. La probabilidad de precipitaciones para mañana sería de 15. Para el día miércoles. Ya, Guareco, todo tiene temperatura, huellito la temperatura, dejamos marcar, ya veis a más para el día miércoles. 25 la máxima, 19 la mínima, probabilidad de precipitaciones para el día miércoles y día de 70%. Marcañán de Amanda. Para el día jueves, 24 la máxima, 17 la mínima, probabilidad de precipitaciones sería de 20%. Miércoles ya de Seina con 70% y para el día jueves 20%. Miércoles Marcañán de Amanda, sí. Mitad de semana. Así mismo. Ya jamás andes. 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

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Hasta aquí el programa Coetillave. Por la atención dispensada, muchas gracias. Y Dios mediante, nos encontraremos de nuevo mañana en este mismo punto del dial 570 AM.

0: Dichosos los que oyen la palabra de Dios y la practican. Lucas 11:27.
1: Tu palabra me da vida, confío en ti, Señor.
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0: Evangelio de hoy, lunes 28 de septiembre de 2026. Hoy día vamos a revisar el Evangelio de San Lucas, capítulo 9, versículo del 46 al 50. Vamos a iniciar en el nombre del Padre, del Hijo y del Espíritu Santo. Amén. Un día surgió entre los discípulos una discusión sobre quién era el maestro. Ellos, dándose cuenta Jesús de lo que estaban discutiendo, tomó a un niño, lo puso junto a sí y les dijo: el que reciba a este niño en mi nombre, me recibe a mí, y el que me recibe a mí, recibe también al que me ha enviado. En realidad, el más pequeño entre todos ustedes, ese es el más grande. Entonces Juan le dijo: Maestro, vimos a uno que estaba expulsando a los demonios en tu nombre, pero se lo prohibimos porque no anda con nosotros. Pero Jesús respondió: No se lo prohíban, pues el que no está contra ustedes está en favor de ustedes. Palabra del Señor, gloria a ti, Señor Jesús.
1: Tengan un buen día, queridos hermanos. El Evangelio de hoy nos muestra un nuevo y bello aprendizaje. Hoy, en este bello momento que nos regala el Evangelio, el Maestro nos invita a aprender de estos grandes maestros, los niños. Vamos con el primer punto: ser como un niño. A nosotros, los de más edad, los más experimentados, los que ya maduramos, los independientes, los que somos jefes, los que tenemos un auto, los grandes, el Señor nos dice: sean como niños, o vuelvan a serlo, con alegría, con sueños, buscando cambiar el mundo, incansables por lo que aman. Cuando pelean rápidamente, pidan perdón y luego vuelvan a jugar, sin rencores, apasionados. Y sobre todo, el niño siempre busca a su padre. Cuando vuelve del trabajo dice: papá o mamá, y se lanza a sus brazos, abrazarlos. Esa necesidad de buscar a Dios Padre es lo que nos pide Jesús, de sabernos sus pequeños, sin mirar al costado, sin envidia, buscando cada vez más momentos con el Padre Eterno. Siempre un niño quiere jugar, quiere compartir. Volvamos a jugar con nuestro Padre. Él nos va a ir enseñando más sobre la vida, sobre su camino, sobre Él, sobre la misión que tiene para nosotros, libres de nuestro orgullo, libres de nuestra soberbia y dureza de corazón.
2: Por lo tanto, recuperando esa inocencia como tiene un niño, esa simpleza, vamos a ir liberándonos de las cadenas del poder, de la superioridad, del egoísmo. Nos vamos liberando de nuestros pecados y así entendemos que todos somos iguales, que no hay por qué creernos superiores a alguien más. Cuando un niño que juega con otro niño, antes de hacerlo, ve su condición económica o le pregunta qué cosas materiales tiene, muchos hemos sido testigos de que los niños comparten abiertamente y en ese compartir y en esa amistad se dan completamente, se entregan. Hoy el Señor nos invita a imitar esta sencillez, esta simpleza, esta humildad y este servicio. Pues solamente si somos como ellos o volvemos a ser como ellos dentro de nuestra conciencia, dentro de nuestro corazón, podremos hacerlo.
1: Vamos con el segundo punto. Juan, un discípulo en crecimiento. El Evangelio de hoy muestra pocos versículos donde veremos en Juan tres perspectivas que revisar en nosotros. La primera, Juan, el del grupo selecto. El maestro le hace saber a Juan que su visión, su forma de ver la gracia de Dios, puede ser errónea. Quizás, solo quizás, Juan, al ver que otro hacía lo mismo que él y los discípulos cercanos a Jesús, sintió algo de envidia.

completamos con el malo, lo prodigio, su padre, porque esa que vuelve a porque a él sí y a mí no. Juan

0: guardar nada, con confianza. Evidentemente pasa eso. Jesús le va a mostrar lo que él, por su humanidad, no vio o no entendió. Quizás estuvo cansado, molesto, simplemente no sabía qué hacer en ese momento. Por eso vuelve a Jesús antes de acabar su día y le cuenta, y se deja guiar y corregir, pues en el Maestro encontramos esa verdad que necesitamos. 3. Los de Cristo. Juan, con esta frase, como no es de los nuestros, va dando un sentido de pertenencia a Jesús, y será nuestro Maestro quien nos hará ver mejor el horizonte, ser una iglesia universal. Precisamente la palabra católica significa ello, universal, para todos, que somos llamados sin excepción a pertenecer a ella, que nuestro modelo es Jesús, Cristo, por eso nos llamamos cristianos. El Maestro, con lo dicho a Juan, nos mostrará también que habrán personas que no estén a nuestro favor, que no sean de Él. Estamos llamados entonces a pertenecer a Él. Hoy el Evangelio nos muestra una característica más, hacer milagros en su nombre. Y para hacerlo debemos conocerlo, estar cerca, crecer en su palabra y comunión. Habrán momentos y personas que nos van a desalentar, nos querrán desanimar. Nuestra batalla también es espiritual, puesto que el enemigo, el ángel caído, querrá hacernos sentir poco dignos, no aptos, que no somos parte de Jesús. Ese es su trabajo. Hoy el Evangelio nos hace ver su gracia, con ella al Espíritu Santo, que va soplando en lugares y personas que quizás ni imaginamos y pensamos. Cerca de Él, en la oración diaria, hablándole y contándole todo y recibiendo su misma presencia en nuestra alma con la Eucaristía, Él irá mostrándonos los pasos a dar. Él nos irá guiando.
1: En el nombre del Padre, del Hijo y del Espíritu Santo. Amén. Que la paz de Jesús esté siempre contigo. Te saluda tu amigo Aldo Chávez. 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

0: 6 de la mañana, 56 minutos, ¿cómo estamos? Buen día, buen día, buen día, señor, buen día, señora. Bienvenidos a la 570 Radio Ambay, la 102.1 FM Radio Ciudades. ¿Qué tal, don Gustavo González en Batejuyo? Buen día.
1: ¿Cómo le va? Un saludo cordial para ustedes y a los demás compañeros también desde exteriores. Ya estamos listos de vuelta nosotros en este lunes fantástico, en un espectacular de mucho calor que se siente ya a estas horas de la mañana, Pedro Juan Caballero, y bueno, deseándoles a todos que sea un día exitoso, un día bendecido y que nos acompañe, justamente porque nosotros también vamos a estar muy de cerca, como siempre, en compañía, acompañar a esa selecta audiencia de Julio.
0: Sí, señor, y bueno, un atípico feriado ya eso, ¿verdad? Feriado, sí, es feriado nacional, querramos o no, es un feriado nacional, así como lo estamos manifestando.

Ando, mañana es el 29 de septiembre, Victoria Boquerón, una fecha tan importante, pero tan importante, bueno, esto que se adelanta justamente hoy a nivel empresarial específicamente, ¿verdad? Es que se adelanta esto entonces, pero lo cierto concreto que mañana es el día, pero hoy es el feriado, qué raro, ¿verdad? Mañana el día y hoy el feriado, pues ya. Bueno, por lo cierto, yo creo que ya estamos aquí también usted y nosotros en esta hermosa mañana de lunes, así como ya lo decía Gustavo, mucho calor tuvimos el día de ayer, y esto que, así como están las cosas, que tiende a aumentar en la jornada del día de hoy, pues ya vamos a conocer más con relación a eso. Nosotros empezando la jornada, agradeciendo al Señor, poniéndonos en manos del Todopoderoso, que tengamos una jornada de bendiciones, una semana de mucha paz, de mucha bendición, una semana donde vamos a tener elecciones el próximo domingo. Entramos también en esa recta final de los candidatos, que se les pueda dar, que puedan tener la sapiencia necesaria, la calma necesaria en estas últimas semanas, y dejémonos de los ataques que no llevan a nada, solamente lleva, porque te puedo decir que el que va a elegir no le calienta, no le importa los ataques personales, los ataques de acá, los ataques de allá. No cambia. Es ya nada. Entonces le pedimos al Señor que nos pueda dar también esa luz a todos ustedes quienes están ahí del otro lado del sector, todos los que se van a ir sumando con nosotros en esta jornada. Que el Señor nos proteja, nos bendiga, nos libre de todo malo.

0: Y nos dice la oración del día, la fecha, justamente esto. Amado Dios, te pedimos que en este día nuestro corazón se llene de tu preciosa paz, que tú estés siempre conmigo, guiándome, bendiciéndome y librándome del enemigo malo. No desesperes, Dios está lanzando a la basura todo aquello que nos sirve en tu vida, porque tu camino debe estar limpio para que empiecen a ocurrir todos los milagros que necesitas en esta nueva semana. Señor, bendice nuestra familia, nuestra vida, nuestro camino, nos dice la oración del día a la fecha. Bienvenidos a todos. Buen día, buen día, buen día. No, Gustavo, como estábamos hablando de feriado, calor, ayer un calor desesperante, el sábado ya pintaba eso, así como nos anunciaba meteorología, y para hoy, ¿qué nos dice meteorología?
1: Bueno, ya estamos arrancando ya, don Julio, con 25 grados en estos momentos aquí en Pedro Juan Caballero, y vamos a tener una máxima de 37. ¿Qué te parece? Calorcito se adueñó del departamento de La Mambay. 25 grados en estos momentos, probabilidad de precipitaciones todavía marca 0%. Y el reporte desde la Dirección Nacional de Meteorología y Hidrología, hoy bien temprano, el reporte que salió a las 5 de la mañana con 15 minutos, el primer boletín, anuncian 40 grados para hoy, pero se acercan días fresquitos. Este feriado anticipado será extremadamente caluroso, ya para mañana se esperan en algunos sectores lluvias y un ambiente cálido. Desde el miércoles se pronostica un descenso importante de las temperaturas. Por ejemplo, hoy el cielo estará parcialmente nublado, soplarán vientos moderados del norte, la máxima llegará a 40, por ejemplo, en la capital del país. Ya para mañana martes, el tiempo irá de caluroso a cálido. Mínima de 22, máxima de 32. Mitad de semana los vientos comenzarán a soplar del sector sur y continuarán las precipitaciones dispersas. La mínima será de 20 y la máxima de 24. Para el miércoles lo que hay un cambio, don Julio, en la temperatura. Mínima de 20, máxima apenas de 24 grados. El jueves se espera un amanecer de apenas 17 grados. El día estará de fresco a cálido con vientos del sur y cielo nublado a parcialmente nublado. Entonces reiteramos que ahora mismo tenemos 25 grados en Pedro Juan Caballero y vamos a alcanzar 37, así como están las cosas. Y para los siguientes días, ya te voy comentando, para mañana martes, por ejemplo, marca tormentas eléctricas dispersas, con 32 la máxima, mínima 19 para mañana martes. Mitad de semana, mínima 19, máxima de 25 para Pedro Juan Caballero, este es el miércoles. Después el jueves, mínima 17, máxima de 24. El viernes, mínima 18, máxima de 27. Y el sábado se mantendría la temperatura en 28 grados y una mínima de 18.
0: Ahí nomás.
1: Sí.
0: Y ahora mismo te cuento que en Asunción, ¿sabes cuando estás? 28 grados.
1: 28 grados, tú sabes la diferencia, sí. Nosotros 25.
0: Y en Concepción indica una máxima de 42 para el día de hoy. En Asunción una máxima de 40, en San Pedro una máxima de 41 para el día de hoy. Ciudad del Este 37, alto la temperatura. Bueno, y esto que recién empieza, esto que recién empieza, así como lo estuviste diciendo. 7 de la mañana, 6 minutos, hoy sigue la novena en honor a San Francisco. La primera celebración ya fue a las 6 de la mañana, la segunda se realizará a las 4, a las 16:30. Entonces, hoy es el cuarto día del novenario en honor a San Francisco de Asís. Hoy, 16:30, los padrinos son la Capilla Jesús Misericordioso, consagrados a la Madre del Perpetuo Socorro, Parroquia Perpetuo Socorro y la Escuela Defensores del Chaco. Es en las 18, la Santa Misa. Serán los padrinos la Escuela Santa María de los Ángeles y las hermanas educacionistas franciscanas de Cristo Rey. También hoy el gesto concreto de elementos de limpieza va a ser entonces hoy el gesto concreto para la fecha de hoy, el cuarto día de la novena en honor a San Francisco de Asís.
1: 7 de la mañana con 7 minutos. Hay muchas informaciones para que la audiencia puedan ir compartiendo con nosotros también, pero sin antes le recordamos a la audiencia cómo participar, ¿verdad?
0: Sí,
1: 0981-138-527 y también la línea baja el 0336-272-537. También estamos en vivo vía fanpage y ustedes saben también que ahí en el comentario nos pueden indicar desde qué parte nos están observando, solicitar música, algún comentario, no hay ningún problema. O también pueden ingresar a través de www.mambay570.com.pi.
0: Y justamente eso queremos, que los oyentes participen con nosotros. ¿De dónde nos están acompañando ya a esta hora de la mañana? ¿De dónde están participando con nosotros? Vamos a ya acompañar, vamos ya a escuchar a nuestros oyentes. Entonces, hoy ya con ustedes, como estamos diciendo, empezando esta nueva semana aquí también ya con ustedes nosotros en esta hora de la mañana. ¿Y qué nos dice ya acá el oyente? Hoy recordando que hoy celebramos a San Wenceslao, quien se santificó en medio de las conspiraciones políticas. Cada 28 de septiembre la iglesia celebra a San Wenceslao de Bohemia, soberano checo que evangelizó a su pueblo y se convirtió en gran defensor del cristianismo. Entonces, todo lo que llevan el nombre de Wenceslao, se están de para bien. Esto lo llevan, y es todos los cumpleaños el día de hoy. Entonces, les saludamos también en esta nueva jornada que estamos empezando.
1: Tres vehículos cabritos son recuperados en Coronel Oviedo. Policía están en la mira. Es la información que estamos compartiendo. Tres vehículos con denuncias de robo en Brasil, incluyendo una camioneta de alta gama, fueron recuperados en la ciudad de Coronel Oviedo. Agentes policiales han investigado ante sospechas de haber tenido en su poder estos rodados. En el transcurso de los últimos días se reportó la exitosa recuperación de tres vehículos robados en el territorio brasileño y que se encontraban en nuestro país. Se trata de una camioneta de la marca Toyota modelo Fortuna del año 2019, color plateado, un vehículo de la marca Chevrolet tipo Tracker color blanco y un automóvil de la marca Hyundai HB20 color azul, de acuerdo al informe. Dichos rodados fueron hallados en un estacionamiento situado en la localidad de Coronel Oviedo, de mediaciones de la base del Departamento de Investigaciones Regional de Caaguazú. La localización fue posible tras la denuncia efectuada por una empresa aseguradora de Brasil, que realizó el seguimiento de uno de estos vehículos a través del dispositivo GPS que tenía instalado y cuya señal fue detectada en esta ciudad. El abogado Jonathan Gómez Nicolino, representante legal de la firma, fue el encargado de hacer seguimiento hasta dar con el paradero de la Toyota Fortuner en territorio paraguayo, y esto a su vez permitió el hallazgo circunstancial del vehículo, la marca Hyundai y la marca Chevrolet, en el mismo predio.
0: Buen día, señor Julio, aquí escuchando la programación, buen inicio de semana, Dios y la Virgen te bendiga, dice Elizabeth. Gracias, Elizabeth, gracias, Elizabeth, para ti también, para toda la familia. ¿Qué nos dice doña María Ostilia?
2: Buenos días, maestra. ¿Cómo es? ¿Verdad? Qué calor, que no parece primavera. Mira, hace unos días de que comenzó la primavera, pero ayer hacía calor, caramba. O forzar la veña, ve. Me he matado veña ese calor, ¿eh? Hay que cuidarse. Buenos días para todos, que Dios nos bendiga.
0: Hay que cuidarse, así como lo está diciendo doña María Otilia. Sí, acuérdate ya. Oñi pura moga, por ahí peligroso, vea, ¿verdad? Y ya está, estoy escuchando unos cuantos casos de problemas de corazón justamente esta semana, este fin de semana que pasó, che. Así fue según los datos que tuvimos este fin de semana. ¿Te parece, Gustavo, siendo 7 de la mañana, 12 minutos, nos están a unos muchachos, vamos a presentar el informe policial, ¿te parece?
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1: La comisaría tercera del barrio obrero comunica incautación de motocicleta de dudosa procedencia realizada el día de la fecha 27, siendo las 16:15 horas aproximadamente en la vía pública situada sobre la calle Fortín Toledo, casi choferes del Chaco del barrio obrero de esta jurisdicción, consistente en una motocicleta de la marca Kenton modelo GTR color negro con chapa Paraguay, con motor y accesorios de motocicleta brasilera, sin documentación el cual se encontraba a cargo del ciudadano Anderson Aníbal Ortellado Sanabria, paraguayo de 18 años, con licencia de conducir, expedido por el municipio de Concepción, y se comunicó al Ministerio Público. La Comisaría Tercera, Barrio Obrero, comunica aprehensión de persona por supuesto hecho de exposición al peligro en el tránsito terrestre por carecer de licencia de conducir e incautación de 2 motocicletas. Procedimiento realizado en fecha 27 a las 23 horas aproximadamente en la vía pública sobre la avenida Fernando La Mora, casi Panchito López, del barrio obrero de esta ciudad. Aprendió Ricardo Ramírez Valenzuela, paraguayo, 18 años, quien se encontraba al mando de una motocicleta MotoStar modelo CG150 color rojo sin chapa, incautado, y motocicleta de la marca Kendo modelo GL200 color azul con chapa, incautado al mando de las iniciales AGCP, paraguayo menor de 17 años, y se comunicó al Ministerio Público. Comisaría Tercera, Barrio Obrero, comunica lesión y daño material en accidente de tránsito, incautación de vehículo y omisión de auxilio, y aprehensión del supuesto autor, choque de automóvil contra motocicleta ocurrido en fecha 27 a las 6 horas sobre las calles Naciones Unidas entre Agustín Pío de esta ciudad. Involucrados motocicleta la marca Maruti modelo HB color turquesa con negro, con daños materiales, al mando de Laura Olmedo de Barros, paraguaya de 43 años, quien resultó con lesiones. Automóvil la marca Toyota modelo Corolla año 2000 color plateado con chapa, al mando de Wilfrido Torres Enríquez, paraguayo de 33 años con licencia de conducir, expedida por la Municipalidad de San Japuitá, quien posterior al hecho se retiró del lugar sin prestar auxilio, siendo localizado y aprehendido a 6 cuadras del lugar, y se comunicó al Ministerio Público. La Comisaría Sexta del Barrio General Genes comunica aprehensión de persona durante intervención policial por lesión y daños materiales en el tránsito terrestre, choque de motocicleta contra un automóvil ocurrido en el día de la fecha domingo 27 a las 8:30 horas sobre la calle General Genes, esquina Clemente de la Fracción Santa Cruz del barrio General Genes de esta ciudad. Involucrados un automóvil la marca Toyota modelo Cami color plateado con chapa, paraguay, al mando del aprendido Hipólito Jiménez Romero, paraguayo 58 años, con licencia de conducir, expedido por la Municipalidad de Pedro Juan Caballero, en aparente estado de ebriedad, con antecedentes por coacción sexual y abuso sexual año 2024, quien salió ileso del percance. También motocicleta la marca Star modelo SK150 color azul, chapa, paraguay, al mando de la ciudadana Roselí Parrilla, de 46 años, sin licencia de conducir en el momento, quien sufrió lesiones, traumatismo de cráneo encefálico leve, y se comunicó al Ministerio Público. La Comisaría Séptima del barrio Jardín Aurora comunica atención de persona con orden de captura durante intervención policial por exposición al peligro en el tránsito terrestre por carecer de licencia de conducir e incautación de motocicleta, realizado en fecha 27 a las 22:45 horas en la vía pública sobre las calles Victorino González y Callejón Mafusi del barrio Jardín Aurora de esta ciudad. Se trata de Luciano López, paraguayo de 33 años, quien registra orden de captura por incumplimiento del deber legal alimentario, declarado rebelde según nota número 71 de fecha 5 de marzo del año 2026, firmada electrónicamente por el abogado Edgar Francisco León, quien se encontraba al mando de la motocicleta incautada marca Leopard color rojo sin chapa, y se comunicó al Ministerio Público. La Comisaría Sexta del barrio General Genes comunica lesión y daños materiales en accidente de tránsito terrestre, caída de motocicleta ocurrido en fecha 27 a las 4:30 horas aproximadamente sobre la calle Río Paraná, entre el Mensú de la fracción San Carlos del barrio General Genes de esta ciudad, protagonizada por la motocicleta la marca Star modelo SK150 color blanco con negro con chapa, paraguay, quien estaba al mando de Adriana Salinas Escobar, paraguaya de 20 años, quien sufrió lesiones graves en la altura de la cabeza, y se comunicó al Ministerio Público. La Comisaría Octava de San Capitán comunica supuesto hecho de lesión producida por objeto contundente, trozo de madera, ocurrido en fecha 27 a las 21:30 horas en la vía pública sobre las calles Cipriano Dávalos, casi doctora Ayala de San Capitán, resultando víctima Iván Darío Brites, paraguayo, 26 años, siendo supuesto autor del hecho, una persona de sexo masculino cuyos demás datos se desconocen, y se comunicó al Ministerio Público. Comisaría 14, Villa Industrial, comunica aprehensión de persona por incumplimiento de medidas cautelares, arresto domiciliario y prohibición de portar armas, transgresión a la ley 7411/24 de armas de fuego y sus componentes, resistencia, amenaza de muerte, incautación de armas de fuego, pistola calibre 9x19 para y 5 municiones sin percutir realizado en fecha 27, siendo las 17:30 horas aproximadamente, en el evento denominado Encuentro de Camionetas 4x4 organizado por el Club Off-Road del Norte, ubicado sobre la línea internacional La Fracción Villa Teresa, el barrio de Defensores del Chaco de esta ciudad. Se trata de Nelson Gómez, paraguayo de 40 años, se comunicó al Ministerio Público. Y por último, el informe policial que corresponde a la comisaría número 17 de la colonia Fortuna Aguazú comunica aprehensión de persona en flagrancia por supuesto hecho punible de abigeato consistente en faenamiento clandestino de ganado vacuno e incautación de evidencias. Procedimiento realizado en fecha 27 a las 17 horas en el potrero denominado Divisa Campo Flor de la estancia Cerro Juda. Esta jurisdicción se trata de Odilio Irala Medina, paraguayo de pueblo originario, 23 años. En el lugar fueron incautados un animal vacuno de la raza Nelore, de pelaje blanco con pinta de marca NM, ya fanado, un cuchillo tipo carnicería, de carnicería con mango de color blanco, también un hacha con mango de metal, una chaira y un esmeril, y se comunicó al Ministerio Público.
0: Bueno, ahí está el completo informe de la Policía Nacional, entonces que ya acabamos de compartir con todos ustedes a esta hora de la mañana. En el ámbito deportivo, hoy se cierra la fecha, ayer tuvimos fecha FIFA, ¿verdad?, donde Paraguay derrotó a Bolivia por 2-0 en partido amistoso fecha FIFA, 2 para Paraguay, 0 para Bolivia. Pero los resultados desde el viernes, tenemos esto: Luqueño cayó ante Guaraní por 1-0. Nacional empató con Ameliano 1-1. El sábado, ya ahí, cuando el árbitro colocaba el silbato en la boca para terminar el partido, vino el empate. Rubio Ñu 2, 2 de mayo 2. Trinidense dio la nota. ¿Dio la nota? No, porque 0 también. Pero sí, Trinidense derrotó por 2-1. Al conjunto de Cerro Porteño. Hoy a las 17 juegan San Lorenzo Recoleta y a las 19:15 con transmisión de la 570 Libertad Olimpia, los dos que están ahí peleando la tabla, ya que a falta de un partido Libertad tiene 23, Nacional tiene 22, 2 de mayo tiene 22 también, es lo que estamos viendo en estos momentos en la tabla, con un partido menos justamente del conjunto olimpista. Por diferencia de goles, el 2 de mayo le pasa al Olimpia, que también tiene 22, pero en el saldo está la diferencia. Entonces ahí nomás, imagínate, los 6 primeros hasta Trinidense, solamente 3 puntos la diferencia del puntero para el sexto.
1: Son las 7 de la mañana con 20 minutos. 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Está el compañero Ronald, a quien le decimos buen día.
4: Buen día, Gustavo. Buen día, Julio, a los compañeros Mateo, Cornelio, Pavón, también a Chaparro, Rossi, Eva, a Bernal, a todo el equipo de Radio Bombay. Y por supuesto a la selecta y mayoritaria audiencia de Radio Bombay, así como es de público conocimiento, en un día feriado, así como ya estuvieron comentando más temprano, pero de igual manera estamos tratando de hablar con la gente, especialmente con lo que ha dejado el fin de semana las novedades policiales, así como estuviste leyendo el informe policial. Vamos a hablar acá de la comisaría tercera, está, me acompaña acá el subcomisario Ángel Maldonado sobre una persona que fue herida por arma blanca, tengo entendido. Para la audiencia de Radio Bambay, subcomisario Ángel Maldonado, buen día.
5: Muy buenos días, Ronald, así como estuvimos conversando. Alrededor de las 3 de la mañana tuvimos conocimiento del hecho, referente a un caso de lesión corporal producida precisamente por arma blanca. Estuvimos conociendo el hecho a través de llamado 111, ocurrió sobre la calle Héroe Boquerón, casi, Ronald Domínguez, aquí del barrio de Reyes Católicos. Llegamos al lugar, fuimos recibidos por la dueña de casa, quien nos mencionó que a esa hora, a esa hora indica, ingresó su expareja por una abertura pequeña que daba hasta dentro de la vivienda. Este sujeto ingresó, despertó a la dueña de casa y le preguntó qué hacía ese sujeto dentro de la vivienda. ¿Quién se encontraba descansando en el sofá? En el sofá. El supuesto autor encontró un cuchillo sobre la heladera, lo cual utilizó para lesionar a la víctima.
6: ¿Víctima y victimario? ¿Quiénes?
5: Sí, la víctima fue indicado como Roberto Manuel Amarilla, paraguayo de 40 años. El supuesto autor fue individualizado como Cristian Paredes Cano, también paraguayo de 34 años. Ambos no cuentan con antecedentes según nuestro sistema informático de la policía.
6: O sea que claramente es un problema de índole sentimental. El ex le encuentra al titular en la casa,
5: es más o menos. Es lo que presumimos, pero también la dueña de casa no mencionó, tampoco aseguró que sea su actual pareja. Lo que sí podemos ver es que lo que motivó la lesión sería pues, una situación de celos.
6: ¿Esto fue esta madrugada?
5: Esta madrugada, a las 3 de la mañana.
6: ¿Un caso nuevo, entonces?
5: Un caso nuevo.
6: Bueno, ¿y esta persona herida se encuentra en el hospital o dónde le quedaron?
5: Se encuentra actualmente internada aquí en el hospital de Perón Gallo.
6: Exactamente. ¿Y una herida o cuántas de que estuvo?
5: Una herida a la altura del pecho.
6: A la altura del pecho, sí. ¿Se considera de la edad o que manifestaron los médicos?
5: Hasta el momento él continúa internado en estado de ulceración. La gravedad todavía no podemos acelerar hasta tanto tenga un diagnóstico más claro con los médicos.
6: ¿El traslado quién hizo? ¿La persona hasta el hospital?
5: Ni por nosotros.
6: ¿Ustedes? En la próxima patrullera, entonces.
5: Así es.
6: Bueno, pues ahí está. Entonces, compañeros, tengo entendido que ese informe no figura en el informe policial porque se trata de un hecho que sucedió a las 3 y poquito de esta madrugada, compañero. Una persona que fue víctima de herida producida por arma blanca, compañeros.
1: Muy bien, gracias por el momento, compañero Ronald, que estuvo con el móvil Farmacia Americana. 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Ya son las 7 de la mañana con 24 minutos, reiteramos la temperatura 26 grados. Victoria paraguaya en Boquerón, el sentido del feriado de hoy. Aunque la fecha es mañana 29 de septiembre, al anticiparse el feriado a este lunes 28, aprovechamos para repasar la victoria paraguaya en el Fortín de Boquerón en el año 1932. Y dice así, del 9 al 29 de septiembre de 1932, las tropas paraguayas y bolivianas se enfrentaron durante 20 días. En un momento en el que el Fortín Boquerón estaba tomado por Bolivia, que contaba con su superioridad numérica y logística. Pese a esta desventaja, Paraguay logró una gran victoria decisiva que fue considerada como un bautismo de fuego, pues a partir de entonces continuó su avance hasta expulsar completamente a los bolivianos de nuestro territorio. La batalla Boquerón tuvo sus antecedentes en julio de 1932, cuando la delegación paraguaya se retiró de una conferencia en Washington, tras el ataque boliviano al Fortín Carlos Antonio López en Pintiatuta, el 15 de junio de ese año, y en medio de las negociaciones para firmar un pacto de no agresión en el Chaco. Tras este incidente, el presidente de Salamanca ordenó la captura de 3 fortines paraguayos: Corales, Toledo y Boquerón. Actualmente el Fortín Boquerón es un complejo museológico y un parque histórico que conserva armamento ligero y pesado, uniformes de época, fotografías, documentos de guerra y mapas cartográficos de las operaciones y la aeronave Potex 25 TOE, utilizada por la aviación militar paraguaya durante el conflicto para misiones de reconocimiento, inteligencia y ajuste del tiro de artillería. Además, un trazado de senderos históricos al aire libre que permite a los visitantes transitar por el trazado original de las trincheras excavadas en 1932 por ambos ejércitos. 7:26 a exteriores con el compañero, el abogado Elio Acosta, en una presentación de Asenor. Buen día.
7: Buen día, mi estimado Gustavo. Buen día a los compañeros, a Alex, a Julio, a Ronald, Cornelio, las señoras, a la gran audiencia de Radio Mambay 570 y la 102.1 FM Radio Ciudad. Sí, día típico, feriado, estamos recorriendo justamente por las instalaciones del hospital regional, sin sobresaltos, excepto este señor de que estoy en la búsqueda de lo que acaba de señalar Ronald, su situación clínica, para conocer próximamente. Ya en contados minutos regresaremos con las repercusiones, compañeros.
1: Bien, gracias por el momento. Ahí está la incursión del compañero, el abogado Elio Acosta, del Hospital Regional de la ciudad de Pedro Juan Caballero. 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Música Shakore, donde mandó a Jamal Allan de historia. Porque este ya como feriado, ya, pero era la fecha exacta, pero va ella, pota, lleva. Ya anda a imponer la presidenta de la República del Paraguay a hacer estos cambios. ¿Cómo le dicen? Feriado móvil, oye, eso, lleva. Vos sabés que yo estaba pensando muchísimo, pensé. Estamos, va a ponerse acá con fin de semana. Va, eres vio catuete la lunes, oye, ya. Yo no estoy en contra, no estoy enojado para nada, pero diría yo, no se podría hacer un puente entre el jueves, no me vaya a pasar ya, o es muy largo ya. No, y si es que se trata de la economía, del turismo, la gente, ¿verdad? Pero justamente le haces un lunes, ¿verdad? Y mañana, normal ya otra, ¿verdad? Normal ya otra. Pregunta nomás yo si es factible nomás un lunes hacer así el feriado. ¿Mueve la economía? Muy bien, señor. Pero antes, la música, ¿verdad? Shakore.

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0: Son las 7 de la mañana con 47 minutos. La canción se titula Tuya a mí. ¿A lleva? Changiru, Alexander, Dimitri, Chaparro. Te veo más flaco, Chaparro. ¿Qué vos te hiciste? Haces demasiado ejercicio, parece vos, ¿eh? Te fuiste a la Laguna Viva, parece vos, a participar también. 27 grados la temperatura actual en Pedro Juan Caballero. Tuya a mí es una emblemática polca paraguaya con letra del célebre poeta Emiliano R. Fernández y música de Andrés Cuenca Saldía. Pero la versión vocal que nosotros acabamos de escuchar, me dice acá el compañero Alex, es de Aníbal Lovera, ¿verdad? Sacudiendo un poco el maletín de canciones, la cartuchera de canciones de polca paraguaya que tenemos aquí en ZP15, que el próximo 12 de octubre también vamos a estar cumpliendo 67 años. Tuya a mí es una palabra en guaraní que surge de la unión de tuya, anciano, persona mayor, el sufijo afectivo. Historia y argumento. La obra narra un emotivo encuentro matutino y casual entre el propio poeta Emiliano R. Fernández y un anciano tembloroso al costal del camino, quien resulta ser un veterano sobreviviente de la guerra de la Triple Alianza, año 1864-1870. Diálogo y memoria. El autor se acerca respetuosamente para saludarlo. Buenos días y un apretón de manos, dando pie a una conversación convertida en poesía. El excombatiente comparte sus recuerdos de juventud, los padecimientos de la contienda bélica y rinde homenaje a la memoria histórica del país, mencionando hechos y figuras del conflicto como el sargento Cándido Silva. Valor patriótico, compuesta desde la visión profundamente nacionalista y lopista de Emiliano R. Fernández, la canción funciona como puente de respeto hacia las generaciones pasadas y un testimonio vivo de la memoria colectiva del pueblo paraguayo sobre la llamada Guerra Grande.
1: Va haciendo un poco de historia, entonces, ya adelantándonos al día, ¿verdad? Por más que en el calendario, como decís vos, en el es feriado, pero...
0: Yo le consulto a usted, don Julio. ¿Está bien, por ejemplo, mueve la economía para usted dejar el feriado un lunes? ¿Lunes con por invade, don Julio?
1: Lo que pasa es que...
0: Que te digan los comerciantes.
1: Lo que pasa es...
0: Sí, es que no, yo sé que vos me vas a decir, pero ahora, por ejemplo, no hay ningún turista que viene allá de lejos de Brasil,
1: no,
0: ¿verdad?
1: A nosotros, acá, particularmente, yo creo que no nos afecta.
0: No.
1: Pero... a nivel nacional, supuestamente, ¿verdad? En Asunción, los que van quedan un día más, ¿verdad? Los que salen de su casa, uh-huh, los que vienen a otro lado quedan un día más, ¿verdad? En vez de volver un domingo, vuelven el lunes, uh-huh, y van a aprovechar, bueno, pero ¿cómo te digo? Los entendidos, a mí aquí
0: para
1: la frontera, lo que a nosotros nos conviene cuando en el Brasil es feriado.
0: Sí, pero te digo algo, Jamba, eres por ejemplo la el sentido recoge y algo diga, va el sentido recoge la vida y diga, va a ya pues el 29. ¿Cuál es la diferencia un martes? Antes es la igual, a lo mejor yo estoy equivocado también, ¿verdad? O no estoy entendiendo, pero que alguien me diga, de repente por ahí algún oyente entendido también en la materia puede decirme en un audio 0981-138-527
1: o Iponapa o Ibai. Allá va, pegante. Pues sí, cuando se va, cuando se la oyente, Eva y la oyente fuera. O cambiaba una cosa, Eva y. Eva, que tú. Ya te di cumpleaños de amigo Silvio Martínez ya. Sí, don Silvio Martínez, 62 años cumplí.
2: ¿Acá enfrente?
1: No, don Silvio Martínez, Zapucayeva. Cumplí 62 años, cojo, ya pongo la previa, ya cojo, ya y como la Petit Barullo, y vos estabas y la. Muy burrido, joa, ahí, muy burrido, ya. Sí, estaba ahí, güey. Este día la festejo oficial. Cojo, ya por ti previa.
0: ¿Y te la sala hasta acá, vos?
1: Pues que hoy, año por goma. Hoy vamos a la guitarra, bebé, que quiero compartir aquí don Silvio. A ver, voy a continuar. Muchas felicidades, don Silvio. Está que ya con este. Codía, cuadra y usa. Felicidades, don Silvio.
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0: y a todos los compañeros, ¿verdad? Todos los compañeros que nos están llamando. Y Dalia nos estaba llamando acá. Se me están los oyentes grabando ya su audio, Gustavo.
1: Sí, 0981-138-527. ¿Qué dice la audiencia? Hoy poná para la, oye, ya por la feriado móvil. Porque, oyente en línea, a ver, hola, buen día.

0: ¿cómo estás? Espectacular, Gustavito, y toda la gente linda de la radio, a full, a full. Bajerían de día a día, de maravilla. Solo Dios hace maravilla. Qué bendición la tiene el tiempo, ¿verdad? Perfecto, ¿verdad? Y usted te dijo tiempo, jacuas, piroyas, de maravilla. Tengo que agradecer, sea como sea, agradecer, agradecer y agradecer. Y que toda la gente que está escuchando tenga un bendecido comienzo de semana. Y escuchándote, Inaudito. Escuchándote. Bendiciones para toda la gente, linda. Y ando, dame una música crentona, Julito Sida, en guaraní. También de muy gusto, a veces tenemos creencia. Yo lo que dije, guay. Para empezar bien nuestro día. Sí, ahora sí, no, no, ahora, Julito. Bendiciones, chao, chao. No me haya que me decir nada, Julito, para yo escuchar esa música de guaraní. El programa Marandújina. Ni Don David Ocampo. Dale, Julito. Sí, dale, no te pegues, no dañando. Cualquier música, haciendo música, así va. Y un amigo me dice, yo después oí música guaraní o Marandújina. Tú me puedes, por favor, si está en tu posibilidad, de decirme un poco si hoy pasa el recolector de basura acá en Verano, caballero Alberto y Roma Valentina. Gracias.
1: Ya no, ya me voy a mis polcas crees, en el Hassan de mis polcas crees, ya, ahora más el lunes por ahí, este feriado llegué ya, ya me voy a ir a la ciudad, Hassan, eres. Se gusta la participación, se gusta la belleza, la música, ya participar, día más libre, ya eso, más light, ya eso, ya. Por más que están las cosas, ni tú ya debes salir a problemas, ni tú ya debes salir a la gustado donde vayan, vas, pongan, ya hace parte ya de nuestra idiosincrasia de andar paraguayo. Pero, enseguida vamos a escuchar, vamos con las polganas, porque es que, pongan, ya párate, y como vagan, ya de oyente, escuela. Al volviendo a tu pregunta. Y ahí vamos a generalizar también, ya va a entrar también el lado sentimental, ¿verdad? Porque la victoria de Boquerón es una fecha muy importante, ¿verdad? Y todo eso es lo que yo, generalizando, quiero saber la respuesta del oyente. ¿Qué piensa de los feriados móviles, como dijiste? Y ya con el sentimiento a cuesta.
2: Y una vez se escuchó, por ejemplo, el tema del Día de los Héroes, el 1 de marzo. Lo está llorando jamás por el lado cachiné, ya poti meme lo mitad ahí. Daniel y pues poti Mariscal López, en el mano ahí el 1 de marzo, ellos. El doble manotas ahí, ¿sabe por qué? Porque se hizo, se cambió. También, se movió también, ¿verdad? Yo al menos creo que las fechas son que se tienen que respetar. Se tiene que respetar la fecha.
1: Y por eso te digo que le pregunto, y así como estás ya al entrar también en el lado sentimental de los oyentes, que los oyentes nos respondan, ¿qué piensan de los cambios? Cambios móviles, pero así como hay cambios móviles, hay unos feriados que no afecta, vamos a decir, pero como este 29 de septiembre, Victoria Boquerón, como estuviste leyendo recién, es una fecha muy importante dentro del calendario paraguayo, es una fecha, entonces, eso a eso va justamente la consulta. ¿Qué dicen los oyentes?
2: Ya, a ver, ¿le tenemos a quién? A Helio, ¿está ya? Del circuito, vamos hasta Helio entonces con el móvil, hacen hora adelante.
3: Sí, justamente acá estoy en compañía de la mamá y un familiar también de este ciudadano de nombre Roberto Manuel Amarilla Rodríguez, que la cual sufrió un percance justamente, aparentemente, cuando estaba en compañía con su ex concubina. Pero lo cierto y lo concreto es que recibió una estocada muy profunda en la espalda, aparentemente hacia atrás. Y estaban intentando ver si se le podía trasladar hasta la zona de Santa Rosa, pero ahora que se va normalizando su situación, continúa acá en urgencia del hospital regional. Gracias, señora. Buen día para Radio Mambay.
4: Sí, sí, sí.
3: ¿No me dejaré mucho de aquí en Santa Rosa?
4: No. ¿Hago y por allí? ¿O por dónde te cueste más esa pavín? ¿Yo y por allí me voy? ¿Ya está hablando más para hoy?
3: Sí, brindé primero la catuta jaina.
4: Sí, tengo que ser mi doctora por la obra, otra la gracia de Santa Rosa, porque yo pongo eso solo y estudio la ella. Pero la obra de Santa Rosa conseguí tanto y me acuerdo.
3: ¿Tomografía? ¿Y no la pongo ya por noción?
4: ¿Tomografía? No, la histórica. A ver, hoy en Brasil.
3: ¿Pero dónde esa jaina se supe
4: hoy por nada? No, hoy por nada. Fuera de perdido, más allá de esa subida, como mamá.

0: Más allá de eso, yo veo fuera dependido, Mario, porque la mamá con 70 páginas las.
1: Señora, ¿y luego de la agricultura?
0: Ah, en vos, tu pulmón, y
1: No, no, no.
0: el pulmón de la hombro, cuacho, y el leído.
1: ¿Ocurre?
0: Tú, al pedir cuarto, veo mi aficionado, tú subes. La tecla está también llevado desde allá.
1: La gravedad, imagínate, y pulmón.
0: Apeante hoy.
1: Aparte del otro cuerpo, ni caray, ni
0: Ah, hay tanto año que hay allá profundo, pero todo tiene solución allí.
1: Guay, paite.
0: Sí. No, desde que escuché la palabra, está yendo a alguien.
1: ¿De qué nombre está?
0: Francisca. Rodríguez.
1: Está Francisca Rodríguez, es la mamá de este ciudadano, la cual Ronald le está dando mención de lo ocurrido en la jurisdicción de la tercera, que no salió en el informe porque ya fue al filo de las 40 años de edad este ciudadano. Y según estuvo por acá la señorita esta, decía de que es concubina, pero algunos que otros aliados dicen que no. Pero bueno, esos son problemas sentimentales aparte. Lo cierto y lo concreto en el ámbito de la salud y de su situación, va recuperando su estabilidad acá en el hospital. Por otro lado, compañeros, normal, algunas personas, principalmente señoras con presión alta, que están en una sala apartada de recuperación, por algunos, como tu pariente me decía, de que es por el calor seguramente, pero sin normalidad. Hay una persona que sufrió un accidente de tránsito que está también en la sala A, acá en urgencias, sin gravedad.
2: Bueno, señor, correcto. Acá me preguntan, ¿será que el laboratorio está atendiendo? Dice, creo que no, ¿verdad?
1: Voy a pasar un poco acá, que estoy bien cerca. A ver,
2: Ahí ya le vamos a responder.
1: ahí ya vamos a responderle a la paciente o al paciente, al oyente, o la oyente. Acá me estoy trasladando hacia esta jurisdicción. Laboratorios, análisis clínicos. Sí,
2: Creo que no, ¿verdad?
1: está atendiendo.
2: ¿Está?
1: Están atendiendo, sí.
2: Bueno, entonces ahí
1: Está
2: está.
1: la, dos personas están ahí. También están atendiendo acá la parte de radiografía. Hay muchos pacientes esperando su turno. Tomografía, lamentablemente, todavía no está solucionado.
2: Bueno, ahí está entonces la respuesta para la oyente o el oyente. Gracias, y la cortamos. Gracias, señor.
3: 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Los mensajes de los Yanduna, los mensajes de los oyentes. Vamos.
4: Buen día, buen día, buen día, Julio. Julio, la oñaico, ñande, cuango, hoy coco, ah, y coamba, ese lo pico, Julio, ah, donde hay, y la ñande, dos tangos, y ñande compatriota, ah, ñande compatriota, ande coace, ñande seguimba de beco, ah, ande hay mago ahí, y coace, y ayuda, ñande cambiado, y mago ahí, ñande, ñande esa, y ñande sendejaréis. Y ahí da. Y ahí, ahora en Maguareña cambia. Ahora hay compatriota, ahí hay compatriota inútil, ese pues. Ah, el tranquilo, ya poseo, ya ponían de eje, añande, ya ñemo aquí, y yo, pues. Pero no le llevo y tu pañan de eje, y pues.
2: Ahí está el mensaje, el audio de don Zacarías. Es por las industrias para ahorrar energía en los lunes, feriados, dice. En el Brasil esa era la excusa, pero acá muy poco tenemos industrias grandes, dice. Y sí, tenés también, acuerdo, yo el Brasil fue así. Supuestamente era eso, ahora. Para industria, pero acá nosotros, a no ser allá hacia el este, bueno, Yarecoa, pero no creo que sea eso, pero me gusta. Vamos a enviar, vamos a enviar. ¿A qué número, Gustavo, nos envían su mensaje?
3: 0981-138-527. Tenemos audio, Alexander, por favor.
5: Discúlpenme por entremeterme
3: Adelante,
5: nuevamente.
3: señora.
5: Para mí no tiene ningún sentido patriótico porque yo respeto las fiestas patrias y no puedo engrupir en mi cabeza que se te deba de se te, tenga que cambiar un día por otro para juntar plata. No, para mí el sentimiento patrio vale todo. Para que, por respeto a aquellos que lucharon para que nosotros continuemos siendo paraguayos, respetando nuestra nacionalidad. Mi sentimiento no admite, no comparto en absoluto no comparto. Para mí son vendepatrias, antipatriotas, bueno, la vendepatria, digo, antipatriota, ¿qué? No se gusta y este voy parecua. No comparto en absoluto como ciudadana paraguaya.
2: Bueno, ahí está el mensaje.
5: En absoluto. Recordarás que en épocas pasadas, el 14 de mayo, el Brasil respetaba nuestra fiesta patria. Después, cuando vinieron estos tesa y partida, ellos abrían sus negocios cuando nuestros desfiles pasaban y nosotros no hacíamos respetar nuestras costumbres. Gringo o comandar la ñan de patriotismo, no comparto. ¿A qué parece hincha, Julio? Julio, le quiero. Oh, ayer tuve necesidad de ir a. Me fui al hospital de Barrio Obrero, me atendieron, pero de maravilla. Luego me mandaron al hospital regional para completar y allá me atendieron de maravilla también. Se me hizo la radiografía que necesitaba, análisis. Fui muy bien atendida y agradezco. Y hospital Mantecoña de Consuelo, la Nico Tenechave. Y no puedo quejarme. Muchas gracias a las personas que me atendieron y tengo que volver otra vez. Se forza la 80 puta.
3: Fuerza, doña María Otilia. Fuerza, fuerza. Se gusta el deporte.
2: Y ahí doña María Otilia tocó el lado sentimental, justamente lo que estábamos diciendo, justamente lo que estaba diciendo con relación a eso. Y ella también es, así como don Zacarías también vio, ¿verdad? Y muy cierto lo que decía doña María Otilia. Por eso yo separé estos días el tema de Capitán Bado. La gente se rasgaron la vestidura porque se hizo asueto. Acá antes era así. Acá antes era así, las escuelas brasileñas venían, desfilaban acá en. O sea que. Sí, en los dos lados. Allá era punto facultativo y acá era asueto. Los colegios iban a desfilar allá, la gente iba a mirar, los estudiantes iban a mirar. Así era. Y muy cierto lo que decía María Otilia, antes usted iba a desfilar y los chinos coreanos ahí abriendo sus negocios, no se podía hacer de ellos nada, hasta ni. A veces ni pararte enfrente a mirar. Podía, muy cierto lo que dijo doña María Otilia, volviendo un poco, y muchos van a estar de acuerdo, muchos van a volver un poco en el tiempo y se van a recordar de esa parte. Pues en otro día el tema de Capitán Bado fue algo muy normal para mí. ¿En qué le perjudicó? El que quiere hacer, el que no quiere, nadie fue forzado a hacer, la prensa alguna de acá y la prensa capitalina socorro vieron, y en todas partes, bueno, haga porque fue por el Brasil, pero a veces, muchas veces porque hay festejo de corso, hay festejo ahí en la Grande Asunción, Yerez y Cumia, hace asueto. Entonces no le he visto, y muy cierto, doña María Tilia, la verdad, peseiteaco y la vereja allá. Vendemos contigo, don Gustavo, mientras viene otro mensaje acá. Estoy leyendo.
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2: En mi punto de vista, no me gusta para nada que los días feriados pase al día lunes. ¿Por qué Pío no se queda nomás en el día que corresponde? En el día que cae la fecha, el mismo día, dice Elizabeth. ¿Cierto, Elizabeth? ¿Cierto? ¿Pues de qué varía? En mi punto de vista.
3: ¿Tenemos audio?
2: Tenemos.
3: Oyente. Aló.
6: Buenos días, Radio Amambay, Gustavo y... Julio Valenzuela. Cuando tengo la año de saco para agua, yo ya rapamos en extranjero. O de Tuipamango y la año de saco para agua. La año de presidente, la año de visa, ya vende pama. O ya por pama si cocuere, ya por paso y carbón, polosa, upe yo lao. Upamo ya ni un diete más, ya extranjero pama, tengo la año de a pesar de que se han hecho un día más, ya. Hoy te ha pasado de uno de para más otro. A pesar de que se han hecho un día para ya, completo. A ver, te voy a ver un poco de roba. A pesar de que se han
2: hecho. Bueno, ahí está la oyente llamando, participando con nosotros. Puedes seguir enviando tu mensaje, sí, puedes. Enviar tu mensaje. ¿Qué dice? Buenos días, no saben si están atendiendo en el hospital Juan Pablo para consulta agendada. Gracias, dice. Podemos preguntar a la doctora Kelly si están atendiendo. Si están atendiendo el laboratorio, puede ser que estén atendiendo también allá. Vamos a ver si tenemos ya la respuesta para el oyente.
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2: Dice otro mensaje totalmente contra. Solamente en nuestro país, de una fecha tan importante, pueden hacer, pero no como en esta fecha, dice el 321.
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2: No te sorprendas que un 24-25 es... de diciembre quieran cambiar también por capricho del presidente, dice el 086.
3: Para más que coño, se bueno, hay 25 años de cateo, ya entra ya de repente por ahí ñanto jamba eso, ya adelantante mañana de un lado, hoy ponete el 24 jueves por ahí, ese viernes, sábado, domingo, a ver, lunes ya va, oye, mañana qué camiseta, la misma cosa para
2: que estoy que llegar a ver lunes ya recuperamos, me ha mandado una vez, ¿sabes? No, que ya pongo acá, es feriado Piajú. Hoy ya está.
3: Ese es el tema medio macro judicial. ¿Cuál era allá?
2: Uno se le dio, uno se hizo por la victoria de Paraguay. Y el otro iba a ser, no sé para
3: de
2: qué.
3: De la jura de la constitución, algo así. Era.
2: Se estabilizó. Dos, pero dos nuevos lo que había.
3: Sí.
2: Dos nuevos lo que había.
3: Sí.
2: Dice otro mensaje: ¿qué tal, amigos? Estoy a full con la programación desde Capitán Vado. Dice: así como dijiste, amigo, nosotros si queríamos, hermano. Y así, por eso dije: asueto es asueto. Si querés hacer, querés cumplir, cumplir.
3: Sí.
2: Acá no hacemos asueto Día de la Virgen de la Patrona de Pedro Juan Caballero. Se cumple a media. Sí. Y nadie cumple, por otro lado. ¿Y los comerciantes? Bien, gracias.
3: Sí, ¿será que iba a estar mal, por ejemplo? Digo yo, ahora te decía ya hace rato, te vuelvo a reiterar. ¿Por qué no se hizo nomás ya el feriado, no se aprovechó nomás ya el jueves nomás, no, o el viernes nomás ya? Sí, total, el viernes nomás ya.
2: Este último, oímos. Ya eso es.
3: Pero uno nomás, el viernes nomás ya, si querían aprovechar. Bueno, y hablando del feriado, te apuesto que ya te le vendo esa caigo, pero seguramente la ciertas personas nomás no se fueron a la mayoría, seguramente están trabajando normal también allá en la capital del país, ¿verdad? Lo que venden comida, lo que venden desayuno, café, no, con leche, sí, en la mañana, los chiperos, mi agua, ¿viste?
2: Por más que Paraguay, tú sabes la amplio la funcionario público cuera. Sí. Afecta mucho,
3: ¿verdad?
2: Sí. Esta vez la funcionarios públicos o purú a mi punto de grande en la conga. Que sean esto, eso. Pero después no creo que supermercado, mercado, todo eso va a
3: Ahora lo
2: estar
3: que yo
2: abierto.
3: quisiera saber también en la capital del país, siempre me llamó la curiosidad. Por ejemplo, hoy es feriado allá. ¿Será a funcionar mi colectivo, la gente ya trasladada en la micro, permite? ¿Funcionar normal será o a media? Porque es feriado también.
2: Y sí, o disminuir la
3: Itinerario.
2: frecuencia, la frecuencia.
3: La frecuencia va.
2: Sí.
3: Miay.
2: Mira, sí. Porque
3: 8. 8 con 13 minutos. 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
2: dice el 321, es totalmente contra, dice el 321.
3: Totalmente contra. 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
2: Dice este otro mensaje ya ha pasado, sí, ya pasamos el informe policial, pero tenemos ahí en la página del radio está. Ahí pueden encontrar sin ningún problema está el informe policial, ya lo hemos pasado ya tempranas horas.
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2: Bueno, la respuesta es para quien preguntó si está o no funcionando el Juan Pablo. Hoy no, entonces se cumple el feriado. Mañana sí, ya otra vez, totalmente. Y me entiendo que era para agendar, me preguntaba esta persona. No, hoy no se agenda, solamente mañana. Entonces, al mensajero, ¿qué nos dice Narci?
7: Resulta agendada,
8: Mañana tengo,
7: gracias.
8: mañana y mañana
7: Vamos
8: y qué
7: a
8: más.
7: preguntar a la
8: Como diciendo buen
7: doctora
8: después. O justa este,
7: si
8: yo la
7: está
8: luna.
7: agendada.
8: Sí,
7: Está
8: esa
7: agendada
8: luna,
7: por
8: pero
7: el
8: no poner una
7: policía que
8: por
7: le
8: ella,
7: está
8: pero
7: atendiendo.
8: no poner
7: Allá.
8: cuando más feriado y
7: Vamos a
8: poner
7: esperar
8: allá.
7: la respuesta para que la
8: Pero yo en
7: atienda.
8: particular no encuentro
7: Los
8: dinero,
7: tiempos
8: pero
7: actuales obligan a
8: ella manda
7: economizar,
8: ahí,
7: por eso todos
8: a
7: usan
8: ver.
7: Petronorgas,
8: Como
7: calidad,
8: diciendo
7: seguridad,
8: muy.
7: precio justo y
8: Con el
7: precio
8: aiteo
7: exacto.
8: también tengo
7: Economiza
8: mi
7: más
8: cumpleaños, día, fecha y me estaba faltando de
7: Petronorgas.
8: Julito, donde de
7: Dice
8: cumpleaños muy
7: Petronorgas,
8: grande de agosto
7: calidad,
8: y me.
7: seguridad, en nuestro país.
3: Está con todo hoy la amiga
2: Pero
3: Narci.
2: puro
3: Sí. Una recomendación para la amiga Narci. Narci, es grabata o de la de audio la de celular, ve. Eñemomumburi, y en donde la radio aviación de ahora, este Narcio, viste, y allá. Y emocionada,
2: Pero PCT, ya sea dentro de poco, Ian de Guerrero, todo lo que cumplen en esta semana van a cambiar su fecha, me dicen, dentro de poco. Va a reinar si otro. Ya digo, va a reinar si sabe.
3: A ver.
8: Usted estrella con el programa, vaya, vos estás andando por ahí. Yo, oye, cómplice de Angélica Valdés, y me andando por ahí, ¿no?
2: Muy poca, Narcisa, muy poca. Estamos ya en mundo, pero mira, si no, que es allá. Estamos la polca, de polca, creen por
3: ¿Por qué
2: ahí.
3: creen? Por no ayer, ¿por
2: Mira,
3: ya?
2: en Mombán, si no, que hay en Narcisa, hasta el día, en las polcas. Es porque ya no están y buto.
3: Vaya, recuerdo preparado, bien gatillado, ¿eh? Polca cree por a mí. Cuña cara y cuere, me agua, pues, y a dos yeros, que ve. Co. Feriado, pone, te ya recoge, ñan de.

0: Estamos compartiendo el pedido musical. Le vamos a ponerlo ánimo hasta esta mañana. Sí, vamos. ¿Qué nos dice el 848?
1: Buen día. Quiero saber si el hospital Juan Pablo va a atender hoy para los que ya están agendados para hoy la especialidad de diabetes. Porque hoy te debo consultar, pero como yo hace 2 semanas llamo para preguntar, no me responde. Hoy es mi consulta. Y eso ahora no me responde también. Yo no sé si voy o no voy porque tengo que venir de Chirihuelo. Y me es lejos y me cuesta caro. Por favor, 15 días estoy llamando y no me atienden. Hoy es mi consulta.
0: Tengo vergüenza, señora. Tengo vergüenza porque le estamos llamando a la doctora y no nos responde. No sé para qué ocupan un cargo. Un cargo donde es la encargada y no le cuesta nada atender y decir. No a mí, al oyente. No le cuesta nada decir, mira, no, no vamos a atender hoy. No hay personas agendadas. Pero ¿qué pasa, Gustavo? Hay personas agendadas para hoy. Entonces, me callo, me voy a callar nomás, no voy a decir nada. Hay personas agendadas, esta la señora acabó de decir, no soy yo, no sos vos que estás diciendo. Hay personas agendadas para hoy, pero como siempre no podemos hablar. Imagínate, si a nosotros no nos atienden, porque tampoco es para nosotros, es para estar informando. ¿Y qué le va a atender a la pobre señora que está allá en Chirihuelo? Y el tema de diabetes, esta cosa, ese no espera. No espera eso. No cuesta nada atender, mira. No, como digo, le hacemos escuchar el audio que diga, no, hoy no se va a atender y así, así. Y la señora acá está en línea, la señora dijo, yo estoy agendada para hoy. Entonces, hace 15 días quiero entrar en contacto con ellos y no puedo entrar en contacto con ellos. Después, somos nosotros los que nos encaprichamos, somos nosotros. Si van a llamar, lo pueden decir, entonces lo que quieran, porque como nos valemos, hablo por mí, nos valemos a los oyentes que nos llaman, que nos piden. ¿Cómo para estar haciendo campañas políticas? Están todos, y ahí entran todos. Hace 15 días, hace una semana, estaban presionando para que se vayan los funcionarios del hospital a participar de la campaña política, llevado por la mano del propio director. Y ahora no pueden atender. No pueden atender el teléfono para dar una explicación. Oyente en línea, buen día.
2: Yo era Radio Mamá y venía Julio Valenzuela, Gustavo, saludos, respeto, PM, Maná, Catalina, y Casa Pan y nada de San Bay.
0: Ey, con Catalina, vaya, vehículo.
2: Ponaite, gracias a Dios, ahí me poná, y nada, ahí te dañé este tema de político, don Julio. Se cojaba de municipalidad, bebé, un departamental, bebé. Añe compromete con su que y la ha votado a unos cuantos ingenieros y votan a Jande y cual. Cinco virupi, ay, me ha yo pegado ahí para hoy, que ya andaba hasta cinco virupi a Jande. No hay cosa que haga, don Julio, para la corral, para esta mandina, ni no más. Tengo que andar pegado ahí a tal cual, ahí se ha votado para no entender, y me hacen la colorada ni liberada para votar, porque entero que está el teléfono me va a decir que no entendé, cual, porque a 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gente, tengo, por favor, ya por mí, de que ustedes van a entender, los no, va, era con político, el hecho, judo, ni molente, o para más, saco, y yo la, o un va, era orientado, yo le estoy haciendo una cosa, y que yo, nada, y no, yo le hubiese una cosa, sino una cosa, la voto, o la apoyación, o la política, pero, va, hemos la de la política, que yo pasé, vi.
0: Capago me interna de pensamiento aquí, ¿no mandaba?
2: Sí, sí.
0: Está usted ya llegó a Cuello Juan Juan, bueno, a ver ya no está más don Catalino, ya exata, porque hay cuadras estados en Dujay, buena, Lando Joyo y ya grande, dejó ahí o estaba allí a votar, porque pegó la película que votaba, a veces enduce ahí, pegó a pella por parte, a veces enduce la propuesta, acuera ahí, pegó la mi votada.
2: Pegó la vez enduce, a pelas de Andela. O un cuerpo de color, anda, hemos ido generando a ley, anda a pisar en el nuevo, o cuerpo de color, anda, el nuevo proyecto, la verdad, está donde dejamos, está donde tiene 10, 12, segundo, que tu maestro, estamos atendiendo a la ciudad, Cuando se va a la pita de y nadie se ve que a ganar y me acaño como ni la hay propuesta ni la hay proyecto y no me usted se vea upesa cuadrilla y no me haga que digo era era ver upesa paina para manchar o voto importante más hijo ahí porque hay potencia pero más hijo para la hija porque ya tú le tocó la una cosa a mí la o ganar y no me llamo a pesar para ya no está total con Paraguay y después tú ya sabes yo paro todos los departamentos a ver vive en Ataña es porque no, estamos en el de ese, David, que hay nada, yo tengo...
0: Allí tranquilizazo, ya esa da...
2: Prohibido ir a cuatro pellejojas, orego no está individual, oreje, vinte más, porque la oreja de 904 indígenas no está ya nada, y te ha... O en dos minutos libres y tantas, porque si voto, y los ocho, pero recupete, y vete, y un pesado, y yo le leí, pero ya, gracias...
0: Gracias, Andrés. Gracias, Andrés, don Catalino.
2: Gracias,
0: don Catalino. Bueno, es una crítica constructiva. Ya esto pasó en la interna, ahora está volviendo a pasar. ¿Qué cuesta? ¿Qué cuesta ir a esta casa PAIN? PMS, ¿cuál es la propuesta? Ahora, pues, tú bajó de Colorado ahí. ¿Dónde gusta eso? ¿Dónde gusta? No bajé eso que leí propuesta, cuera. Pero tiene indirecta para todos los otros. Liberal, va a ser nada de otro. Tú puedes, nunca. Yo creo. En Teo Esteban, usted le ha colorado. Ella creo que yo creo. Entonces, está mejor allá. Está mejor esa misma Eva. Si sí, creo que va a aprender, se va a votar, vamos a votar. Pero ya, interna y Emma, hoy, pese a. Oye, Ureña de Don Catalino. Ah, es uno de los líderes del PBA. Uno va a Canguazú, hay postal, hay gente cuera, o está. Por más que y a veces la ley veo y la anda y falta, y jala y yo vota. Pues digo, o acompaña a Celia en el proceso ahí. O acompaña a Celia en el proceso. Jaupe Ana, justamente la oye Urego Ana. Jaupe Ana, tú pon a los candidatos cuera, es todo. Todo. Ojo colorado cuera bailando, joya que vamos y te. Ahora a ti propuesta, o lo decidí, y por nada, o ti colorado donde anda ahora usted le propuesta ahí. Ya bueno. Vaya, añadiendo, camba, Orecobo, ya añadiendo, calla, coro cuál ahora propuesta. O va, ella de su uta va ahí, bien. Entonces vamos, ahí a llegar hasta ellos. Vamos a los audios, Gustavo, ¿te parece? ¿Qué?
3: 0981-138-527, oyente.
4: Buen día, señor Julio. Buen día, audiencia de ZP15, La Voz de la Mambay. Yo quería preguntar y también hacer una queja. Viste que el jueves a la noche yo le llevé a una mi ahijadita ahí en urgencia pediatría del hospital regional. Y primero no atendieron por ella porque nos dijo que nosotros tenemos nuestro puesto de salud en cada lugar y en cada zona. Y a nosotros nos pertenece el de San José. Y entonces nos dijo, usted tiene su puesto de salud y ahí se le tiene que atender. Y como si los puestos de salud que están habilitados hasta las 3 de la tarde nomás funciona. Y la beba, por ejemplo, tenía mucha fiebre y estaba con yucua, ¿verdad? Y a yo le dije, no, usted le tiene que atender porque hay, por ejemplo, hasta las 3 de la tarde nomás y no podemos esperar. La beba estaba muy... mal y así fue que no atendió y eso pico está en la ley que no ellos no pueden si atender si ya hay un puesto de salud.
0: No tiene nada que ver tiene eso. El puesto de salud está tanto para facilitar, para oxigenar un poco el sector de pediatría. Pues si vos trajiste y ya está ahí contigo, la atención debe ser de primera. Debe ser a primera hora, pero como digo, esa es la respuesta que tienen que darnos, o sea que nos quieren dar a veces, pero en la realidad es otra. Está bien, tenés el puesto de salud ahí para decir, vos estabas ahí cerca, un caso, pero imagínate, ya cruzaste toda la ciudad para traer, y que no te atiendan, es grave. ¿Qué nos dice Julián Coronel?
3: Buen día. Quiero saber si el hospital Juan Pablo.
0: Ah, este es el de la señora.
5: Sí.
0: Es el daño. Vamos, los compañeros, pues.
5: Continuar. Vamos hasta Ronda, al móvil Farmacia Americana. Adelante.
6: Gracias, compañero Gustavo y Julio, haciendo nuestro recorrido. Como sabemos, hoy estamos en un día de descanso, especialmente para los funcionarios públicos. Pero siempre hay gente que hace su recorrido también, así como nosotros. Vamos acá con Isidro Sáenz. ¿Qué tal, Isidro? ¿Cómo estás? Buen día para la ayuda.
7: Buen día, Ronaldo. Buen día a la audiencia. Aquí me presenta Julio, Gustavo, y estamos a la entera disposición.
6: Estamos escuchando el informe policial del fin de semana y al menos lo de ayer, tercera, sexta, segunda, todos reportaron accidentes y algunos graves.
7: Sí, siempre los accidentes siguen, sí, algunos graves, menos graves, algunos fatales. Son 28 fallecidos ya este año. No solo entre los panelas sobre ruta, hasta nuestra estadística, nosotros hacemos de Itapopoa, Pedro Juan, o de Pedro Juan Itapopoa, con 28 fallecidos y mucha gente accidentándose, ¿verdad? Algunos tienen que llegar a la capital, amputación del miembro inferior, superior, y eso es lo preocupante, lo negro es cuando para el accidente, o sea, alguna vez en una semana tranquila, después vuelve todo otra vez, ¿verdad?
6: Pero acá lo que nos damos cuenta es que cuando el clima mejora, así como pues este fin de semana, hoy por ejemplo, hace un calor bien veraniego ya, y cuando es así la tendencia es aumentar.
7: Sí, sí, calorcito así como de ayer, el viernes, el sábado, mucha gente sale, ¿verdad? Pero los accidentes no solamente ocurre los fines de semana, también días de semana, todos los días. Entonces hay que tener mucho cuidado. Claro, nos cansamos de decir, pero ellos ya por allá. Vamos a tener que decirle a la gente, ¿verdad? Porque principalmente los motociclistas, yo no estoy culpando a los motociclistas, pero si hay un choque entre una moto y un automóvil, quien le lleva la detrás del motociclista, ¿verdad? Los materiales no importa, pero la vida sí, ¿verdad? Imagínate, te rompe todo, te fractura todo, después están de 12 años con secuela, gastas estándar, escribiendo tú, es un calvario para la familia.
6: Entendible, ¿verdad? ¿Y cómo estamos en materia de vehículos? ¿Viste? Están todos estacionados acá, ¿están funcionando? ¿Algunos tienen desperfecto? ¿Cómo están?
7: Sí, está todo funcionando, ¿verdad? Ya que hay hoy un silencio total, ¿verdad? Ojalá que continúen así, ¿verdad? Pero estamos bien, estamos trabajando. El año que viene va a empezar la hora ya en UP, gracias al diputado Juan Manuel, ya conseguimos la desafectación, ¿verdad? Tanto de acá, el local del centro y allá de UP. Entonces, el año que viene vamos construir la torre de 20 metros de altura. Nosotros llamamos torre de descenso para rapelear. Es un pequeño edificio, ¿verdad? De 5x5 y 20 metros de altura,
6: ¿verdad? Los estos estudiantes que hacen pasantía, ¿suelen ayudarle a ustedes o están en receso?
7: No, ellos hacen su huelga. Hay una empresa en Punta Mogotes, llama Sala Vermelha. Y ellos entran en esa sala vermelha y esa sala vermelha tiene convenio con el cuerpo bombero. Entonces todos los estudiantes vienen a hacer su guardia acá los días de semana y especial los fines de semana.
6: Es como unir lo útil a lo agradable, como anillo al dedo.
7: Claro, bueno, nosotros no somos mucho, ¿verdad? A veces falta todo y con esta gente los estudiantes cubrimos mucho, ¿verdad? Inclusive a veces nos pide para ir a la cancha, como ayer, ¿verdad? Tuvimos que llevarle a los estudiantes también con nosotros. Estábamos cubriendo la cancha, el partido, la final de la Liga Mambay. También cuando juega 2 de mayo, sí que requiere mucho más personal. Entonces, con ellos, gracias a Dios, estamos cubriendo todo.
6: Conociendo la actividad acá del cuerpo de bomberos, compañeros en estudios.
0: Un ratito, una consulta política para don Isidro Zárate. ¿Qué tal, Isidro? ¿Cómo está? Buen día.
7: Bate todo, Julián,
0: mando besa a ella. Ah, pues esa gente, atento. Y Ciro Zárate y Fernando Esteche, ¿se unen a la lista de Luis Guillén?
7: Yo estuve en una reunión, ¿verdad? Es el equipo de Jorge Medina. Jorge Medina me invitó para una reunión, estuvo Fernando, yo y unos cuantos activista político más allá de su
0: barrio. no te preguntaba por los últimos hechos nomás, por eso justamente te consultaba, ¿verdad? Y si lo de Fernando, lo que de Fernando va a saber. Ahora, entonces, buscando a través de Jorge, entonces, esa unión, ¿no? ¿Una unión? O sea, esa reunión hicieron.
7: No, una reunión de con el seminario, me invitaron, lógico, yo le estoy ayudando a Jorge Medina, ¿verdad? Que es de nuestro equipo de la lista, entonces me incliné por Jorge, él vino a hablar conmigo, estamos trabajando, y ojalá que pueda entrar ¿verdad? Como concejal, porque para mí él hizo bien su trabajo, ¿verdad? Vamos a ir un poco más, ¿verdad? Pero para mí hizo bien, por eso yo le estoy apoyando a Jorge Medina.
0: Excelente, Isidro. ¿Algo más que vamos a hacer a la audiencia?
7: No, y que el domingo vaya la gente a votar, a elegir. A mí la que haya votado, ya elegí. ¿Entendés, Julio? Y votar a la gente que vos le tenés confianza. Yo creo que cada ciudadano es libre. Nadie puede ya obligarle a nadie a votarle a una persona que vos no querés votar. Entonces, el domingo la gente tiene la oportunidad de elegir, y bueno, y que sea una fiesta cívica, que no haya pelea entre correligionarios, entre amigos, porque todos nos conocemos acá, Julio, entre Don Juan, y entre el año y cuay. Bueno, y yo toco para llevar, es mejor abrazarnos todos, y bueno, y gane quien gane, y que lo que tiene que ganar es Pedro Juan Caballero.
0: Así mismo. Ya, Isidro, ahora justamente me preguntan acá, un accidente que hubo la semana pasada en Barrio Obrero, maneja eso, me creo que sí, y que la policía demoró mucho, y también justamente bomberos, también yo sé que usted estaba con problemas, y la patrullera de la tercera demoró mucho, fue en la jurisdicción de la tercera, ¿no te recuerdas? ¿Fue martes o miércoles?
7: ¿Cómo así demoró mucho la policía?
0: No, la policía demoró y usted estaban sin vehículo, sí, para llevar.
7: Y yo estoy manejando eso, ¿verdad? Pero no sé, ¿sabes qué es el problema, Julio? Es efectivo, a nosotros lo que nos crea mucho problema es el charlado de enfermos, Julio. Con eso yo no te digo que no queremos hacer, hacemos. Pero de repente Julio me dice, hay una persona para charlarle al hospital, es Huerajaja, justo es Huerajaja, ya hay con el accidente. Y uno puede dejar bajarle al enfermo para venir a cubrir el accidente, ¿verdad? Y eso es lo que a veces nos hace demorar un poco y... Pero siempre estamos haciendo lo humanamente posible, ¿verdad? Mm. Por eso es lo que te digo, Julio. Tenemos que atender, porque lo instalan de por imprudencia y incidenta. A usted le plague, no porque no hay bombeo, no porque le estoy con a hospital, no porque esté a moja. Entonces, y ellas pueden venir de parte ahí, Julio. Porque lo instalan a veces por caos, chocar, voy automovilista chocar, no sé, ande columna en donde veo los fines de semana. O hasta pagan a la de columna, ¿verdad, Julio? Los fines de semana.
0: Pues sí, Isidro, te agradezco. Gracias por el momento. Un buen inicio de jornada.
7: Vale, hermano.
0: Ahí está Isidro Zárate, entonces ya respondiendo a la consulta también aquí que acabamos de hacer, don Gustavo.
5: 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Tenemos más audio, el oyente participa en esta mañana.
8: Y ahí está yo, don Catalino, y cuenta y te veo, don Catalino, ya deja la audio de ahí. Hago para del pueblo vengo a recuerda o Yerovia. Lo descubren la plata del pueblo, cuando llegué, cuando Yerovia ahí. Hago plata del pueblo de la Yubi, que era en poder. Ya están con siete pendejados ahí.
0: Dice otro mensaje. Don Julio, no son las doctoras que dicen que no se puede atender a los niños, no son ellas, son algunas enfermeras los que quieren poner problemas A mí varias veces me dijeron eso es lo mismo que lo que dijo la señora. Yo inclusive le llegué a decir a la doctora lo que me dijo la enfermera y la doctora me dijo no tiene nada que ver la hora, que sea, podés venir, para eso estamos aquí. Así me dijo la doctora, eso en urgencia pediátrica, dice la oyente.
5: Oyente en línea.
9: Hola, buen día. Hola, buen día.
5: Sí, le escuchamos.
9: Checo, usted sábado quería ganar, metí camiseta, ja. Y que tú te coca la... a 1:30 viajar a retirar la 1 Erwin.
0: Ah, ¿y cuánta es la señora? Porque te ha feriado, pues. Ah,
9: ya.
0: La retiras agua. O sea que, ¿y tú? ¿Lo mientes? Porque solamente di cuenta antes, como no, sinceramente, porque se indicó de cargo, voy a abrir la secretaría, pues.
9: Está bien,
0: no, pues, ¿tú, cuadro? Tranquilo. Dale, señora. Ahí está la señora, entonces ya le respondimos también, entonces.
5: 0981-138-527, más audio, tenemos.
4: Sí, señor Julio, y era las 11 de la noche. La beba estaba muy mal. Ay, yo le dije que iba a llamar a la prensa ahora, porque solamente usted de la prensa no nos va a ayudar en esa situación ahora. Y ahí fue que le atendió a la beba.
0: A las 11 de la noche, yo que llegué a traer ya la unidad de salud. Imagínate lo que, cómo es. Querían que te vayas a la unidad de salud y vos ya cruzaste toda la ciudad, saliste de tu barrio para traer acá. Y quería que le lleve otra vez allá. Bueno, vamos a audio que se llama María Otilia. Vaya, María Otilia. El de 6.
10: Urgencia, no se atiende.
0: El de 6.
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0: América tiene un corazón, se llama María Otilia, sí. Excelente, llama María Otilia ahí. Bueno, un saludo a todos los que nos están enviando sus mensajes. ¿Qué dicen? ¿Cómo participan con nosotros, Gustavo?
5: 0981-138-527. Ya le cogí el audio. Pero buscá la pende audio, gente. Andy pende cangrina. Tía feriado, Gina, pero. Ya va, pon la novita. 0981-138-527. La audiencia participa con nosotros en esta mañana donde se siente ya mucho calor. No se olviden de tomar agüita. Con 25 grados habíamos arrancado. ¿Sabes cuánto está la temperatura ahora? No vas a creérsela.
0: ¿Cuánto?
5: 29 ya.
0: 25 ya.
5: 25, ¿cómo comenzamos?
0: Oyente en línea, buen día.
11: Buen día, Julio Valenzuela.
0: Buen día, señor.
11: Saludos, Héctor González.
5: ¿Qué tal? Héctor, mate con Héctor.
11: Y por nada, quiero comentar un disgusto mío. Me fui el sábado a la Laguna Punta Pona, la famosa Laguna Punta Pona. A los organizadores les felicito por el hermoso, por la hermosa preparación, pero con una salvedad. Los productos se vendían en reales. Y la mayoría de los vendedores eran de Punta Pona. No tiene nada que ver que sean de Punta Pona, pero que se vendan en real. Entonces pregunto, ¿dónde está nuestra paraguayidad? Yo soy fanático. Yo soy uno de los que he frecuentado la Laguna Punta Pona en el año 60. La familia González vivíamos ahí enfrente de Copaco. Mis padres tenían 4 vacas que ordeñaban y de eso vivíamos y yo llevaba sobre caballos. La una Punta Pona era una naciente y ahí yo le llevaba la vaca a beber agua y a mediodía traía de vuelta y me bañaba en la una Punta Pona. Entonces son anécdotas muy importantes para mí de mi infancia y me fui, el espectáculo era hermoso pero la mayoría era en portugués. A moverme la ñan de artículos paraguayos y paguazú, sopa paraguaya, pastel mandio, venta de ñandutí. Se vendían toallas, trapo de cocina, todo bordado. Eran brasileños y se vendían en real. Y yo le pregunté, ¿me puedes vender en guaraní? Yo no sé el cambio, no sé el cambio. Y eso nos queda bien, amigo. Nuestro paraguayidad está desapareciendo aquí en la frontera. y eso yo quiero que quede presente lo que estoy diciendo. Si alguien escucha y se disgusta, también acepto, pero yo como paraguayo, que he frecuentado la Laguna Punta Porá, he visto esa parte que se tiene que mejorar. Ya curana va a nieve. También mina Punta Porá, me la vende producto y se recordaba la Guaraní, en Real le van a curar. Y ellos cuando vienen acá, está bien, son prácticamente son hermanos. Pues ya en Bobalena la ñane Guaraní. Y muy poca participación de paraguayos. Parece que tiene vergüenza ir a vender sus productos ahí. Se podía vender cosas usadas, cosas de antigüedades. Pero he visto totalmente lo contrario. Venta de productos brasileños, toallas muy hermosas, todos 50, 60 reales, pero ahí de 60 reales. Aña, imagina Paraguay. No solamente ahí sucede. Todos los comercios están en reales y te hablan las paraguayas en portugués. Le dije, mira, yo soy paraguayo. Eso. Ah, qué sión precisa indígena paraguaya, lo entendieron. Y eso para mí, como paraguayo, una observación que tenemos que mejorar. Si no, ni yo con este, ¿para dónde va portugués? ¿Ve? Y eso tenemos que mejorar, Julio. Yo soy en la época antigua, en la época de 60, que he disfrutado la laguna. Hermoso es la organización, un espectáculo. Y en eso me disgustó un poco de que los productos tengan que venderse en reales, Julio.
0: Excelente esa acotación, esa crítica constructiva. Justamente en estos días un surtidor X ahí que cerró unos días para reparación, bueno, y fui justamente un viernes, sábado, creo que volvió en abril, ya hacía la salida, ella ya expectaba en Mava. Y llego y me habla en portugués, me agarro dos aguas, me dice tanto portugués, ve. Da ahí, vea, tranquilo. Ajustate con semana, revisaba allí, le ya puse a ambas a la hija, dice 3 reales, dice. Entonces ahí está. Eso te golpea, porque sí. En el Brasil hablan de Don Héctor, ellos ni saben, de Juan Lucio Cajo y otros, unos gente, yo no pego guaraní.
5: Sí. Don Héctor.
11: Menos mal que acompañé mi idea. Y también mi crítica, es una crítica constructiva, no, sí. No estoy criticando a los hermanos que brasileños que vienen a vender, pero no. Tomo ina guaraní, ve la idea, 50 reales, 60 mil guaraní, tranquilamente, allá pues vende portugués, sale para ganar real, yo tengo señor, soy paraguayo, soy diputado, no, usted no puede vender, no, ¿por qué que no puede vender? Sí, pero tiene que poner los precios, por favor, en guaraní. 50 sí. Real, 60 mil guaraníes, yo voy a buscarse, no penarse. Eso es un disgusto, para mí es un disgusto, porque yo soy, a lo mejor, lo que estoy viviendo con 74 años, que he frecuentado la Laguna Punta Porá y que la Laguna Punta Porá sirvió de un bebedero para los animales acá en Pedro Juan Caballero. No, es solamente hoy es mirar. La Laguna Punta Porá necesita de más cuidado. Y tú, nada más, vendo, oigo mañana la laguna, el lago, en otros países se vive del lago. Vos ves que la gente está lleno de ganso, pato, peces, y parece que el nuestro la gente le da un poco la espalda. Eso he visto la noche muy oscuro, la parte de donde está el lago, el agua. Y son críticas que constructivas, que no le estoy criticando a nadie, pero que debemos de mejorar. Ni a ti, pero ni a las angoñas, ni a ni chipá. Danza paraguaya, el músico paraguayo, no, músico la mayoría en portugués, tenemos que mejorar. Y te critico, San Japutá es el lugar donde yo tengo mi propiedad. Dejo bebé totalmente, ya son brasileños y totalmente te hablan portugués, totalmente ya está lo en real. Y para ella, en San Japutá ya es una realidad, que San Japutá Paraguay ya no es Paraguay. ¿Entendés? Y son cosas que tenemos que ir mejorando. O si no, su compañero, la ñaña frontera, se va a volver todo brasilero. Y ñaña en parte para la portugués, y en fin. Y cuando uno de yo con mi edad, soy de los antiguos, a mí me estorbo, a me enervo cuando veo que está en real. Ñaña, ñaña, tío, oye, la guaraní, ¿cómo vale? Vale, la ola. Ama, él ve una ñaña, nadie cura, él ve guaraní. Y en todas las casas comerciales, casa china, y dólares al real, ¿verdad? Y demás, lleno Brasil en Bellamboa, le llamó y la de bandera paraguaya. No, parece que tenemos vergüenza, o por querer cobrar buena ni que la gente no van a venir a comprar, digo, así yo pienso, Julio. Y disculpe mi vehemencia,
0: no, pero
11: me disgustó
0: un poco anoche. Yo creo que vale mucho. Gracias, Néstor. Un buen inicio de semana.
11: Gracias por escucharme.
0: A la hora, ¿no? Ahí está. Entonces, una crítica constructiva. Ya me pasó eso, un surtidor, y bueno, ya. Y de paraguayos, paraguayos. Se volvió a abrir hace unos días, 15 días. Entonces me dijeron, está combustible, me fui a comprar agua, no, agua, me fui a ver. Y ese portugués puede responderse, agua tanto ese. Vamos a llamar a Paraguay y bueno. A ver, que me vio el sábado allí, dice, 13 reales. O sea, 3 reales, ese ya puta. Castellano dice, 3 reales ese. Bueno, y así es, Gustavo.
5: Mensaje del oyente a través del 0981-138-527. Sigan participando ustedes. Canal abierto para los oyentes.
0: ¿Qué dice acá? Este mensaje, accidente de tránsito de la línea internacional. Dice, bueno, enseñamos a ver también esto. Don César Espínola, ¿qué tal, don César? ¿Cómo estás? Un saludo también a don César, a todos los que nos están enviando su mensaje. Dice, si a usted de la prensa no le atiende, jamás que a nosotros nos van a atender, dice. ¿Qué dice doña Ángela?
12: Don Héctor, oye, es una peaja, la realidad, peaja, la verdad. Porque la Brasil, ñande de Paraguay, a moite línea y hoy. Primero con la precio o moyana la guaraní, me jaupito muy la real, pero porque ñande ya jaza checo a correr, checo ya oye por mamá de 50 años ahí la niña hueco ave. 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Jamba, es que con la ñande. Dejo cualquier tanto que hay de Irlanda, de tanto guaraní, coja, o pegan por Honduras, Mondela Real, Pembo, y para Mondela Real, pero pechan a Goña Moyana, la upea la a felicitar a don Héctor Pelatea de situaciones.
0: Ahí ponen, ¿cierto? Porque ya ayudase, justamente para ahí gusto la participación de los oyentes. Y el lado neto no salió hablando de nadie, habló de la organización, todo bueno, pero es queriendo mejorar justamente este festival. Por ejemplo, que se hizo acá en Pedro Juan, se hace cada 15 o cada un mes, no, cada un 15 días o 3 semanas se hace en Punta Pona, se hace ya cerca donde, atrás de la prefectura, se hace ese festival así mismo como acá, como que se hizo, ¿verdad? Y empezó tímidamente, y hoy en día ya es una carta de referencia, ya es una tarjeta postal justamente de Punta Pona. Entonces eso es lo que también queremos, ¿verdad? Acá en Pedro Juan Caballero, tener uno donde vos puedas ir y decir, mira, yo estoy acá. También tenemos nuestra actividad. Dice este mensaje, ¿qué hora? Bueno, antes me olvidé. Hoy no vamos a tener, a consecuencia del feriado, no vamos a tener el espacio político de la lista 2. Hoy no vamos a tener, entonces ya cumplo en avisar también a todos los que siguen, a todos los que hoy no vamos a estar con el espacio político de la lista 2, que postula al licenciado Ronald Acevedo y a sus miembros a la concejalía. Le ponemos uno de las hermanas Caballero. ¡Nyambo! Una selección del Polka Grupo Básico, porque la hermana Caballero está espectacular para esta hora de la mañana, para escuchar un poco. ¿Eh? Ah, el pedido de María Otilia, lógico, vamos al pedido de María Otilia, ¿no?

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1: Son las 9 de la mañana con 6 minutos, iniciamos este microinformativo de La Pionera actualizando datos del tiempo, pero Juan Caballero, la temperatura es de 29 grados, la probabilidad de precipitación es 0%, humedad 57, el viento que sopla 16 kilómetros por hora, una máxima 37 grados nos espera para el día de la fecha. A preparar agüita, hielo y a hidratarse muchísimo porque anuncian casi 40 grados para el día de la fecha y se acercan también días fresquitos. Dice que va a haber una variación térmica. Por ejemplo, este feriado será extremadamente caluroso. Ya para mañana se esperan lluvias y un ambiente cálido. Atención que para el miércoles mitad de semana los vientos comenzarán a soplar del sector sur y continuarán las precipitaciones dispersas. La mínima será de 20 y la máxima de 24. El jueves se espera un amanecer de apenas 17 grados. El día estará de fresco a cálido con vientos del sur y cielo nublado a parcialmente nublado. Y en el plano local, esta información que estábamos compartiendo ya desde exteriores un poco más temprano y también desde el hospital regional, aparentemente por celos, llegó a casa de su expareja y apuñaló a un hombre que estaba en la sala. Un hombre de 40 años resultó gravemente herido tras ser atacado presuntamente con un cuchillo durante la madrugada de este lunes en una vivienda ubicada sobre la calle Manuel Domínguez, casi Don Bosco, en la fracción Reyes Católicos de esta ciudad. El supuesto agresor sería la expareja de la mujer que reside en el lugar. La víctima fue identificada como Roberto Manuel Amarilla Rodríguez, de 40 años, quien se encontraba descansando en la sala de la vivienda cuando llegó al sitio Cristian Paredes Lescano, de 34 años, aparentemente movido por celos. El hecho ocurrió alrededor de las 3 horas, según el reporte de la Comisaría Tercera del Barrio Obrero. El caso fue comunicado a la policía a través del sistema 911, por lo que la gente de patrulla acudieron rápidamente al lugar. En medio de horas, descubren granada de mortero en el Comité Olímpico. Obreros descubrieron una granada de mortero durante trabajos de excavación del Comité Olímpico Paraguayo. El explosivo logró ser retirado de manera segura por especialistas de la DIGEMABEL. En la tarde del fin de semana se reportó el hallazgo de un artefacto explosivo en las instalaciones del Comité Olímpico Paraguayo, ubicado sobre la autopista Ñuguazú. Se trata de una granada de mortero de guerra que fue descubierto de manera fortuita por trabajadores en una zona de obras. Y no es la primera vez que se encuentra. También se acuerdan en dos oportunidades en la ciudad de Concepción. Y en el ámbito internacional, de la Esprilla pide atenuar las penas a los corruptos que delaten a sus cómplices. Bogotá, el presidente de Colombia, Abelardo de la Esprilla, pidió ayer domingo a la justicia de su país atenuar las penas para los investigados de corrupción que delaten a sus cómplices porque el latrocinio no puede quedar impune. Le pido a la justicia que evalúe la posibilidad de ofrecer negociaciones basadas en las normas del Código Penal para que los actuales investigados que fueron parte de la cadena de corrupción de anterior gobierno colaboren con la justicia a cambio de beneficios si entregan las pruebas, afirmó en una alocución televisiva. Reiteramos la temperatura 29 grados en estos momentos, máxima 37 para Pedro Juan Caballero. Hasta aquí nuestro microinformativo de La Pionera.
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0: Ahí están las hermanas caballeros, trayéndonos también su herencia, sí, con nosotros en esta mañana de hoy, 28 de septiembre. ¿Qué nos dice doña Nidia? Buenos días, es muy cierto lo que dice el señor. Los brasileros mandan acá en Paraguay, no están nada bien, se tiene que cambiar, dice doña Nidia. Vamos a este audio. ¿Qué nos dice doña María Ostilia, señor? ¿Qué nos dice doña María Ostilia? No, el último.
1: Disculpame, Julio. Nuestro guaraní, hay negocios ahí en Punta Colorada que no quieren más agarrar. Yo sé, porque en dos o tres oportunidades ya no quisieron agarrar nuestro guaraní. Y gracias a Dios no compré, porque después pasé aquí en nuestro territorio y compré de mucho más calidad y mucho más en cuenta.
0: Y no, el doña María Otilia, si por ahí agarran de vos y agarran de vos en forma argelada, menospresiva, y te alzan el cambio allá arriba. Lógicamente hay, ¿verdad? Hay, no, hay lo que hacen el cambio del día, pero hay algunos que...
2: Vos me leíste la mente ya otra vez, como el viernes pasado.
0: ¿Por qué?
2: Y justo yo te iba a decir eso. Yo hasta ahora todavía no entiendo si vos estás observando en una casa cambiaria, ¿verdad? Uh-huh. ¿Verdad? ¿Cuánto es el cambio? El real, guaraní, dólar. Pero va a añadirle Yeprubea y Nagoave. Va a la Yeprubea real a guaraní allá. Uh-huh. Dólar, a lo mejor otra gente pudiente, ¿verdad? Que compran en cantidades, bla, bla, bla. Ya, exacto, ¿verdad? Pero, ¿por qué, por ejemplo, si en el tablero está, supongamos está 1150, allá va, el tablero, ¿verdad? Japetei, no sé, un 50 guaraní, que tú miras la diferencia en el entero de mi casas cambiarias que se tiene dentro de una ciudad. Ponerle que son 10 casas cambiarias, ¿allá? Pequeñas variaciones. Después todo el mundo se van a poner también en el mismo nivel también, porque hay la competencia, ¿verdad? Está la competencia. Bueno, tal casa de cambio, y tanto, hasta su bebé. A ver, mi otro revisa ella. O muy bien, mismo y te. Pero ¿por qué cuando te vas en Brasil, lo que acabaste de decir, me voy yo a comprar un producto y tengo solamente guaraní nomás, y te dicen, por ejemplo, de 1150, escuchá lo que te voy a decir, de 1150 te dicen 1500 gente? Uh-huh. Tú ya la diferencia ya. Tú ya la diferencia. ¿Quién le da potestad a los comerciantes? ¿Está bien eso o el comerciante también tiene que basarse cuál es en realidad el cambio actual? O eso ya, vos porque vos querés hacer nomás ya eso. No, ya upita yo que era 1600 para ese cambio, tía.
0: Jamás.
2: Nada de secura, pero más controlado.
0: Ahí está, más
2: controlado. Sin te conejo la casa de cambiar, te juegan ahí te ve en línea. He visitado mis 10 casas cambiarias en línea. Está la casa de cambiar de Copero Juan Caballero.
0: Ahí tiene la diferencia y cada uno.
2: 50 de ni ponerle ya puya pube. Pero vos te vas a pagar, yo Gustavo González, coño, se la regalas hasta pagar tal parte de la secuenta ya. 1500 dinero. 1600
0: y a veces como saí, mira, de ellos se me la cambio y ahí mamo usted.
2: Ahí está.
0: Oyente en línea, buen día.
3: ¿Qué tal? ¿Cómo están? Buen día.
0: Buen día, señor.
3: Quería comentar sobre el tema que están tratando ahora.
0: Sí, señor, le escuchamos.
3: Por eso lo ideal es que te vayas a la casa de cambio, que cambie tu plata y te van al Brasil y pagan real.
2: Desde luego que sí.
3: A mí me dijo, reclamase la comerciante y pues, te le digo donde cambio eso. Entonces, la mejor tira es cambiar tu plata y andarte con real.
0: Tenés razón.
3: La misma cosa cuando te van el shopping que tenemos acá. Sí. Cambia tu guaraní en dólares, te jodas por la compra muy te, porque si la muy te clava y viene la cambio.
2: Y sí.
3: Que pase, buen día.
0: Excelente,
2: excelente. Pero hay veces
0: eso es apuro.
2: Apuro. Apuro, otra cosa es atender. De con la J, ya me dijo, se Gustavo González, hasta cesaba pagar la cuenta a Brasil. Ahí están de 10 ejemplos, hasta cesaba. Porque si entre semana andaré con tiempo, hermano querido, yo estoy trabajando. Y no tengo también para ocuparle a alguien, ¿verdad? Entonces ya está lazado. Dejo de saber la casa cambiar o formarlo y dar fila y nada. O cambiar, antes ya pura, imagina. Peante con la cosa, pues antes, pero no debería ser así, ¿verdad? Porque eso ya es un robo, ya. Eso ya es aprovecharse ya la situación. Esa es la 1100, pues viene la cambio, antes. 1600, a gente está pegando aquí 1600 y 20. De esa piro, wey.
0: Oh, y 2000 ya era. 2000.
2: O hípico 2000 ya era. A las 7.
0: ¿Dónde debutaron? ¿No?
2: Paciencia ya.
0: Pero, mira, oye, pues a la cambio, exacto, cambio por A. o recoger la instalación. Si no, es fácil, lo mañique el celular, ¿verdad? Ya por la
2: Claro.
0: conversión en el día. Pero hay algunos y hay los que no quieren saber nada del
2: No,
0: guaraní.
2: no quieren saber nada.
0: Hay algunos, yo ya me tocó unos cuantos y no sé si le llevas hacia el lado, va a ser una vendedora de apoyo. Oigo, di palabra, Ana.
2: De humillabio.
0: Dai con humilla. ¿Eh?
2: ¿Menos
0: Menos
2: precio?
0: precio, menos precio.
2: Menos precio.
0: Algo tiene ya en un CCTA, no sé nada. Y menos precio, tipo racimo lento.
2: Sí.
0: O ya polla. Oicoba hacia el lado brasileño. Pero así también como hay, también hay lo que hacen el cambio del día, el cambio que es justamente. Baje don Echeverría, don Chaparro.
2: Audio de la audiencia al 098
1: Buen día, buen
2: 138
1: día, Santonio Echeverría, Inambe. Apenas lo
2: 527.
1: puro y clave ya, Inambe, en duda la radio, Inambe, a TV, Inambe, se van a palo allí, güey. A Moitera, se van a poner, no, falta 7 y codo, y ajá, yo, guau, a la ferretería ahí. Hice un real y 50, vale, dice, a Ciudad Guaraní, ve con vos, dice, 7.000 guaraníes. Y tal, una vez más, allá en Dayo, güey, dice eso, a Sayo, yo voy a Paraguay, yo, guau. Hay lugar donde ya no se estoy güey, la guaraní. Si estoy que vea rola y nada, yo he cambiado y bomba, si no se trabaja en vaya, yo estaba cambiando, voy a yo guay. Vendrá en demás, yo voy a guay, ¿verdad? Está perdiendo, va a perder tiempo.
0: Yo veo clientes oyentes de ella. Papá, podemos dejar todo yo va a estar. Yo todo ya por compra, mira, así. Yo va. Pero, por ejemplo, shopping. Y shopping. Yo.
2: Desapiro ahí.
0: Dólar.
2: Dólares, sí,
0: Entonces.
2: 1.300 más y cambio la huella o algo, ahí
0: Entonces,
2: va.
0: de la jana la dólar. Jamás dólar, de cierto, la lleve que era ahí. Pero es tú sabes. A cobrar, si cuando se lleve que era ahí, o faltan debe tener. O sumado, 1.50 y a ti codo. Ambos darle 7.000 le cambio. No es cierto,
2: Desapiro ahí, va.
0: tiene toda la razón, ¿eh? La ayuda está, y así
2: Sí.
0: como dijo el oyente, Yeñac, por el cambio ya deja de ser real,
2: Nos alanderes jotan la RJ web de negocio para ver tu cita hablar jotan la yo guamo y te pongo mi take y dólar por aquí a 6.300 ve sea una de ese mondito y se te ahí ya a recolar ese teléfono a mañana
0: ya,
2: ya
0: ¿cómo
2: a
0: te va?
2: mañana hacerle ese teléfono la casa cambiaré muy bueno a un pepe y que barete vos sigue para qué vamos a decir eso es barete aprovecharse 6.300 Dios mío o sea pues esté ahí para llegar a ayuda a cambiar claro que al cambiar al comprar también el dólar vos perdés también un chiquitón de yo guau ya
0: Sí.
2: mi sí mi ya pero la moitebe la
0: Vamos.
2: guaraní ve olvídate
0: Por más que
2: perfecto.
0: ahora supuestamente mejoró un poquito, pero continúa siendo alto.
2: Sí.
0: A Newton mío, o sea, la de Yokuay, otro de Yokuay. Ande de cambiar, nada, una cosa. Oh, y la ganancia, y la anda, yo tengo, por ejemplo, pollo pues asado, de bueno, Julio, bueno, ese ni Paraguay, eres ese Julio Castilla, pues si compra su opinión. Después, problema. O sea, ha cambiado. Ni contar. Oye, en Buimide. En Buimide. Vaya, go.
2: Oyente en línea. Buen día.
4: Buen día.
2: Sí, ¿qué tal?
4: ¿Cómo está ahí, mi querido Gustavo? ¿Cómo estás?
2: Sí, ¿con quién hablamos?
4: Y acá habla el grande Simón Alberto Ruiz Díaz Núñez, alias Simón.
2: Está Simón. Simón, bate,
4: Gustavo.
2: escucha.
4: Gustavo.
2: Sí.
4: Atendeme. ¿Y qué tal, Julio?
0: Máquina, maravilla.
4: ¿Qué tal, Julio Valenzuela? ¿Cómo está mi querido hermano Julio? Y ahí, Ale Chaparro, hoy es un día tan importante, hoy es el lunes 28 de septiembre. ¡A la puya! ¡Ay, pues! Tranquilo nomás, 12-8 nomás, 12-8 nomás. Espera nomás, no se apure. No se apure, Julio. Fíjate ya nomás. ¡A la
2: Este, el
4: puya!
2: operador leyó tu pensamiento. Vos tenés que comprender. Leer las de pensamiento. De abrir las
0: Salió.
2: de Yuro, le mandé las de pensamiento.
0: ¿Salió campeón Cerro o qué?
4: ¿Eh?
0: Salió campeón Cerro.
4: No, no me hable ni de cerro, ni de nada. Solo aguántele con toda la mano la cintura de atacarte Catalina 12-8 sin comentario con el gallo norteño.
0: Sí.
4: Y, oh, bueno, hablando realmente, Julio Valenzuela y Gustavo,
2: Sí.
4: hoy es un día que yo tengo que agradecerle más infinitamente. El number one, número uno, es a Dios. Y realmente agradecerle a Dios por delante y por detrás, de arriba para abajo, de derecha a izquierda. Y realmente estoy tan contento y feliz por un día tan importante de hoy. Y realmente, como dice el dicho en guaraní, se con azor y la mente. Y realmente hoy es un día tan importante. Hoy estoy completando 4 45, 45 años. Y el día, en el año 1981, cuando nací en la ciudad de Concepción, el 28 de septiembre del 82, cuando cumplí un año, nació mi hermano. Hoy él también está de cumpleaños, hoy él está completando 4.4. Y el caso es que yo soy cerrista y él es olimpista. Yo soy cerrista y él es olimpista, y pero nosotros no nos agarramos por el tema que yo sea cerro y él es olimpia. Pero realmente, lo que yo realmente no voy a pedir esas canciones. Yo, ahora que tocaron en la música de Felicidades, quisiera escuchar ahí, Ale Chaparro va a poner unos 5 temas de Marco Antonio Solís. Yo digo que va a meterle un 5 temas, y después hay una canción que quiero escuchar también, que es de José Luis Rodríguez, el Puma, el venezolano, que canta esa música, Tengo Derecho a Ser Feliz. Y realmente hoy tengo derecho de ser feliz, tomar un vino Santa Elena, vino tinto, y a conmemorar los 4.5, 45 años. Y estoy tan feliz por cumplir un año más. Y yo te voy a decir, Julio, ahí Venezuela, y vos, Gustavo González, ahí Ale Chaparro, a ustedes, yo les quiero a todos ustedes, por hay cueste de ir, y realmente les quiero a ustedes un montón. Y ahí en la radio Amambay, en la frecuencia modulada de radio, que ustedes ahí están, la 102.1, y que Dios Todopoderoso les bendiga, porque hoy estoy tan feliz. Yo realmente estoy agradeciéndole al number one, al Dios Todopoderoso, por un día más de vida. Y lo demás es historia, lo demás ya ulema. Y realmente yo, lo que dice ese miniserie de mexicano, ese El Señor de los Cielos, usted tranquilo y yo nervioso. Yo me quedo con los nervios de la emoción. Y
0: ¿Quién? Esa es mi frase. Decimos, ¿quién dice?
4: El Señor de los Cielos. El Señor de los Cielos dice así, escuche. Usted tranquilo, Julio Venezuela, y yo Simon, el gran Cavani, yo nervioso. Mirate, Julio, y mirate, Gustavo, Ale Chaparro, sí. Lo que digo. Yo estoy nervioso por...

0: emoción que tengo, la emoción que tengo, y ustedes tranquilos y yo nervioso por mis felicidades. Hoy un día más de vida, 4.5, otra cosa, la cebosa hipoclima será la carga pesada, ya aceptada.
1: Yo tranquilo y yo nervioso,
0: Y claro que sí, como dice el Señor de los Cielos. Y
1: excelente.
2: También te queremos mucho, Simon.
0: Y que Dios Todopoderoso le bendiga a usted ahí en la radio. Estoy tan feliz por mí y por mi hermano que estamos de cumpleaños. Y sigamos adelante, los éxitos ahí en la radio.
1: Samu, Mamá, 570. Pero usted, ¿sí? No, ustedes no son de la misma, son de la misma fecha, pero no son del mismo año, ¿verdad?
0: No, yo nací el 28 de septiembre del 81 en la ciudad de Concepción, y cuando cumplí un año, el año 1982, nació en el día de mi cumpleaños mi hermano, y él también nació en Concepción. Ya. Así mismo. Ya. Ahí está mi canción, ahí está mi pedido.
1: Acá me dice el amigo Córdoba.
0: ¿Qué?
1: Juan de la Cruz, ¿eh? Sí, mucha felicidad, mi amigo Simon, dice.
0: A la pucha, Córdoba, vio, en serio, vio.
1: Sí.
0: Mucha. Y está bien, entonces, y otra cosa, por ahí de repente me resuelvo, de repente ahí cerca de las 11, por ahí voy a estar ahí, voy un rato, a ver si por ahí me pueden preparar un regalo cañón. Voy a ir a recibir el regalo de ustedes, allí sí. Andan el tema.
1: ¿Quiere que te vaya nomás, dice? ¿Quiere que te vaya nomás junto de él, dice?
0: No, yo me voy a ir a ustedes, yo voy a atropellarle a ustedes cerca de las 11, y prepárenme un regalo cañón, un tipo molotov, tipo .50.
1: Sí, molotov. Dale, sí. Hablamos, Simon. Felicidades.
0: Dale, y que diga a tu hermano que ponga unas cuantas músicas de Marco Antonio Solís.
1: 45 años, ya.
0: Dale.
1: ¿Es esta, Ima? 45 años, estamos cumpliendo, amigos, Simon. Ni ande oyente, sea. ¿Ah?

0: estamos felicitando al amigo Simon y a todos los que llevan el nombre de también, a todos, o sea, que a todos los cumpleaños el día de la fecha y también a todos los que llevan el nombre de Wenceslao o Wenceslao en este día. ¿Qué tenemos? Audio, vamos a los audios. Me apetece apetece, espera. Cierto, la verdad, don Saracha, pero cuando hay días, pues tiene crítica constructiva. ¿Has aceptado? Es una crítica constructiva justamente para el comerciante y para que mejoremos. Oyente en línea, buen día.
1: Buen día, ¿qué tal, señor?
0: Bien, señor.
1: Tengo el control de comisaría, este número es sospechoso. Ahora va a lo que es al costado de Isamil, güey.
0: Joder, ¿Delco algo por WhatsApp o no?
1: No, llamada normal.
0: ¿A ni el contacto usó? ¿A ni el contacto usó pasando de llave?
2: Vale. En privado, bebé.
0: Gracias, señor.
2: Ahí, la vamos a pasar, ahí ¿no? Está la gente y lo que estábamos comentando la semana pasada también. O faltaba la comisaría, cuera, bebé. Este reco llegué y que le línea baja tuya, de la clásica línea baja. Oñico TV, urgente. Yo creo que el comandante debe hacerle una... Yo no sé cómo es encaminar esto, ¿verdad? Paco Jumanta, la Paraguay, bueno, es la petición allá.
0: De importado, a ver de qué solucionar, sé que donde después, caso. Sí, estamos ahí, coge.
2: Pero la solucionar, a ver con lo instalado, pues, con el bolsillo, ese que tiene gasto, ¿no? Es que así, más la gente de Copaco no se va y a instalarte
0: gratis. No, es de esa, la misma. Va, a la Copaco, ¿verdad?
2: Va, eres.
0: Antes lo está, a ver cómo y pronto no funciona. Antes lo está, pues, la línea baja. O sea, que por lo menos la número, la
2: paga. Ahora, ¿qué pronto y qué iba?
0: Las pintas. Hago la mejor cosa, 10.000 van. Vos le di chip, 10.000 van, 15.000. A ver, muy di chip.
2: Es de botón, yo voy que di celular ahí, voy por el coigue.
0: La cosa, va. Pago y va a chacar jurisdicción por llegar a tu yuguate.
2: No, está, pues no gasta celi.
0: Se mandó allí, está en el amigo, ¿verdad? Ella posena.
2: ¿A quién le tenemos? No. 0981-138-527. Y va a estar difícil así, ¿verdad?
0: No sabe, usted va a mandar de celular, gente, de número.
2: La gente va a seguir llamando a la radio, Radio Mira Llevarle. Pepe Yaguita, Radio Mira Llevarle, porque las instituciones que tenían que dotar, ¿verdad?, de equipamiento. ¿Y qué comió el radio Golgi Cura hoy funciona? ¿Y qué comió?
0: Funciona,
2: ¿Qué comió?
0: Pues costaba.
2: Ya. Línea baja ante la problema, Gina.
0: Espera, hablando. Usted está con Paco, ¿no? Usted puede ir en toda la comisaría ahí.
2: Línea baja.
0: Hay línea baja.
2: Doy coin.
0: En todito hay. Hay todito. Pero no funciona. 948.
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0: Dice otro. Tenemos un audio llamado doña María Otilia.
3: Disculpen la intromisión. El problema de línea baja en las comisarías que yo haya escuchado siempre fue problema. Nunca está. Aquí la segunda lo que siempre es, nunca tuvo problema que yo haya escuchado. Pero después allá por las sexta y más cosas, problema siempre se reclamaba, pero siempre no tenían solución. Eso es lo que yo siempre escuchaba. Disculpe la intromisión.
0: Cierto lo que dice ahí María Otilia, ella conoce bien. ¿Y te acordás de nosotros? ¿Cómo se llama?
2: ¿Con quién hablamos?
0: Jefe de la sexta, justamente nos dijo. Ah, sexta, ¿dónde está? Séptima. Séptima fue. Pepón, ¿y tú sabes la lechera del número?
2: Está la negociación de cosas. Vamos a derrotar los cañones de güey. Pero funcionaba, veamos si o no. No funcionaba, ahí vio. Al lápiz.
0: De nuevo, ahí está primera. 27-24-30 primera. Segunda, 27-24-29. Hasta allí, Urema, güey. Ah, justamente ahí, güey. Ya, ¿cómo? Ya facilitas, vamos a hacer crepa. Solo.
2: Cocuyeva, José Jadí, comisario, ¿cómo es la comunicación entre ustedes de la comisaría y la penitenciaria? Por teléfono. Y chaque, voy, vaya.
0: No voy, ya, y suerte, ¿dónde hay que ir? Que ni a ti, ni a ti, que ojo, que hoy, que
2: no, sé cuál es la comunicación, a ese lado, y cono de tener tragedias, y después cogen, no es la comisaría jurisdiccional. Bueno, a ver, contigo, Quilombo, a ver, que estoy yo, Peyú, urgente allá. O sea, no iba a asegurar la directora de la penitenciaria allá. Hey, comisaria, ¿qué tal es la comunicación entre la dirección de la penitenciaria? Por teléfono.
0: Bueno,
2: y ay, que ahí me doy con la línea baja. A la pinta, o sea,
0: no es.
2: Qué barro,
0: algo de urgencia, algo urgente. A mí me podemos solamente. A ver, sé cuál sabe Brasil. Brasil, o sea, un año ya nos hemos quedado en todos los comunicados, en todos lados que. No funciona el tal número, no funciona el tal número, no funciona, pero no hay tanto. Yo moíme que otro celular a disposición. Hoy coche, yo, ya hoy coche, ima. Esperante con la falta de. Oyente, va oyente tranquilo y te. Esperante la hoy coche. Venimos con ustedes.
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0: Dice este otro mensaje. A full con la programación, señores. Me gusta que la gente, a mí también me encanta que la gente participe. 128.
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0: Dice este otro mensaje también. Julio, en el Facebook es fácil, Facebook es Amambay 570, ahí nos pueden acompañar, ahí pueden estar con nosotros entonces.
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0: Sin vueltas que dar entonces, rápidamente. Dice también este otro, es a full con mi radio, desde la distancia estoy en Coronel Zapucaya, dice, ¿no?
2: Coronel Zapucaya, peste. Frontera con Capitán Bado.
0: Sí, apeste, van a un burrito, oiga. Está acá local con nosotros, entonces, 953.
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0: Vamos a este mensaje, dice, ¿cómo salió el gallo? El gallo empató 2-2, el gallo empató 2-2, parecía que se venía la victoria, y ahí al final se vino el empate de Rubio Ñu.
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0: 9.55. ¿Vendemos?
2: ¿Tenemos audio? ¿Uno más?
0: Vamos.
2: ¿Y ya?
4: Buenos días, Julio, Gustavo, a todo lo que está integrando esa hermosa radio. Estoy escuchando la programación como siempre.

0: Virgen les bendiga a ustedes.
1: Gracias, gracias a la señora, gracias a doña Florencia, que nos envió su audio. Mauro Gómez nos dice, buenos días, amigo, y para todos los oyentes, estoy en sintonía de la programación Barrio Bernardino Caballero. Tremendo el clima, calor y mucha fuerza, y Mauro Jacú, Mauro, o sea. Gerardo Sánchez, Lino Velar, Aníbal Arguello, Vilma Sánchez, Nilda Sánchez, son algunos de los que están con nosotros, y se van sumando en esta mañana de feriado. Sí, y nosotros le ponemos ritmo, le ponemos la música tropical.

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10 de la mañana, 28 minutos. 10 de la mañana, 28 minutos. Y bueno, estamos entrando ya justamente en la semana de las elecciones. Y bueno, y lógicamente, la 530 Radio Ambay, como ya le caracteriza, está preparando de la mejor manera posible para poderlos hacer llegar todo lo concerniente de todas las, pues, de todas las instituciones donde se van a estar votando este próximo 4 de octubre, distintas instituciones escolares, boca de urna, pues como se merece justamente la ciudadanía, como se merecen los oyentes. Entonces, estamos preparando un grupo humano para que pueda usted acompañar todo aquí a través de tu emisora. Entonces, ese es el sacrificio, el esfuerzo también que estamos haciendo, y también agradeciendo a las personas que van a hacer posible, que hacen posible justamente esta cobertura. Cobertura que está marcada para empezar a las 6:30 de la mañana y que va hasta el último cómputo final para conocer a los concejales electos y también al intendente de la ciudad de Pedro Juan Caballero, y lógicamente también haciendo el recorrido por todo el país, conociendo todo lo que va sucediendo en los distintos, en otros puntos también en esta jornada, que como lo decía, vamos a empezar a las 6:30 de la mañana con la conformación de las mesas, conformación de las de los locales de votación. Todo eso vamos a estar ya acompañando aquí con ustedes entonces en esto. Y como les decimos, aquí nosotros tenemos 36 candidatos a la Junta Municipal, 36 candidatos. ¿Me pones un fondito, por favor, mientras que agarro acá unos...

0: Acá tenemos todos los colegios electorales, como ya es de conocimiento, en Pedro Juan Caballero, Senado, el Colegio Nacional de Defensores del Chaco, Liceo José María Argaña, Centro Regional de Educación, Colegio Nacional Cerro Corá, Facultad de Agronomía, Escuela de Duvigis Díaz, Escuela Rebeca Fortunata Alem, Escuela de Amistad 2, Escuela Mariscal José Félix Estigarribia. Son locales de votación en Pedro Juan Caballero. Y vamos a los candidatos, ¿verdad? Sabemos que por el Partido Colorado está justamente por Luis Alberto Guillén, por la lista número uno, teniendo como miembros a la concejalía a Juan Pablo Acosta, José Ivo Lescano, Jorge Luis Medina, Carmen Bienvenida Agüero, Larisa Paola Winkler, Zully Rafaela Arce, Rosileide Candia Pimentel, Lisa Karen Lailla, Ronald Amarilla, o Ronaldo Amarilla, mejor dicho, Marcial Palacios González, Francisco Ramón López Salinas y Fabio Francisco García González. Bueno, antes de ir a los liberales, oyente en línea, buen día.
1: Buen día, Julio. Buen día, pues mañana en el Nueva Regina, Gustavo, Alex, y otros compañeros, la señora. Buen día, yo creo que tengo un día especial, sí, ¿no? Aunque el consejo, el con nada de Julio.
0: Pero oye, vete ya, oye, ese, oye, o bajemos la comunicación, sapucay, oye, cobétate ya, ese, pues, que invitáis, ese, hasta ya, ande ahí la lista, dice, y va, ya, otra. Va, te acuerdo, Silvio, pasa ahí, se maite, inde, muchas felicidades, a fin de Guanaco, jornada, cuave.
1: A la felicidad, ya, a la, y a tus palos familiares, amigos, a nietos. Porque con la y otro día ya le cojo a la cumpleaños, ya veo, ya menos, ya vamos a morir, morir, morir, ya tu padre, pues, gente, te ya ni tío, compañía, si feriado, ahí, te ya, ni con qué tal, llegué más ya, de feriado, cuando ahí lo de Cupitipaño, de lejero, de lejero, menos ahí, allá anda, ahí, pero veo la feriado, Julio.
0: Sí, no, pero tanto ahí temprano, y era, a ver, se en Guanaco, en la feriado, pues, a ver, te leí 10 y te ve.
1: A pesar de algo, a vengo a practicar ahí más guaré, siendo ya por ahí cumpleaños ajenos, pero bueno, con algo a su espalda, y ya te ve ya por lo menos, ya deja ya por motivo de trabajo, peja, moja, que ahora se te IPM, está, ya ni se no, y te iba a coger, ya fue invadir ahí nada, leer mensajes, ahora se te digo, y el Diego le pone a ver la de con las relaciones de ahí la plata, sino que el relacionamiento entre amigos, parientes a estallar el coche, no hay la mitad saco y canjín de yu paraguarí, pero tu chamba de Julio.
0: Sí, pues te digo, para la andas de Saray la mitad, para la allí por una vez, para la allí por una vez hoy, para la allí importante, ve ahí la andas de Saray la mitad. A Sambu, año de ser. Yo
1: siempre digo, Julio, vos te dejas algo, gracias ahí, me mando a un padre ahí, tu página, tú ves. Porque esta año pues en Camanco ya está esta pelea ahí, ya hay que la lucha continúa, pero como la logran venceremos, Julio.
0: UP6T hoy, UP6T. Ya continúa, ¿verdad? La lucha continúa ahí.
1: Así es, ajá. Tengo para decir, ajá, esa ya mamba, la siempre mando a pensar. Los mitanes a algún acontecimiento como este día ahí, mando a hacer los mitanes a estrellar ese pedido ahí, ya. A ese APM que seguía ahí, ya fortalece, ya hoy en el radio.
0: UPCT, don Silvio, más que a Zapo, usted, que ya topata cualquier momento.
1: Lo gracioso, yo, tranquilo, gracias.
0: UPCT, ahí está el cumpleañero don Silvio Martínez, que está justamente cumpliendo más un año de vida el día de hoy. Tienes que ir a esta visita, señor. Tienen amigos escuela, haber encabezado por el profesor Juan Antonio Cano, o habían de visitado, o el amigo Fabio González, o otro y que ahí, allí cual, allá, ellos son personas no videntes, pero, y usted y me habían de tener alegría, me habían ya anduvo su acá, a veces, profesor, están de cargo del profesor, ¿te acuerdas, profesor? ¿Cómo estamos, Juan Cano? ¿Cómo está? Buen día, profesor.
2: Hola. Y para toda la audiencia de Radio Amambay, buenos días, Julio. Para nosotros es un gusto venir a visitar un poco a toda la audiencia de Radio Mambay.
0: Sinceramente, tenía alegría la pobreza a Bebeyú. Y que estuve presente a mí, malo van a entender, profesor.
2: Sí, señor. Nosotros somos de la Asociación de Personas con Discapacidad Visual de la Mambay, sí. Quienes integran personas ciegas y personas con baja visión. Y en este día te visitamos como delegación de equipos de Golbol. Nuestro equipo se denomina Truenos de la Mambay. Aquí me acompaña el compañero Miguel Mancilla, Luis Cabaña, Fabio González, Danilo Vargas y Ezequiel Prieto. Toditos son personas ciegas. Y justo estábamos entrenando acá en el Polideportivo de la Gobernación y nos invitamos un poco y venimos a hacernos conocer y conocer el deporte que estamos practicando también.
0: ¿Ese era el deporte?
2: Golbol.
0: Golbol.
2: Golbol.
0: Que me acuerdo, Fabio, el año pasado creo que vos nos explicaste más o menos, Fabio, vean, esa era aquí. Bueno, mi profesor bate con, esa es la, vea, ya pillé en mi ande que hay. Vean, esa es la práctica, se mandó, ah, va, ahí, Fabio, ya que el año pasado, vean.
2: Sí, señor. Es un deporte adaptado exclusivamente para personas con discapacidad visual, especial solamente para personas ciegas. Tiene una cancha de dimensión, de largura es de 18 metros y de ancho es de 9 metros, y en donde juegan 3 jugadores de un equipo y 3 jugadores de otro equipo. El arco tiene que ser 9 metros de ancho y 1 metro 30 de alto. Entonces dentro del arco se quedan los 3 jugadores dentro del campo de juego, y es un deporte que se lanza con la mano hacia el otro lado del campo en donde están los rivales, quienes tienen que defender, y de la misma forma los otros lanzan y nuestro equipo tiene que defender.
0: Ya, ¿cómo me decía que estaba a tu lado?
2: Él es Miguel Mancilla.
0: Miguel, Handigo, Miguel, en la posición, a ver.
3: Buen día, Miguel. ¿Qué tal, Julio? ¿Cómo estás? Muchas gracias por recibirnos. Sí, yo soy uno de los laterales, como dijo el profe, con forma de 3 jugadores. Uno está en el medio y tenemos 2 laterales, uno a la derecha, otro a la izquierda. Estamos viniendo a visitarte porque estamos yendo, queremos ir en Encarnación el 30, 31 y el 1 de noviembre se hace el segundo torneo nacional de golbol. Y queremos irnos como delegación queremos representarle a la ciudad de Pedro Juan. Entonces estamos viniendo a ver si, a pedirle un poco a la gente, a ver alguna que otro apoyo, ¿verdad? Que realmente estamos necesitando, como sabe Julio, todo tiene su costo, todo tiene su gasto, más todavía cuando uno sale de su ciudad, ¿verdad? Entonces, en busca de eso estamos viniendo, y también viniendo un poco, caminando un poco las calles, ¿verdad? Encontramos algunos que otros obstáculos por las calles, y estamos recorriendo con los compañeros, para justamente ir explorando y descubriendo las calles de Pedro Juan, don Julio.
0: Y ahí ponete yo, pea. Mancilla, ¿cómo por el lateral izquierdo? Con de hecho, bien, va a ser el profesor. Mancilla, izquierdo, derecho, monte, buena.
3: Y generalmente me toca a la derecha, pero pegándole cuy, deja ahí la sí o sí.
0: La fuerza.
3: Pero, de, por ejemplo, en ese tipo, vamos a ver cómo, ¿verdad? Rolecote y Lore, Buste, Bejo, Ajopa, Prieto. Ajopa, y cada uno de ellos, a la izquierda, o a la derecha. O si no, derrota, cambia de puesto el caso.
0: Se come, saben de las. Ahí te dice ya a la izquierda, Ana. Sí. La a la izquierda, Ana.
3: Sí, señor.
0: Amago el año de derecha, ya con el profesor. Luis Cabaña, no te peto y la micrófono. Bate, ¿cuál, Luisina? Va a ser con Luisito.
4: Muy buenos días para vos, Julio, y para la audiencia. Y ponete ahí, los Yujina, Robisi, también la de radio, también aprovechando ahora la espacio, Roy Cuaca, Janua, ahí entero, vea, gente escuela, ¿verdad? Que Oinja ve la deporte para ciego y que Pedro Juan también no puta ahí atrás. La UPAP siempre ha venido y me ha llamado todos los posibles para ir a representar nuestra ciudad y nuestro departamento en sí, porque solo este equipo ahí que se está yendo pues de no. Amambay, ¿verdad? De Amambay en sí. Y esta vez estamos viniendo, como te dije, para hacerle conocer también a la gente nuestro deporte y nuestras algunas necesidades también que nosotros tenemos, ¿verdad?
0: Ya. Fabio, Hacen de que estoy pervertiendo, estaba pasando. Fabio de Mise, año pasado, en la exposición, se mandó a hablar, Fabio de Jota, año pasado.
5: Buenos días, la audiencia de la querida Radio Amambay, gusto y técnico. Hacho, me acuerdo, en 1958, oñi fundada, pues Radio Amambay, las pioneras, la primera radio. Es algo, petit emoción especial, algo acá llegar. Bueno, esa parte, ¿verdad? Bueno. A ver si me recuerdo del año pasado, ¿verdad? Nosotros estuvimos participando ya en el campeonato nacional en la ciudad de Capiatá. Estuvimos participando y la verdad que por ser la primera vez...
3: Cuarto puesto
5: salimos. Cuarto puesto creo que salimos.
3: Perdimos las semifinales y después jugamos el tercer y cuarto puesto y perdimos contra uno de los equipos más un poco más fuertes de Asunción, porque cuando eso estaban empezando, eso fue en febrero de este año.
5: Sí, por ser la primera vez, ya doy por interés más. Y el deporte y la música, en este caso ahora estamos viniendo tema de deporte, ¿verdad? Es realmente que nos hace conocer alguna forma ante la sociedad. Va, digo, ve a la Volvo, ve a la gente de Honduras, ya, bueno. El profesor y el compañero Mancilla, Miguel Mancilla, está explicando, es más técnico que yo. En este caso es decir a la ciudadanía que nosotros podemos también jugar, nosotros somos una persona normal, ¿verdad? Sería, perdemos la visión, nomás lo que perdemos del ojo, ¿verdad? Pero no perdemos la visión del corazón y de la mente en sí mismo, ¿verdad? Entonces nuestra idea es siempre salir adelante, ayudando a todos y esperamos siempre la cooperación y la ayuda también de la gente, de nuestras autoridades, ¿verdad? En este caso, Rochu y Napearoñe Puzanga, mi bella Tulas, está el obstáculo, ¿verdad? Y decimos también, pedimos a la ciudadanía y las autoridades, ¿verdad?, que nos están escuchando, de repente, arregla y mira, y ver la escuela, la falta, ver la más accesibilidad en nuestra ciudad. Y por interés, en la ciudad de Catungo, ya llegué a ver, pero esa parte es lo que le falta y mira.
0: Sí. Ahora Mancilla era mina, se va ella para la gente que tiene duda, no sé, cuando es fácil, cuando es con el costo, con el operativo, más profesor Mancilla, más y ahí responder de cuando y tú, Dana.
3: Sí, pues puede responderlo. Yo digo, en principio, realmente lo que ahora mismo estamos necesitando son remeras, ¿verdad? Por ejemplo, porque como decir, ay, realmente está la gasto Cuaco Deporte. La importante ya siempre ya aclarar a la audiencia y a todas las personas que nos puedan escuchar. Corriendo como ay, solamente los jugadores deporte. No, Orero J lo representa Pedro Juanpe. Orero J como representante de Amambay, el único departamento de Yahuaychaina del norte, porque solamente Amambay o Jotaina la norte o lo representada en la parte deportiva. Entonces, por eso es lo que siempre es importante dejar bien claro que nosotros vamos no solo a competir, sino a representar a la mamá. Y yo creo que una de las tantas necesidades, pues, don Julio, es la remera, ¿verdad? Y acá el profesor puede ahondar un poquito más en detalles y...
0: Bueno, también el profesor, ese va a ir que tú, Yayaspo, la gente viene en duda, en el corazón, por ahí.
2: Sí, exactamente, Julio. Justamente estamos viniendo para eso y para hacernos conocer un poco y conocer el deporte, ¿verdad? Y estamos a un mes de nuestra participación en Encarnación de este campeonato nacional a Nahuel Uniforme, tiene don Julio. Entonces, nosotros sabemos que Radio Amambay es muy escuchado y especialmente por las autoridades, si es que entonces algunas autoridades quieren ponernos a... en donación 10 juegos de remera, porque lo que nosotros queremos es que nuestra remera sea representando a Amambay, ya que tenga de la selección de Amambay, especialmente la hora idea ya.
0: Claro.
2: De hecho que la no nos conseguimos, me ha camisa yo parar el jotar a jugar ya, porque lo que nosotros queremos es competir y también representar a nuestra querida ciudad Pedro Juan Caballero y nuestro departamento de Amambay. Y después siempre cualquier aporte que la gente quieran apoyarnos siempre es bienvenido, porque sabemos cómo se dice, esto acarrea muchos gastos, lo mitango hoy guaná o caruceaná, hay unos cuantos gastitos, entonces si es que la gente quiere también apoyarnos.
0: Se paga inscripción, de transporte, porque me envidia, hay concesión menos. Encarnación muy buena, Encarnación 1200 kilómetros ahí, ¿no?
2: Exactamente.
0: La gato, ¿no?
2: Sí. Y eso es Julio. Pero ahí la hora de visita con este día.
0: Así que tú contactabas en el día la gente, la empresario cuera, político, ambos, algo importante, ¿no? Y vamos a impresión de equity y base, profesor.
2: Y nosotros pensamos que cada remera va a costar una remera buena, ¿verdad? También que los muchachos también se merecen un costo aproximado de 100 mil guaraníes cada remera, lleva. Entonces, obrero, y entre 10. Lo calculé yo de 10 remera, vete 1 millón de guaraníes, la remera ya, seguramente, ahora ya lo mismo uniforme, estamos a ya. Y después los otros gastos, lleva algunos gastitos, si es que hay.
6: Inscripción, después se paga la pensión donde se queda también, don Julio. O sea que nada, y solamente la inscripción, pero tenemos que también
0: Estadía.
6: propagar la estadía, propagar la inscripción, propagar la estadía. O sea que ella la gasto la olla ya. Son gastos que, aparte, como dijo el profesor, la remera obviamente es lo más importante, pero está la gasto, por ejemplo, la inscripción, no pay la estadía, a pendejo hablan de ciudades y de otro. Y tú estás 1200 kilómetros, andeico, venga, tú estamos año presentado. Entonces, para eso es lo que.
0: Ya, excelente. Bueno, hago un mensaje, Luis Beguanay, para todos los amigos ahí. A ver, saludo a los amigos del estudio de ZP15, en especial al compañero Luis Cabañas, compañero ejemplar de la Secretaría de Codenis. El amigo Fabián Nozavero, que han de ver mensaje, vean a Luis.
4: Gracias, señor jefe, mi director de Codeni, y gracias por el saludo.
0: Bueno, ahí está, entonces ya vamos a acercarnos ya a Fabiano. Yo creo que para hoy estamos, bueno, prácticamente ya va a ser a tiempo.
6: Palabras falta un mes de más. Ahora es cero y tenis, ya ya sé, ni cuál que ya tengo alias APTI contacto, porque ahí te las APTI la contacto y ya no convenía.
0: No
6: Entonces,
0: sé, PTI, contáctale, digo, tal vez ya,
6: PTI contacto a
0: tenis
6: alias,
0: la gente hoy quiere en día en
6: ya lo
0: contacto.
6: está, a partir de 5.000, 10.000, me hago ya, máximo ya de salvar, mejor algo,
0: A
6: algo
0: la
6: pues
0: tienda.
6: siempre importante. Acá cuando
0: Claro.
6: es la cantidad, sino acá coge ya lo vital ahí, que a tu hayo.
0: Ya, va, nuevo profesor, ya me está, ya está la gente con en dos, ¿verdad?
2: Sí, y podemos dar mi contacto ya.
0: Sí.
2: 0971
0: Sí.
2: 714
0: Sí.
2: 563. Juan Antonio Cano, profesor Juan Cano,
0: Sí,
2: ¿verdad?
0: Juan Carlos.
2: Sí.
0: 5673-0971-714-563.
2: Sí.
0: Ahí la gente que quiera
2: Apoyar.
0: ayudar. Hay Catuilla, poca. Uno va a ser la gente de buen corazón que está en estos momentos en Estados Unidos. Ahí solamente ya saben que ustedes mancilla hoy la inscripción, hoy la pensión, hoy la. Ella, guanaja, estamba, egoína, estamba, y nombre, estamba la cual allí mudado.
6: A la final, me hago a mambayo pitata este representado y obviamente que eso va, nosotros no vamos con esa idea, ¿verdad? De dejarle bien alto a la ciudad de Mambay.
0: Claro.
6: En febrero, por ejemplo, participamos en el primer torneo y como te dije, en la semifinal perdimos porque primero allá éramos, o sea que somos todos ya eso es primero, hizo jaro perder por perder antes de la semifinal. Pero te digo nomás que
0: Pero para la revancha, ¿verdad?
6: ha bajado jugar por y estamos entrenando. Entonces, eso nosotros necesitamos, ese pequeño aporte de la ciudadanía amambayense.
0: Excelente, Luis, va, que tú ya ves.
4: Y de mi parte, agradecerte por el espacio, ¿verdad? Y vamos a estar pendientes, esperando la ayuda de la ciudadanía y también de las autoridades, ¿verdad? Que nos den un manito también en esto para ir y representar y dejar en alto también nuestra ciudad.
0: Exactamente, Fabio. Va, venga, tía.
5: Agradecerte, Julio, por recibirnos también. Me sumo a lo que me está mencionando uno de los compañeros y esperamos el apoyo de la ciudadanía en general.
0: Y eso esperamos. 0971-714-563. Vamos a ponernos en contacto. Cualquier, así como decía Mancilla, cualquier 5 o 10 mil, estamos en tiempo de juntar. Van a ir a representarnos en esto y. Porque es muy fácil cruzarnos los brazos y decir, no, pero acá vamos a apoyar a estos jóvenes que no están, ellos tienen discapacidad visual y van a ir a representarnos en esto. Mansilla, va a ver qué tiene de Mansilla.
6: Hermano querido don Julio, muchas gracias por el espacio. Sabemos que es un espacio muy escuchado. Agradecerte a vos, a toda la audiencia. Y nada, hermano, esperamos el aporte, esperamos los apoyos de la ciudadanía en general. Y ahí ya tienen el número del profesor Juan, cualquier cosa con él contactan. Y nosotros estamos, repito, nosotros no nos vamos a ir por deporte, vamos a ir a representarle a la ciudad de Pedro Juan. Y o sea que ya ganado o gana maisteta la Pedro Juan y nos guañan en 10.
0: Exactamente. Vamos a día. ¿Cómo te oyente? Oyente en línea, buen día.
1: Sí, buen día, Julio. Más que todo, yo ando acá en el deporte, siempre como concejal, como deportista, siempre apoyar todos los deportes. A colaboración ahí en día, pero después de este viernes, ese era ya día, hija, nada más ahí.
0: Ya es tan de eso. Ah, profesor, estoy tan de don Antonio Cabaña y en línea a Fabio Mancilla, Luis, profesor.
6: Concejal. Antonio, buenas. Concejal, ¿cómo está? Buen día, mala parte, concejal, querido.
1: Sí, con este día ya puse acá en me voy a fuerza y un poquito de arena también. La verdad es que también me envié y ojalá que los políticos también y toda la ciudadanía se me apoyara desde ya hasta la gata y para representar el departamento de Mambay. Y yo voy a colaborar 100.000 y pedir la realidad y dejar una nota de pay, por eso estoy llamando a la ley.
6: Antes que nada, muchísimas gracias por el aporte, concejal, y acá el profesor te va a dar su alias y muchísimas gracias. Eso es lo que nos da fuerza, escuchar a gente que realmente nos apoya, porque a veces hay una concejal, no estaba para decir repetir, te digo, y siempre hay que repetir. Ahora nosotros lo representamos, Juan, deben a la ciudadanía de Pedro Juan, mi querido concejal, y acá el profe te va a dar el para cómo se puede hacer. Y muchísimas gracias por el aporte, mi querido concejal.
1: Sí, mañana o de martes estamos en la sesión, a las 9:30 ya está por la municipalidad. Debe pasar ahí que estoy ya lloré la colaboración a los concejales, candidatas, están unidos. Y ustedes están representando el departamento de Mambay y están necesitando de todo, ¿verdad? Y yo voy a dar mi aporte y ustedes pasan mañana a la municipalidad, hasta 9:30 voy a estar por ahí.
6: Sí, vamos a entonces a usar y vamos a pedirle a ustedes para entrar a la sesión. Vamos a estar mañana, voy a estar yo seguramente con el compañero, con otro compañero, para entrar un poco a explicarle a los ediles, a los concejales del departamento de Mambay, allá. Entonces, para
1: explicar. Sí, intendente, yo puedo acompañar a ustedes sin ningún problema para eso, estamos. Y ustedes están necesitando por nosotros y está representando a un departamento de Mambay y creo que todavía tenemos que colaborar, 5, 10, 15. Y mi aporte ya está ahí, mañana puede pasar y yo voy a colaborar y podemos hablar también con los concejales, con los colegas o algunos candidatos. Y yo les doy la puerta ya. Mucha fuerza a ustedes y te espero mañana a las 9 de la municipalidad.
6: Sí, y queremos un poco entonces aprovechar y a ver, para que nos den un poquito de espacio en la sesión, vamos a entrar con otro compañero para explicar un poco así como estamos explicando acá, ya que todavía no entiende acá, y la mi otro concejal, otra autoridad, la deportes, obreros o jaina lo representa, vamos la mamba, y ver ya a Villetre, Indelan de predisposiciones a Aro y Meta con Perú.
1: Sí, te lo jodas, ya, mi año acompañata, la sesión está abierta ya, y me dijo, hoy está, hoy el lunes no hay sesión, ¿verdad? Sí. Ya feriado, pero mañana te iba ya, yo voy a presentarle a ustedes como concejal y van a tener la oportunidad de hablar allá.
6: A Willetere, Inde, Pepe, empujoncitos, y acá, y ver lo mitad, pegar la oricote, y meta, Pepe, con a Willetere, Inde, las de predisposiciones, ahí se ande con uno, y meta. En la sesión que todavía lo explicaba y que todavía ya lo mitad y que todavía ya la alguna que otra cosita a Willetre y de concejal de predisposiciones a lo y meta con oro y que vamos a la sesión.
1: Sí, estamos, dale, gracias.
0: Oye, este mandó a concejal ya era acá más independiente privado la alias ahora acá más independiente privado otro puanduce ahí entonces ahí llega ahí 0971714563 ya era acá más concejal ahí pero que todavía ahí con los pepes y ellos son ya tranquilos, ¿verdad? Profesor Carlos, ¿va a ver qué te lleve?
6: Se la, sembo, uy, había don Julio, la, se la hace jugador, que era la Codeporte Clave, toditos son Pedro Juanino, toditos de acá, las personas con discapacidad visual que están conmigo, toditos son de acá de Pedro Juan, entonces, ya con la mitad nosotros vamos a mojar la camiseta por nuestra ciudad allá. Y, a modo de comentario nomás, un poquitito después, vamos a tener un campeonato de fútbol de salón, otro deporte allá, pero hoy vinimos por el golbol, que es un deporte exclusivo para personas con discapacidad visual, ha venido en la futsal en la Puerire, pero han arrojado
0: ahí justamente. Gracias, señora, gracias,
7: gracias.

0: buen Pedro Juanino. Va el amigo Vicente, a ver, Julio, charas hasta ti 50. No, era un tema ahora. PLRA, volviendo, bueno, ya, no se olviden, 0971-714-563. Vamos a ayudar a estos muchachos. Vamos a ayudar a estos muchachos que van a ir a representarnos. Gol. Ellos tienen llegar ya, pero siempre, o sea, ellos tienen la dificultad en la visión, ¿verdad? Pero viste cómo tienen una audición 100%, o sea que duplica ya eso en otros puntos. Espectacular. Va, hey, don Cristina, ¿y a mí? Copa Mora Internacional.
1: Julio, ando venía
0: en
1: la deporte de Reina. Pasando de ella, mian, a ver. En primer lugar, me voy a ver mi tacuña y. Y manos jugadas, y vive guato, pero en primer lugar, y, o sea, me llamo con Gacha Nieto, Casal de Nieto. Campo Grande, pero cuico fin de semana, a ver, hablo ahora, yo me quedé cada uno de categoría, en primer lugar. A Shempo, y te dice amigo, porque son nietos paraguayos. Yo representaba Punta Poner, que hago Punta Poner, mañana. Y pone que es la deporte. Mi tacuñado recuerdo 10 años y el muchachito tiene 15 años ya, pero cacuacha. Ojo, pone de ahí.
0: Y ponete, a ver, vigésima segunda Copa Moura Internacional, Internacional de Judo. Nieta, qué lindo. Feliz saludo, don Cristino. Bueno, volviendo a nuestro tema, estábamos hablando. Pasamos a los candidatos de la lista 1. Vamos a los candidatos de la lista 2, que postula el licenciado Ronald Acevedo a la Municipalidad de Pedro Juan Caballero. Los miembros, los candidatos a concejales son Majiva, o sea, Carolina Yunis, César Torres, Pérez, Rita Pérez, Francisca Angélica Valdés, Manuel Ovelar y Rosalino Velázquez. Son entonces los suplentes acá entre los liberales son Oscar Torres, Carlos Ortiz, Pedro González Ramírez, Ramón Cantalupi Arévalos, Romualdo González, Gloria Mercedes Cano Santa Cruz, Eliane Domínguez y Fabio Chávez Figueredo. Esto es la lista entonces de los liberales. Y vamos también, pues como les decían, pero vamos a tener 36 candidatos a la concejalía. Está el partido, las candidaturas de los cargos del partido, o sea que del... un ratito. Alianza por Pedro Juan se llama. Alianza por Pedro Juan, inscripción de sus candidatos. Alianza Clara Maldonado, Luis Zárate Ledesma, Juan Pelayo Jiménez Lima, Blásida Estela Jiménez, viuda de Benítez, Salustiano Medina Sánchez, Nicodemus González Acosta, César Benítez Ramírez, Mario Olmedo, Igor Mariano Isfram, Sadi Juana Centurión Ortiz. Todos están entonces por el grupo, por el movimiento Alianza por Pedro Juan. Después está el partido Yo Creo. El partido Yo Creo tiene a Nelson Ramón Duarte, Cristian Ramón Gavilán, Freddy Santiago Portillo, Jorge Daniel Gavilán, Neri Alberto Cabrera, Mauricio Paredes, Alberto Cáceres Lescano, Genaro Antonio Benítez, Luis Fernando Zamudio Ortiz, Francisco Benítez Araña, Josefina.

Cristina González de Portillo y Armando Villalba Villamayor. Estos son los candidatos entonces del partido Yo Creo, quienes están acá presentándose también para lo que va a ser. Ahora vamos también porque están los del Partido Unión Nacional de Ciudadanos Éticos, dice. Entonces son 12, 5, 60, no sé. Muy llenos de la 36. La confundí, Capitán Bajo, dice. Tú sí tienes como linda. Vamos a los que son los candidatos por el partido Unión Nacional de Ciudadanos Éticos. Remigio Ojeda, José Augusto Cáceres, William Leonardo Irala, Ever Amado Gámez, Virgilio Ramón Villalba, Carlos Aguilera Villalba, Teresa Cabral Viuda de Rodríguez, Isai Elías Romero Melgarejo, Esther Figueredo Romero, Angélica Lescano Sanabria, Nelson Jerónimo Brites y Marciano Miguel Jara Larramendia. Son entonces, son cinco listas de concejales. Entonces en el Amambay, en Pedro Juan Caballero, mejor dicho. De esos cinco, 12 van a tener que ser los elegidos por ustedes aquí en Pedro Juan. Y así me voy conociendo más con el correr de los días, de las horas también de los otros distritos. Tenemos que marcar, señor. Le ponemos una selección, sí, una selección ahí. Muy bien para esta mañana, para este feriado que estamos teniendo en Pedro Juan Caballero.

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ya en la parte final. Oye, como estamos diciendo, algo atípico, ¿verdad? Un feriado, supuesto. Feriado. El día de mañana, mañana recordamos el día de la victoria, de la batalla de Boquerón. Y nosotros así, acompañando esta, en esta semana, que tenemos una semana bastante difícil también, donde vamos a estar eligiendo nuestras autoridades, donde ya también nosotros a través de la radio estamos preparando justamente para lo que va a ser esa gran cobertura del próximo domingo a partir de las 6:30 creo que era, si me he confirmado, doña Eva, por favor, si es 6:30 o las 6, creo que es 6:30. Es ya con todos los compañeros de los distintos colegios electorales que vamos a tener, con momento a momento, boca de urna, todo para que ustedes puedan acompañar así como se merece justamente es la 570, así como le puede, como se merecen los oyentes de la emisora. Escuchamos esa canción, escuchamos esa, ¿eh? A 40 grados, ¿eh? Estamos, no, estamos a 40, estamos a 39.

0: Y a 40 grados esa canción, pero ¿sabes cuánto tenemos ahora, Cornelio? 34, y la sensación térmica de 38. Sí, 38 es la sensación térmica en este momento. ¿Qué nos dice acá don Cristina? Me envió otro audio. Vamos a mirar un poco. Me envió la foto también. Me imagino que ha de ser su hermano. Yo creo que va a su escuela. No sé qué. Va a ir con Cristina.
1: Sí, yo recuerdo la medalla, Julio. Sí. Ya hay unos meses atrás, mi cumpleaños, realmente, que yo fui a Moisés Ayura de la medalla, la conquistamos con su poca edad. Es la mi hermano. Más o menos que esa bebé tenía 1,600 gramos de medalla. Superiré ya. Tuve más que unos 4 o 5 medallas. Es gratificante. Mi mamá son 10 bebés. Por la primera vez.
0: Espectacular, espectacular, don Cristina. Felicitaciones, ande. Aquí juegas, ande. Solina, juegan, bueno. Espectacular. Estamos a gustazo allá. Gustazo de la olla poa, justamente. Pues cuando yo siempre allí a poa, a la. Bien de gustada. Funcionaria, vas a ir funcionaria de la gobernación haciendo proselitismo en la laboral. No voy a feriado. Solo 59. Feriado de ya. Catoya poa. Hoy es feriado. Dice otro mensaje: ¿qué tal, amigo? Estamos escuchando la programación. Dice, bueno, gracias a los amigos que nos están enviando, que nos están escuchando también en distintos puntos. En distintos puntos, distintas localidades. La cosecha de mujeres, con esa canción vamos a ver. Vamos a poner un poco de ritmo, sí, vamos a ponerle más ritmo entonces. La cosecha de mujeres, ponemos más ritmo.

Y así estamos nosotros. Y hoy también recordamos, aparte de San Wenceslao, como estábamos diciendo, hoy las felicitaciones de don Silvio Martínez, Simon, todos que están cumpliendo años de vida. Hoy, ¿sabe qué se recuerda? Se recuerda en Paraguay el Día Nacional del Fotógrafo. Y para conmemorar justamente la llegada de la fotografía a Paraguay, que se dio en el año 1850. Muchas felicidades a todos los fotógrafos y fotógrafas en el Paraguay.

0: sepan tus vecinos.
1: Y Lero, Lero, porque no hay muchas otras canciones que estamos escuchando a esta hora de la mañana. Hoy decíamos lunes 28, feriado en Paraguay. Y así nos estábamos diciendo, el día del fotógrafo y de la fotógrafa en Paraguay también. Bueno, nosotros nos vamos con esta selección, despidiendo, ya pueden quedarse prendidos, ahí ya se viene el programa Marandú con el compañero Cornelio, y está ahí con todas las informaciones para traerlos en esta mañana. Nosotros, damos un paso acostado.

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0: 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Ahí en la cámara, mamba, 570, ya mañana, imagina, a ver, ya puse a cámara, venían desde aplicativo, vive, www.amambay570.com.py, de imagina, es la página de la radio, Marandururu, noticia, ya yo justo, wey. Javi, ya le voy a hacer la radio a 0981-138-527. Tenía selección de polka de Marilina. Aún más a Pucari y Galo opera con los hermanos Acuña. Ya gente están ahí, tengo nada más. Cune, me ñe, puñe, de envia, pone por y a ver. 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O Mimbi, oye, ya estaba Pedro Juan Caballero, ve. Ya recogí una Araputú 34 grados, la máxima 37, ¿ca oyupita? Oyupita. Acuérdate de ahí, Dañandé, de por ahí, más. 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Ah, pero como ya yujuta, Tauro Moda y Tauro Tenis, ve. Sí. Tauro Moda y Tauro tenía de Anojina Coñetén de Gina. Aunque Cueva y Marandú ZP 15 Rupia Maite Barrio San Gerardo de México. 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Jaco árabe cojina feriado nacional con el Arancurí o hasta árabe. Y en la página de la radio de Victoria Paraguaya en Boquerón, el sentido del feriado de hoy, aunque la fecha es mañana 29 de septiembre. El anticipo del feriado es este lunes. Aprovechamos para repasar la victoria paraguaya en el Fortín de Boquerón en el año 1932. Del 9 al 29 de septiembre de 1932, las tropas paraguayas y bolivianas se enfrentaron durante 20 días. En un momento en que el Fortín Boquerón estaba tomado por Bolivia, que contaba con una superioridad numérica y logística. Pese a esta desventaja, Paraguay logró una victoria decisiva, que fue considerada como un bautismo de fuego, pues a partir de entonces continuó su avance hasta el Pusar, completamente a los bolivianos de nuestro territorio. La batalla de Boquerón tuvo su antecedente en julio de 1932, cuando la delegación paraguaya se retiró de una conferencia en Washington tras el ataque boliviano al Fortín Carlos Antonio López en Pitiantuta. El 15 de junio de ese año, en medio de las negociaciones para firmar un pacto de no agresión en el Chaco, tras este incidente el presidente Salamanca ordenó la captura de 3 fortines paraguayos, Corales, Toledo y Boquerón. Bojapu. Ahí empecé la Marandú en la página de la radio. Actualmente el Fortín Boquerón es un complejo museo y un parque histórico que conserva argumento ligero y pesado, uniforme de época, fotografías, documentos de guerra y mapas, y la aeronave también utilizada por la aviación militar paraguaya durante el conflicto para misiones de reconocimiento, inteligencia y ajuste del tiro de artillería. Además, un trazado de sendero histórico al aire libre que permite a los visitantes transitar por el trazado original de las trincheras excavada en el 32 por ambos ejércitos paraguayos y bolivianos. Con era Mojina la gran victoria de Boquerón. Pero Osasako Árabe ya. Por el feriado. Hola.
1: Buenas tardes, conmigo.
0: Sí, me ha echado un Catalino López. Yo.
1: Sí, pon ahí, quiere ir. Sí, Catalino López. No hay nada. A mí me acostumbrado a la voz, a mí, porque.
0: Sí.
1: Ando, usted más por pura ahí.
0: Claro que sí.
1: Flamino hasta no un día de Romacero nació. Ajá, no te acojo a después. Tú puedes hablar, no sé, primero vamos con Javier Gatú, se dos a Piro Pemico, y lo de Piro de Uri, hermano de Caracoa, pura gente.
0: Ya, gente, tú estás, Anginu Catalino.
1: Fuerte bendición de Iguaná, ponerle gracias al espacio, chao.
0: Chao, chao. Peces y nada, Ñandere, no hay Anginu Catalino, al 0981-138-527. Hola.
2: Es así, Cornelio.
0: Sí, los Enduma.
2: Señor Ramón, no te saluda.
0: Señor Ramonita Silva.
2: Sí, ¿sabe el motivo de mi llamada?
0: Sí, claro.
2: A mí me gustaría escuchar, ¿verdad?, la historia del Boquerón. Claro. Que mañana se celebra. Yo tengo mi finado padre que es de ese momento estaba en la guerra. Cuando se libró la batalla de Boquerón. Y en recordación de todo ello, sí. Vamos a escuchar un poco la historia, la música de ahí, y de todo, ¿verdad? Recordando.
0: Claro que sí.
2: Ellos han pasado aquel entonces.
0: Ayarecoabe, Boquerón, Beguaré, Ayarecoabe, Ipurajei, Boquerón, Abeí, Batalla de Boquerón, Jaja, Puicuérica, Tuyauta, Mafortín, Boquerón, Apurajei, Heya, Chupen, Ma, Shakore.
2: Sacoré, exactamente. Me han mandado a mi hija, un niño antepasado. Ojo, usted ve, oño, no, me es vida.
0: Sí.
2: Se le hace finado padre, o a

0: Teo Manó es combatiente. Es a PTI
1: Sí,
0: de Mapuetá. PTI de Mapuetá.
1: sí, Ajenduku.
0: Don Juan Bautista Cantero Silva.
1: Sí, exactamente. Y mi papá era, su nombre es Ambrosio Silva.
0: Ah, sí. Acuato Juan Bautista Cantero Silva. Era muy tendo de derecha
1: No,
0: abre.
1: no, Ajenduku.
0: 109 años.
1: Y por ahí ya todo han completado, ¿verdad? Esa edad, porque a mi papá le tomó en reservista.
0: Sí.
1: Reservista es verdad que ya salió del cuartel. Y igual nomás se tiene que presentar para esa edad.
0: Claro que sí.
1: Y
0: Reservista por
1: bueno,
0: ahí, ¿dónde te iba?
1: está muy bien. Ya, desde ya muchas gracias por atenderme. Y espero
0: Saludo.
1: que me sepa disculpar los demás que no. Nos han pedido esa música, de verdad, para recordar un poco de la fecha de aquel entonces.
0: Ya en duda. Claro que sí.
1: Estamos. Gracias.
0: Chau. A página. Peteínema, pues la es combatiente. Peteínema, era vagina don Canuto González Britos, conciencero, era maitén de Abey. Jabuita don Canuto González Britos. Último es combatiente. Hola.
2: Hola, Cornelio.
0: Tamba
2: Y por ahí tereína, digo Ibaíta. Y al de ya a tu pastor lo dañan de leje, aña pu, aña de leza y ajase.
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2: Sí. Y ya la hija tu hija lo van a otro lado.
0: Sí, ya era hija jacué.
2: Ah, que la ajase. Me ha cortado el agua, cero y mi madre.
0: Ah, mami, sí, mi.
2: Ay,
0: ¿Sí?
2: por algo, vos piro, mírame.
0: Apea, sí, ya no, y mi, sí, mi, la mami.
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0: Sí, moco idea. Ya en duda, moco idea.
2: Bueno, suerte, bendiciones, bebé Cornelio. Chao, chao.
0: Chau, chau. A pesar de años de no hay niña Silveria. Moco impura yo niña de 12 con 1, Ángelu.
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4: El ángel del Señor anunció a María y concibió por obra del Espíritu Santo. Dios te salve María, llena eres de gracia. El Señor es contigo. Bendita tú entre las mujeres y bendito el fruto de tu vientre, Jesús.
5: Santa María, Madre de Dios, ruega por nosotros los pecadores, ahora y en la hora de nuestra muerte. Amén.
4: He aquí la esclava del Señor.
5: Hágase en mí según tu palabra.
4: Dios te salve María, llena eres de gracia. El Señor es contigo. Bendita tú entre las mujeres y bendito el fruto de tu vientre, Jesús.
5: Santa María, Madre de Dios, ruega por nosotros los pecadores, ahora y en la hora de nuestra muerte. Amén.
4: Y el Verbo se hizo carne
5: y habitó entre nosotros.
4: Dios te salve María, llena eres de gracia. El Señor es contigo. Bendita tú entre las mujeres y bendito el fruto de tu vientre, Jesús.
5: Santa María, Madre de Dios, ruega por nosotros los pecadores, ahora y en la hora de nuestra muerte. Amén.
4: Ruega por nosotros, Santa Madre de Dios,
5: para que seamos dignos de alcanzar las promesas de nuestro Señor Jesucristo. Amén.
4: Infunde, Señor, tu gracia a nuestras almas, a fin de que, habiendo conocido por la voz del ángel el misterio de la encarnación de tu divino Hijo, podamos, por los méritos de tu pasión y de su cruz, alcanzar la gloria de la resurrección. Por Cristo nuestro Señor. Amén. Gloria al Padre, y al Hijo, y al Espíritu Santo, como era en un principio, ahora y siempre, por los siglos de los siglos. Amén.

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0: 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Sí. Y en la página de la radio Amambay 570, oye, eina sobre nosotros, sobre la batalla de Boquerón. Sí, la batalla de Boquerón. Que oye, por un acuerdo del 9 al 29 de septiembre, 20 días. Como coimpa ara. Soy Coco y la año año. Hola. Oyente.
1: Hola.
0: Sí.
1: Hola.
0: Sí.
1: Vaya, Ico. ¿Qué coco con ellos?
0: Ahí ponen que ya ve. ¿No es enduina?
1: Ah, bueno. Anduceco, nanagua, se cuñado por allá. De ahí país tiene niños que
0: nanagua. Ya, entonces no nanagua. Avelino Fretes. ¿Está Avelino? Saludo. Pecha Añaner en Nuisna, Avelino Fretes. Ojo, hoy es el año a San Francisco de Asís. En la cuasi parroquia San Francisco, Coara Pejina, lunes, cuarto día del novenario, tema construir la fraternidad. Allí pues haré bellare como la misa, cocaro bellare coyeguita PTI, a las 16:30, padrinos Capilla Jesús Misericordioso, consagrados a la Madre del Perpetuo Socorro, parroquia Perpetuo Socorro, Escuela Defensores del Chaco. Pues haré yareco. Abey misa a las 19 horas, padrino de Escuela Santa María de los Ángeles y hermanas educacionistas franciscanas de Cristo Rey. Gesto concreto, elementos de limpieza. Jinala Yerajana Coarabe. Página P, cuasi parroquia San Francisco de Asís, porque está sobre la calle Silvio Petirossi, esquina Tomás L. Rojas. Hoy P, página como encargado el padre Aníbal Azuaga y el predicador de la novena es el padre Rubén Martínez. Hey, vengan de la página de amambay570.com.py marandujina ñamoñeta jina. Hola.
2: Ay, no. Ajá, tamante ya, si yo veo que anda ahí justo bella, te mago Julio. Ah, sí, la ya sube.
0: Ya en duda, ya está rosa ya sube.
2: Ah, peña en duda, vivo timor timiendo, se la clima.
0: Vivo timor timiendo, se ahí.
2: Saludos, gracias.
0: Vale. Saludos, vivo timor timiendo y ya Alicia en duda. Y bueno, ya en duda. 0981-138-527. Heisna Comarandú, polémica en la carrera por el mes de la juventud. Estudiantes brasileños llegan primero y reciben medalla común. Heñan de Vejina en la página. Ayer domingo 27 se desarrolló la corrida por el mes de la juventud, organizada por la Asociación de Atletismo de la Mambay, con apoyo de la Municipalidad de Pedro Juan Calle, administración licenciado Ever Salinas. La carrera contaba con tres categorías, según el afiche oficial: libre, universitaria y estudiantil. Esta última sin costo. La polémica se dio en la categoría estudiantil, donde, según denuncian, los primeros lugares fueron obtenidos por estudiantes brasileños. Sin embargo, a la hora de la premiación, la organización habría implementado en el momento una división en categoría nacional e internacional que no estaba establecida en la convocatoria oficial. El cuestionamiento principal es que, pese a haber llegado en primer lugar en general estudiantil, los estudiantes brasileños solo recibieron la medalla común de participación y no los trofeos y medallas correspondientes al primer puesto que les correspondía por mérito deportivo. Lo que se cuestiona es eso, que llegaron primero y le dieron la medalla común nomás, expresaron los denunciantes. Hola. No. Página Marandú Yareco. Y en Ponta Poná, más de 1500 animales reciben la vacuna contra la rabia durante el fin de semana. La campaña de vacunación antirrábica llevada a cabo por la ciudad de Ponta Poná a través del Departamento de Salud Municipal y Unidad de Vigilancia el pasado fin de semana tuvo un gran apoyo por parte de la población. En total, 1.521 animales, incluidos perros y gatos, fueron inmunizados contra la rabia. Según la Subsecretaría Municipal de Sanidad, Mariani Quiñones, los equipos de vacunación pusieron a disposición dosis para perros y gatos de 14 a 18 en varias partes del municipio. La estrategia tenía como objetivo facilitar el acceso a tutores y ampliar la cobertura de vacunación. De total de animales inmunizados, 1.191 perros y 330 Pepe Jinaque Mayagüán Baracayá contra la rabia en Ponta Poná. Hola, allá don Zacarías.
3: Bueno, buen día Cornelio, buen día, buen día, buen día. La gente ya en Dua Vieja, Catúa, Cornelio, ya en Dumí, Pecaradillo, Joaquín Andes de aquí.

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1: Hola.
2: Hola, Cornelo.
1: Señor.
2: Ya, ¿dónde hay música nueva?
1: Va la pura gente, o sea, Angino.
2: Ah, no te veo, Juan,
1: pues. Ajá, no te cojo, pues.
2: Sí, señor.
1: A Malicia, pea, ña gente, un macurí. Sí, y Puma, pea.
2: Va de pura gente. ¿Y
1: Puma?
2: Sí, Bernardo, y no.
1: Sí, Bernardo, y Puma. Va, ña gente, va a por ahí.
2: Ña gente, una. Los Orzales,
1: ¿eh? Sí. ¿Va a hablar los Orzales, ña gente, Bernardo?
2: Ah, cualquier
1: cosa
2: que hay música. Yo no te va a quedar no vacío y la música viene
1: a. Sí, ña gente, ¿dónde está, pues? Saludos.
2: Hoy me haya sacado de.
1: Muy el tema, Bernardo.
2: Listo, gracias, gracias, gracias, yo.
1: De ahí. Ay, ya, vos saco. Y no se da un puraje. Serenata, mi flor con los orzales de Kakupé. Ya está ya. Bueno, ambueña, Mirna.
3: Enviaron con ellos. A. Con Andusente, donde la voto picando ahí secreto, porque hoy hemos enseñado con las cámaras, y ambas, esa pico la. Te dice hasta porque se conecta la. Ah, pico maena o Moisés, y la voto con el secreto, y vaya la justicia electoral, allá en la aviación, dejamos a ver, mira, es como viaje bella, como ahorita me dice cámara, la ya vota tan humana, está con el titín de cactus, vea, ya acá hay con ellos.
1: Sí, prohibido, va a llegar cámara, ahorita. En sala de votación de Icatuy. Gracias, ña Mirna. Hola.
4: Buenas tardes, don Guille. Imagínate, de caro. 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Los cancioneros oetenses, veo Boputo y Andrés, Andrés Espinosa, Fracción San Luis, Inaje. 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
1: Dale, gracias amigo Andrés.
5: Buenas tardes, señor Cornelio. Esa página de Caru, Agendura y me. Y nada, pura gente por la voz, pues a ver, y en Gastupe y me guapu, pues y nada, en Bapo, a ver, amigo. Se opresan de a vehículo, a veces va a pojar, y me ina con Caru, Agendura en el programa, amigo. Felicidades. Y pon interés, amigo.
1: Agua ya, amigo.
5: A salud entre los que estén, ya puse acá el Rey Mambay, amigo. 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
6: 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Papá, te hago eso de casa. Ya, entonces pues ahí ya hacer un dirazú, ni donde. Estaba hablando pues ahí. Ya pues sacadas de amigos, éxito, bendiciones, de más ya.
1: Andebe ahí, Anginú Ramón. Hola, Anginú Cornelio, complaceme la música Inquietud. Y Sherry se da feliz lunes, y gracias, debe ahí.
3: Daja, ella, Mirna, Kai Cornelio, Cristina.
1: Ah, bueno, a ver, Mirna, ahí la contacto. Bueno, Cristina, ña Cristina, saludos.
3: San Gerardo y.
1: Saludos, doña Cristina de San Gerardo.
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Ñandú, pura, hey, hoy es feriado, hey. Sí, Ñanduda. Buenos días, Enduce Blanca Caballera o Blanca Rosa. Y capturamos mucho calor por acá, hey, Ñandereña Rosa. Vaya, cuá. Ah, hielo. Bueno, tereré, y nada. Saludos a la gente de Brisa del Norte. Nanagua. Pura, hey.

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Ya ambos a San Marandú, ya recuerden la página de la radio. Amambay 570, PMP en duda, gine cature en hoy. 0981 138 527. Hola.

0: Sí.
1: ¿Hola?
0: Sí, señor.
1: ¿Qué tal? No me digas señor, dígame señorito el pecador. ¿Qué tal, Cornelio? ¿Cómo estás?
0: Y mira, estoy muy feliz porque hoy es tu cumpleaños.
1: Y estoy feliz de tenerte como gran amigo, Cornelio, porque vos me conocés desde todo lo del principio. Hemos sido colegas en la época que era la Radio Perpetuo Socorro, allá al lado del Hospital San Lucas, ¿verdad, Cornelio?
0: Sí,
1: y hemos
0: así
1: vivido
0: mismo.
1: Momentos felices, ¿verdad, Cornelio? Y no me olvido yo de eso, y realmente estoy tan feliz por mis 4.545 años y también por el cumple de mi hermano, que hoy está completando 4.44 años. Y realmente estamos de fiesta y realmente agradecerle infinitamente a Dios por todo lo que estamos pasando. Y realmente es una alegría tremenda, mi querido hermano Cornelio. Y estoy tan emocionado y estoy llamando ahí al estudio central de ahí de la radio 102.1 Radio Ciudad, de la 570 AM y la radio Bombay. Y realmente estoy tan contento por este un año más, un año de que hay que seguir batallando y no hay que entregarnos mientras que estamos respirando en este valle de lágrimas, ¿verdad, mi querido Cornelio? ¿Verdad?
0: Así mismo es, Simon, Simón Alberto Ruiz Díaz Núñez, más conocido como Simon, que hoy está completando 4.5. Y lo más importante de todo es, Simon, que yo te veo con mucha salud.
1: Sí,
0: tener mucha salud, y eso es muy importante.
1: Eso es lo más importante, ese es lo bien importante material de la vida que tenemos, la parte espiritual. Y realmente eso te da fuerza, te da fortaleza. Y la vida es corta, la vida, el mañana de nuestra vida no existe el mañana. El mañana es el hoy, el presente, y hay que vivirla como se debe. Y hay que mantener tranquilidad y seguir adelante y seguir los éxitos. Y realmente yo estoy tan contento por este lunes 28 de septiembre. Y contento estoy, no hay nada que quejarme. Como dice el dicho, esa polca paraguaya. Y ahora que en el fondo estoy escuchando la música de Felicidades, quisiera escuchar, después de Felicidades, quiero escuchar una polca preferida mía. Desde que caí de mi suerte a vivir tranquilamente. Quiero escuchar ese, querido Cornelio, la música desde que caí de mi suerte a vivir tranquilamente en este momento, porque ese a mí, yo digo, que es la tranquilidad que necesitamos. Entonces, desde que caí de mi suerte a vivir tranquilamente. Tranquilo, en la paz del Señor, y agradecer por un año más, por mí, por Simón Alberto Ruiz Díaz Núñez y por mi hermano Paulo Wenceslao Ruiz Díaz Núñez. Y contentísimo estamos, y quisiera escuchar la música. De fondo estoy escuchando

0: 13 con un minuto, ñandunda, ya que hay de mi suerte, pura gente lloreña en un Simón, cobara pejinón, botu, peteín, arú, voy a pagar su penguana, ja, abeí, y pejengüe, y hermano Wenceslao, ja, abeí, jina, jiaran botu, cobara. Y el santo oral del día de hoy es justamente San Wenceslao. Sí, San Wenceslao de Bohemia Santo, San Wenceslao Martín, duque de Bohemia, que educado por su abuela Santa Lumina en sabiduría y divina humana, fue severo consigo, pacífico en la administración del reino. Y hombre, uy, un poco más de la historia de este santo, es hijo del rey de Bohemia, el joven príncipe nació en el año 907 cerca de Praga. Su abuela, Santa Lumina, se encargó de la educación de su nieto. Después de una vida intensa de San Wenceslao, es el santo del día de hoy, 28 de septiembre. Voy a poder mandar a Jerabajina Wenceslao o Wenceslada. Amambay 570 AM. Y Catú Piñas en tu unión de mitad, Guaré, Néstor Damián Gires, y de Susana Franco y Catú. ABI, ñan de Aninu, Zacarías Saracho. 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Otro.
1: Buenas tardes, con la Leoma de Chapa. Oye, como es conmemorar la batalla de Curupaytí. El 22 de septiembre se conmemora la batalla de Curupaytí. El 29 de septiembre, la victoria de Boquerón. Y a Perreñas en Duara, como es... Boquerón.

0: Boquerón. Ay, ¿cómo es? Bueno, ya conmemorada la batalla de Curupavite. El 22, bueno, ayer. ¿Qué dice el lar?
1: No. Llamaría Otilia. Bueno, que el 29. Bueno, el 29, el 22 ya pasama. Hola.
2: Felicidades, sí, ya amigo, que ahí cumpleaños en Duña en Gatú, en el día y nada con ellos. Así estoy, tengo la idea con ellos, ñandeo. De Gatú dice, hermano, ya vivió pe pasado, ven. De Gatú ya vivió pasado, ven. Ñande ya vivía pe presente, con Ana. Upe Charupingo es esta persona, indica tú ya no sea adelante, porque cualquier cosa ahí mandó ahí pasado, ¿eh? Joga pe mismo a veces mando ahí pasado, para que sea, va a mire, co, allá upa y te lleva la problema, a la enemigo, un golpeo y posta. Y andé ya viví pe pasado, ¿eh? No presente. Añandé ya vivía coana, hey, ya sabe que hay coana. Ya uno ve tenía un platillo de tembi, humilla, compartía en la familia, ni peas a en la riqueza. Bendiciones, que Dios bendiga siempre a cada uno de ustedes.
1: Amén. Ya le vino Esteban. Sí, Esteban, de Jacobianango. Tengo ahí por ahí. Jacobenegia. A ver, ya le vino entonces Chaco Boreal. Sí. Ya en duda, Chaco Boreal. Anga, y tengo grande más.
3: Buenas tardes, Cornelio. Las puertas de nada.
1: Tranquilo.
3: Saludos a Sañana, oyente. Oña Sapucay, Silvio Martínez. Y ahora hago tu comentario. Felicidad.
1: Voy a poner de Silvio Martínez de Arambotea Vehico Árabe, ya pues acá oyen de Sapucay. Felicidad, mira.

0: Ahí está Silvio Martínez, felicidades. Te vas a poner este ahora pende Arambotre, ya anota la ubicación.
1: Tape con ello, man. Yo va, el coño de presidente, pues qué sabor va a hablar este. Pues qué sabor la gente está bien, parece ya no te he venido. Yo no lo he venido. Va el año de pueblo y tal este. Yo no lo he venido, ya vean. Con el chavo, va a estar Navidad, va a estar año no, mira. El 8 de diciembre lo va a estar ahí. La pelota, ¿quién va? Ocha posa, pero ya la ayuda. Ni a tú la música, va a ser que cae en eso.
0: Aunque te teñando de pura jefe, güey, estaba hablando. Dale que es mi suerte. Otra música, 075, ambos de pura jefe, en Bazaña, ¿dónde?
2: Dice, te pico el día de Satina, Cornelio. Está con el nivel 29, más fin de mes. Se le tiró, pero... Cierto, con el nivel... Victoria de Bosquerón, pero como ese de Coronias en Guadalajara, Bosquerón y por Entepe, macha.
0: Sí, ya en duda, ya Mario
2: Tino. Ya en duda, pica tú nunca con el Tino, con él.
0: Chaco, le habla de Coave, ya Mario Tilla y Utoqua.
3: Hola. Cierto, cierto, amigo, la idea, cierto, y en el futuro era de pensar, pero no saco, yo, Hassan. Año María, aquí ya tú, Caluca.
0: Manos, bueno, ya. Hola.
4: Hola, ¿qué tal, don Cornelio?
0: ¿Qué tal? ¿Cómo está?
4: Bien, Omar.
0: Sí, ¿vos quién sos?
4: Juan y Alberta.
0: ¿De dónde va?
4: 28 de agosto.
0: Ah, sí. Va, doña Genduta, ¿qué vamos a escuchar?
4: Don Cornelio, doña Genduta, Mocoy Música.
0: Mocoy, ¿en WhatsApp?
4: O Guillermina.
0: Villa Guillermina.
4: Barrio Obrero, Ceguajá.
0: Villa Guillermina de los Tamis. Yareco.
4: Barrio Obrero, Barrio Obrero, Ceguajá.
0: Pea Esteban del Valle, ya pa' que pura hey. ¿Ya en duda?
4: Pa' Pablo Capico, 28 de agosto, pero a noche pusacandre, hey, nada, don Cornelio.
0: Sí, qué calidad, de hangen, tengo a me gusta la pura hey, coño, y ya en duda.
4: Dale, un abrazo, bendiciones, un tero vete, ape.
0: Ande ahí, 28 de agosto, ve.
4: Amén.
0: Amén, saludos. Ya puse acá ya desde el 28 de agosto, vive. Doña Gendo, ¿puedes un cuaco audio? ¿Y ya de Anguino?
3: Cierto, cierto, amigo, la idea, cierto. Y en el futuro era de pensar, pero no saco, yo, Hassan. Año María, aquí ya tú, Caluca, ahí te mueves.
0: Otro.
5: Muy buenas tardes. María mamá y buenas tardes, amigo Pavón, ya de Isabel también de Ando Sergio Rabaco, Pérez Peralta, esta cuñada mono Timi, te hablas Ando Sergio, amigo Pavón, se compra semilla, saludos, saludos.
0: Saludos al amigo Belisario Arzamendia.
6: Buenas tardes, Cornelio. Ah. Buenas tardes, Pendapo, ahí de verdad, vente, lo que buenas tardes. Anduve, este día, don Silvio, cumpleaños, y muchas felicidades para el señor Silvio y para Saimo, que está también de cumpleaños, y su hermano. Que Dios le bendiga a todos ellos. Que el Señor le bendiga, le proteja a ellos y por darle más un día de vida a ellos, un año más de vida. El Señor Jesús, saludo, abrazo Cornelio para todos ustedes.
0: APM ahí, Selena.
6: Y tocarle un poco a ellos la música, una música de liberal. Tocarle un poco. Te agradezco demasiado Cornelio, saludo.
0: Sí, saludos a los cumpleañeros, ella de Selina.

0: Ahí está, 13:14, un ejemplo de tema, las elecciones, de Pepe Tema. Y Radio Mambay, Radio Ciudad, recuerda ti cobertura completa, desde las 6:30 de la mañana, Pepe, ya pues sacamos el eje, a Yaimeta hasta el día, caro TV, hasta el conteo de los votos. Y cuando hagan más páginas, la intendente, concejal, de todo el departamento de Amambay y también de Yandeneta, Paraguay, Jave y Coape, Yande Frontera. Ponta pona Brasil hoy cota ve las elecciones hoy cota pero hoy hay elecciones presidenciales la hoy cota de nada añade elecciones municipales. Hola,
1: hola
0: señor,
1: qué tal Cornelio, acá te llama Simon. Quiero agradecerle a esa señora que le saludó al señor Silvio, ¿verdad?
0: Sí.
1: Y se recordó de Simon y estoy demasiado contento por la señora que se vino a recordar de don Silvio y de Simon y de por mi hermano querido Paulo, vos sabés que, y para su hermano también, dijo la señora, mi gran amiga, y a decirle a esta señora, mi gran amiga, muchas gracias también.
0: Celina.
1: Por la música,
0: Celina se llama la señora.
1: Sí, la señora Celina, sí, claro, la señora Celina, y en la dedicatoria de la Pulca Liberal, 18 de octubre, y realmente me da ese arroyo, mi querido Cornelio, y de mi parte también saludo al cumpleañero Silvio, de mi parte. Felicidades, Silvio, y acá te habla Simon, el gran Edison Cavani del 2 de mayo. Y como se dice también a mi hermano querido Paulo, que está de cumpleaños y estamos todos contentos los cumpleañeros de la víspera de la batalla de Boquerón, que es el día hoy tan importante, 28 de septiembre, y realmente estamos felices y no hay nada que quejarnos y seguir adelante, Cornelio. Y yo te digo, Cornelio, yo te quiero mucho, hermano. Sí. Cuídate, mi amigo, y que sigamos adelante. Y la vida es corta y tenemos que saber disfrutar, claro. Como recién ese señor le gustó lo que dije, que hay que vivir el presente, y el presente es lo que hay que vivir, y realmente, manda la cintura, atacate Catalina, 12-8, sin comentarios, mi querido Cornelio, y agradecer a la amiga Celina por su saludo a Silvio y a Simon y a su hermano también, dijo, por mi hermano Paulo Wenceslao. Y bendiciones para vos, Cornelio, y que siga los éxitos en la radio Mambay 570, que es la frecuencia también FM, la 102.1 Radio Ciudad. Bendiciones para vos, Cornelio.
0: Amén. Saludos, felicidad al cumpleañero Simón, a Silvio Martínez, a Wenceslao, a todos los que están de cumpleaños de Santo Arato, Jazaponaité, Coara Pejira.
2: Bueno, si está Cornelio, la bendición que te di pura fe, igual y la potiga, y bendiciones. Chao, chao.
0: Chau, chau, gracias a Mirna Medina de France. Y bueno, con a... Oh, pura ahí. Chaco Boreal.

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0: 13:51 minutos, ya en etapa para ver. Gracias a la gente del Facebook, Jacinta Duarte, Gladys Roja, Damián Sanabria, Aquilina Galeano, Joan Rolón, Elida Ferreira, Isidora Fernández, Silvino Rodríguez, Silvio Villasboa y Aníbal Argüello. O mañana gina en la página del Facebook, ya Juanjema ya pupe gina cuadra pegua. Juanjema gina buenas tardes, Amambay, especial feriado, juego de bicho, gato, preto, ABI. Deporte en Bucumí, ya se cuesteó, imagina, resultado de la fecha 12, primera de la última rueda, Luqueño 0, Guaraní 1, Nacional 1, Ameliano 1, Rubio Ñu 2, 2 de mayo 2. ¿Para cuesteo o empatar Rubio Ñu? Bueno, un punto para el 2 de mayo. Trinidense 2, Cerro Porteño 1, Coca Arupe, Gina Yareco, San Lorenzo, Recoleta y Libertad Olimpia, el clásico blanco y negro, Ñajenduta Gina AB Radio Mambay 570 AM y Radio Ciudad 102.1 FM Rupive con ABC Cardinal 730 AM.
1: Buenas tardes con ellos, Leandro, pues la música selección por A. Y capturan. 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
2: Cornelio, no sé si tocaste mi música que te pedí porque tuve que estar dejada la radio un momentito, pero gracias sí. Por leer el santoral del día. Bendiciones a todos los cumpleañeros y su santo Ara. Y también recuerdo a los excombatientes, o sea, ya no hay más casi excombatientes, pero la batalla de Boquerón. Bendiciones.
0: Sí, Mirna Medina de Fran y Pulán de Purajé y Guavira Poté con grupo Tabarando. Bueno, ya Guajema y ya Pupe, con los años en tu yedita, de 11:45 a 13:55, Marandú, ZP15, Rupi.

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0: Son las 14:04 en la República del Paraguay, audiencia de ZP15, 570 amplitud modulada. ¿Cómo están todos ustedes? Qué placer saludarlo de vuelta día lunes, un feriado nacional con mucho calor por Pedro Juan Caballero, mucho calor se siente por el departamento de La Mamba. Y les cuento que un numerito más y se va a dar en acierto lo que indicaba meteorología para el departamento de La Mamba. Yo tenía la duda de que iba a llegar a 36 o 37, ¿verdad? Dije yo 32 se va a mantener, 33 máximo llegamos, pero Juan Caballero, eso no va a pasar, pero se mandó ango a ese besa. Mamovio, como se dice, impresionante el calor. Y ¿sabes qué? La sensación, ¿pueden creer ustedes? La sensación térmica es de 39. Bueno, y llega la época de calor y terminó ya el invierno por el momento, ¿verdad? A pesar de que meteorología decía hoy a la mañana va a haber otra vez un pequeño descenso de temperatura, entre 17, 23 máximo, ¿verdad? Se mantendría en estos días la temperatura. Pero cuando los rayos del sol están intensos así, tampoco nadie quiere quemarse la piel, ¿verdad? Mucha gente vemos con sudadera, le dicen, ¿verdad? La camperita así livianita, para no tener ese golpe de los rayos del sol, ¿verdad? Pero bueno, hace bastante calor. La recomendación, señores, ya yo puse abundante iron sapona. Como buen paraguayo, como raza, más que nunca, hoy día lunes. 36 grados en Pedro Juan Caballero, vamos a alcanzar seguramente enseguida 37 o superaría, pero la sensación térmica es de 39. Impresionante. Por el momento se descarta el pronóstico de lluvia por Pedro Juan Caballero. Y bueno, nosotros arrancamos con Alejandro Fernández, Canta Corazón. Hermosa canción, enseguida vamos a estar en contacto con la gente de El Gato Preto también. Sorteo correspondiente al día 28 de septiembre del año 2026. Septiembre que ya se está agotando, ya septiembre. Escaso dos días, vamos a ingresar ya al mes de octubre. En octubre también la mayor fiesta de... Nos estamos refiriendo a la Expo Mambay. El sábado día arranca, ¿verdad? Vamos a cerrar un poco acá el calendario. 10 de octubre. Sábado 10 de octubre. Y culmina el domingo 18 de octubre. El día de los show y cuera. El día de los liberales o patalayan de Expo Amambay. Expo Amambay que se viene con todo. Una edición muy importante también, señores, la edición número 29. Y por las redes sociales, inclusive acá por la radio también, ya a full el spot publicitario, la propaganda de quiénes son los artistas nacionales e internacionales también que van a estar visitando este año. 29 edición de la Expo Mambay 2026. Nosotros tenemos habilitado el 0336, el 272-537, 0981-138-527. Y ya una pregunta a la audiencia. Antes, primero vamos a lo de Gato Preto. Bueno, vamos primeramente entonces con la gente de El Gato Preto. Me dice acá producción, ya están en línea.
1: A continuación, nos vamos a la transmisión del sorteo de juego de bichos Gato Preto.
2: Muy pero muy buenas tardes a toda la audiencia. Estamos en la transmisión del sorteo de juego de bichos Gato Preto, edición diurna de hoy lunes 28 de septiembre del 2026. El número para la unidad de este primer premio y es el 9. 9 es la unidad de este primer premio. Seguidamente ya se viene el número para la decena y confirmar el grupo. Es el 9-49. 49 es la decena que corresponde a Gallo Grupo 13 en este primer premio. En la centena es el 9-949. 949 es la centena que corresponde a Gallo Grupo 13 en este primer premio. Se viene ya el millar y es el 2, 2949. 2.949 es el millar que corresponde a Gallo Grupo 13 en este primer premio. A continuación, el número para la unidad de este segundo premio es el 6. 6 es la unidad de este segundo premio. Sería el número para la decena y así confirmar el grupo es el 666. 66 es la decena que corresponde a Monogrupo 17 en este segundo premio. Ya se viene el número para la centena, es el 1, 166. 166 es la centena que corresponde a Monogrupo 17 en este segundo premio. Se viene ya el millar y es el 9.166. 9.166 es el millar que corresponde a Monogrupo 17 en este segundo premio. A continuación, el número para la unidad de este tercer premio es el 6. 6 es la unidad de este tercer premio. Seguidamente ya se abre el número para la decena y confirmar el grupo es el 006. 06 es la decena que corresponde a Águila Grupo 2 en este tercer premio. Se abre ya la centena, es el 4406. 406 es la centena que corresponde a Águila Grupo 2 en este tercer premio. Se viene ya el millar, es el 3406. 3406 es el millar que corresponde a Águila Grupo 2 en este tercer premio. A continuación, el número para la unidad de este cuarto premio es el 3. 3 es la unidad de este cuarto premio. Se nos ya el número para la decena y así confirmar el grupo. Es el 1, 13. 13 es la decena que corresponde a Mariposa Grupo 4 en este cuarto premio. El número para la centena es el 7, 713. 713 es la centena que corresponde a Mariposa Grupo 4 en este cuarto premio. Se viene ya el millar y es el 4, 4.713. 4.713 es el millar que corresponde a Mariposa Grupo 4 en este cuarto premio. A continuación, el número para la unidad de este quinto y último premio es el 6. 6 es la unidad de este quinto y último premio. Ya el número para la decena y así confirmar el grupo es el 446. 46 es la decena que corresponde a Elefante Grupo 12 en este quinto premio. Ya el número para la centena es el 6. 646. 646 es la centena que corresponde a Elefante Grupo 12 en este quinto premio. Se viene ya el millar. La última bolilla es el 5. 5646. 5.646 es el millar que corresponde a Elefante Grupo 12 en este quinto y último premio. Reiteramos el sorteo de esta tarde, sorteo diurno de hoy lunes 28 de septiembre del 2026. Primer premio, Gallo Grupo 13, millar 2.949. Segundo premio, Mono Grupo 17, millar 9.166. Tercer premio, Águila Grupo 2, millar 3.406. Cuarto premio, Mariposa Grupo 4, millar 4.713. Y quinto y último premio, Elefante Grupo 12, millar 5.646. Por su atención, muchas gracias. Nos volvemos a escuchar esta noche a las 20 horas en otro sorteo de Gato Preto.
1: Estuvimos con los resultados del sorteo de Juego de Bichos Gato Preto. 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

0: Bueno, son las 14 con 17 minutos. Estamos volviendo después del sorteo de Gato Preto. ¿Y qué tal el feriado, los queridos amigos? Va este COVID a la feria. Va EBB Yapo, oyentes. ¿Qué hacen un feriado adelantado así? Mañana tenía que ser el feriado, 29 de septiembre de 2026, pero hoy lunes es feriado, pero no tanto así. No sé cuánto porcentaje podría aplicarse, porque vemos mucha gente trabajando casi normal, ¿verdad? Va a polo mitad batallado, oye, mira, y na cuá con lunes, porque hey, yo te he dicho, este ya está igualita, ¿eh? Se suele decir así. Así que saludos a la gente que están trabajando y saludos también a la gente que están descansando, están aprovechando, qué sé yo, de paso limpiar la casa, lavar la ropa, lo que no se pudo hacer el viernes, el sábado, ayer domingo. Entonces se aprovecha hoy, ¿verdad? Para esa gente que de repente no están trabajando. Los mensajes a través del 0981-138-527. De paso también pueden solicitar la música que ustedes quieren escuchar, de repente alguna canción romántica. Solamente polka paraguaya, Naya Boa Samuel, allá en el programa, por respeto a los demás programas que se tienen también, ¿verdad? Entonces, Peaño y te ya descartado, Pea tú ya palendo y nada. Entre lo que va acorde con el formato musical que nosotros solemos siempre más difundir, un poco más de música lenta, entre Juan Gabriel, Manolo Galván, Cris Manzano, mi acuera y ya paiteina. Pero polka, vamos a dejarle a los compañeros que vienen después a las 17:30. Peisha Purajeiser está con el compañero David Ocampo, el licenciado David Ocampo. Va, hey, Luisito.
1: Pues le dio un guía a un hermano, a mi familia están va donde pueda.
0: ¿Y ya tuvo vio?
1: Me dio un chocado que dejó un rey de sueldo.
0: ¿De en Bapo tiene a Luisito? ¿Dónde hay por inferior donde lo va a la oina? A full a la uroina yo. A full. De por y descanso tiene un día normal, entonces de bueno, Luisito, Ahí está, el primer mensaje que estamos recibiendo de parte de la gente que están al otro lado del receptor. 0981-138-527. A ver qué más dice acá Luisito.
1: Cuando mano, madre me la sé, como si pusiera buena. Cuidado, yo no estoy, o sea, ambos pueden. Va, yo ya voto. Sin vergüenza, estoy antes de los mensuales, ¿no?
0: Ambos feriados lo instalé. A la pinta. Reiteramos la temperatura, 36 grados en Pedro Juan Caballero, y felicitaciones a todos los que se dedican a esta muy linda profesión, diría yo, ¿verdad? Y no cualquiera tampoco lo puede hacer, allá ande vale, y ande vaqueando, y ande cuana, y nalamba, esa es la recalcada la imagen, Día del Fotógrafo y Fotógrafa en Paraguay. Esto está en amambay570.com.pi. Ja. Bate con la fotógrafo fuera hoy y vio la ore con mi máquina especial y más se mandó a la España con la fotógrafo ore con mi cámara y güey tu chapa yepe vaya ja. Pego mal si un tiempo era más o menos y con ti competencia porque pego mal la celular de alta gama a pepe de mano y todo no es la fotos y vemos ya contratar la va a decir coger donde la celular de alta gama, a lo mitante más o menos allá. El Día Nacional del Fotógrafo y Camarógrafo en Paraguay se celebra cada 28 de septiembre. La fecha conmemora el 28 de septiembre de 1850 y día en que la fotografía llegó por primera vez al suelo paraguayo de la mano de fotógrafos extranjeros. Cada 28 de septiembre se celebra en Paraguay el Día Nacional del Fotógrafo para conmemorar la llegada de la fotografía a Paraguay, que se dio en 1850. Las primeras tomas que se realizaron en suelo paraguayo fueron realizadas por extranjeros que se encargaban de fotografiar a las grandes figuras de la época, como fueron Carlos Antonio López, Juana Pabla Carrillo y sus hijos Francisco Solano, Venancio y Benigno, nos dice la historia.

0: Son las 14:22 y en vista de la selección, aún más en tema las elecciones municipales. Tribunal de Justicia Electoral, está buena con el trabajo, mira, de aquí para allá la movilización. Ya dice acá, Tribunal de Justicia Electoral desplegará casi 18.000 máquinas de votación para los comicios del 4 de octubre. Hugo Casal, coordinador del Tribunal Superior de Justicia Electoral, detalló el operativo logístico a nivel país. El ente electoral habilitará más de 14.700 mesas y dispondrá de equipos de práctica en todos los locales. El coordinador del Tribunal Superior de Justicia explicó el esquema logístico para las elecciones del domingo 4 de octubre durante una entrevista con el medio La Tribu.
1: Hola, amigos, se socio. Se manda desde Guadalajara a la 5, ¿cuál es? Rona acá, yo 120% en la cabeza. Ah, vamos a morir, van a ir de esa Rona Acevedo, van a ir aquí a pegar dura concejal, ¿eh? Estás en Butamito ya, y no sé qué te iba a jugar.
0: 0981-138-527, mensaje del oyente. Dice, la institución utilizará un total de 17.992 máquinas durante la jornada cívica. Esta cifra general abarca los equipos titulares para cada mesa, las unidades de contingencia y los dispositivos exclusivos para capacitación ciudadana. El sistema establece el uso de un equipo por cada mesa receptora de votos. A nivel nacional, el Tribunal Superior de Justicia Electoral habilitará 14.711 mesas oficiales. Además, el organismo instalará máquinas de práctica en los 1.187 locales electorales del país. Gracias a esta medida, el elector practicará el uso de la tecnología antes del sufragio real, antes de votar, también leemos por acá. Y en el ámbito religioso, lo que tiene que ver es que Gabriel Escobar, así se llama, y es el que asume como nuevo obispo auxiliar de Asunción. Monseñor Gabriel Escobar inició su misión pastoral en la capital tras 13 años de servicio en el Chaco. El Papa León XIV nombró al prelado para este cargo. El puesto permaneció vacante durante 26 años. La arquidiócesis de Asunción celebró la asunción de su nuevo obispo auxiliar en la Catedral Metropolitana. Monseñor Gabriel Escobar, de 55 años, asume esta responsabilidad. El cardenal Adalberto Martínez ocupó este mismo cargo hace más de 2 décadas. Y durante su discurso, Escobar expresó su gratitud al Papa León XIV. El religioso recordó su experiencia previa en el Chaco paraguayo y definió a esa región como una tierra misionera sufrida y necesitada. El nuevo obispo prometió cercanía con la gente. El prelado rechazó el rol de administrador de oficinas y reafirmó su doble compromiso social y espiritual con la comunidad. En su mensaje, Escobar citó varias problemáticas actuales: la situación de los bañados, los pueblos indígenas, los adultos mayores, la falta de oportunidades juveniles y la deficiencia del transporte público. El religioso condenó la indiferencia ante los dolores sociales. Además, Escobar anunció la apertura de las parroquias y garantizó su apoyo directo al cardenal Martínez. En su nueva función, el obispo colaborará en las tareas pastorales y administrativas de la arquidiócesis con potestad para actuar como vicario general. Reiteramos, 0336-272-537-0981-138-527. Un poquito de música mientras nos hidratamos por acá. Y los invitamos para que se puedan quedar con nosotros hasta las 4 de la tarde en este día feriado. 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Así que vaya nuestro saludo a toda la gente que nos escuchan en distintas partes del departamento de la Mambay, el extranjero y el mundo entero.

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0: Son las 14:48 en Paraguay. Volvíamos en la pausa con Emmanuel Ortega y Andrés Calamaro y esta hermosa canción que se titula Quiero. Recordamos a la audiencia 0981-138-527. Está habilitado y tenemos por acá un comunicado que nos hicieron acercar hasta nuestra mesa de trabajo. La Comisión Directiva de la Federación de Fútbol de Salón de Amambay se dirige a los señores presidentes y delegados de todos los clubes afiliados e interesados en general para comunicar cuanto sigue. La Asamblea General Ordinaria de la Federación se llevará a cabo en el día de la fecha 28 de septiembre de este año 2026 a las 19:30 en primera convocatoria y 20:00 en segunda convocatoria con el número de miembros presentes. Lugar, Salón del Estadio Municipal de Pedro Juan Caballero Cito en las calles Natalicio Talavera y José de Jesús Martínez. Entonces, este comunicado muy importante. Reiteramos, la Comisión Directiva de la Federación de Fútbol de Salón de la Mambay se dirige a los señores presidentes y delegados de todos los clubes afiliados e interesados en general a comunicar cuanto sigue. La Asamblea General Ordinaria de la Federación se llevará a cabo en el día de la fecha, hoy 28 de septiembre, a las 19:30 en primera convocatoria, 20:00 en segunda convocatoria, con el número de miembros presentes. Lugar, Salón del Estadio Municipal de Pedro Juan Caballero, cito en las calles Natalicio de la Vera y José de Jesús Martínez. Bueno, van llegando los mensajes a través del 0981-138-527, que dice nuestra amiga Mirna. Vamos a ver qué nos dice por acá la amiga Mirna. Envió un audio también. Ya es en Dumín, ya es en Dumín. Va, pues ahí.
1: Buenas
0: tardes. Un ratito. Vamos a poner bien acá. Ahora sí.
1: Buenas tardes, Gustavo González. Muy lindo su programa, las músicas. Y yo quería pedir La Rubia del Avión, si es posible.
0: La Rubia del Avión. Chao, chao.
1: Felicidades y bendiciones desde ya la ZP15 que está llegando a sus 67 años, sí. La pionera, bendiciones.
0: Un buen sistema, Ya un buen sistema, cerquita ya está ya. El 12 de octubre. Y el domingo ya está ya votada la mitad. El domingo 4 de octubre a la pita. Y el próximo lunes 12 de octubre va a ser 67 años. Gracias a la gente que se están poniendo en contacto con nosotros. A ver qué más dice por acá.
2: Buenas tardes, Ryan Mambay. Me gustaría escuchar la música. Está escrito.
0: Si podés repetir un poco otra vez, porque a Macreñe o Huellilan de grabación volumen.
2: Buenas tardes, Ryan Mambay. Me gustaría escuchar la música. Está escrito.
0: Ahora sí. Más o menos escuché. Está. ¿Quién canta esa canción, por favor? 701. Ayúdame un poco con el nombre de quien canta para que podamos facilitar por acá también y buscar la canción para ir compartiendo. Bueno, muchas informaciones. También está el caso de estas mujeres baleadas en Eusebio Ayala. La sobreviviente fue trasladada al hospital de trauma. La mujer sobreviviente del atentado a balazos ocurrido en el distrito de Eusebio Ayala, Cordillera, fue trasladada al hospital de trauma de Asunción debido a la gravedad de su cuadro. Cerca del mediodía se concretó el traslado en ambulancia de Carolina Raquel Aguilar, de 32 años, desde el hospital distrital de Cagacupé, a donde fue derivada luego de recibir los primeros auxilios. Esta mujer, oriunda de la ciudad de Eusebio Ayala, ex Barrero Grande, acusó un disparo sin orificio de salida a la altura de la cabeza, de acuerdo al reporte oficial. Debido a la gravedad de su cuadro, los médicos decidieron disponer de su traslado al centro de mayor complejidad en la capital, a fin de que puedan brindarle atención especializada. Roxana Insaurralde, con cuñada Aguilar, confirmó que la misma se encuentra en estado delicado y luchando por su vida, según lo informado por los profesionales que la estabilizaron en el hospital. En el mismo atentado falleció su amiga Rebeca Martínez Aricalle, de 28 años, quien también recibió un impacto de bala en la cabeza. Ambas mujeres fueron halladas en el cementerio de Eusebio Ayala. Según datos preliminares, las víctimas retornaban a su hogar tras participar de una jineteada cuando fueron interceptadas por tres hombres que circulaban a bordo de una camioneta Toyota Fortuner de color blanco. Hora después fueron encontradas gravemente heridas en el predio del Caposanto. Y también por acá estábamos leyendo justamente lo que decía también la agente fiscal, tengo entendido. Decía, fue un ensañamiento, múltiples disparos y una herida de arma blanca en el crimen de una mujer hallada en un cementerio. La fiscal Norma Salinas, así se llama interviniente en la investigación del caso de las dos mujeres halladas en un cementerio de Eusebio Ayala, donde una de ellas fue encontrada sin vida y la otra resultó gravemente herida. Según los datos proporcionados por la representante del Ministerio Público, la víctima fatal fue identificada como Rebeca Martínez, de 28 años. El cuerpo presenta múltiples heridas de arma de fuego, principalmente en la cabeza, además de una herida cortante en la frente producida aparentemente con un arma blanca. También se constató otra herida de bala en el brazo. La mujer fallecida será trasladada a la morgue para la extracción de los proyectiles y realización de autopsia correspondiente, procedimiento que permitirá aportar mayores elementos a la investigación. En tanto, la segunda mujer que recién mencionamos fue trasladada a un centro de asistencia. Vamos a escuchar un poco el material que tenemos por acá también a mano para ir compartiendo. A ver qué decía justamente la agente fiscal que está encabezando esta causa, ¿verdad? Vamos a reproducir acá.
3: Sí, la que va a ser trasladada a la morgue en 10 minutos.
0: Lo que decía en su momento.
3: Para la extracción de proyectiles, porque tiene múltiples disparos en la cabeza, ¿no? Y tiene una herida cortante en la frente, con un arma blanca bastante considerable. Y bueno, determinar también, tiene en el brazo otro disparo. Y ella recibió, vamos a decir, un ensañamiento fue lo que se produjo con ella. Se llama Rebeca Martínez, Maricayé. Ella tiene 28 años y está siendo trasladada en estos momentos para que el doctor Lemire le realice la autopsia correspondiente. Uh-huh.
4: Doctora, ¿qué se sabe en torno al trasfondo? Veo ya que agentes de investigaciones detuvieron a dos personas y al ex novio de la fallecida, ¿es así?
3: Bueno, en realidad estas personas las vieron hasta las 3:30 de la madrugada. Ellas realmente fueron alzadas a un vehículo siendo aproximadamente a 5:00 de la madrugada. No están detenidas, fueron llevadas para que presten información precisa sobre con quiénes estaban compartiendo ambas señoras, ¿verdad? Y en ese sentido nomás están, porque uno de ellos es el hermano del ex novio.
4: Sí.
3: El ex novio le estaba mirando desde lejos y bueno, él estaba en una moto, él tiene, o sea, tenía datos que podían aportar para investigación de delitos. Está haciendo un trabajo bastante minucioso, vamos a decir, uh-huh, con las cámaras.
4: Ya. ¿Y ellos vieron entonces, el exnovio llegó a ver que ellas fueron alzadas al vehículo de los presuntos autores?
3: No. Las vieron hasta las 03:30 aproximadamente.
4: Uh-huh.
3: Y las personas estaban compartiendo.
4: Doctora, ¿y las personas que la alzan? ¿Ustedes cuentan con testigos, sí, oculares que la alzan a las 5 de la mañana?
3: No, solamente tenemos una cámara y una persona que los grabó también, así en un celular. Pero las cámaras también ya están siendo verificadas por la gente de investigación de delitos. Hay que destacar que hay un trabajo conjunto muy, muy detallado, vamos a decir, minucioso, y que estamos teniendo rápidamente informaciones concretas de estas personas. Uh-huh. Estamos en buen camino. Lastimosamente es una desgracia muy grande.
4: Realmente, doctor.
5: Terrible, muy terrible, fiscal.
3: Y recién vinimos del hospital donde se determinó que tiene un...
5: ¿Tiene?
4: Tiene un solo disparo la que está herida, doctora. ¿Se fue la comunicación? Está ella ahí.
5: También que está ahí,
3: sí.
4: Doctora, ahora retomamos la comunicación. La persona que está en el hospital tiene una sola herida. ¿Dónde?
3: Sí, en la región malar, sin orificio de salida.
4: Uh-huh. ¿Sería en la cara?
3: Sí, debajo del mentón.
5: Ahora, uh-huh. Dios mío.
4: ¿Y ella fue llevada consciente cuando
3: está
4: fue...?
3: Está intubada y en estado muy crítico. Tendrá que ser, según el médico forense, tendrá que ser intervenida por un neurocirujano. y ponerle un cateta, creo que explicó así, en el cerebro.
6: Dios mío, pobrecita. ¿Grave?
3: Sí, grave, gravísimo.
5: Pobrecita.
4: Y bueno, doctora, la dejamos seguir trabajando.
0: Bueno, la agente fiscal Norma Salinas. Y para ir completando justamente por acá los detalles, dice, de acuerdo con el informe policial de la Dirección de Policía de Cordillera, estas mujeres estaban participando en una jineteada en la compañía Jaula, pues se llama la compañía. Y después lo que decía justamente la fiscal, que la información que ellos manejan después que terminó el evento, ya cerca del amanecer, ya se desplazaron en una motocicleta manejada por Martínez Aricalle. Cuando a solo 2 cuadras de su vivienda fueron interceptadas por una camioneta Toyota Fortuner de color blanco ocupada por 3 hombres con chaleco. Y los testigos relataron que los captores dialogaron brevemente con las víctimas mientras el conductor realizaba una llamada telefónica antes de alzarlas a la fuerza al vehículo y dejar la moto abandonada en la vía pública. Cerca de las 6:45 horas, los vecinos alertaron sobre el hallazgo de los 2 cuerpos tendidos dentro del cementerio municipal en el barrio San Roque, en pleno centro urbano, dice la información. Bueno, está escrito, es de

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0: británico de reggae, cantante, compositor y miembro original de la banda UB40. Es hijo de Ian Campbell, cantante de folk muy famoso en Escocia. Y esta linda versión de Waiting con Los Pericos estamos compartiendo aquí en la radio, señores. 0336-272-537, día lunes 28 de septiembre 2026. También está habilitado 0981-138-527. De esto también se habla. Directores respaldan ley que prohíbe el uso de celulares en escuelas y colegios del país. El presidente del Sindicato Nacional de Directores, SINADI, Miguel Marecos, manifestó su apoyo al proyecto de ley que restringe el uso de dispositivos electrónicos en clases. Resaltó la urgencia de regular esta herramienta ante situaciones de violencia, ciberbullying y otros hechos. En declaraciones hechas para el canal Gen Nación Media, Marecos se posicionó a favor del proyecto de ley aprobada automáticamente en el Congreso y que ahora aguarda por lo que decida el presidente Santiago Peña. El titular del SINADI señaló en este caso que la medida responde a un contexto de mucha preocupación socioeducativa, donde el uso no supervisado de la tecnología en las aulas aumentó los casos de violencia, acoso escolar y situaciones perjudiciales para la convivencia comunitaria. Al respecto, denunció que durante el tiempo lectivo y los recreos es habitual la circulación de fotografías no autorizadas, manipuladas con inteligencia artificial, amenazas y material de índole pornográfica. A su criterio, la prohibición estricta brindará una contención indispensable y otorgará mayor predictibilidad a la labor docente, lo había manifestado. Vamos a ver si podemos reproducir entonces este material en donde se habla, ¿verdad?, de la sanción ficta a la ley que prohíbe el uso de celulares en colegios.
1: De ley que no se trató en la Cámara de Diputados, prohíbe el uso de dispositivos electrónicos portátiles en instituciones educativas. Esto, por supuesto, va a pasar al Ejecutivo finalmente, quien va a decidir si veta o promulga esta ley.

0: ¿Y vos estás a favor o en contra de esto? ¿Pudiste participar en el, digamos, en la redacción de esta ley?
1: Sí, la verdad que es importante que la audiencia sepa. Es una iniciativa del diputado José Rodríguez, ¿verdad?
0: Sí.
1: Se basa mucho en la legislación brasileña. También estuvimos analizando con el ministro de Educación qué dice la legislación argentina, etcétera. Países donde ya se implementa desde el año pasado, ¿verdad? Entonces, pandemia hizo que eso haga aumentar también, ¿verdad?
0: Uh-huh.
1: Y hoy, Luis, el consumo, la venta de drogas violenta está muy alto, ¿verdad? Comparado con las medidas que estamos haciendo. Uh-huh. Estamos tratando de contener. Yo creo que una de las formas es apoyar ese proyecto. Okay. Sin problema, creemos justo, necesario. Es un distractor. Uh-huh. No solamente el uso de los celulares, sino también los relojes inteligentes, etcétera, etcétera, ¿verdad? Entonces apoyamos esa iniciativa. Uh-huh. Creo que el artículo cuarto del proyecto menciona que es exclusivamente la prohibición para los alumnos de las escuelas públicas, uh-huh, subvencionadas y privadas, ¿sí?
0: Sí.
1: Y colegios, ¿verdad? Uh-huh. En este proyecto de ley, el diputado José Rodríguez, que no tuvo quórum, creo, de la Cámara de Diputados, que pasó a consideración del Poder Ejecutivo,
0: sí,
1: no contempla taxativamente el tema de los docentes. Eso es bueno aclarar, ¿verdad? Uh-huh. Sí, que si el presidente de la República veta parcialmente, se puede incluir también esa restricción, por decirte, para los docentes. Uh-huh. Pero nosotros consideramos de que así como está, nos parece muy bien, ¿verdad? Porque claro, al final es el docente el que tiene que planificar las clases si es que es necesario el uso, ¿verdad? Prohibido totalmente durante la permanencia del alumno en la institución educativa, con honrosas excepciones, ¿verdad? Si se siente mal, si quiere llamar a la papá, mamá por algo urgente, etcétera, sí, con la anuencia del profe y del director.
0: Ahí te interrumpo un rato, estamos discutiendo acá con Marta. Uh-huh. Entonces, finalmente, docentes no están incluidos dentro de esta prohibición.
1: Así mismo, opinión del gremio está bien, pero una opinión personal mía difiere un poco, ¿verdad? Porque siempre hay que predicar con el ejemplo, ¿verdad? Y a veces tenemos también, duele decirlo, ¿verdad? Hay que decirlo, como dice alguien.
0: Porque acá yo tengo información que es la versión que incluye a docentes también dentro de la lista de que no utilicen el celular en el aula.
1: Y la verdad es que la versión que me pasó el ministro de Educación no establece así, ¿verdad?
0: Ah.
1: Es la que yo tengo y la que creo que diputados no trató, ¿verdad? Pero finalmente es el Ejecutivo el que va a determinar lo último, ¿sí? Si veta parcialmente, incluyéndole a los docentes. Pero es bueno decirte que el proyecto original del diputado José Rodríguez no contempla, sí, para todas las instituciones del país. En el artículo primero creo que dice se restringe totalmente el uso, ¿verdad? Ahí hay una pequeña ambigüedad, ¿verdad? Pero yo creo que lo de los estudiantes es lo más importante. Vos no sabés, sí, ahora hay varias denuncias acá, incluso en la Universidad Nacional, donde estoy yo en la Facultad de Arquitectura, al lado nuestro, yo estoy en la Facultad de Economía, donde se alzan fotos las alumnas, y con la inteligencia artificial cualquier cosa puede pasar. Entonces eso no es bueno.
0: Claro, ejemplo es lo de la UNA, ¿verdad?
2: Sí, totalmente. Te pregunto
1: ni
2: allí.
1: Ni qué decir en la escuela y colegio, porque si vos me preguntaste qué hacen los alumnos con el celular durante el horario de clases, por decirte, de 7:30 a 11:30, y en el receso, la resolución anterior es bueno decirlo también, contemplaba en el receso, ¿verdad? Pero, ¿qué es lo que hacen? Se empiezan a amenazar, empiezan a tirar fotos pornográficas, videitos diabólicos, etcétera, están viendo, o sea, es pernicioso de todo punto de vista, ¿verdad? No. Y papá y mamá, lo voy a decir también, un poco lejos de la escuela hoy, ¿verdad? No es más como antes, ¿verdad? Donde los padres estaban más cerca de sus hijos, en la institución educativa.
2: Miguel, ¿vos crees que con esto va a mejorar el sistema educativo en sí, en las clases? Yo no sé si esto también implica estando en el recreo, creo que ellos tampoco pueden tener. ¿Cuál es tu opinión al respecto?
1: Totalmente, no pueden tener en el receso.
2: Okay.
1: ¿Verdad? O sea, hay un castigo si es que se le descubre, ¿verdad?, que está usando en forma ilegal, por decirlo, ¿verdad?
2: Sí.
1: Yo comparto este proyecto, aplaudo de pie, ¿por qué? Porque esto nos le va a dar, primero al profe, una motivación mayor de utilizar un poquitito algunos elementos tecnológicos, ¿verdad?, pero bien planificados con los estudiantes, por un lado. Por otro lado, también los estudiantes no van a tener durante el horario de clase. Yo por experiencia también te digo, ¿verdad?
2: Sí.
1: Yo estuve como director en el Colegio de Comercio 1, el año pasado fui interventor del Nacional de la Capital por pedido del ministro, ordenamos por la casa y y los chicos ahí todo el día con el celular, y es permisoso. Entonces, bien utilizado académicamente, bajo la autorización del profe sobre una materia, sobre algún proyecto, aplaudimos. Pero así nomás que ellos tengan, no es bueno.
2: Claro. ¿Y cómo sería esto? Cuando si tienen una urgencia, allí se daría esta excepción, se le va a dar el
1: totalmente,
2: celular.
1: Totalmente. Ya, hay que decir bien las cosas, porque ahí hay veces, con todo respeto le digo a usted, sí, que hay prensa malintencionada, ¿verdad? Como pasó hace unos años, cuando nosotros sostuvimos el control de las mochilas en forma aleatoria.
2: Sí.
1: Salió ahí un grupo y dijo, no, esto volvemos a la dictadura. Pero no, yo me acuerdo de la compañera fallecida, Sofía Rodríguez, Guaira, directora del Colegio Nacional San Gervasio, de la Colonia Independencia, donde el chico tenía 3 puñales solamente en su mochila. Cierto. Quitó uno y le clavó, le mató a la directora, que era profesora de matemáticas, etcétera, etcétera, ¿verdad? Sí. Entonces, mira, de repente cuando se huele que hay algo, no solamente elementos así como cuchillo, pistola, sino también drogas, ¿verdad? Entonces, por eso yo también comparto eso de forma así aleatoria, cuando hay una sospecha, se le llame a una profesora, a la mamá o al papá, a la policía, y se toque ahí la mochila, pero se revise delante de personas adultas. Uh-huh. O sea, son cuestiones que para mí hacen contener un poco este tema de la violencia juvenil, uso, venta de drogas, etcétera.
0: Sí, porque realmente hay muchas personas que dicen, no, pero ¿cómo le vas a prohibir lo del uso del celular, que solamente usen en lo pedagógico? Y bola es eso, Miguel, discúlpame que use ese vocabulario. Es mentira que los chicos adolescentes van a usar de manera pedagógica el teléfono celular o las tablets. Es mentira. Aparte, el profesor en aula, seamos sinceros, tampoco va a poder tener un control absoluto en el momento en que todos... en que diga, bueno, saquemos los teléfonos celulares y lo vamos a usar netamente de manera pedagógica. Es algo irreal y no va a ocurrir, ¿verdad? Entonces, este proyecto de ley yo también apoyo, ¿verdad? De prohibir totalmente el teléfono celular, porque ocurre este tipo de cosas. Vos, por supuesto, estás dando ejemplos extremos que son reales, por supuesto, y más que nadie sabes en el día a día cómo se va dando estas situaciones. Ahora, sí estaría bueno un poco... reorganizar el proyecto de ley, Miguel, en el caso de que, porque tengo entendido que el Ejecutivo tiene la posibilidad de volver a, digamos, trasladar o pasar el proyecto de ley al Congreso y se pueda volver a reestudiar eso, ¿no? Corregir algunas cuestiones.
1: Sí, independientemente a eso, ¿verdad? Es el Ministerio de Educación el que va a quitar finalmente la reglamentación, por decirlo, ¿verdad?
0: Sí.
1: Pero es un decreto, entonces todo decreto tiene una reglamentación para su utilización, su uso, ¿verdad? Uh-huh. Entonces yo confío en que la actitud, la medida, ¿verdad?, que va a tomar el Ministerio de Educación, el ministro con su equipo técnico, ¿verdad?, van a ser las mejores, pero es cierto, cuidando siempre que esto sea solo para lo pedagógico. Y vas a ver que va a haber cambio, ¿verdad? Porque es una forma de contener, digo yo, si no, va a pasar cualquier cosa.
3: Bueno, ahí está lo expresado por Miguel Mareco, presidente del SINADE. ¿Y qué dice la gente acá en Pedro Juan Caballero? ¿Está bien o está mal? ¿Usted, señora, le permite a su hija, a su hijo, que lleve su celular al colegio? ¿No le distrae? Porque los directores respaldan ley que prohíbe el uso de celulares en las escuelas y colegios del país. Es algo profundo, ¿verdad? Es algo para debatir. ¿Qué tal se comporta el alumno en la escuela, en su colegio cuando va? Así lo dijo el presidente del Sindicato Nacional de Directores SINADE, Miguel Marecos. Él al menos manifestó su apoyo al proyecto de ley que restringe el uso de dispositivos electrónicos en clase. Mensajes al 0981-138-527. Nosotros volvemos por acá también al plano local para ir compartiendo la siguiente información que tiene que ver con un caso que pasó en horas de la madrugada, aparentemente por celos. Es lo que se pudo recabar en cuanto a materia de información se refiere. Una persona que llegó a la casa de su expareja, a Oikola Cayara, y apuñaló a un hombre que estaba sentado en la sala. Muy poco se sabía porque ocurrió en el día de la fecha, en horas de la madrugada. Un hombre de 40 años resultó gravemente herido tras ser atacado presuntamente con un cuchillo durante la madrugada de este lunes en una vivienda ubicada sobre la calle Manuel Domínguez, casi Don Bosco, en la fracción Reyes Católicos de esta ciudad. El compañero Elio Acosta llegó hasta el hospital regional justamente para asesorarse de la situación de esta persona que fue agredida. La víctima fue identificada como Roberto Manuel Amarilla Rodríguez. Su madre habló así, muy corto habló, ¿verdad? No llegó a manifestar absolutamente, ¿verdad?, de cómo sucedió, porque en un momento dado se hablaba de la gravedad también de la situación del mismo, que tenía que ser trasladado hasta Santa Rosa, pero la misma justamente había descartado otra vez conversando con nosotros en hora de la mañana. Entonces nosotros, a través de la persona del compañero Ronald, llegamos hasta el subcomisario Ángel Maldonado y escuchemos lo que pasó.
4: Ardo, en las 3 de la mañana se dio conocimiento del hecho referente a un caso de lesión corporal producida precisamente por Ama Blanca. Estuvimos conociendo el hecho a través de llamado 111. Ocurrió sobre la calle Héroe Boquerón, del casi Ronald Domínguez, aquí del barrio Rey Católico. Llegamos al lugar, fuimos recibidos por la dueña de casa, quien nos mencionó que a esa hora, a esa hora indica, ingresó su expareja por una abertura pequeña que daba hasta dentro de la vivienda. Este sujeto ingresó, despertó a la dueña de casa y le preguntó qué hacía ese sujeto dentro de la vivienda, quien se encontraba descansando en el sofá. En el sofá, el supuesto autor encontró un cuchillo sobre la heladera, lo cual utilizó para lesionar a la víctima.
5: ¿Víctima y victimario? ¿Quién es?
4: Sí, la víctima fue identificado como Roberto Manuel Amarilla, paraguayo de 40 años. El supuesto autor fue individualizado como Cristian Paredes Cano, también paraguayo de 34 años. Ambos nos cuentan con antecedentes según nuestro sistema informático de la policía.
5: O sea que claramente es un problema de índole sentimental. El ex le encuentra al titular en la casa de su mamá.
4: Es lo que presumimos, pero también la dueña de casa no mencionó, pero tampoco aseguró que sea su actual pareja. Lo que sí podemos ver es que lo que motivó la lesión sería una situación de celos.
5: ¿Esto fue esta madrugada?
4: Esta madrugada, a las 3 de la mañana.
5: ¿Un caso nuevo entonces?
4: Un caso nuevo.
5: Bueno, ¿y esta persona herida se encuentra en el hospital o dónde le quedaron?
4: Se encuentra actualmente internado aquí en el hospital de Perón Gallego.
5: Exactamente. ¿Y una herida o cuánta gente que estuvo?
4: Una herida a la altura del pecho.
5: A la altura del pecho, sí. ¿Se considera de la verdad o que manifestaron los médicos?
4: Hasta el momento él continúa internado en estado de ulceración. La gravedad todavía no podemos acelerar hasta tanto tenga un diagnóstico más claro con los médicos.
5: ¿El traslado quién hizo? ¿Una persona hasta el hospital?
4: Ni por nosotros.
5: ¿Ustedes en la próxima parroquia de la
4: sociedad? Así es.
3: Bueno, lo expresado por el subcomisario Ángel Maldonado. El hecho ocurrió alrededor de las 3 de la mañana y, según el diagnóstico médico, para ir completando por acá, señala trauma penetrante de tórax. Hemoneumotórax. Del lado derecho y múltiples lesiones cortantes en el miembro superior e inferior izquierdo. La víctima quedó internada y permanece en estado de observación. De acuerdo con el relato de Andrés Beatriz Cardoso, de 28 años, expareja del supuesto autor y residente de la vivienda, ella se encontraba durmiendo cuando Paredes Lescano llegó al domicilio y la despertó para preguntarle qué hacía el hombre en la sala de Guatamina. Posteriormente, el supuesto agresor habría tomado un cuchillo, que justamente comentaba recién el uniformado, se encontraba sobre la heladera y atacó a Amarilla Rodríguez a la altura del pecho. La víctima intentó salir de la sala, pero cayó ensangrentada en el pasillo y tras el ataque Paredes Lescano salió rápidamente del lugar y hasta el momento se desconoce su paradero. Es lo que mencionaba en horas de la mañana y ya queda ya a cargo del agente fiscal penal de turno, abogada Sandra Cecilia Díaz, mientras que también se dio participación al personal del Departamento de Investigación de Hechos Punibles. Y que tuvo una situación de... ¡Qué bárbaro! Por celos, supuestamente, le vio al ex sentado en la sala y no tuvo otra idea más que llegar hasta la casa, agarró un cuchillo que encontró encima de la ladera y como se suele decir en guaraní, oye, fíjese, Oshiwashwe, le hirió. Y bueno, así está la situación, señores. Bueno, y por otra parte, en el plano local también, los hechos de accidentes que siguen ocurriendo también aquí en la frontera, en la ciudad de Pedro Juan Caballero, mucha gente sigue imprimiendo velocidad. El casco urbano y varios sectores periféricos ya no da más para imprimir velocidad. No me dé más lañan de moto ni lañan de auto, ya voy a parar la mitad. A llevar en cuenta un poco, hagan caso, tomen precaución, manejen con responsabilidad. Ya respetamina la semáfora ABI. No cuesta perder, qué sé yo, un minuto, ¿verdad? No cuesta, tranquilo, entre la mitad, ya mantener eso de 12-8. Cuando estábamos hablando, creo, antes parece, con Isidro Zárate, hoy a la mañana, el comandante de bomberos voluntarios azules, hoy concretía incidente Pelini Internacional, ¿ve? A calle Doctor Francia. Hoy con Yemati accidente, güey. Alberdi y Doctor Francia. Sería. Si mal no me equivoco, no sé si es lo correcto. Doctor Francia Alberdi o Alberdi o Doctor Francia. Vamos a escuchar lo que decía justamente también. Bueno, eso punto aparte. Pero lo que mencionaba justamente de los accidentes que ocurren a diario y más los fines de semana.
5: Estamos escuchando el informe policial del fin de semana y al menos lo de ayer, tercera, sexta, segunda, todos reportaron accidentes y algunos graves.
6: Sí, siempre los accidentes de tigre, algunos graves, menos graves, algunos fatales, son 28 fallecidos ya este año. No solo entre los ponerás sobre ruta, hasta nuestra estadística, nosotros hacemos de Itapocuá, Pedro Juan, o de Pedro Juan Itapocuá, con 28 fallecidos y mucha gente accidentando ustedes, ¿verdad? Algunos tienen que ir a la capital, amputación del miembro inferior, superior. Y eso es lo preocupante, Romero, cuando para el accidente. O sea, alguna vez en una semana tranquila, después vuelve todo otra vez, ¿verdad?
5: Pero acá lo que nos damos cuenta es que cuando el clima mejora, así como fue este fin de semana, hoy, por ejemplo, hace un calor bien veraniego ya, y cuando es así, la tendencia es aumentar.
6: Sí, sí. Calorcito así como de ayer, el viernes, el sábado, mucha gente sale, ¿verdad? Pero los accidentes no solamente ocurren los fines de semana, también días de semana, todos los días. Entonces hay que tener mucho cuidado. Claro, nos cansamos de decir, pero vamos a tener que decirle a la gente, ¿verdad? Porque principalmente los motociclistas, yo no estoy culpando a los motociclistas, pero si hay un choque entre una moto y un automóvil, quien le lleva la de perder el motociclista, ¿verdad? Los materiales no importa, pero la vida sí, ¿verdad? Imagínate, te rompe todo, te fractura todo, después están de 12 años con secuela, gastar estándar, escribiendo tú, es un calvario para la familia.
5: ¿Y cómo estamos en materia de vehículos? ¿Viste? Están todos estacionados acá, ¿están funcionando? ¿Algunos tienen desperfecto? ¿Cómo están?
6: Sí, está todo funcionando, ¿verdad? Gracias a Dios, hoy un silencio total, ¿verdad? Ojalá que continúen así, ¿verdad? Pero estamos bien, estamos trabajando. El año que viene va a empezar la obra ya en UT, gracias al diputado Juan Manuel, ya conseguimos la desafectación, ¿verdad? Tanto de acá, el local del centro y allá de UT. Entonces, el año que viene vamos a construir la torre de 20 metros de altura. Nosotros llamamos torre de descenso para rapel. Es un pequeño edificio, ¿verdad? De 5x5 y 20 metros de altura, ¿verdad?
5: Estos estudiantes que hacen pasantía, ¿suelen ayudarle a ustedes o están en receso?
6: No, ellos hacen su guardia. Hay una empresa en Punta Mona, llámase Sala Vermelha. Y ellos entran en ese Sala Vermelha y esa Sala Vermelha tiene convenio con el cuerpo hombre. Entonces todos los estudiantes vienen a hacer su guardia acá los días de semana y hasta los fines de semana.
5: Es como unir lo útil a lo agradable, como anillo al dedo.
6: Claro, bueno, nosotros no somos muchos, ¿verdad? A veces falta todo y con esta gente, los estudiantes cubrimos mucho, ¿verdad? Inclusive a veces nos pide para ir a la cancha, como ayer, ¿verdad? Tuvimos que llevarle a los estudiantes también con nosotros. Estábamos cubriendo la cancha, el partido, la final de la Liga Mambay. También cuando juega 2 de mayo, sí que requiere mucho más personal. Entonces con ellos, gracias a Dios, estamos cubriendo todo.
3: Son las 15:45. Isidro Zárate, comandante de bomberos voluntarios azules aquí de la ciudad de Pedro Juan Caballero. Día Mundial de las Noticias, se recuerdan en la fecha. Ustedes sabían que el 28 de septiembre se celebra el Día Mundial de las Noticias, con la finalidad de destacar la importancia del periodismo en la emisión y acceso a las noticias e informaciones creíbles y confiables, así como su impacto social. Gracias a las noticias, las personas se mantienen actualizadas sobre diversos tópicos y hechos noticiosos acontecidos alrededor del mundo: política, finanzas, climas sociales, deportes y muchos otros temas de interés colectivo. ¿Cómo se originó el Día Mundial de las Noticias? La iniciativa de este Día Mundial en el año 2018 ha sido gracias a la organización Foro Mundial de Editores, la Red de Editores dentro de la Asociación Mundial de Editores de Noticias y la Fundación Canadiense del Periodismo. Su objetivo es destacar la importancia de la credibilidad del periodismo basado en hechos y noticias fidedignas y confiables. Cuenta con el respaldo a nivel mundial de más de 500 organizaciones de noticias. Lema 2026, el lema del Día Mundial de las Noticias 2026, celebrado el 28 de septiembre, es Elige el Periodismo. Las noticias en primera plana. Uno de los aspectos más importantes de una noticia es que debe ser verídica y confiable. Sin embargo, se observan en algunos casos que la calidad de la información ha disminuido. Unido a ello, el uso de las nuevas tecnologías de comunicación en la transmisión de noticias por diversas vías, como las redes sociales, no es generalmente confiable, surgiendo las denominadas noticias falsas o fake news. En tal sentido, es fundamental el rol de los periodistas en la búsqueda, verificación y objetividad de información fidedigna. Ello contribuye a que el público pueda generar una opinión objetiva. Y ahí le dieron en el ojo en la parte final también. Y siempre es importante llegar a ver cómo se dice, a la fuente. A la fuente. A la yeyere. Y lo mitad, y la oñembo periodista, oñembo locutor, oñembo informante, y la noticia pivalea a las redes sociales. Y lo importante es corroborar, porque las noticias falsas se expanden un ratito. Vos decís tal cosa. Si yo digo, por ejemplo, ahora invento algo yo acá nomás, ¿verdad? Soy un gran irresponsable. Julano está lo ya pipeiteja. Digo yo acá ya. Eso se va a expandir en un ratito, ¿sabes? Porque tenemos ese problema. Ya en Duyo Radio y Julano de tal G. Ya. Claro, obviamente se entiende que confían en nosotros. Nosotros somos una fuente, ¿verdad? Pero si yo invento eso nomás, por decirlo así en paréntesis, podría generar esos señores también. Entonces, obviamente que yo no voy a decir eso, ¿verdad? Voy a tratar siempre de llegar hasta el último corroborar. Pero no, a Lelo y Tañan de Yapú, estamos en la radio de esa weá de Iyapu, redes sociales, quiero decir, redes sociales de Iyapu, velo y tal, ya, o inventan de esa puta de la noticia. También hago weje el año pasado, mira, lo y tal, a ese cobre y será. Está la página del MEF, con F, MEF, ¿verdad? El que paga, el que anuncia, ¿verdad? Cuando se le paga, por ejemplo, a Tecopona, adultos mayores y otras instituciones. Amba, oye, por lo mitad, o Clonai, que es otra forma, casi llenando ya por lo mitad. Que ya supuestamente no sé mala. No sabemos con qué intención. ¿Qué es la idea de estos que no tienen nada que hacer, ¿verdad? Que no toman seriedad en ese sentido. O repartí que por WhatsApp. La gente dijo: ay, sí, no, yo cobrata, imagina la plata. Yo añepumo repartí. Sí, yo. O se embama. Había sienda jaeira. Entonces, ya hachu bebe. Noticias reales, oye, publicana, ¿verdad? Así de fácil es, pero tenemos que tratar de ser siempre serios y responsables también. Y con el tema de la tecnología también, se nota a leguas que muchos abusan, ¿verdad? No estoy por una inteligencia artificial. Escribí 2, 3, 4 estrofas de noticias y después la inteligencia artificial nomás ya hace ya. Se copia, se pega y después enseguida vos ves en otra página que es igualito. Algunas cosas le modifican. Igualito. Yo creo que si vamos a ser serios, ñañeja, ahorita ya escribí la noticia. Vamos a ingeniarnos. Llamamos a Polañan de Coco. Llamamos a Polañan de Coco, Jambo. Tenían de cerebro. Ya, por la noticia, ya escribilo, ya genera algo que sea llamativo, porque si no, pues hoy en día es muy fácil. La inteligencia artificial de Moyaopa. La moitea, ¿sabes? De página de gorila. Pero oye, pillar y esteza. Ay, la jera, pero oye, pillar y esteza. Hoy puro inteligencia artificial. Y se olvidó de reeditar el texto y así te copió un poco. Y puso en su página. Quedó como 3 horas ahí en su página. Y eso, ¿cómo te da la credibilidad, verdad? ¿Entendés? Utilizaste inteligencia artificial para redactar. No digo que estás malo, ¿verdad? Pero de repente por ahí también. Ya de cerebro, ya desarrollar. Ya escribílo, ¿verdad? O si no, ya para tener mala tecnología, todo ya popan de bañan de esa. Antes de ya, bueno, la tecnología también se equivoca, la inteligencia artificial también falla también alguna vez, señor, no digan que no falla, ¿eh? Bueno, nosotros estamos cerrando ya el programa hoy. Gracias a todos. Y hoy se está realizando el evento para Hugo Javier, día 28. Feriado, todos al ataque, se desarrolla en cada cupé en medio de la recuperación de Hugo Javier. Estaba observando por acá en el diario ABC, el festival Todos al Ataque por Hugo Javier se desarrolla este lunes en el parque recreativo Lagoná, se llama, de cada cupé. La actividad se inició a las 10 horas y se extenderá hasta la noche. Aproximadamente dice que hay 150 grupos entre nacionales y algunos internacionales también que formarán parte del espectáculo durante la jornada solidaria. Oye, efectivos y nada, Hugo Javier Bemana. Ojalá nomás que no les jodan también, porque están hoy siempre avivados también, ¿verdad? No falta ya nada a la yaguaca relajada, como se dice, ¿verdad? Y Hugo Javier permanece internado todavía. El ex gobernador central permanece internado en el Hospital Nacional de Itagua. Todavía no puede declarar, todavía no puede decir absolutamente nada. Tras sufrir golpes de gravedad en la cárcel de Tacumbú, en circunstancias que todavía no fueron realmente aclaradas, No fueron realmente aclaradas. Recuerden ustedes que la otra vez su propio abogado movió el avispero diciendo que supuestamente Hugo Javier le había dicho a uno de los familiares, era que le pegaron con guante de boxeo, ¿verdad? Eso se descartó también enseguidita. Hora después se descartó también, O pifia y micro, pero guaré. Y ya abogado. Hasta aquí llegamos, señores. Será hasta mañana.

0: Presentamos datos del tiempo. La hora, la temperatura y la humedad.
1: Las 15 horas, 54 minutos.
2: Temperatura, 36 grados. Humedad, 36%.
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Es una de las pocas canciones en el mundo en que la versión en vivo sale mejor que la versión en estudio. Es así como la música de Pink Floyd, Another Brick in the Wall, que la versión en vivo es mucho más aceptado que la versión estudio. Y esta es una de las raras excepciones en el mundo de la música, en donde una versión en vivo es ampliamente mejor que la versión en estudio. Estamos hablando de Eraser, All Amour, 1987, en esta versión en vivo, que fue grabado en la ciudad de Colonia, Alemania. El grupo es inglés, la versión original un año antes, en 1986. All Amour es el nombre de esta música. No hay una traducción así literal. Se entiende que sería Hola Amor, ¿verdad? Pero no hay una traducción exacta. Y All Amour es el tercer sencillo publicado por el grupo de música electrónica Eraser, lanzada en 1986. Se trata de una canción compuesta por Vincent Clark, que es el teclista o tecladista, y Andy Bell, quien es el que pone la voz. All Amour fue el tercer sencillo adelanto del álbum Wonderland. Este sencillo tampoco tuvo gran éxito en su tierra natal. Solo llegó hasta el puesto número 85 en las listas británicas, pero sí se le fue bien en Alemania, donde llegó al puesto número 6. En Francia se colocó en el puesto número 4, más allá de las listas. All Amour se transformó en un clásico de las actuaciones en vivo del grupo Eraser, algo que quedaría plasmado un año más tarde en el álbum en directo Two Racing Circus. También llegó a ser un éxito en algunos países como Argentina, Chile, Uruguay, Paraguay, Brasil y el resto de Sudamérica, siendo uno de los temas más aclamados y representativos de Eraser. Eraser estuvo hace un par de años atrás, creo que fue en época de pandemia, estuvo en Asunción. Pero ya un grupo desfasado, ¿verdad? Porque los éxitos de ellos ya han empezado hace 40 años atrás. Para que te traigan el 2020 ya un grupo totalmente fuera de la actualidad. Pero para los nostálgicos seguramente fue bienvenido en Asunción hace como 4 años atrás. 16:11 en todo el país. Nosotros seguimos acompañándote con músicas, noticias, entretenimientos, aquí a través de Amambay 570 y la 102.1 FM Radio Ciudad. Hoy es feriado nacional 28 de septiembre del año 2026. El feriado tendría que ser mañana, pero se adelantó por la resolución presidencial de don Santiago Santi Peña. Estamos en Amambay 570 y la 102.1 FM Radio Ciudad, recordando los clásicos del ayer, hoy y siempre aquí por esta frecuencia modulada, Radio Ciudad 102.1, en amplitud modulada a través de la 570. 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

Recordando los éxitos del ayer, hoy y de siempre aquí por Amambay 570, dejando de lado Eraser, nos vamos a España con Julio Iglesias, Baila Morena, Baila.

Le sube la bilirrubina, nos dice Juan Luis Guerra en esta preciosa canción, recordando el año 1990, hace 36 años atrás, que fue lanzado esta música en un día 14 de mayo, pero de 1990, en el día de la independencia del Paraguay. Pero en 1990, un año después del golpe, ¿verdad?, que le ha derrocado a Alfredo Stroessner. Como decía Elio Acosta, el déspota, el tembelo. Tenía otros adjetivos. La bilirrubina es una canción del cantautor dominicano Juan Luis Guerra. Fue escrita por Juan Luis Guerra y lanzada por Karen Records en el año 1990. En Europa fue lanzado en 1991 como el segundo sencillo de su quinto álbum de estudio, Bachata Rosa. Fue nominado a la grabación del año en los premios Lo Nuestro en 1991. La pista de merengue es considerada una de las canciones emblemáticas de Guerra y más popular. Recibió críticas positivas y fue catalogado como uno de los mejores temas en el álbum. La pista incluye grandes éxitos de Juan Luis Guerra y se han incluido versiones en vivo en la pista A, Son de Guerra Tour 2013, Entre Mar y Palmeras 2021. En los Estados Unidos fue reeditado doble sencillo de Tu Boca en 1991. En Europa fue lanzada con doble sencillo junto a la canción Rosalía. En Colombia fue lanzado como doble sencillo junto a Ay Mujer en 1990. La letra utiliza metáforas melódicas en un tono desenfadado para describir la desazón de un hombre enamorado y no correspondido. Ay negra, mira, búscame a carretear, inyectame tu amor como insulina. Parte del fragmento de esta canción de 1990 del dominicano Juan Luis Guerra.

Y Bachata Rosa, el nombre del álbum, y es una canción romántica muy hermosa de Juan Luis Guerra. Vamos a complacer y escuchar un poco. Juan Luis Guerra, Bachata Rosa.

recordando así el éxito Bachata Rosa, que es el título del quinto álbum de estudio grabado por el cantautor músico dominicano Juan Luis Guerra y su conjunto 440. Fue lanzado al mercado por la empresa discográfica Karen Records el día 11 de diciembre de 1990, considerado el álbum más exitoso de su carrera en términos de ventas y aceptación del público. Además, fue el ganador del premio Grammy al mejor álbum latino tropical tradicional en la 34ª edición anual de los premios Grammy, celebrada el día martes 25 de febrero de 1992. Es el primer álbum de la agrupación que fue publicado en formato CD o CD, en el cual Juan Luis Guerra da a conocer el ritmo dominicano de bachata, de ahí su nombre, la popularidad de este álbum. Llegó hasta el punto de que fue realizada una versión especial para el mercado de Brasil bajo el título de Romance Rosa, mediante el convenio con Karen Records, con la filial brasileña de la empresa discográfica transnacional Polygram Latino, hoy llamada Universal Latino. Se lanzaron 8 sencillos del disco, 4 de los cuales se convirtieron en éxitos entre los 10 primeros en la lista Billboard Hot Latin Songs. El álbum debutó en el número 1 en el Billboard Tropical Albums. Siguió siendo el álbum más vendido en la lista durante 24 semanas y fue certificado con disco de platino en los Estados Unidos por la Recording Industry Association de América. En España, el álbum obtuvo 8 semanas en la posición número 1. Una lista en los Países Bajos, también número 1. El disco alcanzó el puesto número 2 en Italia. El mega álbum Top 100 y fue certificado oro. Bachata fue elogiada por la crítica, quienes elogiaron la composición de Juan Luis Guerra y la producción del disco, citándolo como uno de sus trabajos más importantes hasta la fecha. Recordando así los éxitos de Juan Luis Guerra en esta tarde calurosa en Pedro Juan Caballero. Marca 36 grados de temperatura a estas horas en la capital de la Mambay. Ojalá que llueva, va a llover, el fin de semana va a ser frío. Aunque usted no lo crea, y la ibigotebe y cuacue. O cujaro, esta la elección, eso era lo que menos se quería. Mirá, marca 29 milímetros de lluvia. Eso significa que va a caer una torrencial lluvia el domingo entero, según el pronóstico del tiempo. No lo digo yo, busquen en internet y van a ver. Así es que, lastimosamente, esa es la información que no queríamos que ocurriera. Yo no sé si de repente, ¿verdad? No sé. Quizás vamos a preguntarle un poco a Víctor Martínez, ¿verdad? Al presidente de la circunscripción electoral, ¿verdad? De la Mambay, Tribunal Electoral de la Mambay, para ver si, yo no sé si se puede cambiar, no sé si los partidos tienen que estar de acuerdo, no sé cuál sería el mecanismo, pero digo nomás, yo nomás estoy diciendo si de repente, ¿verdad? Te podría llegarse a un consenso y pasar para otra fecha, ¿verdad? Porque les estoy avisando, y a la brasilero, quien avisa, amigo, es amago marcarse la domingo. Pero estamos hablando de lluvia y no marca nada. 29 milímetros de lluvia marca para el domingo 4 de agosto. Da peixarancha a ocurrir. Hoy 28 de septiembre, una mínima de 25, la máxima de 36 grados. A partir de mañana empieza la lluvia según el pronóstico. Mañana 29 de septiembre, 80%, 5,4, 20 la mínima, 34 la máxima. Jacubirina. Miércoles 30 de septiembre, 90%, 13 milímetros. Ella empieza la lluvia así como se estaba anunciando, ¿verdad? Mínima de 13, la máxima de 30. A partir del jueves 1 de octubre empieza a descender la temperatura, con una mínima de 17, la máxima de 26, 5 milímetros, 80%.
El viernes 2 de octubre va a estar nublado, no marca lluvias el viernes 2 de octubre. Una mínima de 15, la máxima de 20 grados. Un sábado ahí, da viernes. El sábado vuelve con toda la lluvia. 90%, 5 milímetros, 17 la mínima, 27 la máxima. Y el tema está en el día domingo 4 de octubre. Marca 90%. Cuando dice 90% es porque sí o sí va a llover. Y lo preocupante es este 29 milímetros. El milimetraje es la cantidad de agua. 18 la mínima y 22 la máxima. Es decir que en ningún momento no va a hacer calor el domingo, ¿verdad? Ojalá que sea cambiante, ¿verdad? Ojalá que cuando lleguemos allá por el jueves esto cambie, ¿verdad? Ojalá que sea menos. Y para el lunes 5 de octubre, de vuelta, mucha lluvia, 90%, 17 milímetros, 16 la mínima, 22 la máxima. Martes 6 de octubre, más lluvias, 15 milímetros, 17 la mínima, 28 la máxima. Miércoles 7 de octubre, 9 milímetros, 19 la mínima, 30 la máxima, ahí empieza a subir. Recién el jueves 8 de octubre se estaría escampando el tiempo, con una temperatura de 20, la máxima de 31. Para el viernes 9 de octubre, 90% de probabilidad de lluvias, 4 milímetros, 21 la mínima, 32 la máxima. Sábado 10 de octubre, 80%, 2,6 milímetros, 19 la mínima, 30 la máxima. Y el domingo 11 de octubre, 17 la mínima, 26. El domingo 11 de octubre marca soleado 100%. 33 de la hora 16 en todo el Paraguay. Estamos recordando las canciones de Juan Luis Guerra. Hoy lunes de feriado. Hoy estamos tocando musiquita nomás porque lo que teníamos de información, ya el compañero Gustavo pasó todos los accidentes, el muchacho que fue acuchillado de madrugada, que entró de yacaré, que esto, que lo otro. Y como sabemos, la función pública, lo que no es de urgencia, todos estuvieron de puertas cerradas en la fecha, o sea que es como si fuera un domingo engañoso hoy. Es casi un domingo hoy. Entonces, Iguazú, la actividad, lo que más hay es accidente. De venida yo a las 2 de la tarde, escuché que Gustavo estaba recordándose los accidentes de la mañana, pero a la tarde sucedió un gravísimo, acá cerca del estadio municipal sobre la avenida Teniente Herrero, moto con moto, y lo peor, una criatura de por medio, debe tener como 5 o 6 años, oye, lastimada, y peité la mitad ahí. Y nadie me contó, yo he visto, estuve ahí en el momento exacto del percance entre dos motocicletas. Juan Luis Guerra, Burbujas de Amor.

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1: Las 16 horas, 39 minutos.
2: Temperatura, 36 grados. Humedad, 36%.
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0: Es la coronita de flores de Juan Luis Guerra que estamos recordando en esta parte de programación aquí a través de Amambay 570 y la 102.1 FM Radio Ciudades. Pedro Juaninos brillan en campeonato de boxeo en Brasil, dicen los boxeadores Pedro Juaninos de la Escuela Formativa Municipal Espartanos del Norte. Tuvieron una destacada participación en el campeonato sulmatogrosense de boxeo, realizado durante el fin de semana en el complejo deportivo de la Asociación de Bancarios de la ciudad de Campo Grande, Brasil. La competencia se desarrolló durante las jornadas del sábado 26 y domingo 27, donde los representantes Pedro Juaninos viajaron para representar a Paraguay y dejaron en alto el nombre de la ciudad y del país. El gran resultado llegó con Héctor Cardoso, quien se consagró campeón y obtuvo la medalla de oro, coronando una brillante actuación en el certamen. Por su parte, Alex Giovanni logró el vicecampeonato en la medalla de plata. El joven boxeador ya cuenta con un campeonato anterior, sumando ahora otro importante logro en su trayectoria deportiva. La comitiva estuvo encabezada por el entrenador Luis Candia, quien acompañó a los atletas durante la competencia. Además, cumplió funciones como árbitro y juez del certamen. Tras la competencia, la delegación ya emprendió el regreso a Pedro Juan Caballero con la satisfacción de haber conseguido una nueva hazaña deportiva de representar a Paraguay con excelentes resultados. Excelente entonces la participación de Luis Candia y sus pupilos. Macabro crimen en Eusebio Ayala. Mujeres fueron perseguidas antes de ser atacadas. Imágenes del circuito cerrado muestran que la joven ejecutada y su amiga, quien lucha por su vida, fueron perseguidas, chocadas y posteriormente subidas a una camioneta lujosa en Eusebio Ayala, departamento de Cordillera. Las víctimas ya estaban compartiendo con otras personas en una jineteada, según testigos. Las primeras imágenes del horrendo crimen en Eusebio Ayala, departamento de Cordillera, muestran que una camioneta lujosa, parecida a la marca Toyota tipo Fortuner de color blanco o perla, que persigue a las jóvenes que se desplazaban en una moto y les cierra el paso intencionalmente. Tras el roce, las mujeres cayeron a una cuneta y fueron subidas a la fuerza al vehículo de mayor porte. En la camioneta se cree que se encontraban tres personas y se investiga un hecho de suicidio posterior en la ciudad de Piribebuy que podría estar relacionado con el hecho. La fiscal Norma Salinas informó que una de las víctimas, identificada como Rebeca Martínez Aricalle, de 28 años, recibió tres impactos de bala, todos con el cañón del arma pegado a la cabeza, además de dos heridas cortantes también en esa parte del cuerpo. En cambio, la amiga de nombre Carolina Aguilar, de 32 años, tiene una bala alojada en el mentón y lucha por su vida. La fallecida dejó un hijo, mientras que la que lucha por su vida tiene cuatro. Los cuerpos de ambas mujeres fueron arrojados en el cementerio de Eusebio Ayala, pero por la cantidad de sangre se presume que los disparos se restringieron en otro lugar. Hay demasiadas conjeturas, hablan de narcotráfico y un desengaño. Hay un vínculo que impute por feminicidio, porque entiende que estaban bailando, socializando con estas personas, capaz que después ocurrió algo que derivó al hecho de violencia extrema, mencionó la fiscala. Se busca a las personas que estaban compartiendo en una fiesta de jineteada con las mujeres, según se observa en imágenes. La representante del Ministerio Público incluso detalló que el novio o exnovio también asistió a la fiesta y vio a su pareja, ahora fallecida, junto a otras personas cuya identidad se desconoce hasta el momento. Nos fuimos cerquita de un levantamiento de cadáveres y era como la una de la madrugada. Todo el mundo estaba bailando y había comenzado la tarde. Imagínate las horas de bebidas. Ellas salen antes de las 5 y en su motocicleta y la camioneta de color blanco le cierra el paso y le tira la cuneta, reveló la agente fiscal. A su vez detalló que si bien la fallecida tenía antecedentes hace 10 años atrás por narcotráfico, actualmente se encontraba trabajando como fisioterapeuta. Salinas adelantó que en las imágenes se ve que un hombre abrazando a las dos mujeres en la jineteada, y también reveló que hay mucho narcotráfico y micotráfico en la zona, con muchos hechos delictivos asociados al consumo de crack y cocaína. Eusebio Ayala. A ver la imagen acá, si tiene algún audio de por medio.
1: Feminicidio, por eso me cuestionan mucho las medidas de seguridad, que es igual que el feminicidio, ¿sí? Entonces, yo creo más bien que es feminicidio, por eso me cuestionan mucho por qué inicio la investigación por feminicidio. Yo creo que estoy en lo correcto con el vínculo.
2: Doctora, ¿cuál era la relación existente entre Rebeca y Carolina?
1: Eran muy amigas. Y Carolina sabía de la relación, aparentemente, con el dueño de la camioneta.
2: Lo que hoy comentaba el comisario interviniente es que la víctima fatal, Rebeca, de 28 años, sí, tenía antecedentes por narcotráfico. ¿Eso es cierto?
1: Sí. Es verdad, de hace 10 años atrás. Y con el que tuvo el antecedente, él salió tranquilamente. No tengo conocimiento de una condena, ¿verdad? Pero sí que ella se fue 6 meses a la cárcel por eso. Pero convengamos que hoy por hoy ella es una víctima. Si es de por medio, había otras cosas, no tenemos conocimiento de eso. Porque ella tenía un trabajo muy bueno, que es que era fisioterapeuta. Sí. Ella, por ejemplo, la gente que se opera de la lipo y todas esas cosas, o si sufrís de la rodilla, ella te hacía los masajes para rehabilitarte. Tenía un buen ingreso a través de eso. Pero también, aparentemente, Carolina sabía que ella tenía ese romance, y su novio, que hoy estaba ahí en el lugar, que después fue llevado por investigación de delitos, porque él le vio todo ese tiempo con los muchachos, con esas personas que aparentemente estaban en la camioneta. Él les vio, y su hermano también, y los dos fueron demorados siquiera, acompañaron nomás a la comitiva policial, y todo el mundo ya empezó a decir que fueron detenidos ellos. No, de ninguna manera yo, ni la policía no les aprehendió, ni yo no ordené la detención de ellos.
2: Pícala, ¿el novio de quién?
1: El novio datos suficientes.
2: ¿El novio de quién específicamente? Es el que les acompañó y les dio datos.
1: De Rebeca.
2: ¿Y qué es lo que les dice el padre a ustedes que podría ser un dato, digamos, importante? Yo sé que ustedes tienen que corroborar, pero tiene algo que ver con narcotráfico, no de las víctimas.
1: No, que una de las personas que estuvo entre esas tres personas se quitó hoy la vida. Y efectivamente es, pero tendría que tener yo una corroboración fáctica, verdadera, si es cierto.
2: O sea, podría ser un...
1: Él estuvo en ese grupo.
2: ¿Podría ser un feminicidio y luego un suicidio?
1: No, pero hay tres personas. Él es un... ¿Cómo decirte? Él era el tercero que no tenía razón de estar.
2: Okay. Que estuvo en el lugar equivocado, pero, en el momento equivocado.
1: Exactamente, y que quizás, de acuerdo a todo lo que aconteció, pudo, pero no puedo asegurar.
2: Claro. Yo no estoy entendiendo, Fito, perdón.
3: Tres personas iban a bordo de la camioneta blanca.
2: Sí. Tres personas, a ver si entendí, fiscal. Las tres personas iban a bordo de la camioneta blanca. Son las personas que le cierran el paso a las dos mujeres.
1: No sabemos completamente si eran tres nomás.
2: Claro, ¿verdad? Pero tres se ve en el video, digamos. Le cierran el paso a las dos mujeres, las suben a la fuerza. Sí. Después las dos mujeres aparecen en el cementerio tiradas. Sí, y señor. Probablemente uno de los tres que estaba en la camioneta luego se saca la vida.
1: En teoría, aparentemente sí. Yo lo voy a hablar con la fiscal que hizo el levantamiento y también solicitar un poco su celular para ver si podríamos extraer datos también de ahí. ¿Por qué? Porque nosotros en estos momentos lo que no tenemos son los celulares de las dos víctimas.
2: Pero sí está confirmado que un hombre se sacó la vida. No sabemos si estaba en el lugar de los hechos, pero...
1: afirma que era uno de los partícipes del grupo.
4: Y no se sabe si fue el que conducía la camioneta eventualmente.
1: No sabemos nada, y mucho menos ahora quizás vamos a saber, pero capaz que en el celular sí lo encontremos, ¿verdad?
4: ¿Quién es la fiscal que investiga ese caso en particular?
1: ¿Cómo?
4: ¿Quién es la fiscal que levantó el cuerpo
3: del hombre?
1: Es de Piribebuy, la doctora Betty Brites.
4: Betty Brites de Piribebuy.
1: Sí.
4: Y ahí fue que esta persona se habría quitado la vida.
1: Esta mañana, sí. Al mismo tiempo que yo estaba con el tema del hospital, ahí también nosotros tomamos conocimiento del suicidio de una persona. Pero nosotros no sabíamos de esa participación de él en el lugar o en los hechos. Ahora el padre eso es lo que afirma, pero eso hay que corroborar.
4: Claro.
1: Y ¿por qué vuelvo a todo? Sabes que es el celular el determinante de para saber qué es lo que aconteció. Es que deberemos hacer nuevamente la descarga del WhatsApp de las dos, porque los dos celulares desaparecieron.
0: Bueno, ahí está parte de la entrevista a la agente fiscal Norma Salinas con relación al hecho del homicidio de Rebeca Martínez, de 28 años, y Carolina Raquel, que sigue luchando por su vida. Cabe recordar que Rebeca Martínez hace 10 años atrás fue a parar a la prisión por tema de narcotráfico, es lo que estaba manifestando, ¿verdad? Eusebio Ayala, Cordillera, realmente no hago la más mínima idea de dónde sea, ¿verdad? Sé dónde es el departamento de Cordillera, ¿verdad? Se conozco Salto del Guairá y todo lo que vos quieras, ¿verdad? Aunque no es ahí, ¿verdad? Cordillera es totalmente otro lado, o sea, otro lado Itayapi. Cordillera es totalmente otro lado, nada que ver con lo que estoy diciendo. Y por eso yo no hago la más mínima idea. Miramos acá en el mapa.

Y mirando así por el mapa, no queda tan lejos de Asunción, ¿verdad? Asunción, Luque, Areguá, San Lorenzo, Itagua, San Bernardino, cada cupé de Aigua. Cada cupé conozco hasta a la Basílica, Pepe de Laja. Después veo acá Ruta 2 y de cada cupé no queda muy lejos. Aupey, en Oajeaipo, Tacuara, se llama una ciudad, después Capi y Ubipé, y después ya está la pujante y próspera ciudad de 1000 habitantes de nombre Eusebio Ayala. Nos queda muy lejos de Asunción. Ponerle que a reventar, estamos a las 100 kilómetros, mucho ya es. 50, a reventar 50 kilómetros. Ahí cruce de Yavista. Bueno, 16:57 en todo el país. Nosotros seguimos acompañándoles con músicas, noticias, entretenimientos. Y con relación a lo que estaba preguntando acá un letrado, un leguleyo, me dijo que no se puede cambiar la fecha de la elección. Eso está estipulado. Las elecciones municipales fijadas para el 4 de octubre del 2026 no se pueden cambiar por cuestiones climáticas, ya que el cronograma y la fecha de los comicios son inamovibles conforme la ley electoral. La inamovilidad del calendario, artículo 154. Este artículo determina estrictamente que las fechas de elecciones se fijan a través de convocatorias formales sujetas a plazos constitucionales improrrogables. La ley exige que las votaciones se realicen únicamente en los días establecidos por el cronograma. Y bueno, si se va a respetar esto, entonces, ¿qué vamos a hacer? Cada uno con nuestro paraguas. Allá, pero que va a descomponer la fiesta, va. De eso no hay dudas. Porque marca una torrencial lluvia el día, según el pronóstico del tiempo. Ojalá que cambie, ¿verdad? A eso nomás nos referíamos, porque el pronóstico del tiempo marca 29 milímetros de lluvias para el domingo que viene y un descenso de temperatura. Aparte la okuro y yegda. Aunque ustedes no lo crean, Heilei Bigote Beikuga. Bueno, escuchamos más canciones. Grupo 440 con Juan Luis Guerra, Bachata Fukuoka.

0: la voz de Juan Luis Guerra con esta canción Bachata Fukuoka en conjunto con el grupo 440, sugerencia musical. Hola Ronald, buenas tardes. Eusebio Ayala es donde se vende la chipa Barrero hoy. O sea, ¿dónde tiene la fábrica Chipa Barrero? Hay una fábrica luego, Chipa Barrero. Ya era teína con propaganda,
1: Chipa Barrero.
0: Qué bárbaro, o sea.
1: Chipa Barrero.
0: Mayola, ¿quién vio el personaje este que era?
1: Chipa Barrero.
0: Se hace algo ahí, pues, ¿cuál se supera? Al agua, o sea.
1: ¿Ya no llegué? Chipa Barrero. Chipa Barrero.
0: Qué bárbaro, o sea. Ahora sí, pago y me jabo y vende, no solamente en Barrero, ¿verdad?
1: Chipa Barrero.
0: Pero de ahí lo que viene el original, el Chipa Barrero, ¿verdad?
2: ¡Alarma!
0: Pero después la Chipa, se ve a la ñandella y apoya ñandero, ¿verdad? Ya porque la Chipa, pero ñandella, uno no tiene queso, solamente se hace de araruta. Es una masa salada. Porque de Chipa no tiene nada, absolutamente nada no tiene. Justamente esta mañana compré chipa de un supermercado X. Ay, mo, vaya. Lamentable. Está más para engrudo que para chipa. Está más para engrudo allá. Amazing phenomenon. 17:08 en todo el Paraguay. Escuchamos este, Shotidu Camioneiro, que tiene Osbertus y Beba. Va ahí el amigo chino, la bella manifesta y este, ya sea.
3: Buenas tardes, Ronald. Eusebio Ayalango anteriormente era Eusebio Barrero Grande. El ciudad origen de la chipa, según yo, ahí proviene toda la chipa. No es que hay ahí fábrica de chipa nomás. Antes con... era Barrero Grande ahí.
1: Chipa Barrero.
0: Ay, ay, ay, ya que le creí, ¿es lo bien?
1: Chipa Barrero. Chipa Barrero.
0: Menos malo, joven auto. Oiga, que el vehículo todo el día corre, ¿verdad? Como propaganda, ¿verdad? Chipa Barrero, una gallo, así, qué bárbaro. Gerante la Chipa, porque de Chipa no tiene absolutamente nada. Allá. En materia de gusto nada está escrito, y pues si vamos a echar la Chipa, por lo menos mi simila que sube el cuan allá, si no, qué locura será. Económico y treí lo mitad, ya pues, hay que hacer con más delicadeza.

0: Bate con Sabino, bate de caro.
1: Y tranquilo, bate con Ronald. Usted la chipa, Dios.
0: Usted la chipa. Este ajustante te ha a ti supermercado. Pero gerante la chipa, porque la de chipa no tiene absolutamente nada. Betín, en grupo, Betín, la bandera se dice, güey. Cero mal, esa es la chipa y que suponar, igual solo pía por hambre. Ese pesa ya vendedor, un sabino. Y han delicado y mía, ¿no?
1: Comercio de comercio.
0: A comercio, hola. Mala, y eso es la chipa, tomo una otra tela. ¿Dónde no es chipa? Chipa es otra cosa.
1: Sí, a la chipa, ya ningún la. Colonia Abogado, Peguá. Perruta hacia Encarnación, o vaina.

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1: Ya, la, cierto, antes la ya andas ahí, madre, pero. Oye, pues económico y tres. Y más o lo mitan las peces ya, ¿no?
0: Oye, pon digo, ve, araruta, nunca hija, que era ve, y fino y te ve.
1: Coto, ya pon a la araruta, pero es muy, la receta, por lo menos, que su arigua su piana es muy. La araruta, la yukigo, petín en grudo, vea. Sí, sí masa, pindar, ve, muy, aguán de pindar, es aguán de pescado, vea.
0: No, pero esa pues
1: tengo una huellera, ya, el cupa no tiene, ¿cómo se dice? Dayayuy.
0: Dayayuy, no tiene esa consistencia de para hacer el preparo para chipa acá. Peitejo y cosas, es muy comercial acá, muy comercial. A monte coronel abogado, vela, chipa la G, porque Pepe ruta, ojo a encarnación, veina de Pepe en la. Está increíble, yo lo vendré a Chipá, pero acá uno es. Pero Chipá, coronel abogado. Usted es jomado, vea, ya así, vea, ve. Que su, mi amba, si te oye tirar, venían de Yurú, o sea.
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1: 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A la chipaje añan de ella, pues añan de roga, ya porque llegó acá uno las recetas, lastimosamente se pone la tata cuando le cuello, por lo horno ve lo mismo de ahí. No, es la misma no. Cosa, pero por lo menos ya es a mi lado, vea ya.
0: Sí, ya es a mi, porque la tata cuando
1: mío
0: ya
1: es así, más. No, hace más la pueblo y tepe ya, o íntico la orecua, pero ya es ahí, ve más.
0: La mayoría cuando Andorescó y ve. Preparo ñacame pe ingredientes cuera mía, pero la ando falta ya nada que sube la que sube no falta
1: la principal te hago la principal cureñandú pelear huevo casero humiala sea tan de don Sabino. Yo soy del concepto de que el comerciante que venda más caro allá, la Isipa valero 5.000, te vende a 10.000, pero esto ya pobre tin producto gea, a ni veo ya por la económico. Oye, guátate con lo mismo, lo mita.
0: Alguna vez, que ya usted ve, ya usted ve, sí, para mí. Pero el problema está la preparo de la. Usted a las hacía cuando la oye preparar agua. La mayoría de los comercialmente, mi comerciante, o gana de agua, hasta ahí de agua, o gasta.
1: Upe, ahí te oí. ¿Qué jota tengo de votar, Ginago Domingo?
0: A vota seina, don Ronald. A vota seina, ja.
1: Omar Caimínte, nada más, pero. Ya lo mitad. Ñañembo capa de lluvia, ¿te subes allá, ja?
0: A usted, a usted. Ya cumplí como
1: ciudadano ya.
0: Cívicamente ya cumplí el año de. ¿Te da ninguna ley? Ya cumplí nada.
1: Claro, obligatorio.
0: Obligatorio, muy obligatorio. Pero acá no se cumple nada. Acá no se cumple nada porque algunas veces un 50%, 60% de la vota y el resto. Pero.
1: Y el resto espera su ticket allá. Espera el asunto. Pero algunos no vota sello inte, no joyo inte, bajo ningún sentido.
0: Y si no hay una.
1: No hay un castigo no, ejemplar. Vea la noña.
0: No, sí, pero los joyos no lo votan, más veando.
1: No pasa nada.
0: No pasa nada. Y la justicia electoral es muy.
1: Y canguete ahí. Y canguete.
0: Y canguete, vea la verdad. Y canguete. No cumplimos ahí la ley, pero en dubio mina para votar ya porque ahí no mi Colorado o muy que estas cámaras
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0: o cañín va la cámara o cañín va la máquina de sufragio ahí. Cañimba, oye, era Japaité. Porque oye, pillata, todos los fraudes que ellos estaban haciendo.
1: Sí, oye, pillata. Ah, justamente a Sakuri la petí reportaje petí upear es igual. Acá en la vez ya se ha topado. 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La humoita cámara ahí. Y bueno, va, ya. Va, o alguna cosa resolver esta upea.
0: Jurano de llamar para votar esto y aquello, pero no me hemos hecho que era reito, vea, no me hemos hecho que era reito, porque oñando poramas a escuela la o perder esta jaina y así, porque esta gente bueno tiene la mano atada al pueblo soberano, pero van a perder en el 2028, van a perder esta que está en el gobierno. Sí, UPEA va a ticinar, porque ayujuina UPEA. Porque van a perder porque no tiene más credibilidad de la acción ellos.
1: Ojalá sea mierda. Espectacular, don Sabino.
0: Bueno, que tenga un excelente trabajo. Será ayujuada, así paje, humilde, de cocidores, güey.
1: Ayujuada. Grande cocidores. Abuelo, cátala, mopa con leche, la gela, así paje. Con el abogado y abuelucata. Bueno, ya te voy a con el abogado, otro lado.
0: No, claro, original. Y comerciantes de Leigo, Abeba. Pero bueno, muy te guasa.
1: De coronel abogado, ahí está. Gracias a don Sabino Aquino hablando con nosotros. De regalo, sandía y sipa.

0: De regalo, sandía y sipaje. Ya no iba a ir de amigo chino.
1: En cuanto a la sipaje, y alguno le da de un desastre, le hicimos acuérdate de Catinilla, una le mete tajé de poro de oso. Pero hoy dije alegando, hoy ya un poco, y otra yo le hicimos acuérdate, pero hoy alguno de desastre, te manda jeira.
2: Dona, ya fuera así para hasta ahora de tan de ahora ya para coger la sipa puro este para hacer la sipa era este fue con Carolina y para hacer aquí ya por acá mi culé la sipa de esa vez ya la tan de tan de ahora la esa buena sipa y además esa buena sipa de queso.
0: Qué espectacular, entonces. Buenas tardes, Ronald y Teco, tranquilo, pa. Una parada obligatoria en la mañana temprano, y cocido con chipá. Chipá argollón, ¿en dónde? Chipá se hizo la cena. Chipá argollón en Tacuara. Tacuara es una localidad también, ¿verdad? A ver, oyente en línea, buenas tardes.
3: Buenas tardes.
0: Va el aporte.
3: Buena farmacia, amigo.
0: ¿Qué tal, don Mariano? Va el aporte.
3: Hola, tranquilo.
0: Tranquilazo, güey, ya mantener y todo, vea ya.
3: Resulta que. Luego teníamos que estar las chipares.
0: No, yo, viste que esta mañana me fui a un supermercado X, ¿verdad? Salía de la chimenea ese olor a chipa y que me sedujo ese olor. Entré en el supermercado, compré la chipa, pero cuando me fui a consumir era una masa agua con sal. De chipa no tenía nada. Entonces se pisaba, ¿verdad, don Mariano?
3: Resulta que el chiparadero es famoso desde hace mucho tiempo, no es de ahora. Siempre fue famoso y un señor vino acá hace mucho tiempo ya, se quedó acá, alquiló una casa cerca de acá, en el barrio Guaraní. Y él vino de Barrero y era chipero. Algo a veces es para la. A ese dice la chipa Barrero, yo ya pojan, ¿no? O defenderla a la mí, ¿no?
0: Y el producto.
3: Orero güerú la era mi novacero, viejo güerú, y porque saben la spoiler era mi no puna. Entonces la chipá, no sé, la o sea, maíz.
0: Por ahí.
3: Porque saben la mitad, hoy tiró la mandíbula, como por ti, como llévete y máquina, como un guitumí, o vea la era mi no. Y ahí allá ellos hacen diferente. Entonces te da la secreta
0: y tiene que ser, yo creo en lo que usted está diciendo, porque el producto tiene que ser bueno. Si el producto no es bueno, imposible que te salga bien. Eso es sentido común y es la regla del juego, ¿verdad? Entonces tiene todo sentido lo que te dijo esta persona.
3: Te cuento nomás esto porque a mí me comentó eso del señor ese que hacía el chipa barbero acá en Pedro Juan. Pero para llegar a Cuejizay. Pero él me contó ese es el secreto.
0: Ya.
3: Y está ahí. Bueno, para eso nomás, Donald.
0: Excelente, un gusto de poder charlar contigo, don Mariano. Que tenga un buen resto de jornada.
3: Igualmente, amigo, gracias.
0: Dale, ahí está don Mariano Soria. El papá de mi querida amiga Ruth Soria, una de las voces más espectaculares de la radio. Orquesta Sarán, dos trocitos de madera. Y acá está lo que estaba buscando. Los Colorados anuncian instalación de cámaras en locales de votación para elecciones municipales 2026. En miras a las elecciones municipales del 4 de octubre, la ANR propone la instalación de cámaras de circuito cerrado en los locales de votación. Incita a buscar reforzar la seguridad, el control y la transparencia durante la jornada electoral. El objetivo principal es generar un registro audiovisual de áreas comunes y de circulación sin comprometer el secreto del voto. Esto permitiría proveer y documentar posibles irregularidades, actos de violencia, accesos no autorizados o manipulación de materiales electorales. Es fundamental que las cámaras no registren el momento del voto ni permitan identificar la elección individual. Y esto ya se había hecho ya en otra época. No me acuerdo en qué elección, pero sí que se hizo. Y van a colocar, porque ya se hizo la otra vez. Acá nomás lo llamativo del caso es de que después desaparecieron las cámaras.
4: Dos trocitos de madera ya te echaron.
0: ¿Qué dice acá el oyente? Vamos a escuchar.
5: Buenas tardes, Ronald. Buenas tardes. De Ronald, ¿será que podría hacernos un favor? O sea, todo el pueblo de Pedro Juan está reclamando sobre la ESAP. Vos sabés que hasta las 10 de la mañana nomás tenemos agua acá. Yo soy del barrio María Victoria y después ya ellos ya paran de soltar el agua y las 12 de la noche recién vuelven a para cargar otra vez la caja de agua, será. Y vos sabés, viene muy alto ya la factura de la ESAP. ¿Cómo podemos? ¿Será que podemos ayudarnos así ya? Porque todo el Pedro Juan se está reclamando ya a Julio Vega, ya no. Un desastre de nuestra ESAP acá. Ahí te envié la factura, la primera factura, y nada, no es ni para decir último aviso. 209.000 vino, o sea.
0: Ya dice socio cocaína, esa es grande, dice. Qué bárbaro.
6: Ronald, posiblemente es inauguriza agua o mi. Ya me comprometí a su escuela, botata, a esa escuela, a mi avejina la o controlata por cámara. O estaba realmente esa escuela, pues. O pagata su escuela, pues. Posiblemente ese, pero la opinión a Ronald. Ay, pobre, con uña y papa y con jata, sea. Europa. Pues a lo mitad, por la lista 2, Ronald la seo intendente.
4: Ay. Navideña y la yegua color rosado.
0: 17:22 en todo el país. Nosotros seguimos acompañándote con músicas, noticias, entretenimientos aquí por Amambay 570, 102.1 FM Radio Ciudades. Xochi do Camioneiro, Osbertusi, recordando al CTG de Ponta Poná.

0: recordando el éxito de Os Bertuzzi con, a ver cómo se llama, Fillos do Río Grande, Xote do Camioneiro. A ver quién está en línea con nosotros, oyente en línea.
1: Hola.
0: Hola, buenas tardes.
1: Buenas tardes.
0: Por nada, ¿de cómo va esa anderera, Inadón?
1: Jorge Álvarez.
0: Jorge Álvarez, bañame humita, don Jorge.
1: Alves.
0: Jorge Alves.
1: Alves.
0: Soy Ratilero. Digo Rapaitón.
1: Quiero escuchar una música de Marxiña de Oro.
0: ¿Vaya?
1: Marxiña de Oro.
0: Marxiña de Oro.
1: Marxiña de Oro.
0: Es Marxiña de Oro. Ah, ya, ya, pilla, pilla. Acá vez, don Jorge.
1: Dale,
0: dale, un gusto. Gracias por llamar y por participar con nosotros. Al instante se viene la música paraguaya con David Ocampos y también con Cornelio Pavón. Y esto en homenaje a quién, a Neuza Teresinha. Neuza Teresinha, ¿cómo era el nombre de su programa? Hoy hay partido. Olimpia Libertad. Vi mi equipo, mi persistí, lleve. A ver, Yumina, a ver. Después yo creo que cuál la Xote. Solo porque mo picondego se porten va a venir al maíz.
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3: Pero no, romba, algo y cuánta atención vamos a ir la cámara en el local de votación, la no pillamos algo y que la de votar para ese cuadrado, para no sé cómo iba un arema hoy la y cámara afuera, si no, no pillamos, era más arema de votar. La atente moigo no mae mae ya la mamá en la acá una de la cámara te tenemos iba y debe acá una de la cámara pillan hay que más para botar mare.
0: Es una forma de amedrentar nomás, chino. Esa fue la idea, amedrentar. Lógico que no van a poder filmar el momento de que uno vote y tampoco no va a haber ninguna cámara que va a estar enfocado encima de la del equipo ahí que se esté manipulando, ¿verdad? Aunque no, uno no puede luego dudar de nada.

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1: Luces en los goles. Yo espero que no.
2: Yo no sé si eso está homologado. Lo que yo veo es que con constancia hacen en el fútbol mexicano. Pero yo no creo que, por ejemplo, por una cuestión de tecnología no lo hagan en Europa. Tiene que ver también con cuestiones, a veces, de la seguridad. Acá, por ejemplo, Libertad tiene el tema de su humo. Cuando entra un gol de Libertad. Y ahí alguien aprieta el botón para que salga. Hablando de esas particularidades, sí. Ese triunfo de Olimpia con el gol de Bruera. Última jugada del partido. Ese es el día que se rompen Derly González.
1: Acá me dice Darío, ya no tiene el humo, por suerte también entonces.
2: No, por eso.
1: Ni la luz ni el humo. Yo creo que el gol tiene que ser hinchada, festejo ahí de los muchachos, de los futbolistas y locura total. Pero hasta ahí nomás.
2: Yo no sé si tiene que ver con algo homologado, repito. Porque si fuese algo tan lindo, yo creo que se haría en otros lugares que no te van a decir, no, acá no tenemos plata para ese, o no tenemos presupuesto para eso. No, yo te iba a decir que ese partido es el famoso donde se rompen Derly González y Chori Martínez. Y ese gol sobre la hora de Bruera.
1: ¿Ese no fue el que se lesiona acá, Derly, acá frente nuestro?
2: No, no, te hablo del partido en para uno. El del gol de Bruera, te digo. Él se lesiona hacia la avenida Mariscal López.
1: ¿Y yo por qué estoy acá trascordado, Dani, con algún lesionado con la camiseta celeste del Olimpia? ¿O quién se lesionó ese día y yo te apunté? ¿O estoy mal?
2: Yo no sé si fue el propio Derly. Derly acá hace un gran pase para el gol de Leguizamón.
1: Y después se lesiona. Oh, estoy equivocado. Fíjate por Rubén Darío. El año pasado, cuando Olimpia juega acá con la camiseta celeste, me dijiste lesión de Derly.
3: Acá fue.
1: Acá fue, ¿verdad?
3: Sí, frente a la cabina.
1: ¿Viste? No estaba tan confundido, Dani. No,
2: y por eso, él hace el pase para Leguizamón, después Libertad empata, y parecía el partido para un 1-1. Y sobre la hora, si no me falla la memoria, la bajó Adrián Alcaraz para el gol de Marcelo Fernández. Correcto. Claro, porque estamos hablando de la celeste, la verde, con la que va a jugar, por ejemplo, Olimpia. Y en ese golazo de Bruera, ahí fue donde Cardona, que era el presidente, lo también se echa esto, digo. O sea que hay dos festejos muy recordados del expresidente de los
1: Olimpia. Uno es el clásico, del empate.
2: El empate.
1: De Quintana.
2: Que cada vez que se debe festejar un empate se viraliza.
1: Pero esa tal los cerritas a veces usan como meme en el Twitter.
2: Pero es que se volvió, o sea, ya no tiene camisetas ese festejo. Y la que te estoy diciendo fue algo más radial. Johnny le agarra y ahí empezó a decir, este es el Olimpia, porque se venía de haberlo sacado a Julio César Cáceres. Para entender un poco cómo venía. No, hay mucha historia. Hay mucha historia entre Olimpia y Libertad.
1: Ahí surgió este es el Olimpia que queremos. ¿O no?
2: Sí, sí, sí.
1: ¿Esa vez fue?
2: Lo que pasa es que ese fue casi su jingle. Desde que cuando iba a asumir luego para reemplazar a Brunote.
1: ¿Qué personaje fue Cardona? Este es el Olimpia que queremos.
2: Pero se le había criticado mucho por lo de Julio César Cáceres. Y ese partido parecía que lo iba... Y después, el duelo entre Paiva y Barbosa, donde Barbosa falsamente acusó a Paiva con el tema de racismo. El hoy hombre del Palmeiras contra el hombre que está allí en el fútbol colombiano. Después recuerdo una de Libertad. Creo que Iván Piris tiene un gol en toda su carrera. Y le marcó a Olimpia en una gran jugada que había hecho acá en Libertad para finalizar hacia donde se encontraba allí la barra de Libertad.
1: A ver, Ariel.
3: El Olimpia que queremos, me parece que fue en el Clásico. Y contra Libertad fue, se van a acordar de mí.
1: Sí, sí, así mismo. Correcto, correcto, correcto. Bueno, Ariel, ¿está definido Olimpia? ¿Está definido Libertad de don Gerard?
3: Olimpia plenamente confirmado.
1: Muy bien, confirmado Olimpia, confirmado el equipo de Cano. Libertad también está confirmado, don Gerardo.
4: Sí, señor, confirmado Libertad, ordenando cómo saldrá el equipo de Nelson Aedo Valdés.
1: Muy bien, vamos con la información. Miguel, un abrazo, buenas tardes, nene, estamos con información.
5: Buenas tardes, Chipi, a la audiencia, buenas tardes. 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
1: Le damos tiempo allí a Gerardo para que anote, para que ordene todo el equipo, el onceno del equipo Repollero. Arrancamos con Olimpia, arrancamos con el equipo dirigido por Vitamina Sánchez. Así sale Olimpia, así sale el equipo de Cano en este clásico blanco y negro, aquí en la huerta, en la voz de Ariel Infrana.
3: En el arco, camiseta número 12, Sebastián Lentinelli. Línea defensiva 27, Raúl Cáceres. 22, Juan Vera. 15, Mateo Gamarra. Y 30, Alan Rodríguez. Medio sector, 5, Juan Fernando Alfaro. 6, capitán de equipo, Richard Ortiz. Y 35 para Franco Alfonso. En punta, 7, Fernando Cardoso. 37, Romeo Benítez. Y camiseta 9 para Gabriel Ábalos, el onceno de Pablo Vitamina Sánchez Chipi.
1: Muy bien, es muy amable. Así se lo linda entonces. Tal cual lo comentaba hoy Ariel Infran, con Franco Alfonso en la mitad de la cancha y no Eduardo Belmás, que uno supone va a estar en el banco de suplentes, Ariel, ¿verdad?
3: Exacto, el que no está finalmente, Pedrito Sarza.
1: Bueno, Pedrito Sarza no está en el banco de suplentes. A ver, veo Versa, Payne, Sebastián Ferreira, che, vos sabés que hasta... ¿Cuándo fue el último partido de Ferreira, Rubén Darío? Vargas, Redes, Seba Quintana, Rubén Descano, Edu Delmas, Esteban Matus, Cachorro Sánchez, Brian Romero y Hugo el Tanque Sandoval, la banca del Olimpia.
2: Y si es una cuestión de ocupación, creo que allí dijiste el nombre que debió haber salido. Ahora, si es por una cuestión de sobrecarga, porque también hay que decir, Sarza es un jugador más explosivo, Delmas es más de dosificar, y como bien marcaron todos y vimos también, en los últimos dos partidos, Sarza fue más determinante, más punzante y de mayor desgaste. Ahora, si no es por eso, fíjate allí, tenés a Seba Ferreira, Brian Romero y el Tanque del Este. Tres delanteros donde los tres te pueden jugar en vez de Ábalos o acompañando a Gaby, pero ninguno te puede jugar como un Romeo. O, porque uno dice, Redes puede entrar por Fernando Cardoso, si es que así amerita el partido. Pero la novedad entonces pasa por la omisión de Sarza, que sí había concentrado, y la suplencia de Delmas para que Franco Alfonso nuevamente sea titular en el 11 de Vitamina.
1: Bueno, de las casi 800 personas que están en YouTube, quiero saber a cuántos les gusta el equipo que pone Vitamina. Si te gusta el equipo que pone Vitamina, dale like, pulgar arriba allí en la transmisión del fútbol que estamos teniendo en YouTube, y quiero los comentarios, por supuesto, en el 0972-730-730, los oyentes de la más potente del país. Sí, Rubén Darío.
6: El último partido de Sebastián Ferreira fue contra Vasco da Gama el 21 de agosto. Jugó 27 minutos. Y a nivel local, un partido antes, el 16 de agosto, contra Meliano, que ingresó a los faltando 30 minutos para la culminación del partido.
1: Perdón, ¿en dos meses cuántos partidos jugó? ¿Dos, tres partidos?
6: Y dos, tres partidos. Sí.
1: Bueno, Carlos Sebastián Ferreira, mirá vos, que había arrancado. Esperamos, ahí estamos viendo, mirá vos las imágenes de la barra del Olimpia, Dani. Está la escolta policial. por delante. Esto es una peregrinación. A ver, Jesús Ocampos, un abrazo, buenas tardes, ¿cómo te va?
7: Placer a saludarte, Chipi, también para Dani y los compañeros audiencias de la más potente del país. General Santos, venía General Santos, está bajeando, así como mencionaste, la escolta policial y el grueso de la hinchada del Olimpia, de la barra organizada que están viniendo hasta el sector del ingreso de, para los aficionados visitantes aquí en el Estadio La Huerta. Está viniendo de a poco con los bombos y platillos, cantando también. Se encuentra la hinchada del Olimpia que está bajeando en este sector de la avenida General Santos para, por supuesto, ya ingresar en el sector de las bandejas altas y bajas de la gradería correspondiente al sector visitante. Por supuesto, las imágenes muy buenas del querido Guillermo Daniel Neo, del mundialista Guillermo Daniel Neo. De esta manera va mostrando cómo va llegando el público del Olimpia hasta este sector en el estadio La Huerta para el compromiso por la punta del campeonato en una jornada con mucho calor realmente, cuando se impone en estos momentos el rico tereré. Para otros quizás se ponga o se impone otra cosa que tiene también un tinte delicioso de color amarillento y tiene una espuma blanca por encima. Pero bueno, vamos a molestar un poco aquí algunos. Amigo, te vamos a molestar un momento, un ratito. ¿Cómo estamos? Estamos amigos para ABC, de ABC Cardinales. ¿Qué te parece esta jornada? ¿Mucho calor?
8: Mucho calor, sí. Por pero suerte, igual, ahora ya está bajando un poco la temperatura, así que esperemos que sea una buena jornada de fútbol especialmente.
7: Decime, ¿te gusta vos este horario o te gustaría que sea más tarde?
8: Y por el clima creo que para nosotros al menos está bien, porque más tarde también después la gente al día siguiente tiene que trabajar y...
7: Sí, así mismo.
8: Decime,
7: ¿qué tal está viendo este Olimpia? ¿Está confiado el hincha Olimpia que hoy se puede ganar?
8: Estamos confiados porque el equipo de Vitamina supo sobresalir, vamos a decirle, de las primeras fechas que empezamos horrible. Así que estamos con ganas de llegar a la punta hoy por primera vez en el torneo.
7: ¿Y no juega Olveira, influye o no?
8: Influye mucho porque es uno de los capitanes, pero yo creo que la hinchada y toda la gente está hoy con Sebas, que es lo más importante, que cumpla bien su trabajo y que él sepa que estamos con él.
7: Y sí, que no juegue, por ejemplo, del MAS, si es que va al banco suplente, ¿también influye?
8: Sí, creo que sí, pero por las dudas le tenemos en la banca que sea para que pueda entrar a resolver algo, si es que se nos complica.
7: Bueno, gracias, ¿para dónde?
8: De Fernando de la Mora.
7: Ahí está, uno de los aficionados del Olimpia, ya sí, están acercándose a este sector de la vía férrea, algunos van formando la fila y otros ya, por supuesto, ahí está, las imágenes de Guillermo Daniel Neo, ya está el grueso de la barra del Olimpia aquí en el Estadio La Huerta para alentar a su club y por qué no buscar y conseguir esos tres puntos que los permitan estar en la punta del torneo clausura. Chipic, Dani.
1: Bueno, acá hay en teoría 1,000 personas, Ariel, ¿verdad? En esta imagen realmente muy buena de Neo, de todos los compañeros que están trabajando allí en las afueras del estadio, porque de las 2,200 personas me decían que 1,000 fueron para la barra y 1,200 para las personas, digamos, en común, que va a venir aquí a la parte norte del estadio, Ariel, ¿no?
3: Exactamente, así mismo es, Chipi, tal cual estás diciendo. Son 1,000 hinchadas organizadas, o de la hinchada organizada en este caso, y 1,200, bueno, en realidad son 1,100 que van a ir seguramente a la parte superior y 100 que van a ir aquí al costado de la cabina, así que es la preferencia lateral.
1: Bueno, más de 800 personas en YouTube y solamente 112 me gusta. O sea, si supongamos que hay una mayoría de hinchas del Olimpia allí, no a todas las personas les gusta este equipo de Vitamina. Algunos dicen el porqué. A ver, si te gusta el equipo que pone Vitamina, poner el like, pulgar arriba, y vamos a desmenuzar aquí con Dani y después vamos al equipo de Libertad, que ya lo tiene armado Gerardo Figueredo, con algunos detalles allí en la zona defensiva. Acá me dice
3: arriba también, parece que hay novedades en Libertad.
1: Trae doble nueve en Libertad. Bueno, hoy te decía Dani al mediodía, no descarte

0: ¿Cómo sale el equipo repollero? ¿Cómo sale el conjunto de Libertad para este clásico blanco y negro? En la voz del mejor de América, don Gerardo Figueredo, así sale el Guma.
1: 12 en portería para Rodrigo Morínigo. Línea de zagueros, 3 para Robert Rojas. 5 para Gilberto Flores, primer marcador central. 23 para Nicolás Freire, el argentino. Y 4, cerrando esa línea de 4 defensores, Néstor Jiménez. Línea media, 24 para Rodrigo Villalba. 6 para Álvaro Campuzano. 21 para Lucas Sanabria. 8 el armador, el argentino, Federico El Pachi Carrizo. Y arriba, 9 para Gustavo Aguilar. Y 26 para Iván Ramírez, la formación del cuadro liberteño.
0: Doble 9, Aguilar y el tanque Ramírez en el ataque de Libertad. ¿Qué quiere con esto Nelson Aedo Valdés, Dani Chum? Porque es un mensaje, juega con doble 9 arriba.
2: Habrá que ver dónde se pone Aguilar, porque entre los dos el que te puede jugar como un falso extremo me parece que es el ex Nacional Itacuarí, en comparación al hombre que viene de Guaraní. Si es doble 9, si es forzar a Vera y a Gamarra, tendrá que armar una línea de 4 o un rombo, porque Villalba me parece que es el que se va a tirar por derecha. Y eventualmente, Pachi de libre. Eso que están escuchando de fondo es la barra del Olimpia que está llegando. Que está, como decía Jesús, pajeando. Un verbo bien nuestro, General Santos, para ocupar su zona allí en el sector visitante. Porque puede decir que Lucas Sanabria vaya como cuarto volante y Pachi haga el doble 6 con Campuzano. Me parece un equipo muy frágil cuando tenga que defenderse. Entonces, si la idea es jugar 4-4-2, indefectiblemente va a ofrecer cierta grieta allí donde se encuentra Pachi, porque no tiene a un tercer volante. O definitivamente jugar una especie de rombo y que Carrizo sea el que trate de alimentar a Ramírez y a Aguilar en la novedad táctica y también en el 11 de Nelson Aedo Valdés.
0: Bueno, señores, confirmamos los dos equipos, confirmado Libertad, confirmado Olimpia. Ariel, voy por tu sector, en breve vengo con Miguel Deneso, lo haga a darle me gusta, pulgar arriba en YouTube, en breve los audios y los mensajes de WhatsApp 09 72 730 730. Con mucho gusto, Ariel Infrana, voy por tu sector, Ari.
3: Gracias, Chipi. Vemos que van llegando algunos directivos del Olimpia, la gente del staff que va ingresando a zona de vestuario en estos momentos. Va a saltar ya el grupo para el calentamiento correspondiente. Está preparando el profe Minchelli lo que va a hacer justamente el trabajo, y ya seguramente van a estar observando también cuando esté trabajando el plantel principal franjeado. El presidente va a estar llegando dentro de un rato, teniendo en cuenta que todavía es temprano, pero me dicen que va a llegar el presidente Rodrigo Noves aproximadamente en 25 o 30 minutos, Chile.
0: Bueno, correcto, voy con vos, don Gerardo, algo por el sector, Gerard.
1: Sí, señor, con mucho gusto, para contarles quiénes aparecen en la banca de Libertad para este partido. Víctor Rojas, el portero, de gran trabajo en Copa Paraguay, paró tres penales en esa definición que le dio el pase a Libertad a otra ronda. Elvio Vera, creo que es la primera vez en esta era a Edo Valdés que se come banco, Elvio Vera. Joaquín Bogarín, el de la sub-19, Alexis Brete, Iván Franco, Hugo Fernández, que su último partido fue el 2 de febrero, y vamos a ver si tiene posibilidad de jugar contra su ex equipo, Hugo Fernández. Pedro Villalba, Marcelo Fernández, Rodrigo Acuña Vera, centrodelantero, Thiago Fernández, este es de central, Luciano Nequejuar, el argentino, y Cristian Martínez, la banca del cuadro liberteño, Chipi.
0: Bueno, correcto, gracias, don Gerard, aquí esperando por Libertad Olimpia, el clásico blanco y negro, con mucho gusto, Nene Zuluaga, vendemos en la más potente del país y ya seguimos con esta previa del partido. Estamos a poco, a 1:10 del arranque del juego, clásico blanco y negro, Libertad Olimpia, aquí en la huerta.
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0: 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Chipi.
1: Con todo esto que se está hablando de Lentinelli y demás, Dani, hoy, ¿habrá alguna indicación especial de Nelson Aedo Valdés para que se patee más al arco, que se pruebe más de larga distancia, de ponerlo un poco a prueba al arquero suplente de Olimpia, que hoy arranca de titular ante la ausencia de Olveira?
2: No, yo no creo que una cosa está relacionada a otra. Porque es cierto lo que dice Gerardo, fíjate que al banco va uno de los mejores del torneo, como el caso de Elio Vera. Yo creo que es tratar de jugar más y explotar la debilidad de la defensa del Olimpia a la hora de jugar mano a mano. Porque acá está sacando a un rapidito para meter a un tanque, lo de Elio Vera y lo de Iván Ramírez. Pero yo no creo que haya una disposición. Me viene a la cabeza lo que había declarado Richard Ortiz aquella vez cuando Olimpia jugó contra Sportivo Luqueño y no atajó Campisi. Lo mandaron a un chico que, y esa vez sí, Olimpia pateó, pero cada dos por tres era la definición del remate de media distancia y así había llegado el gol del capitán. Yo no creo que hoy Libertad cambie por el tema del arquero. Sí me parece que esto es tratar de forzar y eventualmente jugar mano a mano. Aguilar con Ramírez contra Vera y Gamarra.
1: Bueno, aquí a la espera de Libertad Olimpia. Voy a volver hasta Jesús. Jesús, por tus sectores, sigue ingresando el público de Olimpia a la platea visitante.
3: Sí, Chibi, va ingresando el público, por supuesto, la mayoría o el grueso de la hinchada están allí justamente realizando los cateos correspondientes para poder ingresar. Amigo de Pablo, estamos momentito, ratito. Resultado hoy.
4: La próxima.
3: Impresionante. La próxima ya no habrá, amigo. Ya no habrá la próxima, así que. Amigo, de Pablo, estamos momentito, ratito. ¿Qué tal está el ambiente por hoy?
4: Y hoy, mañana amanecemos puntero.
3: Mañana se amanece puntero, sí. Hay confianza.
4: Sí, ¿verdad? Sí, 100%. Por más que no esté Olveira, siempre le vamos a dar el apoyo a Lentinelli.
3: Igual se le da, hay esa confianza con Lentinelli.
4: Sí, claro que sí, siempre. Él, por eso lo olimpista es grande, porque tiene el aguante y siempre está presente.
3: Siempre está presente. Sí. Hace calor, pero mucho. ¿Te gusta igual este horario? ¿Te gustaría cambiar?
4: No, para ir por Olimpia no hay horario de madrugada, día, noche, lluvia, tormenta.
3: Inclusive si cae nieve igual.
4: No, por Olimpia, todos lados.
3: ¿De dónde estás viniendo?
4: Aragua.
3: De Aragua.
4: Sí.
3: ¿Y qué tal hasta el chico hasta acá?
4: Y no hay obstáculo.
3: Si es que feriado, además,
4: y sí, está todito cerrado la costanera, pero igual se va a llegar como sea. Por Olimpia, en avión nos bajamos ahí acá.
3: ¿Vos recordás un partido, un Olimpia Libertad, por ejemplo, que vos tengas memoria?
4: Sí. El que. No quiero decir.
3: Pero. ¿Es algo en especial para vos o no?
4: Sí. Sí, era como Paraguay, creo que era. Que hubo el disturbio con la barra y demás. Sí, ese fue el. Me dolió ese 4-0 que.
3: La Copa Paraguay.
4: Ese fue el que me dolió. Pero siempre hubo Olimpia todo.
3: Sí, esperamos, ya que estamos Olimpia Libertad. Cuando Roque pasó de Olimpia Libertad, ¿a vos te dolió?
4: Me dolió un poquito porque pasó cosas que no quiero ver. Nada más por eso.
3: Pero ¿vos ahora mismo le disculparías o no?
4: ¿A quién?
3: A Roque.
4: ¿A Roque? Roque es un ídolo. A él no se le puede disculpar. Es hijo del Olimpia. Y el pueblo va a estar enojado, pero jamás la puerta va a estar cerrada para él. La puerta para el Olimpia, para Roque, está siempre abierta. Sí. Y yo creo que está esperando eso para retirarse. Para que vuelva al Olimpia. Sí. Eso él está esperando, él, para que vuelva nomás.
3: ¿Tu nombre, papá?
4: Matías Rodríguez.
3: De Aregua.
4: Aregua.
3: Gracias, querido.
4: La pandilla presente siempre.
3: ¿Con quién viniste?
4: La pandilla presente.
3: Ah, brillante. Gracias, sí. Papá. Gracias. Ahí está, uno de los oficiales.
5: Negra Barrio Jara.
3: Ahí está. Barrio Jara, es mi barrio. Yo estoy acá a paso normal de mi casa. Pero bueno, ahí está, realizando, por supuesto, más los cateos correspondientes a los hinchas. Ahora sí ya está empezando a ponerse a prueba la famosa carpa azul con los integrantes aquí de la hinchada organizada del Olimpia, que está ingresando de a poco en este sector de la gradería correspondiente al sector franjeado, mi querido Chiqui.
1: Tiró una frase para el análisis, el amigo.
2: Igual el amigo medio estaba...
1: No, no, pero vos sé que después le entendí, porque primero pensé que se hizo del bola nomás y que no se acordaba en verdad de ninguna Olimpia Libertad, pero después era porque fue el 4-0. Tiró una frase después. Dijo, el pueblo puede estar enojado, pero las puertas siempre van a estar abiertas.
2: Ah, no, cuando habló de Roque, metió un gran análisis.
1: No, por eso, me gustó esa frase. El pueblo puede estar enojado, pero las puertas siempre van a estar abiertas. Todo un filósofo, el amigo. Esto es filosofía de vida, Danichu. Eso es cuando... Es como una especie del regreso lento del hijo pródigo, ¿eh? O sea, toda la gente, claro, puede estar enojada, gran parte del pueblo, pero el... que corta el bacalao, a lo mejor puede decir algún día, vuelve y se abren las puertas y se genera un tumulto y uno se enoja y el otro, pero volvió ya. No sé si eso va a pasar ya a esta altura del campeonato, pero tiró una frase el amigo, el hincha del Olimpia. ¿Vos crees que hoy, por ejemplo, va a reaccionar diferente el pueblo que estuvo enojado y que está enojado? Ahí, por ejemplo, en YouTube ya se armó... Chipi admitiendo más que querer, no, Sebastián, ahí Lucas también está comentando. No, no, pero bueno, el oyente, el hincha del Olimpia, no, pero el que dijo.
2: Pero también rompiendo un poco el estereotipo del barra, porque creo que después cuando Jesús le pregunta, le dice la pandilla siempre. Por eso también yo cuando él dice, y no quiero decirte, es lo del 0-4.
1: ¿Pero cuál le dolió más al hincha del Olimpia? ¿El 0-4 de la Copa Paraguay o aquel clausura del 2003 que te mencioné hace rato, sí, sí, para uno? ¿Cuál es más doloroso para el hincha? Le voy a preguntar a Ariel. Sí, escucho.
5: Sí, justamente, yo creo por lo que veo en las redes y siento también en la calle, digo bien, que son dos épocas distintas. El 2024 ya para los jóvenes... fue una eliminación muy dolorosa, pero vos le preguntás a la gente y es sin dudas aquel 2003.
1: No, es que claro, Ariel, va a ser una cuestión lógica, ¿verdad? Hay que eliminar acá a los jóvenes de la opinión porque no vivieron la del 2003. Tiene que ser alguien que vivió como Ariel el 2003 y el 2024. No, pero no cuenta por los jóvenes en esta, Dani Chun, porque no pueden comparar, pues. Y no pueden comparar, pues, Dani. ¿Cómo van a decir, sí, vas, el del 2024 fue más que el del 2003 y no vivieron el 2003? Ariel Infran, que tiene 48 años, vivió las dos épocas. ¿Cuál fue más doloroso, 2024 Copa Paraguay o 2003 en Parauno?
5: No, 2003 en Parauno, sin ninguna duda. El 2024 no cuenta, para mí al menos no me afecta.
1: Ahí está, la voz de la experiencia. Acá Chuy me quiere meter a los jóvenes, no, qué jóvenes. Acá Ariel Infran para adelante, para arriba.
2: ¿Vos te escuchaste cuando dijiste hay que eliminar a los jóvenes de esta discusión? ¿Cómo es? Dale like, pero hay que eliminar a los jóvenes.
1: No, pero y acá por no cuenta, es como que yo opine, no sé, algo que pasó en 1970. No tiene pues valor mi opinión si yo no viví.
2: No, pero ese es el desafío de convivir a través de las generaciones y ser transversales. Porque con ese criterio, el hincha joven del Olimpia, que recuerda y atesora lo del 2013, te va a aparecer el del 2002 y decir, psh, sape. O lo de Flamengo en el 2023, afuera. No se convive, por eso los equipos grandes como Olimpia necesitan revalidar.
1: No, claro, pero en una situación sentimental, Dani. Estamos hablando de sentimiento. ¿Cuál dolió más, verdad? Estamos hablando de sentimiento. Ahí que, pues, no podés comparar el que vivió con el que no vivió.
2: No.
1: O sea, el joven, claro, le puede opinar de la historia, por ejemplo, porque leyó, porque le instruyeron, porque aprendió, pero no puede sentir lo que pasó en ese momento.
2: Sí, pero zanjada la parte generacional, y ahora ya hablando de con un poco más de seriedad, porque es muy válido lo que expuso Ariel Infran. Yo te diré que hasta vos podés tirar que uno fue una liga, más allá de que había finalísima, y que terminó repercutiendo en la final de ese año, hace 23 temporadas. Y que lo otro era una Copa Paraguay que Olimpia ya tenía. Pero no se puede ignorar también el peso y la tensión que hubo en ese partido del Defensor y del Chaco, ¿verdad? Y a ver, se termina interrumpiendo el partido. Porque si ese partido seguía, iba a tener un resultado catastrófico. Cuando vos hablas del dolor, cuando vos decís, no, esto es un deporte, hay que competir y que te gane, si es mejor. Eso no ocurrió en esa jornada de la Copa Paraguay. Para entender ese tema del dolor, yo, si por ejemplo un hincha más de 40 te dice, no, a mí me dolió, yo estuve en la cancha en el Manuel Ferrey, yo estuve en el defensor y luego el defensor me dolió porque hubo ya cuestiones extrafutbolísticas.
1: No, yo honestamente, Dani,
2: y sumarle lo de Roque.
1: Por eso le pregunté a Ariel, porque Ariel vivió los dos, por eso iba la opinión de Ariel. Yo no vio tal o cual fue más doloroso, simplemente que el que vivió solamente el del 2024 no puede saber por lo que pasó en el 2003 ahí en cancha de Para Uno, cuando Libertad aguó la fiesta del Olimpia y a la postre de hecho fue campeón también del absoluto. Pero bueno, a ver, quiero volver a los móviles. Está opinando la gente allí en el chat de YouTube, en el WhatsApp 0972 730 730. Sí, Ariel,
5: pero igual tenés que leer un poquitito siendo hincha del Olimpia, ¿verdad? Porque muchos creen que a partir de 2013 recién existe.
1: Esa es una bomba. Vos sabés que esa ya es una discusión.
2: Es una discusión generacional.
1: Generacional, sí.
2: Ahí viste esa familia de 3-4 generaciones. Las reuniones familiares y se ponen a pelear. El sobrino que ya. Y ahí el tío que se enojó porque es insolente. Yo creo que pasa un poco más por ese lado.
1: Está bien, pero a ver, ¿qué dice el WhatsApp, mi querido Rubén Darío? ¿Qué dicen los mensajes allí de la gente? 0972-730-730. Está escuchando la radio, día feriado. Se está preparando para el partido. ¿Cómo está el tema allí, mi querido Benru?
6: La gente que nos escribe dice: Lucio Gauto, desde Madrid en sintonía. Vamos Olimpia a ganar hoy. Saludos, Chipi. Hoy estoy escuchando la radio a través del teléfono, porque estamos sin energía eléctrica, zona de Itá, dice nuestra seguidora de allí. Eso es un corte programado para toda la zona. A ver, Chipi, en sintonía, estoy aplacando este intenso calor con una bien fría, dice, incluso la fotografía de su bien fría. ¿Qué más? Definitivamente Vitamina le bajó el pulgar a Zarza, es una pena para mí, dice. Roque se puede... No, este no, es muy fuerte contra Roque.
1: Perdón, Rubén Darío, la foto de la bien fría, ¿cómo es? ¿Una lata? ¿Es un vaso de ese tipo chopera? ¿Cómo es?
6: Primero envió la foto de una lata y después ya era una botella de litro sobre una mesa nomás.
1: ¿Pero en qué se sirve la botella de litro? Porque yo creo que el señor Chum, por ejemplo, es fanático de la chopera. Él le gusta tomar así en vaso de vidrio.
6: Ah, mira,
1: y medio también templado lo le gusta. No es tan amante así de la cerveza muy fría. Sí. Él pues, es medio europeo en ese sentido. Él toma así como en Alemania. No,
2: pero que la temperatura sea como en Alemania con esta temperatura.
1: No, claro. Vos, Ariel, por ejemplo, vos sos más de la tita, ¿verdad?
5: Lo que venga, bueno, sí.
1: ¿Cómo?
6: Lo que venga.
2: Claro, a esta altura, ¿sabes qué?
1: Ariel, por ejemplo, los Arieles, por ejemplo, son más de latita, me parece. Chunto más y más sí. Chopera, le gusta el estilo sofisticado, ¿verdad? Que tenga una buena espuma. Él mide, lo va a decir el porcentaje, saca una regla así que tiene en su billetera. Es así, se desdobla y mide así cuánto tiene de malta, cuánto tiene de espuma, cuánto tiene, hace todo el cálculo como un buen cervecero. Entonces, bueno, manden un poco a ver qué es lo que están tomando. Yo, por ejemplo, ahora quiero un tereré, Dani. O sea, que me arrepentí en otra. Bueno, tereré, Fran. No, tereré, agüita lo que tenemos entonces. Un rico tereré. A mí me gusta el tereré con limón. Mucho limón le pongo a veces. No siempre, pero cuando hace mucho calor me gusta poner así con limón, bien frío, mucho hielo. Quemando un poco la gente, Rubén Darío, ¿qué es lo que está tomando a esta altura de la tarde? ¿Sí, Benru?
6: Sí, traidores en Olimpia nunca, dice FC. Hola, Rubén Darío. Leen a los mensajes, dice, como dijo Julio.
1: Leen a Rubén Darío, por favor.
6: Será. Como dijo Julio César, al cruzar el Rubicón, la suerte está echada. Eso es lección Humarela, dice. Yo que viví la del 2003 y la del 2024, te digo que la del 2003 sí dolió por perder contra uno que venía de la B. La del 2024 era un partido más con suplentes casi, dice alguien aquí. Escuchando la previa, yo estoy tomando tereré chipi, dice Luis Vargas, olimpista. Hoy es Olimpia puntero, dice.
1: Bien, bien, Luisito, bien, Luisito. Acá me dice un olimpista, es más, creo que duele un poco más verle a Guido Alvarenga con la camiseta de Libertad al lado de HC 3 días después de fallar el penal en la final.
2: No.
1: Acá, pero penal tampoco acá.
2: No, no, pero
1: ¿le saqué acaso alguna coma palabra al mensaje? Acá muestro mi WhatsApp al señor Chum.
2: No, pero todo bien con lo de Guido, ¿verdad? Pero no puedes comparar a Guido con Roque. Y a ver, para precisar nomás, ese duelo de Copa Paraguay fue en el 22. Porque Roque se va en el 21 después de ganar la Supercopa a el clásico. Él hace la famosa declaración para la televisión y ahí hasta medio estaba Richard, estaba Olveira y fue justamente el 22 para lo que significó. Y después grandes victorias, ¿eh? Porque yo me acuerdo, porque fue en medio de los Juegos Olímpicos de París, lo había llevado a Villa Lisa. Y Olimpia mete un 4-0. Por eso, como que acá es el tema de una victoria contundente. Pero han habido muchas victorias del Olimpia también. Ese es el título que se consigue con Palermo. Zarza había hecho el famoso, la famosa gran jugada en la cancha de River para el gol en contra de Funes Mori. Y después arranca el torneo. Olimpia había empatado sobre la hora, o le habían empatado en Ciudad del Este contra Guaraní. Y después tiene un partido contra Libertad donde creo que ya en el primer tiempo le estaba ganando 3-4-0 para hacer este recorrido. Cuando justamente ahí en el YouTube estamos observando el gol de Guido, lo que fue aquella jornada en Paraguay. Y hay que decir que ese partido también, ese es el inicio de la rivalidad de Olimpia Libertad en la era moderna. Porque hasta ese momento, es más, hasta en cancha estuvieron los dos presidentes para entender lo que tenía como un significado, un simbolismo muy importante. Ese partido y después lo que fue la finalísima.
1: Bueno, acá, a ver qué digo, un abrazo a Julieta, Ezequiel, un abrazo a Franco, no, pero es rico el tereré con limón, muchachos. Cristian Gómez, acá me están diciendo que un oyente desde Buenos Aires, Cristian, Dani dice, Chipi, yo vivo en Argentina, en un barrio de familias coreanas en Buenos, en Argentina, no sé la ciudad, en Argentina me dice. Impresionante cómo toman cerveza, me dice. Eso, en Argentina, ¿cuál? ¿Hay un barrio coreano? En Buenos Aires.
2: No, hay algunos barrios como Flores.
1: Flores, ahí está, Flores, sí, señor.
2: También Avellaneda en algún momento era una zona muy, muy comercial. Pero, sí, bueno, hace rato no voy para allá, así que, pero sí, hay.
1: Vamos, pues, Dani.
2: No, lo que pasa es que
1: una escapadita.
2: No, pero allá vos manejas mejores zonas, como Palermo, como...
1: ¿A vos te gusta el chetaje, pues?
2: No.
1: Palermo, Recoleta.
2: No es eso. Lo que pasa es que es más fácil que yo me adapte a tus gustos de la high que vos tengas que agarrar la pala, irnos ahí al tema de la tintorería.
1: ¿Qué es la tintorería?
2: No,
1: gracias, Gina.
2: No, y los...
1: Gracias, muy amable.
2: Los lugares donde... las generaciones anteriores,
1: gracias por tereré,
2: forjaron el cimiento de la colectividad de allá, ¿verdad? Como también acá vos le preguntás, ahí estaba el despensero, el que golpeaba las puertas.
1: No, pero yo ya te digo, a mí me gusta ir acá, ir al mercado con la comida, la cuestión culinaria.
2: Pero vos te vas, qué sé yo, a la parrilla donde se fue Messi y esas cosas.
1: Entonces... No, esa es impagable, Chun. No, esa se fue Messi y subió el precio, no sé, 600% más o menos. No, Dani, no. Yo voy allá con el pueblo también. Me gusta ir a juntarme con los compatriotas, las parrilladas. Bueno, voy a ir hasta Jesús en breve. Se está a poco llenando la parte norte del estadio. También aquí la zona preferencial, en cierto modo. Plateas, hay más gente en platea que en sur ahora, en los hinchas de Libertad. Norte de a poco, el público Olimpia está llegando, aquí estamos en cancha de la Huerta esperando por el partido. Voy con vos, Ariel.
7: Gracias, Chipi. Recién llegó el presidente del club honorario, digo bien, el presidente del club Libertad, el señor Horacio Cartes, aquí a la sede, recibido por los directivos. También estuvo el técnico Nelson Aedo Valdés, ingresando ya a zona de vestuario para saludar a los muchachos, y seguramente en breve vamos a tenerlo ya en la zona de palco, aguardando también por la presencia de directivos del Olimpia, que van a estar llegando ya seguramente en breve aquí al Estadio de la Huerta.
1: Bueno, correcto, gracias, Ariel. Voy con vos, don Gerard.
8: Sí, gracias, Chipi. Aquí voy a correrme un poquito. Vamos a hablar con este señor. Señor, ¿cómo le va? Permiso. Discúlpeme. ¿Pase código? ¿Todo bien? Ah, con la madre. ¿Qué tal, doña? ¿Cómo le va? La madre de Gilberto Flores.
9: Sí, exactamente.
8: ¿Su nombre cuál es?
9: Ida Melgarejo.
8: ¿Cómo?
9: Ida Melgarejo.
8: Ida Melgarejo. ¿Y el que vete de Irihuaba?
9: Sí, no quiere hablar.
8: ¿Y cómo está este ambiente ahí en la casa de Gilberto para la titularidad de este partido?
9: Y estamos todos prendidísimos. Ahí está la familia, vinimos. Estamos llegando por parte. Pero para porque apoyarle siempre, en las buenas y en las malas.
8: Toda la familia,
9: todos los hermanos, tíos que vinieron del interior también para apoyarle.
8: También, ¿De qué zona del interior son ustedes?
9: Mi marido, Santani.
8: ¿De Santani?
9: Sí.
8: ¿Usted?
9: Asunción, Trinidad.
8: ¿De Trinidad?
9: Sí.
8: Y bueno, que sea lo mejor para Gilberto.
9: Ojalá y que sea una continuidad ya para él.
8: Ya, una continuidad. Muy... ganarse la titularidad.
9: Exactamente, ganarse sus minutos.
8: Gracias, doña, muy amable.
9: Gracias.
10: Ahí está la madre de Gilberto Flores. Y aquí voy a seguir en el sector preferencial. Permiso, señores. ¿Cómo le va? Buenas tardes. Ahí está el popular Chiquilín Díaz. ¿Cómo está? ¿Todo bien?
11: Todo bien, de lujo. Esperando el partido contra Olimpia.
8: ¿Qué te dice este partido?
11: Ah, bravo. Este es una.
8: Juega con doble 9. ¿Qué te parece? Aguilar y Ramírez.
11: Prácticamente no estamos encontrando la parte delantera. Y con Olimpia, como se dice, siempre hay que tener cuidado. Porque.
8: Y lo deja fuera Elvio Vera. ¿Vos lo dejarías a Elvio Vera a esta altura?
11: Y seguramente vamos a copar más en el medio campo, tratar de asegurar. Porque Olimpia es muy. Tiene muy, muy buenos jugadores en el medio. Para la delantera rápidamente se mueven. Y además que Richard, por ejemplo, mueve muy bien al equipo de Olimpia.
8: ¿Qué te hizo debutar en primera, Chiquilín?
11: Sanabria. Un tal Sanabria era.
8: Carlos Sanabria.
11: Carlos Sanabria. Sí, él me hizo debutar.
8: Gracias. Recuérdame, yo siempre de Chiquilín, nomás cuando aparecía de la infantil.
11: Aníbal Díaz.
8: Aníbal Díaz.
11: Ya, ese ya venía ahora, Oscar. Sí.
10: Gracias, Aníbal. Fanático liberteño, en su momento jugó en primera, pero él es socio del Club Libertad.
12: El hermano de nuestro ex compañero Oscar Díaz.
10: Sí, el hermano Oscar Díaz. Tu compoblano, tu compatriota. Fernandino,
12: sí.
1: Sí. Y liberteño. Por sobre todas las cosas. Ahí está Lentinelli. Mirá, Chung. Apareció el rockero. Lentinelli. ¿Cómo que qué gusto de rock? Perdón, ¿qué banda de rock le gusta a Lentinelli, Ariel? ¿Vos sabés?
12: No, vos sabés que no sé.
1: Acá me dijeron hoy que le diga el ricotero, pero yo no sé si te gusta en verdad Los Redonditos o no.
12: Puede ser.
1: Tiene pinta, ¿verdad?
12: Sí, puede ser. Yo creo
1: yo
12: que
1: le veo igual más con cara de heavy metal a él.
13: Pero ahora se puso,
1: esto, por ejemplo.
13: No, pero se puso mejor. En el sentido de que el corte de pelo.
1: Y le habrá cortado, más... sí. Le habrá cortado Fabián, el mismo que le corta a Ariel.
13: Sí, no, Redondito le gusta. Muchas veces el apodo y el gusto real. Si vamos al caso, Javier Metalero González.
1: Acá me dice Jorge Martínez, ricotero es. Patricio Rey me dice Rodrigo. La reina también escucha. Pongan jijiji, dice Julieta Chaparro. Bueno, no, es que Los Redonditos tienen varios temas. Jijiji, que le gusta a nuestro compañero Diego Marini. Bueno, tantos temas, ¿no? La Bestia Pop. Una que me encanta a mí es Bebamos de las Copas Lindas.
13: Sí, pero...
1: ¿Ropa? ¿Vos conocés esa, Chung? Ropa sucia.
13: Yo no sé, más allá de
1: ropa sucia afuera. ¿No? ¿No te gusta? Bueno, no, por si te guste nomás, Chung. Ya que le gusta el arquero de Olimpia que está calentando acá frente a nosotros, digo. ¿Qué pasó?
6: Fíjate lo que dice la descripción de su perfil de Instagram.
1: ¿Qué dice?
6: Dice, ahí envió el grupo, el mundo es redondito y de ricotra.
1: Ah, ahí está, viste, no, entonces viene con ricotero.
13: Más ricotero imposible.
1: Ahí está.
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1: Lentinelli calentando. El ricotero. Dale gas a Luje. ¿Cómo va a estar esta tarde Lentinelli? ¿Será que va a responder a la presión? Mira cómo le mira el hincha del Olimpia, le está mirando a Lentinelli, que está calentando, está ahora dando toques con la pierna derecha, con la zurda. Bueno.
13: Benru, de las 8 visitas que habías mencionado que tuvo Olimpia después de ese triunfo con el gol del Pollo en el 2021, ¿cómo es el tema? ¿Cuántos empates y cuántas derrotas?
6: Son 6 triunfos de Libertad y 2 empates. Después de aquella victoria de Olimpia el 3 de abril de 2021, se registró aquel duelo que Libertad le gana a Olimpia 1-0 el 7 de mayo de 2022, gol de Roque a los 40 minutos del primer tiempo.
13: Ese es el que le echan a Luis Fernando Zárate.
6: Y a Diego Gómez.
13: Y después a Diego Gómez. Sí.
6: Mario Díaz de Vivar fue el árbitro.
13: Sí.
6: Después tenemos un triunfo de Libertad por 4-2.
13: Es el que yo te dije, el gol de Piri, ¿verdad?
6: Exacto, el único gol en Liga, porque alguien recordaba gol ante Colo Colo por Copa Libertadores.
13: Es más, para el que no vio ese partido, va a creer, bueno, pero dentro... No, iba a ser un 5-1, un gol de Ernesto Caballero, el VAR chequea, anula el gol porque se había iniciado por una falta que fue penal para Olimpia. Y Paiva anotó.
6: Sí.
13: En ese sentido. Los dos empates... ¿Hay uno, hay alguno que haya terminado 0-0?
6: Sí, el 30 de marzo 2024, con arbitraje de Carlos Polo Benítez en el VAR Alipio Colmán.
13: Bueno, hacía esto por lo que Chipi preguntaba lo de Lentinelli. Mira que Olimpia vino 8 veces acá y una vez se fue con la valla invicta. Por eso también es un desafío para Lentinelli, que yo creo que él sabe que está bajo la lupa. Y como buen uruguayo tendrá que utilizar eso como un combustible y motivación, porque ya lo dijo Vitamina en la conferencia después de San Lorenzo, lo dijo Olveira antes de viajar en el Silvio Petirossi, así que seguramente tiene todo el apoyo de sus compañeros para lo que va a significar esta novena visita del Olimpia a la huerta cuando del otro lado sale Rodrigo Morínigo.
1: Y ahora sale Morínigo, ya lo teníamos en Lentinelli, ahora sale Rodrigo Morínigo, nos estamos acercando al clásico blanco y negro, a Libertad Olimpia, Miguel Solana con mucho gusto, y ya seguimos en esta previa, 19:15, arranca el partido aquí en Tuyucuá.
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1: Bueno, voy hasta allí, Jesús, a ver, en las afueras del estadio todavía está nuestro querido compañero Jesús Ocampos. Está llegando el público de Libertad, está llegando el público de Olimpia. Jesús, adelante. Con mucho gusto, Jesús.
3: Sí, Chipi, aquí nosotros estamos, por supuesto, montando guardia en el sector de la Galería Norte, el ingreso de los hinchas del Olimpia. Vamos a recorrer un poquito aquí en busca de algunos aficionados que van a ingresar seguramente dentro. Amigo, te pongo un momentito, un ratito. ¿Cómo andamos? Estamos en vivo para ABC. El ambiente para hoy, porque Olimpia si gana ya está, es puntero.
15: Así mismo, estamos en un ambiente positivo, confiamos que vamos a ganar hoy. Así que es cuestión del equipo nomás ya que se plante bien y no dejar espacio a Libertad.
3: Decís que si Olimpia gana hoy, asume el liderato, de ahí ya no para más. ¿Me será difícil para vos poder bajarlo?
15: Es difícil bajar. Olimpia es un equipo sólido, ya es campeón, defensor. Así que confiamos que vamos a ser puntero hoy.
3: ¿Cuántos años tenés?
15: 34.
3: 34. ¿Vos qué Olimpia Libertad tenés en tu memoria que vos recuerdas?
15: El gol de Corcel en Luque.
3: ¿Eso fue allá por el año?
15: Híjole, 2009.
3: 2009,
15: por ahí ahora.
3: 2009.
15: Sí.
3: ¿El mejor recuerdo ese?
15: Ese es el mejor recuerdo. Gritamos muchísimo.
3: ¿Te acordás del 2022 en Copa Paraguay?
15: Sí, también. Fue un lindo gol también ahí que metió. Espera que no me acuerde bien.
3: El de Copa Paraguay fue cuando hubo el tema con las hinchadas.
15: Sí, también. Fue un quilombo, pero bueno, ¿qué vamos a hacer?
3: Y ahora otra pregunta. ¿A Roque vos le perdonaste todavía después lo que hizo?
15: No, Roque es un ídolo de la selección, pero de Olimpia lastimosamente.
3: ¿Con esto de pasarse a Libertad ya?
15: No, es que pasó, sino que dejó en un mal momento. Pero bueno, es un ídolo de la selección.
3: Y por ahí... Ponele, se despierta Roque y dice, quiero volver a Olimpia para retirarme.
15: ¿La aceptas? Y se tiene que acercar.
3: Hay opiniones divididas, ¿verdad?
15: Claro, hay opiniones divididas, pero depende mucho de Roque, ¿verdad? O sea, es una cuestión muy personal de él y bueno, que la afición la acepte también, ¿verdad?
3: La última y te dijo, si viene una oferta millonaria por Eduardo del MAS a fin de año, ¿se lo vende o tiene que jugar la Copa Libertadores?
15: Tiene que jugar la Copa Libertadores. Tiene que jugar la Copa Libertadores. Va a valorizarse muchísimo más.
3: Gracias, ¿tu nombre? Dale,
15: Andrés.
3: Andrés, ¿dónde
15: Andrés Cano. Asunción, acá. Asunción.
3: Sí. Gracias, papá. Gracias, querido. Ahí está. Yo creo que la pregunta obligada me parece, Chipi, Dani, en este tipo de partidos es sobre Roque Santa Cruz. No sé si habrá otra más también, pero a mi parecer es sobre lo que ocurrió con Roque en su momento. Para mí esa sí es una pregunta obligada cuando se juega un Olimpia Libertad. Cuando van arribando más público, más aficionados aquí en Olimpia, algunos se están por supuesto realizando los cateos correspondientes. A ver, Neo, si puedes dar la vuelta, como molestamos a este grupo que viene. A ver, amigo, ¿cómo molestamos un momentito, ratito? Amigo, a ver. No quieren hablar, se excusan de hablar. Van ingresando, algunos vienen de la zona de Artigas, otros van viniendo hasta de la zona de España, aquí para poder ingresar a la Galería Norte correspondiente al sector visitante, el cual es el de la Olimpia. Ahora al menos como que mermó un poquito más el ingreso, eso sí, ya la mayoría de los integrantes de la barra organizada, la hinchada organizada de la Olimpia ya ingresaron, ya realizaron, son tres controles los que hacen. Uno sobre General Santos, otro aquí prácticamente sobre la vía férrea y la otra está allí en el ingreso al sector de las graderías, así que en su gran mayoría el grueso de la barra organizada ya ingresó en el sector de la área norte, ya colocándose para lo que va a ser el compromiso que va a arrancar en cualquier momento más.
1: Bueno, ya tenemos 2.000 personas en la parte norte del estadio, Dani, ¿o faltan?
13: No,
1: acá tenemos ¿cuántas? 1.000 personas.
13: Sí. Y fíjate que la barra como tal todavía no se ha hecho presente.
1: Algunos están sentados ahí, Dani, sí, detrás del arco, pero creo que no es la totalidad de lo que vimos, que estaban peregrinando rumbo a la huerta.
13: No, y además podemos observar en el stream, ahí en el YouTube de ABC TV Paraguay, que todavía se mantiene el flujo. Y también deja como reflexión lo que recién charlábamos con Ariel Infran y lo de ahora de Jesús, el tema generacional. Fíjate que para el grupo etario de Jesús, lo de Roque es demasiado importante con lo que... Mira, y hoy Santa Cruz está en Nacional, pero quedó un poco ese resabio de lo que fue uno de los capítulos más impactantes en ese diciembre del 2021, luego de aquella Supercopa que Olimpia le ganó a Cerro Porteño.
1: Bueno, a ver, 205 me gusta en YouTube, más de 1.100 conectados. Quiero que le des me gusta, pulgar arriba, si es que consideras que Olimpia va a ganar el partido. A ver, quiero saber cuánto. Primero vamos a hacer una prueba con los olimpistas y después los que están del otro lado, ya sean liberteños y los que no son olimpistas que están en el chat. Si sos olimpista, dale me gusta, pulgar arriba, si crees que Olimpia va a ganar el partido con este onceno que pone Olimpia. Lentinelli, Raúl, Juan Vera, Mateo, Coyote, Juan Peralfaro, Richard Ortiz, Franco Alfonso, Cardoso, Romeo y Ábalos. Y ya pregunto en breve del otro lado por Libertad. ¿Sí, escucho?
12: Sí, está llegando Renato Vital, vamos a escucharlo.
16: Con mucha ilusión de ver un gran partido. Promete porque los dos, como ya decía, están ahí bien arriba y con dos equipos muy interesantes también. Sí, así mismo, un partido que promete, la verdad que un lindo espectáculo, un feriado para cerrar bien el fin de largo, así que muy contento de estar aquí.
17: ¿Cómo estás viendo la participación de tus jugadores? ¿Cómo viste no eso?
16: Bien, la verdad que muy contento, una medalla de oro, que Paraguay se empieza a acostumbrar a ganar cosas, eso es lo que nosotros necesitamos y la verdad que muy contento, muy feliz con ellos. Ahora andamos una sábado esta semana con los chicos bajos de calcio.
17: ¿Era importante también este tipo de torneo para los chicos, Renato?
16: Y claro, demostrando que Paraguay puede, y lo primero como siempre decimos hay que creer, ¿verdad? Y creímos, salieron campeones los chicos y muy feliz por eso.
12: Ahí está la palabra de Renato Vitar. Está llegando el presidente Rodrigo Noves. Vamos a tratar de conversar con él, está bajando del vehículo en estos momentos. Está el vicepresidente Gustavo Volpe, Ezequiel Fanego. A ver quién viene detrás. Está también aquí Facu Vitar. Ahí lo va a saludar al presidente Rodrigo Noé, está Malte Melgarejo. Vamos a tratar de... está Sergio Coxia también, el doctor. Vamos a tratar de robarle algunas palabritas al presidente, que está llegando en compañía de otros directivos. Está también Juanse Noves. A ver quién viene atrás. No lo estoy viendo. Está. Presidente, breve nomás, breve.
18: Bien. Sí, bueno, con mucho... mucha expectativa. Bueno, ojalá que nos vaya bien.
12: ¿Cómo lo ves justamente en este inicio de segunda rueda? Olimpia que está allí también peleando lo que va a ser la Copa Paraguay el jueves.
18: Falta mucho todavía, obviamente estamos en los dos frentes. Y bueno, vamos a ir paso a paso, esperemos hoy conseguir un resultado que nos posicione en la punta. Y bueno, y a partir de ahí, con todo lo que falta en el campeonato. Muy contento con ello, realmente dejaron en alto el nombre de la institución y bueno, digo en todo por la Albirroja y muy feliz con ello.
12: Presidente, la palabra del presidente Rodrigo Noes. Ahora lo saluda Renato Vitar también, está Ezequiel Faneo. Está el doctor Coxia. Doctor, ¿cómo está? Está, a ver, lo veo también allí al doctor. Está también Eberhard Heidel, otro directivo franjeado. Vamos a ver dónde, ahí van a ingresar ellos. En estos momentos está Malte Melgarejo. Hola Malte, ¿cómo va? Aquí está. Facu, ¿cómo andas Facu? ¿Cómo te va?
19: ¿Cómo andás? ¿Qué tal?
12: Bien. ¿Cómo ves este partido hoy?
19: Bien, no, un partido bastante duro. Este es un estadio que siempre es bastante duro, pero estamos muy confiados porque el equipo viene muy bien, el equipo viene bien ensamblado y el equipo mostró mucha autoridad en momentos difíciles. Así que nada, muy muy confiado para hoy.
12: Una prueba también hoy para Lentinelli, para Seba.
19: Yo creo que...
12: ¿Cómo lo viste en la semana?
19: Yo creo que Lentinelli ya se probó hace mucho. Tiene como 10 títulos en Uruguay. Es un arquero con mucha autoridad, un arquero muy bueno, un arquero que nosotros le vimos muchísimo antes de que venga. Entonces yo creo que él no tiene que demostrar nada, yo creo que él tiene que salir a hacer su juego y yo creo que va a salir bien, va a resultar bien.
12: ¿Por dónde va a pasar hoy el partido?
19: Yo veo un partido un poco trabado, lógicamente, pero yo creo que nosotros por las bandas vamos a marcar un poco la diferencia, si Dios quiere. Gracias, Dios.
12: Ahí está la palabra de Facu Vitar también aquí ingresando a zona ya de, en este caso, porque van subiendo al palco. Son, a ver, 7 casi menos cuarto, faltan 37 minutos para que arranque el partido. Se van acomodando ya los directivos que llegaron, el presidente y también otros directivos que lo acompañan a Rodrigo Noes.
1: Bueno, correcto, gracias Ariel, voy contigo Miguel de Mesoloaga y ya seguimos en la previa del partido a Libertad Olimpia aquí en la huerta.
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1: Estamos a media hora del arranque del partido. Libertad Olimpia, Libertad va con Morínigo, Rojas, Flores, Freire, Jiménez, Villalba, Campuzano, Sanabria, Pachi Carrizo, doble 9, Iván Ramírez y Aguilar, el equipo liberteño. Si crees que va a ganar Libertad, dale pulgar arriba, me gusta, en YouTube. Si crees que va a ganar Olimpia también, que va con Lentinelli, Raúl Cáceres, Juan Vera, Mateo Coyote, Juan Peralfaro, Richard Ortiz, Franco Alfonso, Fer Cardoso, Romeo Benítez y Gabriel Ábalos, el equipo de Vitamina Sánchez.
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1: Aquí estamos en la huerta esperando Chipe. Por el partido por Libertad Olimpia, así escucho.
6: Recordando que hoy vamos a regalar 10 packs de Múnich entre todas las personas que ingresen a YouTube. Que le den me gusta, pulgares arriba y además que dejen nombre, apellido, tres últimos en el chat, Chipi.
1: Bueno, llegamos a 400 me gusta, estamos en 247. Rubén Darío, y se va ya un par de packs para una persona. ¿Te parece, Benerru?
6: Pero muy de acuerdo con 400 likes y los dos primeros packs.
1: Bueno, 247. Llegamos a 400 likes, pulgares arriba, allí en YouTube es el dedito. corazoncito gordo, el que le tienen que dar si están en el chat, no es un corazoncito, salen del chat y le dan clic allí al pulgar arriba, ese es el me gusta que estamos buscando. Pueden suscribirse, que es absolutamente gratuito. ABC TV Paraguay, nos buscan en YouTube y por supuesto en todas las plataformas, a darle me gusta. Y se va a los 400 likes el primer par de packs de Múnich en esta jornada de lunes, en este feriado para Libertad Olimpia. Voy de vuelta con vos, Ariel, por tu sector.
5: Gracias, Chipi. Vamos a ver, acá hay full movimiento porque están llegando los directivos también del Olimpia, no solamente la gente de Libertad, pero por lo que veo van llegando más directivos del Olimpia. Me decían de que falta el otro vicepresidente, Jairo Yambay, seguramente en breve va a estar llegando. Hay que ver si ya está Tony Mura, Marcos Kanner, que habitualmente también vienen ya con el bus. Particularmente no lo vi descender, pero la mayoría ya se va yendo a zona de palco. Hay que tener en cuenta, es el palco y también al lado de la preferencia. Donde...
1: A ver, sí. Ariel, poné un poco ambiente, Fran. De Libertad y los altos portantes. En los altoparlantes, el equipo de Libertad, poco público todavía de Libertad, hay que decir, Dani, por lo menos hasta ahora, pero estamos todavía 32 minutos para ser exactos, 33 minutos para ser exactos, o cuánto, Dani, qué hora vos tenés ahí,
13: 38,
1: sí. Bueno, 30, ah claro, y cuarto arranca el partido, estamos en 19:15. Bueno, entonces está llegando el público de Libertad. ¿Cómo está el movimiento del público, Ariel, ahí vos que estás cerca? ¿Hay movimiento del público liberteño? ¿Está llegando a la cancha?
13: 28 para ser más específico, les faltan 13 minutos para las 19 y sumemos 15 minutos más. Primera vez que escucho este tema de la voz del estadio acá en Libertad. Igual tendrían que sincronizar mejor el tema del video, porque era tipo un loop y se frenaba en la segunda pasada. Pero muy poca gente de Libertad.
1: Mirá Sur, Dani. En Sur hay muy poco público. Que me dice aquí el querido Toño Faría, es cierto. Si vamos a la ubicación de la ciudad, a la brújula, el sector de nosotros estamos sur norte, ¿verdad? Y esto, pero bueno, lo conocemos como gradería sur y norte, ¿verdad? Pero en sur todavía muy poco público Libertad. La verdad que esperaba por lo menos un 40-50% o más de lo que tenemos ahora, ¿sí?
5: Y en la adyacencia es poquísimo movimiento. Realmente yo esperé mucho más, teniendo en cuenta que Libertad es local y encima en su cancha, o sea, en su cancha y con la posibilidad de ser único puntero, yo esperé realmente que venga más hincha Umarelo. Pero ojalá, todavía faltan 20 minutos que llegue la gente. Hace demasiado calor, realmente también esto hay que, impresionante el calor que se siente.
1: Sí, igual ahora ya el sol se ha escondido. Tenemos... Ya está aterrizando la noche, Dani Chung, en esta jornada de lunes. Las luces están encendidas, las artificiales aquí en Cancha de Libertad.
13: Claro, la temperatura sí es alta, pero por ejemplo ya Jesús no tiene la preocupación que había esgrimido hace rato, que él tenía su protector solar. Bueno, ya se escondió el sol, así que para aquellos quienes...
1: ¿Vos usas protector solar habitualmente?
13: No.
1: Pero en tu país creo que usan, o sea, usan mucho, ¿verdad?
13: Sí, sí, muchísimo.
1: Pero ahí hay una cuestión luego medio de culturales,
13: sí,
1: ¿o no?
13: Sí.
1: Es protegerse contra el sol.
13: De hecho, no es que esté bien visto como este lado del mundo tomar sol. ¿Se entiende?
1: Claro.
13: Y bueno, si vamos a una cuestión de... Desde la lupa científica, sí, tienen razón.
1: Claro, nosotros somos los equivocados.
13: Claro, no te digo el ex técnico del Olimpia.
1: ¿Vos tomás sol?
13: Tipo Gorosito.
1: Así en la playa, por ejemplo, cuando te fuiste en enero a Río de Janeiro, ¿te acostaste así en la playa, tomaste sol, te recostaste o
13: no
1: sos mucho de eso?
13: No lo hago adrede.
2: O sea, no, no, eso de a propósito, no, pero...
1: Claro, tampoco te vas a poder esconder todo el tiempo del sol.
2: Exactamente, o sea, si agarras un libro y estás allí con el mar de una ciudad maravillosa como Río de Janeiro, claro.
1: Ariel, ¿vos tomás sol, por ejemplo, cuando te vas a la playa, o sos así de ponerte bajo una sombrilla y ahí nomás le bajás a lo que te gusta?
11: No, chipi, ¿cómo pico? Directo.
1: Directo el sol, y te pones protector también, ¿verdad?
11: No, sin protector, directo.
1: ¿Eh? No, pero Ariel, eso ya es muy irresponsable. Vos, sin protector luego ya te vas a la playa.
11: Sí, qué pico va a perder tiempo para protector y no va a tomar pico cuando está ahí.
1: Y pueden hacer las dos cosas, hermano. 2 minutos te va a llevar ponerte tu cremita.
11: Son 2 latas.
2: No, pero si hay...
1: Esperaremos, 2 minutos son 2 latas. En 2 minutos toma 2 latas, Ariel. Bueno, esto es tremendo, Chune, está bien.
2: Pero acá, no, no deja de tener razón ni simpatía a nuestro compañero Dani. La última vez que tomaron solo ustedes fue en Encarnaciones.
1: Sí, claro, sí, es verdad.
2: Fue, claro, pero... No, no, pero hablando en serio, por ejemplo, sí. Es uno de los retos que suelo tener de mi esposa. Que no me coloco... A ver, un día como hoy, aprovechó mi señora y con los chicos se fueron al mercado 4. Entonces ya es una cuestión de... Se llevan el kepi, hidratación, y el tema de colocarse el protector solar, porque realmente ya...
1: hoy estaba intenso, Dani. Este fin de semana estuvo muy muy fuerte el sol, muy fuerte. Bueno, don Gerardo, ¿usted se ponía en su época así de mozo protector solar para...?
20: No. Nunca. Sí. Bueno. Y eso que trabajé a sol pelado, como se dice. Claro. Trabajar.
1: Sin ningún tipo de inconveniente.
2: De hecho, Gerardo, no existe la noción de colocarse el protector solar, ¿verdad?
20: No. Es difícil. Así como usted dice, como dice Daniel, luchan en mi casa de mi esposa, mi hija, pero imposible.
1: Bueno, señoras, señores, estamos a 23 minutos del arranque del partido. Libertad Olimpia, aquí en Tuyucuá. Hago otro recorrido con Jesús Ocampos en las afueras del estadio. Ya entró todo el público del Olimpia, la parte visitante. Jesús, todavía hay gente que sigue llegando al baile, Jesús.
21: No, hay gente todavía, Chipi, de a poquito, hay gente, muy pocas personas realmente, pero van ingresando de a poco. Hay que decir, como bien mencionaste, ya no tenemos el sol, de todas maneras igual sigue haciendo calor porque no hay ni siquiera un viento que esté soplando, al menos aquí en este sector de la avenida General Santos. Y por supuesto no me puse yo el protector solar. Cuando me voy a la playa sí me pongo, pero de balde legalmente, porque al final me quemo hasta las patas, me quemo, hasta el pie me quemo. Ahora mismo no sé cómo estará mi piel, yo creo que mañana vamos a tener que fijarnos una vez que amanece, ¿verdad? Pero el protector solar no me gusta ponerme. En los Estados Unidos me quemé hasta por los codos, en Filadelfia, del calor que hacía, yo apenas podía hasta ponerme de pie. Pero bueno, el público de a poco va llegando, de a poquito va llegando, algunos con la familia, algunos a solas nada más. Entonces, ya, y también apurando el paso, porque falta muy poco para que inicie el compromiso. Algunos se las apuran hasta inclusive las corridas. Ya van tratando de ingresar para poder agarrar las mejores ubicaciones posibles.
1: Bueno, correcto, ahí está Jisoo. Bueno, acá lo vemos a los suplentes del Olimpia. Ahí está Tim Payne del MAS, está Quintana. Lo veo a Sandoval, Romero, Redes. Está
2: Cachorro.
1: Cachorro.
2: Bastante Cachorro. Que también pasó por la peluquería, por eso no le está reconociendo.
1: ¿Dónde?
2: Ahí está Cachorro.
22: Ahí está aplaudiendo.
2: Claro, el que está aplaudiendo ahí mascando
1: chicles. Mirá, pero el peinado tenía un poco raro Cachorro.
20: Jepe.
1: Tiene un jopo acá, parece, en la parte de adelante. Sí, escucho.
20: ¿Y se fijaron en el físico que tiene Gabriel Ávalos?
1: Sí,
20: es un basquetbolista,
1: sí.
20: Una mole.
1: Es una mole, realmente. Realmente, se nota el trabajo de Ávalos en la parte física. Bueno, ahí están terminando el calentamiento los titulares del Club Olimpia. Sí, Libertad también en la última parte del calentamiento. Sí, escucho.
22: Y lo ve frente al banco Brian Bentaverri, ahí saludando, haciéndole el pelo. Está detrás de él, si mal no veo, es Pedrito Zarza, creo que él, o si no tiene que ser Alexis Vargas, uno de los dos. Pero los que no participan también ya están. Lo veo allá Ezequiel Fanego, Alejandro Domínguez Pérez, tomando agua. Y ahora ya los jugadores van ingresando a zona de vestuarios para ya en minutos más saltar al campo de juego.
1: Bueno, ahí lo veo a Ferreira, también a Sebastián, que está cerquita del banco donde va a ubicarse Vitamina Sánchez. Ha culminado el calentamiento del Olimpia, ha culminado también ahora el calentamiento del Club Libertad. Estamos a poco del arranque del partido, 20 minutos exactamente. Rubén Darío, dame títulos a esta altura de la tarde de este feriado, de este lunes antes. Y ya se va preparando el comentarista, el señor Chun, para explicar lo que puede pasar en este partido entre Libertad y Olimpia. Rubén Darío.
6: Ya minuto 92, se cumplieron dos de los cuatro que adicionó el árbitro del partido, Lipio Colmán, el Gunter Fogel. No pasa nada, San Lorenzo Recoleta están empatando 0-0. Con este empate San Lorenzo estará obligado a ganar los 10 partidos que le restan y esperar 10 derrotas de Luqueño para igualar en promedios, evitar la pérdida de la categoría por resultado entre ambos. A nivel internacional también, recordar que hoy por la Liga de las Naciones de la UEFA, Francia terminó ganándole con un gol de Olise a los 43 del segundo tiempo a Bélgica de visita 1-0. Italia goleó de visita 4-1 a Turquía. Por el grupo B de la Liga de las Naciones en la UEFA, Georgia, Ucrania empataron 0-0. Idéntico resultado Irlanda del Norte, Hungría. Además, la victoria de Suecia 3-1 ante Polonia. En los resultados más importantes de esta jornada de hoy lunes, Chipi.
1: Bueno, realmente, ¿cuál fue el partido que más te llamó la atención del fin de semana, Dani, de estos amistosos internacionales y de la Nations League? Más allá del de Paraguay, ¿verdad?
13: Sí, y voy a obviar dos partidos.
1: Y dos partidos, por favor, obviemos la goleada de Uruguay.
13: Sí. Lo que fue Inglaterra-España en Wembley, el sábado. Que juegan a otra cosa y también me quedo con una repercusión de la prensa británica. Cuando te dice, ¿y sabes qué parecíamos nosotros? Si así le hubiéramos jugado a Argentina, dicen. Porque realmente jugaron de tú a tú. Si Kane anotaba el penal, hubieran ido 3-1. Un partido que después de España volvió a demostrar que es el mejor. Y yo creo que ese es el partido. Después, si uno quiere bajarle el precio a lo que hizo Paraguay, fíjate. Turquía, como dice Benro, hoy se comió una goleada y fue abucheado en su país contra Italia, que también había sido abucheado contra Bélgica, y Alemania perdió contra Grecia de local, para entender. Pero si tengo que elegir un partido, yo me quedo con ese Inglaterra-España, que fue un partidazo el sábado.
1: Inglaterra-España, sí señor. Aparte, en la previa lo ya era el partido a mirar.
6: ¡Gol de San Lorenzo!
1: ¡Gol de San Lorenzo! Con esto no desciende el equipo santo, Rubén Darío.
6: A los 94 minutos sí, anota el Rayadito su primera victoria en el campeonato y tuvieron que pasar 12 fechas. Anota Barrios, minuto 94. Lo celebran en San Lorenzo. San Lorenzo le gana a Recoleta 1-0.
1: Gol de San Lorenzo, señores. Gol del Rayadito. Bueno, Dani, si perdía. ¡Epa! ¿Hay offside o no hay offside?
6: ¡Opa!
1: ¡Anina, ti Rubén Darío! Atención, gente, del Rayadito. Puede ser posición adelantada del 22. ¿Quién es? Ferreira.
6: Kevin Ferreira.
1: Ferreira puede estar adelantado. Vamos a ver qué dice el VAR. Mira la alegría de Barrios, el autor del gol. Minuto 95 y puede ser posición adelantada. A ver.
13: Sí, ya le anularon.
1: Por la
6: se anula.
1: Se anula el gol. ¿Qué va? La primera victoria iba a ser en el campeonato, sí, Dani.
13: Es que por eso festejaron como festejaron. Y mira, dos goles anulados por el VAR, ¿eh? Y ahora se terminó. Se terminó. Y te pregunto, Benru, con el empate, ¿todavía sigue vivo San Lorenzo?
6: Sí, pero con esta obligación de ganar sí o sí los 10 partidos que le restan y esperar que Luqueño pierda los 10 partidos que le restan también.
13: ¿Cuál es el siguiente partido del Rayadito?
6: Sportivo San Lorenzo tendrá que jugar fecha 13 contra Guaraní el próximo sábado, primer partido de la jornada 13 en la Arboleda, 16:30, sería 17.
13: No, vos sabés que no creo, porque para el sábado, fíjate por la temperatura, ya no va a estar como ha estado en estos 5 días.
6: Pero, máxima de 30, dice, sí.
13: Sí, capaz dejan allá 4:30, pero lo concreto es que si San Lorenzo no le gana a Guaraní, desciende. Es así.
1: Próxima fecha. Veremos qué pasa con el equipo del Rayadito. Igual está, creo que virtualmente, más que virtualmente descendido. Pero la chance, la última esperanza, matemáticamente, bueno, todas las frases o palabras que le podamos aplicar para sentenciar el descenso todavía están ahí a la carta. Por supuesto, de la prensa y de los hinchas y de los integrantes del Rayadito. Señores, Libertad Olimpia se viene en breve, en 15 minutos. arranca aquí en Cancha de la Huerta. Voy contigo, Ariel.
22: Estamos viendo, Chipi, ya prácticamente los últimos hinchas que van ingresando, porque yo creo que ya están los 2000 fácilmente, porque abajo es exclusivamente casi de toda la barra, de la 79, y arriba están los hinchas, entre comillas, comunes, para no decir de otra forma. Para mí que ya están todos los hinchas, agotaron las 2200 entradas, así que en minutos también ya va a saltar al campo de juego el plantel principal franqueado.
1: Bueno, correcto, señores, ahí está la hinchada del Olimpia ya prácticamente en su totalidad en la parte norte del estadio. Del otro lado los hinchas liberteños, y aquí vamos a ir hasta don Gerardo. Don Gerard, por tu sector, voy con vos.
4: Sí, gracias, señor. Aquí para dialogar un poquitito, a molestar a Daniel Sanabria. ¿Qué tal, Dani? ¿Cómo estás?
7: Hola, ¿qué tal? Buenas tardes para todos.
4: ¿Cuántos técnicos tiene Lucas?
7: Opinamos de ahí atrás, pero él creo que solemos hablar con Carlos, con su papá, que él ya ganó más que todos nosotros juntos, los tres juntos, así que no, gran cosa no se le puede decir. Sí. También, pero gran cosa no se le puede decir, ya sabe más que nosotros.
4: ¿Y vos qué consejo le suele dar, por ejemplo, así, algo específico? No, porque eres muy técnico, ¿qué le puede decir?
7: Y los otros dos éramos pica piedra, pero hay veces que habla su papá con su papá más que nada, yo hablo más con su papá y su papá habla con él mucho, eso sí.
4: Ahora, doble 9 aparece para este partido contra Olimpia, ¿qué te dice eso? Van Aguilar y Iván

0: las fallas que encuentre cualquiera de los dos equipos va a ser fundamental.
1: Gracias, Dani. Muy amable como siempre. A disfrutar. Ahí está Daniel Sanabria, el jugador de Libertad y de varios equipos. También jugó por la selección nacional. El tío de Lucas Sanabria.
2: Sí, señor, Dani Sanabria, llegando al estadio entonces, 19:02, estamos a 13 minutos del arranque del partido, con todas las alternativas, por supuesto, de este clásico blanco y negro que promete mucho. Dani, antes del comentario previo, ¿quién será protagonista? Hoy lo debatíamos al mediodía en el Cardenal Deportivo. ¿A quién te imaginás tratando de dominar el juego, de ser el que tenga la pelota en la noche de hoy?
3: Recién lo había dicho Vitara, dice, y me imagino un partido trabado. Recuerdo que también habíamos analizado en aquella primera fecha por los rasgos de los mediocampistas. Y hoy yo me imagino a ambos equipos con mucha cautela, pero hay una realidad. Olimpia llega mejor en el sentido de tener sociedades que están funcionando. Por la derecha con Fernando Cardoso, por la izquierda con Romeo Benítez. Y creo que Nelson hace una jugada para entender que el negocio esté más por el medio que por la banda. Por eso la suplencia de Vera y la titularidad del tanque Ramírez. Yo creo que más que el manejo del balón va a imponer Libertad y Olimpia va a ser un equipo más protagonista desde colocarse con sus laterales y sus extremos para generar esa superioridad, porque tiene dos volantes con mucho concepto de ser tiempista, como el caso de Richard Ortiz o el propio Juanfer Alfaro. Por eso yo creo que la posesión puede ser de Libertad, pero creo que va a ser más punzante Olimpia.
2: A mí me intriga mucho, Dani, cómo va a parar su mediocampo Libertad. Con Lucas Sanabria, Campuzano, Pachi y Villalba, porque Villalba es por fuera. Y Pachi últimamente jugaba de doble seis, pero Lucas también es volante central y Campuzano también. Como decías hace rato, si es que va a jugar con tres volantes, ¿a quién de los dos delanteros le va a tirar por fuera? O va a armar. Hay que ver ahí qué hace Nelson Aido Valdés, que ya con lo de Mansur y Carrizo demostró que tiene cierta muñeca para maniobrar y para cambiar de posiciones y hacer algo novedoso.
3: Por eso, más allá de que son dos centrodelanteros, me costaría creer que los dos jueguen prácticamente en la misma línea para hacerle mano a mano a Vera y a Gamarra. Eso puede ser cuando la pelota le llegue limpia desde el traslado de un Pachi o el propio Sanabria. No me sorprendería que uno de los dos centrodelanteros se le pegue a Richard Ortiz. Hoy al mediodía estamos hablando que a Pachi le cuesta ir a encimar a un volante. Capaz, Nelson lo que dice es, bueno, Daniel, entonces voy a sacar a un extremo, voy a meter a uno más centralizado, pero que ese haga el trabajo de la interferencia entre los dos zagueros rivales y el capitán franjeado.
2: Gerardo.
1: Nada más para aportar. Y este trabajo que está diciendo Daniel, de encimar a Richard, no podrá hacer porque en algún momento ensayó Iván Ramírez, porque él lo desconoce. Él es, originalmente en las inferiores jugó de volante central y después lo hicieron centro delantero.
2: Bueno, correcto. Comienza a alentar el público de Olimpia, respondiendo a la hinchada de Libertad que se levantaba recién. Responde el hincha de Olimpia en la parte norte del estadio. Se viene el clásico blanco y negro, se viene Libertad ante Olimpia. Libertad con Morínigo, Rojas, Flores, Freire, Jiménez, Villalba, Campuzano, Sanabria, Pachi, Carrizo y Averante, Iván Ramírez y Aguilar, el equipo liberteño.
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2: Olimpia va con Lentineri, Raúl Cáceres, Juan Vera, Mateo, Coyote, Juan Pérez Alfaro, Richard Ortiz, Franco Alfonso, Cardoso, Romeo y Ábalos, el equipo de Cano, Rubén Darío, ¿cómo está el campeonato? Resultado de esta fecha, tabla de posiciones, antes del comentario, Machuno.
5: Fecha 12 del torneo, clausura que arrancó el viernes con la victoria de Guaraní, de visita en Itagua 1-0 ante Luqueño. Nacional Ameliano empataron 1-1 en el estadio Arseñorico. El sábado 2-2 en Arboleda, Rubén 2 de mayo. Victoria de Trinidense en Itagua 2-1 ante Cerro Porteño. Hace minutos nada más 0-0 Recoleta San Lorenzo en el Gunter Vogel. La clasificación está así. En lo más alto la tabla, Libertad 23 puntos. Escoltas Nacional 2 de mayo y Olimpia con 22. Guaraní Trinidense con 20. Ameliano suma 18. Cerro Porteño 17. Luqueño 13. Rubén 9. Recoleta con 8, San Lorenzo con 2. Tabla de promedios, última.

0: San Lorenzo, penúltimo Rubeño. Recordando, Pablo Vegetti es el máximo goleador del campeonato con 6 tantos. Le siguen Hugo Adrián Benítez e Iván Valdés de Nacional. Steven Moreira de Ameliano, Luis Abreu de Trinidense, todos con 5 goles. En tabla acumulativa, Olimpia 71, Nacional 61, Cerro Porteño 55, Libertad 54, Trinidense 52, Ameliano 51, Guaraní 49, 2 de mayo 44, y ya más rezagados, Recoleta 36, Luqueño 33, Rubeño 32, San Lorenzo 16.
1: Puede ser el partido del campeonato, puede ser el partido del campeonato. Falta mucho, pero aquí se juega la punta. Si Libertad gana, va a quitar una ventaja importante. Si Olimpia gana, va a saltar la punta. Es un partido, aunque no parezca decisivo. Libertad de Olimpia, Olimpia Libertad. Clásico blanco y negro. Aquí en Tuyucuá, 8 minutos para el arranque del partido. 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
2: Un marco que el hincha del Olimpia ha cumplido. Porque realmente su sector está prácticamente completo en relación a las entradas habilitadas. Lo que marcábamos en el sector de preferencias, claro, la gente de Libertad ha dicho que sí, pero pudo haber sido mejor el marco tanto en plateas como en la zona donde se encuentra la escolta. Pero más allá de eso, el inicio de esta segunda rueda no puede ser mejor en materia a lo que es el duelo entre el puntero y el segundo. 23 contra 22. La única diferencia es donde uno empató, el otro perdió. Misma cantidad de triunfo. Y también una realidad. Libertad ha ganado el duelo directo. Aquel lejano encuentro en Sajonia cuando empezaba el último domingo del mes de julio para el tanto de Villalba, y así los escépticos humarelos empezaban a ver que el equipo podía recuperarse de un nefasto primer semestre. En el Olimpia se aceptaba el traspié porque todavía estaba la ilusión de la Sudamericana, y vaya que se permitió, porque el equipo cayó en dos oportunidades más en los tres partidos siguientes. Luego del cachetazo de la Sudamericana, Olimpia ofrece momento político y una racha de resultados positivos encomiable. De los últimos cinco encuentros, solamente el Guaraní de Chiqui no es que lo frenó, sino que el equipo de Vitamina tuvo que rescatar un punto in extremis, mientras que Libertad ha ganado dos, ha empatado dos y ha perdido aquel encuentro en el Arsenio Erico. Otro elemento para decir que llegamos al feriado de este lunes 28 de septiembre sin que ninguno de los dos pierda la condición de puntero y escolta, porque era una fecha donde tranquilamente Nacional y 2 de Mayo podían decir: nosotros inclusive estamos por encima de los que hoy van a estar protagonizando el blanco y negro. Pero no, ambos fallaron. Nacional en su casa, 2 de Mayo contra Rubio Ñu, y eso permite que ese se mantenga con un partido menos el duelo entre el puntero y el escolta. Olimpia con la camiseta verde con la que ya ha jugado en este estadio, escenario esquivo en las últimas 8 oportunidades con 2 paridades y 6 caídas. Libertad, que tiene bajas sensibles, arrancando con Lorenzo Melgarejo, que se volvió a lesionar en la Copa Paraguay luego de haber retornado contra Emiliano el fin de semana pasado. Agustín Mansur por la fecha FIFA junto a Alan Benítez. En Olimpia, lo de Gastón Olveira. Sí, habrá que ver primero cómo se comporta una línea defensiva novedosa, porque Rojas seguramente será el lateral derecho, Jiménez por la izquierda. En algún momento fueron los centrales, cuando el equipo lo tenía a Alan Benítez y a Matías Espinosa. Flores y Freire, veremos cómo se comporta la defensa F allí en la zona central, con Morínigo en el pórtico. Más allá del dibujo, uno cree que Campuzano será el más retrasado. Sanabria y Pachi podrían hacer tranquilamente el trabajo de los internos. Villalba hacia la derecha, y lo que recién interactuábamos con Gerardo, ¿no? Que Iván Ramírez, la apuesta de Nelson Aedo puede ser el que trate de ensuciar la salida limpia que suele darle Richard Ortiz, y Aguilar como el más adelantado. Olimpia, el mismo equipo que viene de ganarle a San Lorenzo, con la gran novedad que no repercute en el campo de juego, pero sí en el arco, Lentinelli, que retorna después de aquella actuación contra Cristóbal Colón de J. Augusto Saldívar en el marco de la Copa Paraguay. Y sabe el uruguayo que volverá a ser el guardián el próximo jueves contra Luqueño, y muy probable el próximo martes contra Nacional, que está allí en la misma línea del Olimpia con un partido de más. Entonces, es el duelo entre los dos mejores equipos del torneo. Uno que está en alza, como es el caso del Olimpia, y el otro que no es que esté tambaleando, pero ha mostrado ciertas dudas en sus últimas presentaciones. Para entender cómo vienen ambos equipos. En el banco está Delmas, que viene luego del abrazo de Vitamina con Pachi. Dos jugadores, me sale lo de jugador, ¿no? Muy representativos de Rosario Central, para entender un poco ese abrazo entre el volante, que veremos si hoy será más creativo o estará jugando allí cerca de Campuzano. Y lo de Olimpia, allí lo vemos al capitán, a Richard Ortiz, seguramente siendo el más posicional. Por delante de él, Franco Alfonso con Juanfer Alfaro. Como los extremos irán Fernando Cardoso y Romeo Benítez. Lindo duelo ese de Romeo, más allá de que desde el posicionamiento es Flores el que se está parando como lateral derecho y Robert Rojas como primer marcador central. Entonces, ese duelo entre Flores y Romeo, seguramente Nelson entiende que la capacidad de marcación es mejor del hombre que estuvo un rato corto en la Major League Soccer. Juan Gabriel Benítez, listo para el pitazo. Ya estamos todos preparados para el blanco y negro y cerrar esta fecha con el partido del torneo.
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0: Mover la pelota Olimpia, arco sur del estadio, arco norte para Libertad, camiseta verde. Con Franca Blanca, el equipo de Cano. 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Pita Juan Gabriel, arrancó el partido. Vos acomodate, ya lo estás viviendo como en la cancha.
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0: La tenazo de punta derecha, habrá salida para Libertad, para Olimpia. En un cuarto de terreno, allí lo va a hacer rápidamente Raúl. Raúl va a jugar por la mitad de la cancha, pelota su largo para siempre Cardoso. Golpe de cabeza, cae en mitad de terreno. Estaba marcando Jiménez al costado, saque de banda punta derecha. Lateral para Olimpia, mitad de cancha, frente a platea, sobre el costado derecho. Lo va a hacer Raúl, deja Cardoso para Raúl, la pelota para sacar el costado. Lateral sobre punta derecha.
3: La temperatura en Asunción 35 grados 6, sensación térmica 39.7.
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0: Alfaro tocó a la derecha, va buscando el balón Ábalos, juega más atrás otra vez en el cuarto terreno. Vino la pelota de Cardoso arriba, la corre Alfaro, marca en el fondo de Libertad. Le queda apretado la pelota a Rodrigo Morillo, saca por arriba la pelota por izquierda. Allí está buscando rápidamente Freire, domina Nicolás al piso la marca de Alfonso. Habrá saque de arco, saque de meta, habrá salida para el Cumarelo. Habrá saque de arco, saque de meta para Libertad.
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0: Saque de arco, saque de meta será para el repollero. Saque de arco para Libertad. Le va a pegar Freire a la pelota. Va el toquecito para quien, para Sorquero, ya domina en el fondo Rodrigo Morillo. Morillo en su terreno de juego. Saca por arriba la pelota larga al campo enemigo, al patio rival. Corre por esa pelota. No va a llegar Aguilar en el fondo. El arquero de la Olimpia, Lentinelli, se queda con la pelota para salida para el Tecano.
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2: Sí, lo que marcábamos. Gilberto Flores es el lateral derecho. Y el tanque Ramírez está jugando como Elio Vera, tirado por el sector izquierdo para también armar un 4-3-3 cuando el equipo no tiene el balón.
0: Bueno, y triunfó finalmente la prueba de Edo, de Flores a la derecha, Chun, y no Rojas, de Flores para marcar a Romeo Benítez.
2: Yo creo que pasa más por eso, que Nelson Aedo decide arriesgar la velocidad porque Robert Rojas es más rápido y entiende que Flores no se va a comer más las fintas que pueda ofrecer Romeo Benítez, además de darle el poderío aéreo allí como primer marcador central al ex Olimpia.
0: Roca para Flores, mete una buena bola para Villalba, última línea, centro de Villalba, es muy largo el centro de Rodrigo, no va a llegar por esa zona Lucas Sanabria, por eso habrá pelota para Olimpia en zona defensiva, ya se había ido la pelota de Villalba, habrá saque de arco, saque de meta, habrá salida para Olimpia, habrá salida para Lentinelli.
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0: Pelota va a la derecha, la salida para Olimpia, tocando mitad de terreno rápidamente Alfaro. Alfaro metió para Raúl. Raúl a la derecha, un cuarto de cancha. Pelota sola arriba. La corre Ábalos. Quiere peinar Ábalos. Cuidado. Pelota para Alfaro. Le queda Alfaro del rebote. Va Alfaro. Gana para Olimpia. Para medio pide Romeo por el medio. También va acompañando Alfonso. Pero no alcanzó Alfaro. En segundo término, que bien presionó en la salida. Se había equivocado Jiménez en Libertad, Dani Chun.
2: Sí. Primero ganó bien Ábalos. Y luego mucha de Alfaro, ¿no? Que sabía que no iba a llegar a ese balón, pero también era una jugada simbólica para decir a sus propios compañeros que presionando pueden ejercer ciertas dudas en la línea defensiva de local.
0: La pelota por izquierda, habrá saque de costado, lateral para Libertad, cuidado, se durmió en el fondo Libertad, robó la pelota Ábalos y arranca Ábalos, se mete Ábalos, se durmió Freire, pase por el medio para Cardoso, Fernando Cardoso va a la derecha, maniobra por ahora, última raya, centro para Romeo, córner. ¿Qué le pasa al sector izquierdo de Libertad? Segunda pelota que complica la defensa liberteña, habrá tiro de esquina, córner sobre punta derecha, Marichuno.
2: Está insólito lo de Néstor Jiménez, prácticamente se le escapó el balón en el momento de hacer el lateral. Por eso ni siquiera fue mala tirada, sino que dejar el balón corto, y eso aprovechó rápidamente Gabriel Ábalos para generar este corte.
0: Corner desde la derecha para Olimpia, aquí en el primero, centro que va arriba, Cardoso solo, de cabeza, le pasó la pelota a Richard, como viene de volea. Habrá saque de arco, saque de meta, sin que caiga la pelota, la había agarrado Richard, pero le había quedado atrás el balón, por eso un poco incómodo, le pegó a la pelota a Richard, habrá saque de arco, saque de meta para el Guma.
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0: 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Hoy nos reúne GP. Está complicando la salida Olimpia Libertad, está impreciso el equipo Repollero en el fondo. Ahora un mal saque de arco de Morínigo, saque de banda, punta izquierda, lateral para Olimpia, mitad de terreno, saque Manuel, saque de costado para Decano, lateral arco y con sabor y confianza. 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Pelota linda para quién, para Lentinelli. Lentinelli en el fondo, pero Olimpia, allí está. Lentinelli manda por izquierda, va tocando para Mateo. Recibe Gamarra, cuidado, pisó la pelota, se complicó. Lo persigue Aguilar, toca por izquierda. ¿Para quién? Para Cochote, Rodríguez saca por arriba. La pelota va quedando para Rocas, la revolea Rocas. Arriba la revienta, despeja el fondo. Quiere esa pelota Aguilar, corta de vuelta Mateo a un costado. Saque de banda, punta derecha. Lateral para Libertad, sobre costado derecho, frente al banco de Nelson Aido Valdés. Lateral para Libertad, lateral para Guma. Escuché la campanita, marcamos el tiempo de juego. Se me hizo de fama de invertir el tiempo de juego 5 horas, 5 minutos de esta primera etapa. 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Que el partido está por ahora 0-0, busca Campuzano, marca en el fondo, limpia pelota a la derecha, la corre ahora Cardoso en el fondo, la presencia de Freire, Freire por arriba, golpe de cabeza, queda disponible para el tanque mandó para Jiménez, Jiménez para el tanque por el medio, quiere escapar de la marca, buena el tanque, metió la pelota para Jiménez, última línea, centro de Jiménez al medio, y esto será córner, será tiro de esquina para Libertad, que responde también el equipo de Nelson Edo Valdés, Dani Chun.
2: Oportuno cruce de Juan Vera para que se desvíe ese centro con veneno de Néstor Jiménez, que metió la primera pared, la combinación con el tanque, que repetimos, está jugando casi como un puntero izquierdo.
0: Habrá tiro de esquina, córner para el Guma.
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0: Jiménez manda por izquierda, pelota para Sanabria, Sanabria adelanta, de vuelta para Jiménez, pelota por zona zurda, ataca el equipo liberteño, se está metiendo, pidiendo la pelota, Ramírez también a un costado, saque de banda, lateral será para Libertad, será pelota para el Gumarelo, será pelota para el equipo liberteño de Nelson Aedo Valdés, subía Roca, subía también en zona de ataque Freire, pelota retrasada, volviendo a empezar, el equipo liberteño tiene Jiménez, la pelota va por izquierda, avanza Jiménez, se mete, la marca encima de Alfonso, pase largo para Ramírez, que no va a llegar, habrá saque de arco, saque de meta, se le salida por Olimpia en zona defensiva,
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0: La pelota para Mateo, Mateo en la mitad de la cancha, Mateo saca por arriba, largo el balón Ábalos, lo viene marcando Freire, tonta falta de Freire, muy evidente, lo tomó a Ábalos y prácticamente lo empujó, lo embolsó al 9, pero fue muy evidente, muy sonsa la falta de Freire.
2: Sí, y también era muy evidente que Ábalos no iba a llegar a ese balón. Yo creo que es una falta del argentino al no percatarse de dónde estaba su compañero. Robert Rojas estaba solo y le termina regalando esta posesión al Olimpia.
0: Ortiz en la derecha, ¿para quién? Para Raúl, Raúl mete por fuera, pelota para Cardoso, centro de Cardoso, arriba, pelota por el medio, está quedando Alfaro, busca Juanfer, intenta Alfaro, no puede, marca en el fondo el equipo liberteño, pelota por la mitad para cancha, sacaba de esa zona Villalba, balón por mitad de terreno, Sanabria, digo, pelota en costado, saque de banda, punta derecha, lateral para Olimpia, lo hace rápido el equipo Decano, pelota para atrás, ahí está buscando Mateo, la pelota de Gamarra en la mitad para cancha, Gamarra levanta la cabeza, busca compañía, por arriba pide la pelota Franco Alfonso, por el medio Ortiz a la derecha, se está moviendo y ya recibe Juan Vera, domina Juan Vera, vuelve a empezar, toca para Mateo, Mateo en la mitad para cancha de su terreno, ahí está Mateo Gamarra para el Olimpia, por izquierda, está pidiendo el pase, largo el balón para Coyote Rodríguez, va Coyote, marca Flores, coloca por el medio la pelota de cabeza para el Pachi Carrizo, tira el Pachi Carrizo, pisa la pelota, foul de Romeo Vera. Benítez. El público del Olimpia protesta. No fue falta ver Romeo contra Carrizo, Chum.
2: Sí, pero me parece que quería la vara alta. Entiéndase lo que significa el contraste. Lo del Olimpia diciendo que no fue falta. Y ahora Juan Gabriel va y le amonesta verbalmente, porque Nelson quería algo más que una sanción. Y fíjate que ahora el hombre de Libertad, hablamos de Flores, le dice algo a Romeo. La idea me parece que es meterse en la cabeza del hombre del Olimpia, que todavía no ha tenido contacto con el balón.
0: La pelota para quien marca domina en el fondo rápidamente Freire y la pelota, lo dijo, lo firmó Dani Chun, lo presentó
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0: Roca, si le aprieta por el Pachi Carrizo en un cuarto de terreno, Carrizo y el balón mandó a la derecha, largo pelotazo para Flores, golpe de cabeza defensivo, estaba Cochote, la pelota en costado, estaba por allí marcando ante Villalba, Romeo Benítez, abre a sacar de costado, lateral para Libertad. En campo enemigo se acerca el Pachi Carrizo para recibir la pelota. El pase vino para él, no por ahora. Se frena Gilberto Flores, saca de costado. Lateral, lo hace por arriba. Buena bola para Aguilar, quedó el balón en ataque. Campuzano atrás, el disparo de Jiménez. No, amaga la media luna, pierde la pelota. Le queda Carrizo. Carrizo mandó por izquierda. Encima la marca de Raúl. El toque vino rápidamente para atrás de Sanabria. De vuelta para el Pachi Carrizo. El Pachi en la mitad para la cancha, salida para Libertad. Jiménez pide abierto por fuera, por el medio Lucas Sanabria. Pelota para Lucas Sanabria. Y la pelota va a Sanabria ahora. Sanabria por derecha pide Rocas, pelota para él. Iván los centrales, Rocas ahora, por derecha pide Flores, Rocas y la pelota, le pedía Flores, no le tuvo confianza, Rocas, pelota para Carrizo, Carrizo por el medio, una buena para quien, para Campuzano, giró, la pisó Campuzano, vuelve a empezar, toca para Freire, Freire para Carrizo, Carrizo la brecha, salida para Libertad, pase largo para Flores, última línea, vino para Flores, Gilberto no alcanzó Flores, habrá saque de arco, habrá saque de meta, habrá salida para Olimpia en zona defensiva de Anichuno.
2: Estas son las cosas que se tiene que lidiar cuando, entre comillas, improvisar puestos. Es la segunda pelota que le meten a un jugador de Libertad que no puede llegar. La primera fue aquella para Iván Ramírez, esta a Flores. Los dos, si ahí estaban jugadores de más oficio como Elvio Vera o Alan Benítez, capaz la historia hubiera sido distinta.
0: Saque de arco, saque de meta, será salida para Olimpia.
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0: Que el partido está por ahora 0-0, 0 para Libertad, 0 para Olimpia, que en la huerta.
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0: La pelota por izquierda, braza que de costado, lateral para Libertad, lo va a hacer rápidamente Jiménez, por el medio pide Campuzano, un poco más adelante se va moviendo Sanabria, también el Pachi Carrizo, mucho más adelantado el tanque Ramírez y también Aguilar, pelota para el tanque Ramírez, la revolea, cuidado, pelota para Villalba a la derecha, la paró mal Villalba. Igual, alcanzó la pelota, va Villalba, Rodrigo para el gol, Rodrigo tocó por izquierda, no había falta, dice el juez, que se levante Sanabria, que pasó en la maniobra, robó Villalba, va, Rodrigo corta, Alfonso, se queda con la pelota para salida para Olimpia, se equivoca Alfonso, insiste Franco en la mitad de la cancha, escapa de uno, va por el segundo Franco, que bien la hizo, círculo central, mandó a la brecha, buena apertura para Cardoso, por el medio pide Abros, va Cardoso, acompaña a Raúl ahora, se viene Cardoso para Olimpia, Cardoso y el centro, no cambió por izquierda, para quien, para Romeo, la para Romeo, acompaña Coyo. Se viene, centro de Romeo, segundo palo. Cardoso no alcanzaba, van a saque de arco, saque de meta para el Bubachun.
2: Todo empezó con, sí, parecía un rechazo, pero que terminó siendo un gran cambio de frente del tanque Ramírez. El mal control de Rodrigo Villalba primero evita un ataque peligroso del Bumarelo, pero igual se la arregló para tener el balón. No hubo finalización y allí hay una muy buena jugada de Alfonso para la descarga por la derecha, el buen cambio de frente de Cardoso y un Romeo que no lo esperó a Coyote, decidió sacar un remate que terminó siendo más centro, muy pasado, por eso no tuvo recepción.
0: Lo dijo, lo firmó Dani Chum, lo presentó.
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0: Avanza Rodrigo Villalba, va a la derecha, corre Villalba con la pelota, Rodrigo para atrás, está buscando rápidamente el Pachi Carrizo y la pelota manda por izquierda, buena bola abierta para quien, para Jiménez, paró de pecho, última raya, va Jiménez, centro por abajo, cuidado, está el gol de Aguilar, saca del fondo Mateo, impecable, después comete falta Aguilar contra el hombre del Olimpia, se salvó aquí el decano Barichuno.
2: Sí, todo de Mateo, porque Gamarra llega antes, primero lee la jugada y percibe hacia dónde puede venir el centro del rival, y eso le da la ventaja suficiente para anticiparse a Aguilar, y además recibe la falta del delantero de Libertad.
0: Estamos con la información.
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0: 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La pelota va a la derecha, la salida para el decano. Allí está recibiendo rápidamente en el fondo Lentinelli. Lentinelli y el balón por la derecha, pide otra vez esa pelota Vera por izquierda. Se está moviendo Alfonso. Pelotazo largo para Ábalos. Quiere peinar ante la marca de Rocas. Ábalos pelea, gana, mete el cuerpo. Ábalos escapó, ganó, se mete Ábalos ahora. Va para Olimpia, engancha Ábalos. No tenía compañía, libre Ábalos. Sanabria mandó a la derecha. Buen pase para Rodrigo Villalba. Corre Villalba entre la marca de Mateo. Ahí está Villalba. Villalba lo puede eliminar. Villalba lo va a encarar mano a mano. Allí enganchó por el medio. Va Villalba. Mateo tiempista. Sacó la pelota de zurda y jugó para Richard. Richard abrió por izquierda. ¿Para quién? Para que arranque ahora Romeo. Romeo lo va a encarar a Flores. Y Romeo va por el medio. Buena diagonal de Romeo. Rojas también tuvo el timing necesario para salir a cortar. Correctamente metió a la derecha la pelota. ¿Para quién? Para Villalba. Se frena Villalba. Atrás para Campuzano. Domina Campuzano. La pelota en campo enemigo. Pate rival. La colocó por el medio. Pelota para Aguilar. Retrocede. Toca para quién. Para Sanabria. Mandó por izquierda. La apertura es buena para Jiménez. Allí va Néstor Jiménez. El ataque es para Libertad. Por el medio pide la pelota Sanabria. Jiménez y el balón. Jiménez por el medio. Vuelve a empezar. Toca para Sanabria. Sanabria por la mitad. Para cachar rápidamente para Campuzano. Campuzano en mitad de terreno. Avanza Libertad. El toque para la derecha. Para quien, para Flores. Domina Flores cerca de la raya. Flores en ataque frente al banco de Aedo. Adelanto el pase. Vino para Villalba. Última línea. Se fue detrás de Coyote. Centro por bajo. Lentinelli. Se queda con la pelota en su primer palo. Banichuno.
2: Sí. Primera intervención. No solamente de Lentinelli, sino de un arquero en este partido. Porque es la primera vez que también Libertad ensaya un centro cerrado. Villalba, que es lo más peligroso que tiene el equipo Gumarelo, esta vez no buscó un centro oblicuo, prácticamente a la línea paralela. Atento Lentinelli en el primer palo, en la primera intervención del golero uruguayo.
0: Lo dijo Chulo, presentó
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0: La pelota para quien, para Juan Vera. Vera manda la brecha, la apertura para Raúl. Allí va Raúl, pelotazo largo para Cardoso. Quiere Fernando, Cardoso entre la marca de Jiménez. Insiste, Cardoso metió la brecha, rebotó en el camino para sacar de costado, lateral será desde la brecha. Corresponde al Olimpia en campo amigo. Empate rival frente a Platea, saca el costado. Lateral será Chipi. Para mí, escucha la campanita, si escucho.
5: Y hace rato ya Franco Alfonso está con molestias. Recién lo consultó Vitamina, ahora charlando justamente con su cuerpo técnico. Vamos a ver.
0: Raúl atrás, el pase para Ábalos, quería, no podía. ¿Qué puede pasar con Franco Alfonso si desaceleró Alfonso? Allí mira, conversa con Romeo. Cambia, le dice, vení un poco para el medio, voy por fuera. Franco Alfonso ahora en la indicación para Romeo. Domina la pelota, Olimpia para ataque. Coyote juega para quien, para Franco Alfonso y la pelota la tiene Alfonso. Alfonso vuelve a empezar, toca la mitad para cancha, va recibiendo el balón rápidamente Juan Vera, habrá salido por Olimpia, la mitad para cancha.
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0: El partido está por ahora 0-0, 0 para Libertad, 0 para Olimpia. En este primer tiempo de partido, balón por izquierda, ya está dominando en el fondo Nicolás Freire. Freire para Libertad, jugó en la mitad para la cancha para el Pachi Carrizo. El Pachi Carrizo adelantó para Sanabria, Sanabria mandó por izquierda. La apertura es buena, ahí está buscando Jiménez. Jiménez por mitad de terreno, ¿para quién? Para el Pachi. El Pachi lo tiene abierto Campuzano por derecha, está pidiendo Roca, pelota para Campuzano. En la mitad para la cancha va Álvaro Campuzano, el 6, el hombre de Libertad. Campuzano y la pelota manda por izquierda. Otra vez juega para Freire, Freire en mitad de terreno, salida para el Gumarelo. Ahí está Freire con la pelota para medio, pide Campuzano, pelota para Roca. Roca domina, cerca del círculo central de Roca, se le para el Guma.
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0: La pelota a la derecha, abraza que de costado, lateral para Libertad, lateral para el equipo. Repollero, casi 17 minutos de este primer tiempo, 0-0 por ahora, 0 para Libertad, 0 para Olimpia. Momento para tomar un poco de agua. ¿Qué vamos a tener? ¿Dos cortes de agua, Chum?
2: Mirá que ahora son 16:50. Es muy probable que eso pueda ocurrir. Capaz tenemos dos y ninguno en el segundo tiempo. O este va a ser la única en relación a cómo se va comportando la temperatura. Pero es de las pausas más tempraneras para un partido de segundo turno.
0: Bueno, 17 minutos y vamos a la pausa de hidratación, al cooling break. Se va a tomar un poco de agua. Intenso calor en la temperatura. ¿Cuánto me decía Rubén Darío?
3: Sí, señor. Actualizando los datos, tenemos 35.6 de temperatura, pero sensación térmica 39.7.
0: Bueno, 39 con casi 40 grados en esta jornada de fútbol aquí en Tuyucuá, donde por ahora Libertad y Olimpia empatan 0-0. 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
0: Múnich, entonces, para esta jornada. el remate, estaba mostrando la televisión de Richard, había quedado atrás esta pelota y después la atajada de Lentinelli ante un centro que vino desde la derecha. Las aproximaciones por ahora de este primer tiempo, por ahora se le hicieron Libertad de Olimpia.
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0: Ahí lo vemos a todo el grupo todavía de jugadores al lado de Vitamina, Ariel.
5: Sí, dando indicaciones allí Vitamina con Raúl. Ya fue atendido, o sigue siendo atendido en este caso Franco Alfonso, por el doctor Marcos Torres, en la zona lumbar, aparentemente en la zona afectada por parte de Franco Alfonso, que ya venía arrastrando después de una jugada individual realizada por él. Y ahora sí, ya también el profe Vincelli charlando con Franco Alfonso.
0: Bueno, principalmente a Ábalos, otra vez ahora le está dando una indicación Vitamina Sánchez en esta pausa por el intenso calor de estas jornadas aquí en la República del Paraguay. Habrá saque de costado. Lateral sobre punta derecha para Libertad. Se va a reanudar el fútbol. Saque de costado, punta derecha para Guma.
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0: Va a levantar a Flores el lateral. Pelota para arriba, largo el balón al área. Golpe de cabeza, la peinaron. Pedían un desvío. Le queda Lentinelli. Lentinelli sale para el equipo de Cano. Ahí está Lentinelli, cerca del punto penal. Espera, aguarda que se abran los compañeros. Suelta el piso, la pelota manda por izquierda. Toca para Mateo, la recibe Mateo. Mateo por arriba, pelotazo que va para Ábalos. Intenta Freire de cabeza, gana, coloca por el medio. Richard anticipa, toca de vuelta de cabeza. La va a buscar Cardoso, gana Freire. Pelota por mitad de terreno, quiere Alfaro. La pelea en esa zona el tanque. Gana Alfaro, puntea, toca para Cardoso. Se desvía por el camino, por eso habrá saque de costado. Lateral, será sobre punta derecha y en ataque para Olimpia.
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0: El partido está por ahora 0-0, 0 para Olimpia, 0 para Libertad. Aquí en la huerta, pelota arriba, largo el balón, la peina Ábalos, saca del fondo Villalba, pelota de zurda para arriba, en la mitad para cancha, busca de vuelta Raúl, intenta el tanque Ramírez, quiere el tanque, había foul contra Iván, el tanque Ramírez, tiro libre para Libertad, tiro libre será para Guma, sobre el costado izquierdo frente a platea.
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0: Le va a pegar a la pelota Freire, preparado Nicolás, sobre el costado zurdo frente a platea, sí, Anichu, ¿no?
2: No, yo creo que todavía los equipos están en ese libreto. Hay mucha emotividad, mucha intensidad, pero poco de juego, ¿eh? Y ninguno se ha adueñado. Hay mucho respeto, ¿eh? Ninguno arriesga demasiado. Hasta ahora un partido bastante aburrido para el neutral.
0: Sí, señora, saque de arco, saque de meta, será para Olimpia, para Lentinelli.
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0: Ábalos peinó para Romeo, corta en el fondo Freire, porque lo había soltado en esa zona Flores, pelota para arriba de Flores, largo el balón, no puede Villalba tampoco. Aguilar le está quedando la pelota a Mateo, Mateo para Cochet, Cochet juega para Franco. Alfonso en la mitad para cancha, quiere escapar, Alfonso quiere girar, lo persigue el Pachi Carrizo, cayó Alfonso, pedía la falta, no existió, dijo el juez Villalba ante Ortiz, allí va Villalba, falta o no de Ortiz, escapó Romeo, patada de Campuzano contra Romeo, y esto será tiro libre frente al banco de Vitamina para Olimpia, tiro libre para el decano.
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0: Le va a pegar seguramente la pelota Cochote Rodríguez, lado zurdo, tiro libre para Olimpia, tiro libre para el decano. El partido por ahora está igualado, 0-0, 0 para Libertad, 0 para Olimpia, en esta noche de fútbol, aquí en la huerta, aquí en Cuyucuá, ya se hace, pelota para Mateo, Mateo por izquierda, más cuando para Cochote Rodríguez, más arriba para Romeo, quiere escapar a Romeo, la marca encima de Flores, un costado, saque de banda, punta derecha para el Guma.
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0: Va a jugar Flores desde la derecha, saque de costado, lateral para Libertad, cerquita de la mitad de la cancha, arriba, el pase vino para Aguilar, quiere peinar con Sanabria, marca en el fondo Ortiz, balón que va a quedar para Ábalos, gana Flores, cuidado, leyó la jugada, Ábalos olió, tocó, recuperó, jugó para quién, para Romeo, va por izquierda, Romeo con Franco Alfonso, de vuelta, Alfonso quería llevarse la pelota, no podía, ahora saque el costado. Lateral Provincia quiere apurar. Alfonso va a dejar finalmente para Cochote Rodríguez. Habrá saque de costado. Lateral Provincia en campo de Guma.
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0: Coyote juega la pelota para Romeo. De vuelta para Coyote, de vuelta para Romeo. Arranca la mitad de la cancha. Va por la derecha Juan Vera. Ya domina Juan Vera y va al ataque ahora. Juan Vera le quiere dar al arco. Juan Vera tira, se desvía. Y habrá córner. Habrá tiro de esquina para Olimpia sobre punta derecha.
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0: El partido está por ahora 0-0. 0 para Libertad, 0 para Olimpia. Va Romeo para dar. Romeo le va a pegar sobre punta derecha. Tiro de esquina.
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0: Ya lo vemos a Mateo. Ya lo vemos a Juan Vera también. Ya lo vemos a Richard Ortiz. Acomoda la pelota lentamente. Romeo la toma, la abraza, la va a colocar ahora cerquita del banderín desde la derecha. Vamos a ver tiro de esquina para Olimpia. Va por arriba. Olimpia quiere el primero en esta noche en Cuyucuá. 23 y medio del primer tiempo. Centro de Romeo arriba al área. Quiere Ábalos, ganó de cabeza. Pelota para quien, para Alfaro. Última línea, la corre Alfaro, se frena encima, la marca de Sanabria, manda por izquierda, tocó para Cardoso. Cardoso vuelve a empezar, va jugando para Lentinelli. Lentinelli en mitad de terreno, habrá salido para Olimpia. Lentinelli en la mitad de la cancha, un poco más adelante para Raúl por izquierda, cuidado, solo, libre de todo pecado Cardoso. Raúl manda el pelotazo para Cardoso, justo en la zona donde estaba Flores, quita de cabeza, la tira por arriba, la pelota va a caer en zona de Richard. Cuidado, brazo arriba de Campuzano, ganó Richard la cabeza, termina cabeceando, pide en tarjeta para Campuzano. Dani Chuna,
6: sí, yo creo que puede aparecer la amarilla, puede aparecer la tarjeta amarilla. Juan Gabriel pide a la sanidad del Olimpia para que ingrese. Fue de forma peligrosa Campuzano porque no tenía ganada la posición, ¿eh? No tenía ganada la posición. Y veremos qué decisión toma.
0: Es Roca, ¿eh? Es Roca, ¿eh? Roca para Campuzano. Roca para Campuzano. Roca para Campuzano, expulsado el hombre de Libertad. Va a morir Inigo contra el juez. Protesta todo Libertad. Fue expulsado Campuzano del partido, Chuno.
6: No, estaba dentro de las posibilidades porque Campuzano le dice, fui a la pelota. Lo que pasa es que termina impactando el codo contra la cabeza de Richard Ortiz en el duelo de capitanes y vuelve a ser expulsado Campuzano. Pequeña gran diferencia. Aquella vez lo expulsaron en un segundo tiempo con el partido estando 3-0 a favor de Libertad. Ahora estamos en el minuto 25 y esto apenas tiene un 0-0 donde no había pasado absolutamente nada. Para entender esta roja para el capitán, que además es roja directa y es capitán, tres partidos se va a perder Álvaro Campuzano de ahora en más.
0: Expulsado Campuzano, ¿cómo reacciona el público de Libertad en esta expulsión, Gerardo?
7: Y aquí, justamente en el sector preferencial, tienen de cerca un monitor, todos observan y no pueden cuestionar nada.
0: Vos sabés que le gana de vivo Richard, le gana, salta mejor, salta a tiempo, le da la pelota a Richard con la cabeza y Campuzano entra como un toro y termina bajándole el codo en la cabeza a Richard, cerca del ojo derecho, del pómulo.
8: Chipi.
0: Ahí dice Campuzano, pero yo fui la pelota, ¿cómo puedo saltar? Le dice a Laiman.
8: Sí, es la sexta expulsión de Campuzano en Liga, tres de ellas ante Olimpia, la primera con la camiseta de Rubeñú.
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5: Ariel y el ayudante de Aedo lo veía salir a Campuzano y se tomó con él, con el ayudante de Nelson. Está realmente... Allí continúa con los gestos, no puede creer.
7: El alemán, Yannick.
0: Pero él está protestando al juez.
5: Le reclamó también a Campuzano.
6: Lo que argumenta Libertad es que hay una diferencia de altura. Pero fue con el codo contra la cabeza de Richard para que Olimpia tenga un escenario
2: recontra favorable, no para algo inmediato, sino por lo que resta del partido y por lo que significa Campuzano.
0: Centro de Romeo, arriba malo. El centro de Romeo, habrá saque de arco, saque de meta para Libertad, saque de meta para el Gumarelo. Campuzano expulsado del partido, saque de arco, saque de meta, será para el Guma.
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0: El partido está empatado 0-0, 0 para Libertad, 0 para Olimpia. Acá va a tener la famosa discusión de la consecuencia contra... ¿Cómo es esto que dice? Le dicen habitualmente, ¿cómo voy a saltar con los brazos apretados al cuerpo? O sea, tengo que levantar sí o sí para equilibrarme. Y el bajar el codo es una acción normal. La famosa discusión en este tipo de jugadas, Dani, cuando el codo termina impactando en la cabeza del jugador rival.
2: Sí, yo creo que ahí, ahora Resabio, Flores hizo una falta que, si no lo echaban al Campuzano...
0: Cuidado, va el asistente de Vitamina, Dani.
2: No, lo que pasa es que en la jugada anterior, Flores comete una falta para amarilla de Romeo Benítez.
0: Roca y Roca, ¿eh?
5: Charlie Machado, de Olimpia.
2: Sí, ¿por qué? Porque Flores le comete una falta de amarilla contra Romeo Benítez. El árbitro no lo amonesta porque todavía está conmovido con lo de la roja de Campuzano. Entonces salta toda la banca del Olimpia pidiéndole la tarjeta. Allí reacciona el asistente de Aedo y se toman los asistentes de los técnicos. Fíjate que ahora Aguilar hasta Richard le está diciendo cómo va a ser expulsión si saltó de esta forma. Pero acá es la discusión de la famosa intensidad. Lo concreto es que Libertad entiende que ha sido perjudicado con esta jugada y Olimpia lo que no quiere es que se desnivele con la compensación. Por eso hace rato salieron furiosamente a pedir la amarilla a Flores, que no ocurrió.
0: La pelota para Vera, Vera por la mitad, para canchar rápidamente para Mateo. Mateo cambia por izquierda, van buscando a Richard Ortiz. Ahí está Ortiz con la pelota. Ortiz manda a la derecha otra vez para Mateo. Mateo a mitad de terreno, círculo central, raya central, cambio por izquierda, va jugando para quién, para Richard Ortiz otra vez, y la pelota mandó para Romeo por izquierda.
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0: la pelota a la derecha para Juan Vera. Vera toca para que domine rápidamente Raúl, otra vez empieza atrás, la pelota a la mitad de la cancha, pide Cardoso un poco más adelante, se muestra también a Raúl un poco más arriba, está pidiendo la pelota a Romeo. Balón que vino para quién, para el Faro, quiere escapar, quiere ir, no había falta, correcto el juez, le queda el Pachi Carrizo, pone el cuerpo, va Carrizo, perdió la pelota, la recupera Romeo por el Faro, Alfaro por el medio, va buscando Alfonso, Alfonso escapó, ganó Alfonso, tocó por izquierda, robó la pelota Flores, mandó a la derecha para Villalba, corre Villalba, ahora va Mateo al cruce, se queda con la pelota. Mateo va a jugar para Lentinelli, Lentinelli en zona defensiva, en su área chica, se queda con la pelota, habrá salida por Olimpia.
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0: El partido está empatado por ahora 0-0, 0 para Libertad, 0 para Olimpia. Pelota por izquierda, ya domina Romeo Benítez, van a atacar Romeo, ahí está Romeo, quiere escapar por dentro, Romeo y la pelota para mitad para cancha, vuelve a empezar, va jugando para quién, para Mateo, Mateo a mitad de terreno, mandó a la derecha, se apoya por ahora en Juan Vera, círculo central, mandó a la derecha, la apertura abierta muy buena para quién, para que se venga ahora con todo, Cardoso, la tiene Fernando, Cardoso y la pelota, Cardoso por el medio, pica, Raúl por derecha, se está mostrando Franco Alfonso, prefiere atrás con Juan Vera, empieza Juan Vera y la pelota, mandó por izquierda, pelota para Mateo, por la mitad para cancha, avanza Mateo, la domina Mateo por izquierda, pide Coyote Rodríguez, pelota para él Coyote, y el balón, centro de Coyote al área, no podía Ábalos, sacaba el fondo Jiménez, pelota para quien, para que corra Ramírez ahora, el tanque no puede ante Alfonso, ganó Alfonso, metió para Raúl, ataca Raúl, Raúl para Cardoso, metió la brecha de vuelta para Alfonso, se desvía en el camino en el Ramírez, habrá saque de costado, lateral será para Olimpia sobre punta brecha,
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0: Pelota para Rodríguez, mando atrás para Mateo, Mateo para Romeo, Romeo va por izquierda, avanza Romeo, pica Coyote, Romeo enganchó por el medio, la vuelve a pisar Romeo entre tres, Romeo va, quiere, intenta Flores, va a la marca, centro de Coyote al área, el arquero dio rebote a la media luna y está quitando a Aguilar a un costado, saque de banda, Morínigo que le dice encimalo a Flores y también a Villalba, Dani Chuno.
2: Claro, porque no había tanto espacio para que el jugador del Olimpia saque el centro, por eso el reclamo de Morínigo, que también mostró muchas dudas a la hora de salir, es un monólogo del Olimpia desde la roja Campuzano.
0: Ortiz y la pelota arriba, está habilitado Alfonso. por ahora el único puntero del campeonato. Olimpia, Olimpia 1, Libertad 0. Franco Alfonso recibió la pelota, lo decía Junior a un monólogo desde la pulsión de Campuzano. El pase largo vino muy bien en cortada para Alfonso, recibió perfectamente habilitado, se acomodó y sacudió por bajo el palo cruzado. Enorme remate de Franco Alfonso para poner Olimpia, Olimpia, Olimpia. Le está ganando el Buma, quiere sacarse una espina aquí en cancha de Libertad, quiere ganar al noveno partido de no poder hacerlo aquí en cancha del Buma. Olimpia por ahora toma la punta del campeonato y tiene un panorama ideal. Queda mucho de partido, pero en 33 minutos del primer tiempo, Olimpia, Olimpia 1, Libertad 0. Franco, francamente Olimpia, por ahora gana Franco Alfonso, el autor del gol.
2: Suele ser un sello en el 11 contra 11, cuando ahora van a tomar agua nuevamente para apaciguar seguramente ánimos, cansancio. Y si por allí alguien creía que el sello de la paciencia de Vitamina se iba a acelerar en el 11 contra 10, no. Pero sí lo fue carcomiendo paulatinamente y se convirtió en un monopolio, posesión territorial y un monólogo futbolístico. Y era una cuestión de tener la paciencia para encontrar el hueco de la ventaja. Y allí aparece Richard Ortiz, luego de una triangulación por el sector derecho, donde se percata que Franco Alfonso, que estaba jugando como un interno, ahora mucho más adelantado, casi como un puntero por la derecha, recibe ingresando a las 18 yardas. Y luego saca el remate cruzado, imposible para Morínigo. Y en la primera llegada clara, pero en un contexto muy favorable, Olimpia se pone en ventaja y sí, está todo absolutamente predispuesto para que Olimpia pueda romper esa sequía luego de 8 visitas, cuando le falta un mundo de juego con este escenario de la ventaja en cancha y también en el marcador antes de la recta final de este primer tiempo.
0: El gol se produjo a los 32 minutos de esta primera etapa, un golazo Mostala, el entretenimiento orgullosamente paraguayo.
8: Y es el gol 176 del torneo Clausura 2026, segundo en la competencia de Franco Alfonso. Suma 3 goles en liga, todos para Olimpia.
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9: El fútbol, pero te permite ver que entiendo buscando rápidamente Juan Vera, Vera y la pelota para Olimpia. Vera y el balón, Vera, atrás para quien, para Mateo, Mateo en la mitad, Bergantia sale jugando para el equipo de Cano, mando por izquierda, pelota para Cochote Rodríguez, Rodríguez y la pelota, vuelve a empezar, va jugando para Mateo, domina Gamarra, la pelota habrá salido para Olimpia, habrá salido para el de Cano.
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9: El partido está 1-0, lo gana Olimpia. Romeo quiere, marca Roca, pelota por la mitad para la cancha, va tocando para que domine Sanabria, Sanabria para Flores, Flores por arriba, largo el balón, vino Flores, el pelotazo para Mateo, le está quedando el arquero la pelota, Lentinelli sale para Olimpia, Lentinelli, Lentinelli va jugando para quién, para Mateo, Gamarra en un cuarto de terreno, juega para Richard, habrá salida para Olimpia en la mitad de la cancha.
8: Y por primera vez en el campeonato, Olimpia pasa a liderar la competencia. Por ahora la tabla parcial deja a Olimpia con 25 puntos, Libertad 23, Nacional 2 de mayo 22.
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9: La pelota larga arriba de Coyote para Romeo, última línea, quiere Romeo, no puede, marca Flores, pelota a la derecha, le está quedando Carrizo, Carrizo mitad de terreno, rebota en Alfaro, ganó Alfaro la pelota, no pudo Carrizo, se volvió a equivocar, Alfaro, Alfaro, Alfaro, le pega Morínigo, un grito al público pero limpia, Morínigo se quedó con la pelota chuna.
2: Hay una realidad, cuando Carrizo hace esto de querer trasladar mucho, suele tener un ladero que es Campuzano, ahora ya no. No es que hizo cambios radicales Nelson Aedo. Ahora Lucas Sanabria pasa a jugar como doble 6 de Carrizo. Imagínense lo liviano que es ese mediocampo.
9: Alfaro para Ábalos, última línea, ataca Ábalos, centro de Ábalos, atrás, ahí está. El segundo con Alfaro, Juan Ferre va a pegar al medio, pelota para Alfonso. Alfonso punteó a la derecha para Raúl. No podía sacar el fondo Libertad. La pelota para mitad para cancha. Corre por esa pelota. Intenta Aguilar. Manda por izquierda. La apertura del equipo. Repollero va Jiménez. Jiménez en la mitad para cancha. Habrá salida para Libertad. Habrá salida para Guma.
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9: Sanabria para Villalba. Para la derecha. Villalba por el medio. Buena bola. Devolución para Villalba. Intenta. Villalba no puede marcar en el fondo limpio. Pelota cerca de la raya. Va a sacar el Romeo. Alcanzó Romeo. Punteo. Rebote en Flores. Habrá sacado el costado. Lateral será provincia. Frente al banco de Aedo.
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9: Lateral para Vinter. En cuarto de terreno. Lo va a hacer rápidamente. Coyote por medio. Está pidiendo. Ortiz la pelota un poco más adelante el faro. El pase vino rápido para Abro. Corta de cabeza Flores. Mete por la mitad para cancha. Va tocando Richard. Otra vez de cabeza para quién. Para Coyote. Coyote por izquierda. Vuelve a empezar. Va jugando el balón. Rápidamente para Mateo. Mateo a la derecha. La apertura para Vera. Vera en mitad de terreno. Sale jugando. El equipo de Olimpia metió por la derecha. Para quién. Para Raúl en la mitad de la cancha. Avanza el equipo de Cano. Domina Raúl. La pelota arriba está pidiendo al faro. La pelota vino para Cardoso. Domina Cardoso. Cardoso va a la derecha. Cardoso vuelve a empezar. Rebotó en Pachi Carrizo. Recupera la pelota. Manda para atrás. Ahí está recibiendo rápidamente el balón. El tanque Ramírez. Ramírez para quién. Para Freire. Freire para Sanabria. Por la mitad de la cancha. Para salida para Libertad. El toque a la derecha para Roja. Roja domina. Rojas en cuarto de terreno. Bueno, panorama complicado para Libertad. Te quedaste con uno menos y acto seguido te hace el gol Olimpia, Banichur.
6: No, y también porque ahora estás con un equipo con menos poder ofensivo. Porque repito, Sanabria está jugando como un doble 6 e Iván Ramírez está haciendo un cuarto volante, ya no tiene demasiado peso arriba.
9: Villalba domina a la derecha y a la vez menos poder defensivo también, porque se te fue Campuzano y lo marcaba recién el doble 6 de Carrizo con Sanabria.
6: Por eso se animan cada vez más Alfaro y Alfonso, que en un contexto normal suelen estar a veces más pegados a Richard Ortiz. Ahora estos dos internos del Olimpia se suman y casi arman una línea de 5 con la ofensiva, con Gaby Ávalo de 9, Cardoso como extremo y Benítez por la izquierda. Por eso llegó el gol del Olimpia cuando Richard encuentra tan libre a Franco Alfonso.
9: Yo creo que a Edo debería cambiar, Daniel. Le voy a preguntar a Gerardo qué tiene en el banco, porque acá lo primero que debe hacer Libertad, me parece, no es pensar en el empate, es pensar en asegurar un poco más el equipo atrás. Pelota por la derecha, Raúl, y después en el segundo tiempo, en algún momento, pensar en el empate. ¿Qué tiene en la banca el equipo liberteño, Gerardo?
7: Elvio Vera, Joaquín Bogarín, Alexis Prete, Iván Franco, Hugo Fernández, Pedro Villalba, Marcelo Fernández, Rodrigo Acuña Vera, Thiago Fernández, Luciano Nequecuar y Cristian Martínez. Cristian Martínez que es un volante de oficio, bien de central.
9: Eso te iba a decir, tiene mucho ofensivo, pero tampoco tiene un volante. Es Martínez la chance que tenés.
6: Sí, y yo creo que con la enunciación de Gerardo también se entiende por qué no se preparó a alguien de forma inmediata con lo de Campuzano. Y lo dijimos hoy al mediodía, Libertad no tiene defensores entre la lesión y la convocatoria de Espinosa y Benito.
9: Pelota para Villalba a la derecha, centro de Villalba, va al segundo palo. Y está quedando la pelota limpia para saque de arco, saque de meta. Martínez por Aguilar. Y que Sanabria juegue de un cuarto volante, sí, podría ser a la izquierda y dejar solo arriba a Carrizo. Ah, perdona, a Ramírez.
6: Sí, son variantes. Yo creo que Nelson no quiere cortar la fluidez y que sea aún más desnivelado esto. Esta es la típica de que cuando te dicen, no, nosotros mantenemos el mismo juego, pero se nota el deterioro. Fíjate ahora último, Rodrigo Villalba, que ha sido para mí de lo más destacable, metió un centro tan pasado. Y vos ves la planilla y sí, tienes dos centrodelanteros, ninguno estaba en posición de cabecear, ni Aguilar ni Ramírez.
9: La pelota para Mateo, va por izquierda, jugando para Coyote, Coyote arriba, toca para el faro, quería de taco, no le tuvo fe Romeo, le mira el faro como diciendo, ¿por qué no me tuviste fe? Habrá saque de arco, saque de meta, habrá salida para el fondo de Libertad, le va a pegar Morínigo a la pelota con este resultado. Olimpia salta a la punta del campeonato, Rubén Darío.
8: Sí señor, Olimpia es nuevo puntero de la clasificación con este resultado, 25 puntos para Olimpia. Libertad queda con 23, con 22 estará Nacional y 2 de mayo.
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9: Va a pegarle la pelota a Morínigo, tocando por izquierda, va jugando el balón rápidamente para que domine Freire, en el cuarto terreno, Freire, sale para Libertad, Freire, y la pelota para la derecha ya domina Rojas, pelota para Rojas, estamos en 41 y medio del primer tiempo, gana Olimpia 1-0, con un hombre de más en el campo de juego, pelota para arriba, Romeo, va tocando para quién, para Coyote, Coyote para Richard, en mitad de terreno, manda por izquierda, de vuelta para Coyote, Coyote atrás, ahí está tocando la pelota para Mateo, domina Mateo fuera de la media luna, Mateo Gamarra y la pelota, sale sobre punta derecha, va jugando para Vera.
4: 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El partido está por ahora 1-0. 1 para Olimpia, 0 para Libertad. Él toca la derecha, falta de Romeo contra Rojas, pide la amarilla, Rojas. Juan Gabriel dice que no, habrá tiro libre para Libertad. Tiro libre, será sobre punta derecha para el equipo Gumarilo. 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
9: La pelota por izquierda, dominando Freire, toca más arriba, largo el balón, la corre Ramírez, gana Raúl Cáceres para Sorquero, Lentinelli saca con la pierna derecha, la pelota para mitad de la cancha, buscando a Ábalos, baja de pecho, la tiene Ábalos, domina Ábalos en mitad de terreno, mandó la derecha para Raúl, domina Raúl y va al ataque, ahí está Raúl, va jugando para Franco Alfonso, este colocó por el medio para Cardoso, Cardoso y la pelota, cambia de frente ahora por izquierda, el cambio de frente es corto, saca Flores, juega para mitad de la cancha para Villalba, la tiene Rodrigo, domina, habrá salida para Libertad.
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9: La pelota para Villalba, va a la derecha, domina Rodrigo, vuelve a empezar, atrás para Rojas y va a salir el conjunto Gumarilo
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9: El coque para Villalba, Villalba más atrás, lo tiene a su arquero, ya la pelota vino para él, Morínigo, Morínigo cerca del área chica, Morínigo y la pelota, 43, 43 y algo más este primer tiempo. Por ahora gana Olimpia 1-0, expulsado Campuzano en Libertad. Rojas tocó la brecha, la apertura para quien, para Villalba, Villalba escapó por el medio, ganó, se fue del paro, metió el taco, lo perseguía Cardoso, le mete la mitad para cancha, para quien, para Sanabria, Sanabria mitad terreno, mete más arriba, la pelota para Aguilar, aguanta, pivotea por ahora, tocando Aguilar, manda por izquierda, la apertura es buena para que se venga Jiménez, Jiménez por arriba, va jugando para Ramírez, Ramírez aguanta, no había falta, dice el juez, recuperó limpio, la pelota para la derecha, el pase largo para quien, para Ábalos, lo aguanta Gabriel y va Gabriel, mandó por izquierda para Romeo, lo puede encarar a Rojas, se mete Romeo ahora, propone mano a mano contra Rojas, puede ser el segundo, la tiene Romeo, puede ser el segundo, Romeo escapó, Romeo ganó, Ábalos al medio, va con la zurda, Ábalos se acomoda, insiste en la media luna, no puede Ábalos, la vuelve a recuperar el Pachi Carrizo, no podía, Ábalos para atrás, para quien, para Richard, por la derecha pide Raúl, pero está para él, se entra Raúl al área por abajo, está, no podía Ábalos, quería de taco Ábalos, iba a ser un golazo de Ábalos de taco, se acaba de salvar Libertad a Michuno.
6: Sí, porque por primera vez a Libertad lo agarran en una faceta ofensiva, por eso el que lo termina marcando a Romeo no es Flores, que estaba en proyección ofensiva, sino que es Robert Rojas. Después de esa jugada como que se va diluyendo y después el remate de Raúl Cáceres, que en realidad fue un centro y había hecho todo el movimiento, ¿eh? A nadie le sorprendió que Gabriel Ábalos, no es que él se pasó, él hizo el movimiento para darle el taco y le pifia, porque si le daba de lleno estaba el 2-0.
9: Lo dijo, lo firmó Dani Chung, lo presentó
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9: Insisto, para mí a Edo, Dani tiene que arreglar primero su equipo está descompensado, está con uno menos y está descompensado, salvo algún milagro va a recibir el segundo en algún momento. Yo creo que tiene que arreglar primero su mediocampo y después pensar en hacer el empate.
6: No, yo creo que él va a morir con la suya, como empezó este partido con decisiones cuestionables, lógicamente él se va a respaldar en la roja a Campuzano y es aguantar estos 5 minutos más de adición que se va a jugar en el primer tiempo.
9: La pelota para Cardoso, mandó a la derecha, la salida es para Olimpia, escuche la campanita, marcamos el tiempo de juego.
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9: Que gana Olimpia 1-0, Olimpia 1, Libertad 0 para ahora, pelota para mitad, para cancha, está recibiendo Juan Vera, Vera engancha por el medio, no podía, ante la marca de Sanabria, vuelve a empezar Olimpia, el toque del faro para atrás, está retrocediendo para Mateo, Mateo para Coyote, Rodríguez por la mitad, para cancha, va jugando, el balón para que tenga ahora Cardoso, arranca Fernando por arriba, pide Ortiz a la derecha, Raúl, pelota para Cáceres, Cáceres por el medio para Richard, Richard juega para atrás para Juan Vera, Vera en la mitad, para cancha, círculo central, dominando Vera la pelota, por izquierda pide, el balón a Romeo Benítez, pelota para él, Romeo quiere ante la marca de Flores, un costado lateral, será para Olimpia, en gran Rodrigo Pache, arriba el lateral para el decano.
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9: Mateo y la pelota para Vera. Vera tocó la brecha para Raúl. Raúl va jugando. El balón para Franco Alfonso. Alfonso para Cardoso. Cardoso para atrás. Está retrocediendo para Vera. Vera en la mitad de la cancha. Va descargando para Mateo. Mateo en la mitad de la cancha. Raya central, mandó por izquierda. Va jugando para Coyote. Rodríguez y la pelota. En cara. la marca de Villalba. Tarjeta amarilla para Coyote. Sí, señora. Será amonestado el hombre del Olimpia. Ya fue amonestado. Pelota por derecha. Largo pelotazo de Sanabria para que le corra Villalba ahora. Rodrigo ante la marca de Mateo. Ahí va Rodrigo Villalba. Última línea. Quiere empatar Libertad. Rodrigo Villalba y en el centro se desvía. Y habrá córner. Habrá tiro de esquina. Es para Libertad. Para Libertad, sí, señora. Habrá córner, habrá tiro de esquina, punta zurda para Luma.
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0: Sanabria arriba al área, busca de cabeza. ¡Lentinelli! ¡Lentinelli en el palo derecho! ¡Tarea fina de Lentinelli sobre su palo derecho para evitar el empate, Junior! Sí,
1: muy buena respuesta del uruguayo, más porque allí había saltado antes Juan Vera. Casi lo termina tapando al compañero que saca este córner.
0: Centro que va arriba otra vez. Golpe de cabeza defensivo. Insiste Libertad. Le aprieta por izquierda. Domina Pachi Carrizo. Mete por fuera. Pelota para quien, para Sanabria. Sanabria y el centro arriba. Segundo palo. Busca Aguilar. No alcanza. Y será pelota para Olimpia. La pelota se pierde por fuera. Habrá saque de costado. Lateral. Un cuarto de terreno. Será para Olimpia en zona defensiva.
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0: Señoras, señores. Momentos finales de este primer tiempo del partido. Por ahora lo gana Olimpia por un gol contra cero. Con el tanto de Franco Alfonso. A los 32 minutos de este primer tiempo. La pelota por izquierda. Está buscando rápidamente el faro. El faro por la mitad de la cancha. La pelea también en esa zona. Intenta Ábalos. Corre Flores también. Va a un costado. Saque de banda. Lateral para Olimpia frente al banco de Aedo. Lateral para el equipo de Cano. Ortiz que dialoga por allí con Aedo. Saque de costado. Lateral para Olimpia. Lateral para el equipo de Cano.
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0: Qué buena pelota de Alfaro para Romeo. Lo eliminó Freddy Ma por el segundo. Romeo en el área. Se mete Romeo. Engancha. Romeo y el centro. Rebotón en roja. Qué mal decidió Romeo. Insiste Romeo atrás para Ábalos. Le quiere dar al arco. Tapó Morínigo. Evita el segundo para Olimpia. Insiste Olimpia. Va por la brecha. La corre Cardoso ahora. Centro de Cardoso. No manda por fuera. Pelota para Raúl. Tres cuartos de terreno. Se frena el ataque. La pelota prendida para quien, para Richard. Quedó sentido Cardoso. Que pase a la derecha para Raúl. Pero cortó. Que anticipo de Jiménez. Van a contra la Libertad ahora. Domina Jiménez. Coloca por el medio. Buena bola. Al piso el faro. Mete. Gana. Le queda Aguilar. Para mitad para cancha para Guma. Avanza Aguilar. Mete largo el balón. ¿Para quien? Para Villalba. Sale Lentinelli. A un costado. Envía la pelota a Lentinelli. Saca de costado. Lateral para Guma. Chuno.
1: Sí. Después del cabezazo de Freire. Como que Olimpia también es esperado. Yo sé que tengo uno de más. Y sí. Romeo. Gran corrida y muy mala definición. Tenía dos receptores. Se terminó achicando el espacio propio para una jugada que concluyó con el remate de media distancia de Ábalos. Una buena respuesta de Morín.
0: Pelotazo en costado, saque de banda. Lateral para Olimpia en un cuarto de terreno. Lateral que pertenece al equipo de Cano frente al banco. Venencio Nedo Valdés cuando el juez dice que esto no va más. Ha terminado la primera parte del partido con este resultado por ahora. 1 para Olimpia, 0 para Libertad. Final de primer tiempo aquí en Tuyucuá.
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5: Sí, gracias, Rubén Darío. Aquí, permiso, por favor. A ver. Permiso. Escribano. ¿Qué tal? ¿Qué se puede decir?
6: Lo de siempre, jugar contra 13, es lo de siempre. ¿Qué puede esperar de Olimpia? Si no hay penal, si no hay expulsado, no gana. Eso es la salida.
5: ¿Fue muy severo? ¿Fue una disputa normal?
6: Normal, si le ganó en la altura, le ganó, y el otro le golpea al codo. Claro que le va a golpear la cabeza si le ganó en el salto. Y como siempre, si no expulsa, no hay expulsado, o no hay un penal, estos tipos no ganan. Están acostumbrados a eso, de eso viven.
5: No dudó ningún instante.
6: Pero claro que no va a dudar. ¿A quién le hace? Al jugador más sucio del fútbol paraguayo, que es Richard Ortiz. Pero por favor, sabemos todo cómo es el tema. Si no ganan, es porque jugaron contra 11. Porque siempre ganan cuando juegan contra 10 o tienen 2 o 3 penales. Eso es Olimpia.
5: Ahora, un escenario bastante complicado. Uno menos, pierde 1-0, pero igual Libertad puede salir a buscar la patria.
6: Siempre es difícil. Olimpia tiene un muy buen equipo, eso no vamos a discutir. Pero tiene una mejor ayuda. Siempre es así. El equipo que más penales tiene siempre Olimpia. El equipo que tiene menos expulsados. ¿Eh? Y si a un árbitro se le ocurre expulsar a uno de Olimpia o un penal, tanto los periodistas como el... Con las excepciones del caso, por poco no le enseñan al árbitro. Y entonces esto, aunque no le dan la mano para no ser vilipendiado el día siguiente. Esa es la realidad del fútbol paraguayo. Estos tipos son así, estos árbitros no sirven para nada.
5: Gracias, Escribano.
6: Ok, hermano.
5: Ahí está el socio vitalicio del Club Libertad, el Escribano Toto Doldam. A ver, rápidamente, ¿quiénes están en la banca? Permiso, doña.

0: En la banca están rápidamente, a ver aquí, Víctor Rojas el portero, Elvio Vera, Joaquín Bogarín, Alexis Fretes, Iván Franco, Hugo Fernández, Pedro Villalba, Marcelo Fernández, Rodrigo Acuña Vera, Thiago Fernández, Luciano Neckelauer y Cristian Martínez, la banca del cuadro liberteño. Rubén Darío.
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2: Gracias, Rubén Darío. Aquí vamos a tratar de conversar con el hincha. ¿Qué tal, amigo? ¿Cómo te va? ¿Cómo está viendo este primer tiempo?
3: ¿Cómo? ¿Este primer tiempo cómo está viendo? La verdad que bien, Olimpia estaba jugando contundentemente, lastimosamente acá Ábalos no nos pudo dar el segundo gol.
2: ¿Le falta contundencia, te parece, finalización a Romeo? Porque desequilibró bastante, pero le faltó finalización.
3: Le faltó finalización, un poco contundencia, pues yo creo que en el segundo tiempo vamos a poder revertir eso.
2: Ahí están las palabras de los hinchas del Olimpia, recordando el único amonestado, Alan Coyote Rodríguez, y lo que están a la expectativa. Está Lucas Versa, Tim Payne, Gustavo Vargas, Esteban Matus, Sebastián Quintana, Richard Sánchez, Eduardo Delmas, Rubén Escano, Ronnie Reyes, Brian Romero, Sebastián Ferreira y Hugo Sandoval Berlú.
1: Vamos a recordar todo lo acontecido hasta ahora en el marco de esta fecha 12 del torneo clausura de al viernes. En el inicio de la jornada, Guaraní le ganó a Sportivo Luqueño en Itagua 1-0. Ese mismo viernes, Nacional Ameliano empataron 1-1 en el estadio Arsenio Rico. El sábado, Rubeñú 2 de mayo empataron 2-2 en la Arboleda. Y Trinidense venció 2-1 a Cerro Porteño en Itagua. Hoy lunes, a primera hora, San Lorenzo y Recoleta empataron 0-0. Y parcialmente Olimpia, con este gol de Franco Alfonso, le está ganando de visita a Libertad 1-0. ¿Cómo está la clasificación parcial del torneo clausura? Olimpia pasa a liderar la tabla. 25 puntos para el equipo franqueado. Libertad con la derrota está quedando con 23. 22 puntos para Nacional. 22 puntos para 2 de mayo, Guaraní con 20, Trinidense con 20, en las principales ubicaciones.
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5: Muy, pero muy buenas noches a toda la audiencia. Estamos en la transmisión del sorteo de bicho Gato Preto, edición nocturna de hoy lunes 28 de septiembre del 2026. Ya se viene el número para la unidad de este primer premio, es el 1, 1 es la unidad de este primer premio. Se viene el número para la decena y confirmar el grupo, y es el 881, 81 es la decena que corresponde a Toro Grupo 21 en este primer premio. Ya el número para la centena es el 9981. 981 es la centena que corresponde a Toro Grupo 21 en este primer premio. Seguidamente ya se viene el millar, es el 1981. 1981 es el millar que corresponde a Toro Grupo 21 en este primer premio. A continuación, número para la unidad de este segundo premio es el 4. 4 es la unidad de este segundo premio. Se vaya el número para la decena y confirmar el grupo es el 004. 04 es la decena que corresponde a Avestruz Grupo 1 en este segundo premio. Seguidamente ya se viene el número para la centena, es el 4, 404. 404 es la centena que corresponde a Avestruz Grupo 1 en este segundo premio. Seguidamente se viene el millar, es el 1, 1404. 1.404 es el millar que corresponde a Avestruz Grupo 1 en este segundo premio. A continuación, el número para la unidad de este tercer premio es el 0. 0 es la unidad de este tercer premio. Seguidamente ya se viene el número para la decena. Y así confirmar el grupo es el 7. 70, 70 es la decena que corresponde a Chancho Grupo 18 en este tercer premio. Ya se viene el número para la centena, es el 1, 170, 170 es la centena que corresponde a Chancho Grupo 18 en este tercer premio. Se viene ya el millar, es el 5, 5170, 5170 es el millar que corresponde a Chancho Grupo 18 en este tercer premio. A continuación el número para la unidad de este cuarto premio es el 8, 8 es la unidad de este cuarto premio. Ya el número para la decena y confirmar el grupo es el 558. 58 es la decena que corresponde a Cocodrilo grupo 15 en este cuarto premio. Ya son el número para la centena, es el 8858. 858 es la centena que corresponde a Cocodril, grupo 15 en este cuarto premio. Se viene ya el millar, atención. Es el 5858. 5858 millar que corresponde a Cocodrilo grupo 15 en este cuarto premio. A continuación el número para la unidad de este quinto y último premio es el 5. 5 es la unidad de este quinto y último premio. Se ven allá el número para la decena y así confirmar el grupo. Es el 665. 65 es la decena que corresponde a Mono grupo 17 en este quinto premio. Se viene ya el número para la centena, es el 5565. 565 es la centena que corresponde a Mono Grupo 17 en este quinto premio. Se viene ya el millar, ya la última bolilla es el 3565. 3565 es el millar que corresponde a Mono Grupo 17 en este quinto y último premio. Reiteramos el sorteo de esta noche, sorteo nocturno y lunes 28 de septiembre. Primer premio, Toro Grupo 21, millar 1981. Segundo premio, Avestruz Grupo 1, millar 1404. Tercer premio, Chancho Grupo 18, millar 5170. Cuarto premio, Cocodrilo Grupo 15, millar 5858. Y quinto y último premio, Mono Grupo 17, millar 3565. Por su atención, muchas gracias. Nos volvemos a escuchar mañana a las 14 horas en otro sorteo de Gato Preto.
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7: Lo relató de la siguiente forma.
8: Ortiz y la pelota arriba, está habilitado. ¡Alfonso! ¡Oh!

0: Olimpia 1, Libertad 0. Franco Alfonso recibió la pelota. Lo decía Junior a un monólogo desde la expulsión de Campuzano. El pase largo vino muy bien en cortada. Para Alfonso recibió perfectamente habilitado. Se acomodó y sacudió por bajo el palo cruzado. Enorme remate de Franco Alfonso para poner Olimpia, Olimpia, Olimpia. Le está ganando el Buma. Quiere sacarse una espina aquí en Cancha de Libertad. Quiere ganar al noveno partido de no poder hacerlo aquí en Cancha de Buma. Olimpia por ahora toma la punta del campeonato y tiene un panorama ideal. Queda mucho de partido, pero en 33 minutos del primer tiempo, Olimpia, Olimpia 1, Libertad 0. Franco, francamente Olimpia, por ahora gana Franco Alfonso, el autor del gol.
1: A ver, Ariel,
2: dame.
1: ¿Quiénes son los que calientan en Olimpia?
2: 23, Esteban Matus, el chileno, y 19, Rubén Lescano. Creería, obviamente, lo de Matus, porque ya estamos en estado coyote, y me parece que no va a continuar Franco Alfonso.
1: Sí, tengo la misma lectura. Más allá de que es el autor del gol, creo que ese es el cambio por lo del Lescano. Y cuando Coyote es amonestado contra Rodrigo Villalba, yo creo que Vitamina también, hombre de fútbol, habrá dicho, acá va a ser muy riguroso por la naturaleza de la roja a Campuzano. Entonces no quiere ninguna sorpresa, porque tampoco es que Matus marca mejor que Coyote. Pero ¿qué pasa? Por lo que se dio con la roja directa a Campuzano, Vitamina entiende que si hay una falta, no le van a perdonar a Coyote. Por eso ya rápidamente mandó al chileno, que junto al Lescano seguramente van a ser los que reemplacen a los jugadores ya citados. Olimpia estuvo mucho más cerca del segundo, y yo creo que más allá del cabezazo de Freire, que la sacó muy bien Lentinelli, que acá también es una jugada de mucha reacción, porque no es una tapada ortodoxa. Le termina casi dándole un raquetazo. Y por poco se va cerca del palo derecho, en una jugada donde también tuvo su complejidad, porque había saltado Juan Vera en medio de... Y Olimpia, antes de esa, había tenido la de Ábalos, que le erró al taco, porque si le daba era el segundo. Y el propio Ábalos, que sacó un disparo, donde no hay mucho que cuestionarle a Gabriel, sí a Romeo, que había hecho una jugada muy típica de él. Pero después, en vez de darle el pase a Ábalos o a Alfonso, quienes estaban como receptores en el centro y en el palo opuesto, él se fue cerrando, y cuando quiere sacar el disparo ya lo había atorado Freire, que en la defensa fue el que más trabajó. Mucho fastidio de Flores después del gol que había recibido, y había recibido también el reto del propio Morínigo en ese sentido. Ya lo vemos allí a Elvio Vera. ¿Quién no retornó en Libertad, Gerardo?
3: Villalba.
1: Bueno, si es solamente una cuestión de cansancio, ¿no? Porque si no, medio que no se entiende. Villalba fue el que generó la amonestación de Coyote. Había tirado ese centro que se desvió, y en el córner del cabezazo de Freire, para lo que es el retorno entonces de todos los protagonistas para el inicio de la segunda etapa.
0: Comentó, lo dijo, lo firmó Dani Chun, lo presentó.
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0: Está bonito porque arranca el segundo tiempo del partido. Vos volví, acomodate. 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
0: 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A ver, Gerardo.
3: 11 para Elvio Vera. No retornó Rodrigo Villalba. Al cuarto árbitro se hizo un nudo terrible. No puede levantar. No encuentra los dígitos para marcar los cambios.
6: Bueno, a ver, Chipi. No funciona, parece. Y en Olimpia, Ariel.
2: Efectivamente, ya no retornaron Alan Coyote Rodríguez y Franco Alfonso a la cancha, camiseta 19, Rubén Lescano, y camiseta 23 para Esteban Matus.
6: Bueno, Matus y Lescano por Franco Alfonso y Coyote. En Libertad, Elio Vera por Rodrigo Villalba. Todo listo para que arranque el segundo tiempo del partido. Mover a Libertad la pelota, arco sur para Libertad, arco norte para Olimpia. Va a arrancar la segunda parte del compromiso. Olimpia arriba por ahora 1-0 en esta noche de fútbol. Aquí en la huerta, aquí en cancha del Gumarelo. Va a mover la pelota el equipo liberteño. Va a pitar el juez del partido. Va a pitar Juan Gabriel Benítez. Va a arrancar la segunda parte del compromiso. Mover a Libertad la pelota. Mover el equipo Gumarelo. Autoriza Juan Gabriel y arranca el segundo tiempo. Pelota para mitad, marcancha para quien, para Sanabria. Toca la brecha. La apertura para que domine Roca. Vuelve a empezar. El pase atrás para su arquero Morínigo. Morínigo cambia por izquierda. Va tocando para Freire. Freire domina la pelota. Manda por zona zurda. Ahí está buscando rápidamente Jiménez. Jiménez para mitad, marcancha para Carrizo. Arranca Carrizo, pelotazo largo, corre y va Elvio Vera, la tiene Elvio, insiste Elvio, pierde la pelota, marca Vera, el otro lo limpia, Juan Vera se queda con la pelota y va jugando para Richard.
7: La temperatura 33.8, sensación térmica 38 grados.
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6: Pelota para el arquero, ya está dominando Lentinelli, Lentinelli en el fondo para el Olimpia, Lentinelli cerca de la media luna, manda por izquierda, toca para Mateo, recibe Mateo la pelota, habrá salido para Olimpia en su terreno de juego.
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6: Juan Vera, manda por izquierda, toca para Mateo, de vuelta para Juan Vera. Vera en la mitad de la cancha, descargó para quien, para Richard, abrió la brecha, la apertura para Raúl, domina Raúl, pasa a mitad de terreno, avanza Raúl, ahora se mete Raúl, colocó por el medio, buena bola para quien, para Lescano, Lescano mandó para el faro, atrás la pelota para quien, para Mateo, Mateo manda por izquierda, la apertura es buena, se viene Romeo ahora, Romeo ataca, Romeo pica, allí acompaña al jugador Matus, su balón por el medio para el faro de vuelta para Romeo, Romeo por izquierda, enganchó Romeo, vuelve a empezar, va jugando para Mateo, Mateo en la mitad para la cancha, habrá salida para Olimpia, habrá salida para Lescano, ya la tiene Juan Vera, domina Juan Vera, Juan Vera adelanta, va descargando para Lescano, quiere Betaco, no puede, marca Carrizo, le aprieta de Carrizo por izquierda, y ahora aparece Elvio Vera, domina Elvio, engancha a Elvio, busca a Elvio, juega, en la mitad para la cancha, va descargando para Pachi Carrizo,
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6: Rojas, y la pelota, la tiene Rojas, Rojas para atrás, está buscando el balón, rápidamente Libertad con Freire, ¿para quién? Para Carrizo, Carrizo por el medio, buena pelota para que domina ahora Vera, cambia por izquierda para Jiménez, se mete Jiménez ahora, tres cuartos de terreno, avanza Libertad, domina Jiménez, vuelve a empezar, en la mitad para quién, para Carrizo, mando a la derecha, la apertura para Rojas, ya está, mucho más arriba pidiendo el balón Flores, la tiene Rojas, Rojas, va tocando para Flores, descargó por la derecha, avanza, el equipo liberteño se mete con todo, quiere escapar el fondo, va Flores mal, centro de Flores que había ganado con el cuerpo, y en velocidad también habrá saque de arco, saque de meta será para Olimpia en zona defensiva.
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6: Juan Vera y la pelota en un cuarto de terreno. Ahí está Juan Vera, mandó para la mitad de la cancha, va tocando para el faro. Al faro recibe, tiene el faro, va, tranca, gana, se mete al faro. Insiste, marca Rojas en la brecha. Rojas quiere escapar de la marca, lo hace, colocó por el medio. Balón dividido, busca de vuelta el equipo de Cano con Matus, escapa. Va Matus, pierde con Carrizo, le queda Mateo. Tras ese despeje del Pachi, ahora para Vera, Vera para Raúl, Raúl a la derecha, colocó por el medio, buena bola para Richard, vuelve a empezar, toca de primera para que reciba Juan Vera busca compañía por izquierda, encuentra a Mateo Gamarra que va subiendo y cruza la mitad de la cancha. Mateo va al ataque por izquierda, se acomoda para recibir el Romeo, pase para él, quiere girar, quiere ir, ya domina Matus, por fuera está pidiendo Romeo, pelota para Romeo, Romeo va, engancha por el medio, Romeo quiere la pelota, Romeo va por el medio, no había falta, dice el juez, insiste Romeo, la metió al medio, busca Ábalos, no llegaba Lescano, Ábalos va por la pelota, había falta contra el hombre de Libertad por parte de Ábalos, por eso hay tiro libre para Libertad, tiro libre de salida, sobre punta derecha para el Guma.
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6: Sentido Carrizo, dolorido el hombre de Libertad, tiro libre, un cuarto de terreno, tiro libre para el equipo Repollero, estamos en este arranque del segundo tiempo, casi cuatro minutos de este lunes, feriado, pelota por arriba, van a mitad de la cancha, le está quedando a Ramírez, Ramírez por la derecha quería, no podía, Carrizo había foul, dice el juez, tiro libre, mitad de terreno, tiro libre para Libertad, tiro libre será para el Gumarelo.
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6: Con Múnich, la pelota por arriba, largo el balón, vino para Aguilar, se vuelve a hacer, dice el juez, porque la pelota estaba rodando, mientras ejecutaba el hombre de Libertad, tiro libre, mitad de terreno, tiro libre para Libertad.
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6: Sanabria y la pelota metió el balón para quién, para Freire. Freire manda a la derecha. Otra vez el balón en la mitad de terreno. Ahí está dominando Rojas. Rojas domina. Rojas ataca para Libertad. Abrió a la derecha. Va jugando el balón para que la tenga Flores. De vuelta para Rojas. Rojas por fuera. Rojas toca para Ramírez. Para Rojas otra vez para adelante. Está rebotando Aguilar para Rojas. Saca Vera del fondo. Se cruzó cuando iba Rojas al ataque. Ahora saca de costado. Punta derecha. Lateral será para Guma.
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6: Desde la derecha. Saca de costado. Lateral para Libertad. Vamos a ver. Lo va a hacer Flores. Arriba está pidiendo el Biovera. Balón que viene primeramente para Ramírez. Corre Ramírez. Pierde la pelota. Marca Olimpia. Se adueña. Libertad de la pelota. Va con Rojas por derecha. Roja la tiene. Roja se adelanta. Toca bien para Ramírez. Se mete Ramírez de vuelta por el medio para Carrizo. Carrizo mandó a la derecha. Mal pase del Pache Carrizo. Por eso ahora saca de costado. Lateral para Olimpia. Un cuarto de terreno. Saca manual. Saca de costado. Lateral que pertenece al equipo de Cano.
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6: El partido está 1-0. Lo gana Olimpia por ahora. Olimpia 1, Libertad 0. La pelota por mitad de la cancha. Le queda Carrizo. Carrizo para atrás. Está recibiendo rápidamente Sanabria. Manda por izquierda. Toca para Jiménez. Jiménez domina. Quiere escapar. Jiménez no puede. Habrá saque de costado. Punta derecha lateral para Olimpia. En un cuarto de terreno. Cerca de la mitad de la cancha para el decano.
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6: Ortiz y la pelota. Va jugando para Vera. Vera domina. Coloca por el medio para Mateo. Mateo cerca de la media luna. Ahí está Mateo. Abre por fuera, pelota para Matus. Está recibiendo Matus. Matus cerca de la línea lateral. Arriba, el pelotazo está cortando. No la está teniendo limpia, No la está teniendo limpia en 6 minutos del segundo tiempo. Con un hombre más en el campo de juego, ganando 1-0 el partido. La pelota por la mitad para la cancha. Busca Carrizo, metió la brecha. La apertura para Flores. Se viene Flores. Flores ahora que puntea mal. Se equivoca, pero rebotó en el hombre, pero limpio. Por eso abraza que de costado. Lateral será sobre punta derecha para Libertad.
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6: Carrizo en la pelota, va jugando por el medio para Sanabria. Sanabria manda por izquierda. La apertura es buena para Jiménez. Jiménez domina. Jiménez colocó la pelota para atrás. Está recibiendo la pelota otra vez ahora Freire. Freire tiene. Freire va. Freire en la mitad de la cancha. Va por izquierda. Toca para Carrizo en mitad de terreno. Carrizo y la pelota. Carrizo abrió la derecha. El pase para Rojas. Rojas en mitad de terreno. Rojas toca por fuera. Pelota para quién, para Flores. Flores para arriba. Rebotó en el camino. Matus que gana. Matus toca por el medio. Buena bola para quién, para Alfaro. Alfaro en la mitad de la cancha. Alfaro más arriba para Lescano. La quiere aguantar Lescano. Lescano para atrás, toca de vuelta la pelota para quién, para Mateo. Mateo para su arquero. Está recibiendo en el fondo Lentinelli. Lentinelli la pelota. Lentinelli para arriba, largo el balón de Lentinelli al campo enemigo. Va buscando Cardoso, quiere de cabeza, la juega por el medio, marca en el fondo, quita Libertad la pelota. Freire al costado, saque de banda, punta derecha, será para Olimpia.
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6: Lateral que lo va a hacer Raúl Cáceres, va a jugar el balón arriba. Raúl cae en la mitad de la cancha, quiere Cardoso, no puede. En la mitad de la cancha insiste Richard, tocando de vuelta el balón, quiere Cardoso, asume y va Cardoso, mandó la derecha, buena pelota para Ábalos. Ataca Ábalos ahora, Ábalos y la pelota para Olimpia. Ábalos la marca encima de Jiménez, quita la pelota del fondo, apareció Carrizo. Carrizo en mitad de terreno, Carrizo para Libertad, juega más adelante, va tocando para Ramírez, quiere escapar, quiere ir, va Ramírez, falta, va a ser amonestado después Juan Vera. Pelota por izquierda, le queda Vera. Elvio centro de Elvio Vera, va a la derecha, largo el balón que bien ganó de pecho. Quería y no podía Aguilar, señoras y señores. Acaba de salvar el equipo de Cano Manichún.
1: Parecía pecho, le pegó en el hombro, por eso el control fue malo. Y al aplicarse la ley de la ventaja, no creo que sea amonestado el hombre del Olimpia.
6: Pelota por remitar para la cancha, había falta. Habrá tiro libre, mitad de terreno, tiro libre para Olimpia. Tiro libre, se la prende Cano, 8 minutos.
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6: Ortiz y la pelota. Ya tiene Richard, va empezando atrás con Juan Vera. Juan Vera y la pelota por la derecha, pide Raúl Cáceres. Pelota para Raúl, domina Raúl. Raúl mete más arriba la pelota para Cardoso. Insiste Fernando, no puede. Allí Jiménez que marcaba, saque de costado, punta derecha, lateral para Olimpia. Mitad de terreno lo va a hacer Raúl Cáceres. Va a jugar por arriba el partido por ahora. Lo gana Olimpia 1-0. Pelota para atrás, está buscando Juan Vera. Juan Vera y la pelota. Juan Vera va descargando para Mateo Gamarra.
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6: El balón que viene por izquierda, saca de costado, lateral será para Libertad por derecha. Atacaba Olimpia por el lado zurdo. Va a sacar ahora desde el lado derecho. El lateral, el equipo Repollero. Allí va a jugar Rojas. A ver el juez que ahora hace el conteo. Pelota para el Pachi Carrizo. El Pachi por arriba. Largo el balón. Va marcando Mateo ante Aguilar. Triunfa Aguilar. Se queda con la pelota. Hace rebotar en el Richard. Por eso habrá saca de costado. Lateral será sobre punta derecha para el Guma.
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6: La pelota por mitad para Cañas. Toca de vuelta Roja. Roja mete a la derecha. La apertura mitad de terreno. Ahí está buscando Flores. Flores por arriba. Saca el fondo Matus. La pelota por mitad de cancha. Ataca el equipo en Libertad. La tiene Roja. Roja para quien, para Freire. Freire domina mitad de terreno. Freire y la pelota. Freire de zurda. Atrás para quien, para Rojas. Domina Roja la pelota. Va más arriba. Jugando el Pachi Carrizo. Engancha por el medio. Va Carrizo. Bola larga para que la corra el Biovera. Gana en el fondo Raúl. Le pegó en la mano a Mateo. Había posición adelantada. Offside del Biovera, dice el juez. Bueno, esto será salida para Olimpia. Vale, Chum.
1: Sí, igual si no estaba adelantado Elio Vera, esa no es mano de falta, ya que fue el segundo toque. La postura de Olimpia tiene ciertos riesgos, ¿eh? Porque es darle la pelota a Libertad, que haga un desgaste. Pachi, a este ritmo, creo que dura 20 minutos más máximo, ¿no? Pero en un partido que en condiciones normales debería ejercer mayor protagonismo, Olimpia está muy tranquilo, jugando prácticamente la contra.
6: Elvio, atrás, el pase para quién, para Mourinho. Mourinho en su terreno de juego, saliendo de la marca de Abros, toca por derecha para quién, para Roca. Roca marcado por Romeo, Roca por un costado, rebotó en el Romeo, por eso habrá saca de costado. Lateral será sobre punta derecha para Libertad. Lateral será desde la derecha para el equipo Repollero. Allí lo va a hacer el jugador de Libertad, Flores. Se va a jugar en la mitad para cancha el partido por ahora. Lo gana Olimpia, quien Tuyucua por un gol contra cero.
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6: Romeo arriba al área, quería Ábalos, no podía. Lo gana por ahora Olimpia 1-0. 1 para Olimpia, 0 para Libertad. Había falta de Cardoso contra Elvio Vera. Tiro libre para Libertad, tiro libre para el Gumarelo. Tiro libre será para el equipo local aquí en Tucuá.
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6: Sanabria. Y la pelota por el medio para quien, para Pachi Carrizo. Carrizo mandó la brecha. La apertura para Roja. Roja domina en un cuarto de terreno. Metió la brecha. Buena apertura. Ataca Libertad ahora con Flores. Si Libertad quiere el empate, avanza Flores, se mete, Flores domina, última raya, va a alcanzar, centro de Flores al área. ¡Ay, larga, no de cabeza! Libertad está haciendo lo necesario con lo que puede, con uno menos, para empatar el partido.
1: No, repito, yo creo que Olimpia asume una posición desde una comodidad que puede lamentar. El único consuelo desde el juego largo es que Libertad está jugando al 120%. Es decir, esto no se va a sostener en grandes pasajes de este segundo tiempo. Gran proyección de Flores y le faltó tener un metro más hacia el lado del arco de Lentinelli, porque el cabezazo fue bueno, pero hacia el lado de afuera.
6: Elvio Vera domina, cambia de frente ahora, va a la derecha, pelotazo, tres cuartos de terreno, saca el fondo. Rápidamente Matus, pelota por la mitad, va la cancha, gana Roca, Roca para arriba, para Sanabria, Sanabria para atrás, tocando de vuelta el balón para que saque del fondo Freire. Freire metió la derecha para Flores, Flores en la mitad para cancha. Cancha central, le vuelve a empezar, toca para Roca, Roca sin la pelota. Roca para quien, para que domine Freire. Freire en la mitad para cancha arriba, pide Jiménez, toca por izquierda para el Pachi Carrizo. El Pachi Carrizo y la pelota la colocó por el medio, buena bola para Sanabria, Sanabria para Jiménez, Jiménez que protege. La marca de Raúl, pide falta, Jiménez, pelota, todo pelota, vice cuesta, ataca Olimpia ahora y va con el Lescano. Lescano domina, manda por izquierda, buena bola para Romeo, Romeo, Romeo, Romeo, Romeo, le pega. Tapó Mourinho, tapó Mourinho, tapó Mourinho, el tiro de esquina, Marichuna.
1: A esto se aferró Olimpia, porque fue prácticamente una contra, porque Raúl termina anticipándose a Néstor Jiménez, que quería que le cobrara una falta, y allí se genera el factor sorpresivo para el pase de Lescano, el muy buen remate de Romeo y gran atajada de Mourinho para el córner.
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6: tiro libre de esquina desde la derecha para Olimpia, vendrá al centro. Arriba, vamos a ver, lo veo a Richard, centro que va al segundo palo, golpe de cabeza al techo del arco. al techo del arco había ganado Mateo. Y habrá saque de arco, saque de meta. Sobre el segundo palo ganó Gamarra, saque de arco, saque de meta para Libertad de Arechuno.
1: Sí, igual creo que Mourinho sabía que le fue un poco forzado a Mateo y que no iba a necesitar de la intervención que sí precisó. Con lo largo se estiró para el remate de Romeo. Olimpia después de mucho tiempo, es más, desde que se inició este segundo tiempo, llega a inquietar el arco, repito, gracias a un anticipo de su lateral derecho contra el lateral izquierdo rival.
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6: Roba la pelota, para ataque ahora, metió para quien, para el Faro. Avanza el Faro, va Olimpia, el Faro cambió por izquierda. Pelota para quien, para Cardoso. Ataca Olimpia, tres cuartos de terreno, Cardoso. Se frena ahora, acompaña Matus, pelota para Matus. Va el chileno, última línea, centro del chileno. Mourinho. Mourinho se queda con la pelota, de la salida para Libertad, de la salida para Guma.
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6: ¿Le calientan en Olimpia, mi querido Ariel Francisco?
2: Está Richard Sánchez, Hugo Sandoval, Brian Romero, Eduardo Delma, Sebastián Ferreira y Ronnie Reyes.
6: Bueno, ya metió dos cambios. Vitamina, que recién Chepe le llamó a su asistente. Sí, escucho, el mejor de América.
3: El grito de Edo Marcelo, lo llama Marcelo Fernández. Segunda variante en Libertad, casaca 28.
6: Bueno, y a Edo definitivamente lo quiere empatar. No quiere saber nada de medio campo. No, no, no. Él quiere ir en ataque, Dani Chun.
1: No, y estos 15 minutos le han dado totalmente la razón. Por eso en el primer tiempo te decía, él va a morir con la suya. Era, sí, el riesgo de que te hagan el segundo gol, pero después, acá Richard se salva de la tarjeta según la preferencia de Libertad. Y ahora tiene esos dividendos en ese sentido. Recordando que Richard está en capilla. Una amarilla más y se pierde el partido contra Nacional.
6: Edu, vení, dijo Vitamina, ¿no?
2: Así es, camiseta 20, Eduardo Delmas.
6: Bueno, Delmas, Eduardo Delmas, llamado en Olimpia, tiro libre para Libertad. Y quiere que Olimpia tenga la pelota. Le pregunta a Chune, va a pegar Vera. Centro de Vera, arriba, segundo paso. Lo gana Rojas de cabeza, saca Matus, la corre Romeo ahora, cuidado, va Romeo en el fondo de la marca Libertad con Flores, Flores para Sorquero, ya está recibiendo Mourinho, domina Mourinho en su campo, cerca de la media luna, Mourinho y la pelota para la salida liberteña.
4: Televisión de fama de Invertida, el tiempo de juego ahora 16 minutos de esta segunda etapa, el marcador Héctor Cubiertas, en las mejores tiendas del Paraguay, que indica Chipi.
6: Que gana Olimpia 1-0, pelota para mitad de la cancha, juega con uno más porque fue expulsado en el primer tiempo Campuzano, la pelota para mitad de la cancha, allí arremete rápidamente el equipo de Cano, Lecano para atrás, está buscando Raúl, Raúl y la pelota tiene Raúl, tocó por fuera a la derecha, ahí está recibiendo Cardoso, Cardoso a mitad de terreno, un poco para Lecano, un poco para Cardoso de vuelta, otra vez atrás para quien, para Mateo, Mateo en la mitad de la cancha, manda por izquierda el balón para quien, para Richard Ortiz, Ortiz abre el juego, ataca el equipo de Cano, va buscando Matus, la tiene Matus ahora, Matus en pleno ataque, vuelve a empezar, juega en la mitad de la cancha, para salida para Richard,
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6: Juan Vera, y la pelota mete para quien, para Mateo, Mateo por zona zurda. Abrió juego para Richard Ortiz, Ortiz para la mitad, para cancha, para el Faro de primera para arriba, perdió la pelota. La vuelve a recuperar Lescano, Lescano para que domine ahora el Faro. Al Faro metió la brecha para Vera, Vera en la mitad, para cancha, raya central. Toca más adelante para Cardoso y avanza ahora Cardoso. Fernando se decide y va al ataque. Allí Cardoso domina, por el medio pide Romeo, arriba pide Ábalos. Cardoso amaga, manda por fuera, pelota para quien, para Raúl, Raúl y la pelota, Raúl colocó por el medio, la pelota para quien, para el Faro, Juanfer el Faro, se viene Olimpia, Juanfer toca, pone pausa de vuelta para Raúl, Raúl más arriba para Lescano, Lescano para Raúl, Raúl para atrás, está recibiendo Mateo, Mateo y la pelota, pide Richard, cambia por izquierda, va jugando para que domine ahora y vaya Matus, domina el chileno, centro del chileno al área, segundo palo, quita de cabeza Freire, le queda Lescano, Mourinho, Mourinho sobre su palo zurdo, acaba de evitar lo que era el segundo, pero Olimpia, el gol de Lescano, Vanichuno.
1: Y Mourinho es gran responsable que todavía haya partido, porque lo de Freire terminó siendo una gentileza para el rival, porque no había ningún olimpista por detrás del defensor de Libertad que cabeceó hacia donde justamente estaba Lescano.
6: Yo dijo, lo firmó Dani Chuno, presentó
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1: Yo creo que del más que se está preparando debería ser por Romeo, porque creo que el negocio debe ser tener más el balón, y más allá de ese gran disparo de Benítez, ha sido muy esporádico el aporte de Romeo en un 11 contra 10.
6: La pelota para Juan Vera, Vera en la mitad de la cancha, manda por izquierda, toca para Mateo, si escucho.
3: 33. Cristian Martínez, volante central, también va a acompañar a Marcelo Fernández en los dos cambios que va a hacer Libertad.
6: Bueno, ahora sí, Chung. Creo que Martínez era necesario en ese medio campo. Conce que ahora en el segundo tiempo Olimpia empezó a jugar y ahora lo vuelve a necesitar. Pero en esos primeros instantes, como bien dijiste, Olimpia no se había acercado al arco del equipo repollero.
1: Sí, habrá que ver quiénes salen, ¿no? Porque yo creo que ya va por una cuestión física. Muchos partidos Pachi no aguanta 90 minutos. Y no me sorprendería ahora, tan rápido. Y también lo de Sanabria. Yo creo que lo de Marcelo Fernández por Iván Ramírez.
6: Sí, y para mí es Ramírez y Pachi. Pero veremos qué dice Edo. A ver, presentamos el cambio.
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6: Estamos con información.
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6: No me olvides Nacerín por Gerardo.
3: Iván Ramírez deja su lugar al número 33, Cristian Martínez. Y a ver el otro que se retira.
6: Pachi.
3: Sí, el Pachi Carrizo, para dar lugar entonces a Marcelo Fernández, casaca 28.
6: Bueno, Marcelo Fernández adentro, Cristian Martínez adentro, se fueron Pachi e Iván, el tanque Ramírez. En Olimpia, Ariel.
2: Ya lo dijo Dani, se fue Romeo a la cancha, camiseta 20 para Eduardo Del Mas.
6: Bueno, ahí está. El partido de Romeo Benítez, Dani Chun.
1: Y si era 11 contra 11, te iba a decir aprobado. Al ser 11 contra 10, me parece que hubo un par de situaciones donde decidió mal. Especialmente la parte final del primer tiempo, que concluyó con un remate de media distancia de Gabriel Ávalos. Pero creo que pudo haber aprovechado mejor el panorama de este encuentro.
6: Ortiz y la pelota. Emilia Terreno sale jugando para el equipo del Olimpia. Mete más arriba la pelota, juega para Alfaro. Alfaro por izquierda. Ataca al Decano. Ya domina Belmaz. Avanza Edu. Belmaz tocó para Matus. Matus en la última línea. Centro de Matus arriba. Se desvía por el camino. Jiménez de pecho. Y Morínigo se queda con la pelota. Morínigo para Libertad. Mete un ponchazo. Pelotazo. Qué bueno de Morínigo a la derecha. Mateo vuelve como puede, saca de cabeza, pelea con el Biovera, upa Mateo, le terminó dando en el rostro al Biovera, y el público de Libertad pide roca, habrá amarillas para Mateo. Dani Juno,
1: lo que pasa es que si vamos a con qué parte del cuerpo le dio al rival, allí es donde entre comillas Mateo no tiene el mismo tratamiento de Campuzano. No, yo creo que hasta la amarilla es porque hubo roja. Ahora, qué forma rara de Mateo de ir, le termina agarrando el cuello, pero literalmente agarrar el cuello en una dividida. Por eso creo que es amonestado el defensor del Olimpia.
6: Bueno, amonestado Mateo Gamarra, tiro libre para Libertad. Insólito lo que hizo Mateo, insólito realmente. Tiro libre para Libertad, tiro libre sobre punta derecha. Otros cambios en Libertad, a ver, don Gerard.
3: 19 para Iván Franco, deja el terreno de juego el centro delantero Aguilar. 20 para Hugo Fernández, deja el terreno de juego Lucas Sanabria.
6: Bueno, y con esto le quedan los cambios, ¿no?
3: Ya no le queda cambios.
6: Correcto. 20, Hugo Fernández.
3: Juguito. Vuelve después Fernández. De 8 meses, una cosa esa.
6: Pero hoy está retornando, ¿no?
3: Sí, hoy está retornando.
6: Bueno, Hugo Fernández a la cancha y Franco, los cambios presentados por
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6: Estuvimos con información.
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6: Le va a pegar Fernández, Huguito, sobre punta derecha, tiro libre para Libertad, tiro libre para Cumanelo. Le va a pegar Huguito Fernández, centro de Hugo Fernández, mal. Y el público de la Olimpia lo silba Hugo Fernández. Qué manera de volver, al menos con este primer tiro libre. Después veremos, pero le pegó muy mal a la pelota a Manichun.
1: 8 meses después, su primer contacto con el balón fue un penal de rugby, lo que hizo Hugo Fernández. Y también, por eso decía hace rato que no era sostenible el desgaste físico. Fíjate que era un tiro libre donde ibas a necesitar a un 9. A Edo ya no quería saber más nada. Priorizó la forma de patear antes de tener a un lungo más, como el caso de Gustavo Aguilar, para que entre Iván Franco.
6: Raúl levanta con las manos, pelota queda en la mitad para que así escucho.
7: Último partido, Hugo Fernández, el 2 de febrero contra Recoleta. Victoria de Recoleta 2-1.
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6: 2 de febrero, ha pasado mucho realmente. Pelota para arriba, le queda Matus al medio, Lescano, quiere, intenta, gana en el fondo Freire. La pelota para arriba, le va a quedar Huguito Fernández. Ahora sí la paró muy bien, qué elegancia de Fernández, se escapó, ganó el segundo. Y más Fernández por el empate, Huguito, pegale. Huguito enganchó, Huguito. Falta en la media luna, tira.
0: tiro libre para Libertad.
6: Yo te digo una cosa, Dani, no fue falta, pero la vendió muy bien Hugo Fernández. Tiro libre en la media luna para el Guma.
1: Vos sabés que para mí sí fue falta, desde el más, por eso es amonestado Edu. Pero sí, ya venía con un envión importante que ante el pequeño roce lo hubiese tirado. Yo no sé si Hugo Fernández no se animó a patear un segundo antes o hacer la descarga, pero en esta jugada borra totalmente la jugada de rugby que había hecho en la anterior del más amonestado. Y es una muy buena posición. Elvio Olvera tiene unas ganas, pero ¿cómo le sacas a Huguito, que fue autor absoluto de esta falta?
0: Sí, sí. Tiro libre para Libertad, amonestado del más. Tiro libre para el Guma. ¿Y qué chance tiene Libertad si escucho?
3: Y desde esa misma posición, Huguito Fernández le hizo un gol a Cerro.
6: Mismo Fernández. Hugo Fernández, es que lo toca Belmás, Dani. Lo toca Belmás y venía en velocidad Fernández. Por eso cobra el juez y Libertad tiene una chance inmejorable. Chance inmejorable para el Guma. Casi 25 minutos del segundo tiempo. Le quiere dar Fernández con la zurda. Lentinelli para en la línea del arco. Pa Fernández afuera. Saque de arco, saque de meta para Olimpia Marichuno.
1: Sí. Hay veces que la distancia corta termina siendo un factor desfavorable para el pateador. Fue lo que ocurrió porque... Es más, los del Olimpia le protestaron a Juan Gabriel diciendo que Hugo Fernández había retrocedido el esférico. Le faltó retroceder un metro porque termina cayendo, pero ya en la parte prácticamente externa de la red.
6: La pelota por izquierda, corre de vuelta. El equipo de Cano va al ataque, tres cuartos de terreno. Había falta, a ver qué dice el juez. Habrá pelota para Olimpia, cerca de costado. Lateral, pero de Cano, punta izquierda.
4: 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Ahora 25 minutos de esta segunda etapa en el marcador. 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
6: Partido está por ahora 1-0, lo gana por ahora Olimpia frente a Libertad. Va a sacar a Mateo, si escucho.
2: Y en breve se vienen más cambios en Olimpia, intensifica, ya lo está haciendo en estos momentos Seba Quintana.
6: Bueno, Sebastián Quintana, ¿qué quiere Vitamina, Dani? ¿Controlar el medio del más Quintana? ¿Volver a tener un poco la pelota?
1: Claro, porque Libertad con la pelota está dañando. Ahora hay que decir,
2: Dani,
1: sí, Ariel,
2: mira la Vita,
1: sí,
2: con el bolso.
1: Claro, porque sí está hablando con su asistente expulsado, que sí también está mirando la televisión, ¿no? Para entender cómo es este tema de la... Ahora, no recuerdo otros casos similares. Casi siempre es el asistente que se comunica con el walkie, con el técnico expulsado o suspendido. Acá a la inversa, pero sí, eso es lo que va a buscar con Animalito.
6: Avanza Olimpia, Matus cambia para ver más, de vuelta para Matus, va el chileno, le pega al chileno. En el camino rebotó y abraza que de costado. Lateral pro Olimpia, lateral que pertenece al equipo de Cano.
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6: La pelota por izquierda, abraza que de costado. Lateral para Olimpia en campo enemigo, en patio rival. Seque manual, pertenece al equipo de Cano. A ver qué dice el juez, hace el conteo. No toma la pelota el hombre, pero Olimpia la va a perder, Le va a dar a Libertad el saque de costado. Hace, es para Libertad. Le dio a Libertad el saque de costado. Chum.
1: Ahora, Matus no sabe el cambio del reglamento. Porque él se fue a recoger el balón cuando él empezó a contar. Y no se fue de forma veloz. Yo creo que por eso Juan Gabriel ya tenía pensado. Y cuando saca el chileno lateral, allí le cambió la posesión.
6: Pelota arriba, quiere Cardoso, busca. Fernando va Cardoso para Olimpia. En la mitad de la cancha, retrocede, toca para Mateo. Mateo y la pelota en la mitad de terreno. Por izquierda, Fernández se mueve en Libertad. Allí por el medio está Martínez. A la derecha va marcando Franco. Pelota por mitad de terreno. Ricker juega atrás para su arquero. Lentinelli presionado ahora por Fernández. Lentinelli toca la derecha, sale muy bien. Jugando para quien, para Raúl. Arranca la mitad para cancha Raúl. Cáceres y la pelota. La tiene Cáceres para arriba. Pelotazo largo para Ábalos. Golpe de cabeza. Saca el fondo de Libertad. Insiste Ábalos. Quiere ganar. Busca Ábalos. Ábalos. Vale. Queda Cardoso. Va a la derecha. Última línea. Cardoso aguanta por ahora. Deja ir la pelota y abraza que de costado. Lateral. Se la punta derecha para Olimpia.
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6: Lanza Raúl, la pelota por el medio. Quiere Juan Vera, Vera para atrás, tocando para Richard. Richard por arriba, Lescano. Y la pelota, insisto, limpia, va a la derecha. Alfaro metió por fuera, pelota para quién, para Cardoso. Cardoso en la última raya, va Cardoso con todo. Quiere enganchar, estaba cerrando. En el fondo Jiménez al costado, saca de banda, punta derecha para Olimpia.
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6: 28 minutos y medio de este segundo tiempo, por ahora Olimpia gana 1-0, con el tanto de Franco Alfonso, en el primer tiempo, pelota fuera del área de Libertad, iba a la contra ahora del equipo Repollero, Fernández metió por izquierda, buena pelota de Fernández para Fernández, de Hugo para Marcelo, y avanza Marcelo ahora, quiere proteger la pelota, Marcelo, encima la marca de Juan Vera, qué bien quitó la pelota, impecable Juan Vera, le cedió el pase a Lescano, y habrá salido por Olimpia, que viene, escapó entre dos Lescano, va Rubén, se iluminó, avanza Lescano, foul contra él. Señoras y señores, el hincha de Libertad estará diciendo, ¿hace cuánto Lescano no hace esta jugada? Allá también hizo una muy buena, está enchufado Lescano, tiro libre para Olimpia, van hecho una molestado Martínez.
1: Sí, el volante central tuvo que recurrir a la falta porque ya había acelerado. El ex Libertad, después de una muy buena jugada de Juan Vera, que le sacó limpita la pelota a Marcelo Fernández, que quiso hacer la de Hugo, pero no tuvo ni la gambeta ni tampoco el quiebre de cintura cuando tenemos la tercera pausa de hidratación.
6: Señores, el partido por ahora está 1-0. Lo gana Olimpia aquí en Tuyucuá. Otra pausa para tomar un poco de agua. ¿Hubo una sola en el segundo tiempo o hubo una hace rato?
2: Esta es la primera.
6: Esta es la primera y va a ser la única.
1: Y correcto. Estamos minuto 30.
6: Bueno, 2-1 entonces. Dos en el primer tiempo, uno en el segundo tiempo. Sí, escucho. A ver, Miguel, con mucho gusto.
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6: El partido está por ahora, señoras y señores. El partido está 1-0. Lo gana el conjunto de Olimpia frente a Libertad. 1 para Olimpia, 0 para el Guma. Aquí en Cancún.
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6: Momento de pausa en el partido. ¿Qué dice el WhatsApp? Es el 972-730-730. Rubén Darío.
7: La gente participando por el Pac, dice Edgar Ramírez, soy fiel oyente, ya le di me gusta, dice también este mensaje con prueba, con print de pantalla de su YouTube, Javier Riveros. Otro mensaje, finísimo, sacando amarilla para cualquier cosa contra Olimpia, dice, quiero ganar el premio, dice Patrick.
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6: Bueno, señores, 32 minutos. El partido Chipi, no está liquidado, sí, Ariel.
2: En estos momentos, indicaciones para Sebastián Quintana y también ahora intensifica Team Pain.
6: Team Pain. Intensifica Team Pain. Tiro libre, pelota.

0: arriba. Ya estaba todo anulado. Será salida para Libertad, será salida para Guma. ¿Qué pasó acá, Chu?
1: No, lo que pasa es que cobró el offside. Pero vos sabés que si no cobraba. No te digo que iba solo, pero Elvio, era Elvio Vera contra dos defensores del Olimpia. Con lo que le cuesta a Libertad. Por eso decía, con la salida de Pachi no se puede ignorar. También el equipo tuvo un descenso. Era ese momento. Y ahora es tratar de recomponer con menor calidad, pero más resto físico. Por eso el fastidio de Nelson Aedo con los árbitros.
0: Lo dijo, lo firmó Dani Chung, lo presentó.
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0: Entonces, en Olimpia, vamos a ver, está intensificando y ya está recibiendo indicaciones Quintana. ¿Quiénes son candidatos a salir, Chun?
1: Y mira que se puede ir Raúl con Cardoso si es que Richard no pide cambio.
0: ¿Vos sabés que para mí Raúl se queda, Dani? Y Tim Payne va a entrar por...
1: ¿Por Cardoso?
0: Por Cardoso. ¿Y lo de Quintana?
1: Por eso te digo.
0: ¿Por el paro o Richard?
1: Si los dos están bien, me parece que no. Por eso yo tampoco creo que sea un partido para que Payne juegue, por ejemplo, para marcarle a Marcelo Fernández o si Hugo Fernández quiere caer por este sector. Es más para darle oxígeno como mediocampista. Por eso me genera la duda lo de Sebastián Quintana, si va a ser justamente por los otros dos volantes que siguen en cancha.
0: Le queda la pelota Olimpia, saca Matu, juega por el medio, va tocando para Richard, mandó por izquierda. La pelota de Edu Elmas. En el medio para Cardoso, Cardoso vuelve a empezar. Atrás la pelota para Matus, arranca el chileno. La tiene Matus ahora en la mitad de la cancha del campo, pero limpia arriba el balón para Ábalos. Le está quedando al arquero en el fondo. Mourinho toca de primera, habrá salida para Libertad, habrá salida para Guma.
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0: Fernández va, cruza Vera, pelota en costado, saque de banda. Lateral para Libertad, quiere apurar el equipo repollero. Primero los cambios en el limpio, estamos con información.
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0: Presentamos el cambio.
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0: 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Ariel.
3: Se retira Juan Fernando Alfaro a la cancha, camiseta 18. Sebastián Quintana. Y ahora, camiseta. No, va a esperar un ratito.
0: Va a esperar un ratito. ¿Tiene una ventana más?
3: Sí, tiene.
0: Bueno. Una ventana más tiene Vitamina. Tim Payne se hace esperar. Pelota arriba. Roja de espalda. Saca el fondo Mateo. Le queda Cardoso. Para la brecha. Va a despejar. Hizo rebotar la pelota en Jiménez. Ahora saca de arco. Saca de meta para Olimpia. Chum.
1: Me late que la última jugada le metió una duda a Vitamina. La última fue de Marcelo Fernández contra Raúl Cáceres. Y tuvo que venir Juan Vera al auxilio para la cobertura.
0: Ahí le preguntó si está bien. Acaba de preguntar Vitamina justamente, Raúl, Dani, lo que estás diciendo.
1: Por eso. O si no, porque Tim Payne también estaba y es como que le dice, bueno, al neozelandés, vos vení acá, y ahora se vuelve a colocar el chalequito para entender que sí, estábamos en lo cierto de que podía ser refrescar el mediocampo, pero quiere cerciorarse de cómo está su lateral derecho.
0: Bueno, Raúl le acaba de decir a Vitamina que está bien. Ariel, ¿viste esa conversación entre Vitamina y Raúl? Aguantame, que va a la derecha, ataca Libertad, se mete Rocas, última raya, Rocas y el balón, Rocas y el centro al área, y habrá córner o saque de arco, a ver qué dice Lyman. Será saque de arco, saque de meta, será salida para Olimpia, será para Lentinelli.
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0: El partido está 1-0, lo gana Olimpia frente a Libertad, el pase arriba, cierra Freire, cuando atropellaba del más, la pelota en costado, Franco quiere alcanzar, mete una patada arriba, intentaba espectacularmente traer esa pelota, no podía, ahora saque de costado, lateral para Olimpia, en zona defensiva, atrás el pase para Mateo, apretado por Elvio Vera, Mateo apretado por Elvio Vera, rebotó en Elvio Vera, ahora saque de costado, otro lateral, será para Olimpia, será para el equipo de Cano, saca Manuel, saca de costado para el Decano.
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0: Pelota arriba, saca Mateo. 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Va Fernández, le pega a Lentinelli. Lentinelli en costado, insiste Libertad. Centro de Jiménez al área. Deja pasar Mateo. Le queda el Vera. Herrera que le pega, insiste Franco de cabeza, busca Fernández, pide en falta, saca Olimpia, del más cambió por izquierda, se salvó el decano Ventimeri sobre su palo derecho, cayó Franco dentro del área, Chuno.
1: No era una pelota fácil y creo que Lendinelli priorizó direccionar el rebote antes que buscar una jugada más segura con ese remate de Fernández que venía con mucho veneno.
0: Pelota por la mitad de la cancha, busca Fernández, avanza Marcelo, quiere escapar, lo persigue Cardoso, Fernández más atrás tocando la pelota, ¿para quién? Para Freire, Freire se equivoca, roba Cardoso, pelota para quién, para Quintana, Quintana para Lescano, Lescano por la mitad de la cancha, adelanta para Ábalos, dominando Gabriel, quiere escapar de la marca mitad de terreno, gira, va, círculo central, toca la brecha, el pase abierto para Lescano, no llega, habrá saque de costado, lateral será para el Guma.
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0: Bueno, ahora sí se viene Team Payne, Ariel.
3: Correcto, desesperado lo llamó Vitamina para que ya se prepare y va a ingresar camiseta 4, último cambio en Olimpia, Team Payne.
0: Bueno, Team Payne, se vendrá a la cancha, Team Payne en Olimpia, mitad de terreno, sale Libertad sobre punta derecha, busca el equipo Repollero, arriba el pase muy largo para Hugo Fernández. Bueno, no iba a llegar, ¿qué pensó Flores? Que tenía un cohete en el pie derecho y en el izquierdo Hugo Fernández, Dani Chung.
1: Pero es lo que pasa cuando hay un titular muy desgastado y un suplente que ha marcado la diferencia en las que intervino. Por eso le termina dando un ladrillo el lateral derecho al ex Olimpia.
0: Ábalos que baja, juega para Cardoso, Cardoso premedio, tocó para Quintana, Quintana para Richard, de vuelta para Cardoso, va a la derecha, quiere escapar, allí va Fernando, se frena Cardoso, Cardoso en mitad del terreno, amaga que para afuera y va para adentro, Cardoso tocando la pelota para Richard, este va a dejar para Vera, no, se adueña de la pelota de Richard y cambia de frente a Ortiz por izquierda, la va a dominar Belmas, allí va Edu, domina Belmas, va a levantar el centro, Belmas enganchó por el medio, paso de Franco, buena de Belmas, vuelve atrás, tocó para quién, para Richard, Richard y la pelota por izquierda, solo Matus, la pelota para Matus, abierto Matus, va el chileno, tres cuartos de terreno, ataca Olimpia, pasa adelantado, última línea Quintana, centro de Quintana, corner, habrá corner por Olimpia, punta izquierda,
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0: Bueno, no le convenció a Vitamina la respuesta de Raúl. El estoy bien. Lo saca Raúl, estamos con información.
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3: Camiseta 4 a la cancha. Team Payne se retiró Raúl Cáceres.
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0: Aquí se acerca justamente Vitamina a Raúl Cáceres. Habrá tiro de esquina. Corner que favorece Olimpia, le va a pegar Lescano. Preparado Rubén para darle tiro de esquina para el Guma. Centro de Lescano al área. Golpe de cabeza de Vera. Ganó Juan Vera por arriba. El arquero Murillo se quedó con la pelota. Mete un ponchazo. La pelota toma mucho vuelo y un efecto que cae en la mitad para la cancha. Team Payne lo viene marcando el Biovera. Falta de Team Payne. Tiro libre en mitad de terreno. Tiro libre para el equipo liberteño. Tiro libre en la mitad para la cancha para el Guma.
2: 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El tiempo de juego 40 horas, 40 minutos de esta segunda etapa. 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
0: Gol contra cero, tiro libre, mitad de terreno, le va a pegar Vera la pelota, preparado Elvio, Libertad sueña por arriba, Libertad sueña por lo alto, centro que va al área, golpe de cabeza defensivo, quita el fondo Matus, le queda la pelota, otra vez a Libertad, Jiménez, va Martínez Vigo, Cristian cambió por izquierda, pelota para quién, para Vera, domina Elvio, centro de Vera, al área mía, dice Lentinelli, embolsa la pelota, se adueña del balón, habrá salido para Olimpia.
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0: La pelota en costado, saque de banda lateral para Olimpia, había tocado por última vez el hombre liberteño, saque manual, lo va a hacer Matus, va a jugar para arriba, está pidiendo Cardoso por el medio, más atrás Mateo Gamarra, pelota para Mateo, va para presionar ahora Fernández en Libertad, Mateo, toca por el medio para Juan Vera domina la pelota, insiste Fernández en amarga, Juan Vera, adelanta unos metros, va Juan Vera, confiado, le robó casi Fernández la pelota, Juan Vera metió la derecha, qué complicado. Complicaciones en la última línea, que he confiado Juan Vera Barichun.
1: Sí, se confió y fíjate que por lo menos recibe el aplauso de Vitamina. Creo que fue su primer error, ¿eh?, de un partido más que bueno de parte del primer marcador central del Olimpia.
0: Saca el fondo Matus, la pelota para la mitad para cancha, allí arremete Flores, Flores se queda con la pelota, Flores va, colocó para el medio para quien, para Martínez, Martínez y la pelota, mando por izquierda, va jugando el balón para Freire, Freire va, arranca el equipo liberteño, Freire metió por izquierda, tocando para quien, para que se venga Jiménez, Jiménez para que domine ahora, Vera, Vera para Jiménez. Jiménez perdió la pelota, la recuperó Olimpia, no podía Tim Payne, saca de costado, Vitamina se vuelve loco, se enoja con Cardoso, saca de costado, lateral para Libertad en campo enemigo.
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0: Pase para Franco, va al autopase, se mete Franco al área. Era, se recuperó, no podía Franco.